0: Dice, míranos, le está diciendo en términos, la traducción correcta es préstame atención. Y Dios está diciendo, préstame atención, te quiero aconsejar, te quiero guiar, te quiero llevar, préstame atención, te voy a dar poder, préstame atención, yo te mando, no vas por tu propia cuenta, préstame atención, te estás automarginando, préstame atención. No margines a nadie. Y si otros te marginan, no le des lugar, pero préstame atención. ¿Cómo vas a recibir instrucción? ¿Cómo vas a caminar correctamente sin que puedas prestar atención? Por eso digo, no es importante, es relevante, muy importante para que nos vaya bien a todos.
1: Pastor, muchas veces tenemos esa perspectiva, ¿no? Cuando nos acercamos a Dios, pensamos muy distinto a lo que Él no, nos puede entregar como Padre, ¿no? A veces actuamos sin reverencia, a veces actuamos con demasiado miedo. ¿Cómo es la forma correcta, Pastor, de acercarse a Dios?
0: No, la forma correcta es cuando vos has determinado y decidido. Estoy mal, por ejemplo, no sé, financieramente. Bueno, yo me pongo de pie y he decidido adorar a Dios. Voy a hacer algo. Y después de adorar a Dios, voy a ir a buscar un trabajo. Pero hace frío, pastor, no importa. Cuando uno toma una determinación, esta es la forma correcta. Dios está esperando a gritos, desesperado, que nosotros nos pongamos de pie y hagamos algo para mostrarnos su gloria y para mostrarnos su poder y su misericordia. ¿Me entiende? Pero no está el hombre esperando la decisión que él va a tomar, sino él espera que Dios haga algo, que el otro, a ver quién hace, el gobierno, este partido, el otro, estamos esperando que alguien, y mientras esperamos se nos va el tiempo, se nos va la vida, los problemas nos ahogan, la situación nos está ahogando, entonces lamentablemente tenemos que tomar una decisión. Entonces, no esperes que haga algo. Uno, la forma correcta es tomar decisiones. ¿Me entiende? De decir, voy a adorarle. Habacuc, en medio del problema, dijo, voy a adorarle, es una decisión. No espero que alguien haga algo, ni que Dios haga algo, porque se supone que Dios no había hecho nada, porque no había vaca, no había oveja, la vid no ha dado fruto. Él dijo, bueno, está bien, yo decido adorarte igual. Decido confiar en vos. Y es cuando empezó a ver la gloria de Dios. De la misma manera, la forma correcta es cuando nosotros tomamos decisiones correctas, que es buscar a Dios, obedecerlo, practicar, oír y llenarnos de Dios.
1: Por lo general, nosotros siempre somos de renegar contra nuestra situación, ¿no? Es más, le echamos la culpa a Dios, que Dios lo hace a propósito, ¿no? En cada situación que nos pasa.
0: Bueno, pero ahí no estás haciendo nada. Lo contrario, ahí te estás echando tierra a vos mismo, estás cavando tu propia sepultura, es tu propia tumba, no estás haciendo nada, ¿me entiendes? Todo lo contrario, perdiendo el tiempo, cavando tu sepultura, echándote tierra. Si quieres hacer algo, levántate, oí a Dios, prestale atención y empezá a hacer algo totalmente diferente. Que tal vez otro se ría y te diga, oh, che, mira, Chara, vendiendo churros en la calle. Bueno, me voy a preocupar porque estoy haciendo algo, no me voy a preocupar por no hacer nada. Entonces, hay que preocuparse por hacer algo y no por no haber hecho nada.
2: Pastor, ¿qué hace que el hombre no tome? Porque escuchando, ¿no? Qué loco pensar de que una decisión sacaría al hombre de esa situación, ¿no? Este hombre no sé qué tiempo llevaría, ¿no? De esa forma, de esa manera, que lo llevaran, que lo trajeran, que lo pusieran, bueno, en el lugar donde estaba y demás. Y la sola decisión de obedecer, ese, como usted lo mencionaba recién, el levántate y ande, anda, lo termina sacando de esa situación. ¿Qué hace que las personas no tomen esa decisión, esa determinación de levantarse y comenzar a hacer algo?
0: La respuesta que le respondimos a Gaby, no le quieren prestar atención a Dios. Es más, ni siquiera oír quieren a Dios. no quieren oír a Dios y mucho menos prestarle atención. Esa situación no les hace decidir correctamente, claro, y hace que la humanidad toda sigamos mendigando.
2: O puede ser también, pastor, pregunto, ¿no?, que es más fácil que lo lleven. Es más fácil que le hagan las cosas a uno, ¿no?
0: Lo incorporaría como una tercera opción. La primera, no quiero oír a Dios. Segunda, no le presto atención. Tercero, quiero que me lo haga otro.
2: Claro. Sí, sí. Es sorprendente como hoy en día, ¿no?, en este, bueno, usted mencionaba, ¿no?, con respecto al frío que hace, el trabajo, bueno, y demás, como hoy en día abunda este pensamiento, ¿no?, de este reclamo continuo de pedir que se hagan las cosas por uno, de pedir respuestas. Y demás, pedir respuestas donde nunca vinieron ni tampoco van a venir, ¿no?
0: Y lo que pasa, tampoco van a venir, nunca vinieron ni van a venir. Y nunca van a haber soluciones ahí. La solución está en Dios. Y tienes que ponerte de pie. Es como cuando la gente habla de la pobreza, ¿viste? Hoy todo el mundo hablamos de la pobreza, mostramos las villas, la gente, que hagan algo, porque no hace nada, responsabilizamos al gobierno. Y con eso no estoy diciendo que no tengan responsabilidad, todos tenemos responsabilidad. Y aquí, allá, y que por acá, y los youtubers, ¿y qué estamos haciendo, muchachos?
2: No, nada.
0: Nada, claro. Me entiende nada. Hasta que no te paras al lado de esa persona, le decís... Mira, es hora que tome una decisión de salir. Porque si yo espero que haga el gobierno algo por mí, qué sé yo, lo hará dentro de su posibilidad, más con todos gobiernos corruptos que piensan en sí mismos, va a ser muy difícil, no puedo esperar. Si espero que me lo haga otro, qué sé yo, me tire un kilo de pan, pero tampoco me va a resolver el problema. Y si espero que caiga el azar, tampoco. Soy yo el que tengo que tomar esa decisión. Y ahí voy a experimentar el poder, el milagro y la gloria de Dios.
2: Hablando de los gobiernos, había un expresidente que en campaña utilizaba esta frase. No sé si se acuerda. Argentina, levántate y anda.
0: Ah, sí, pero
2: Menem, él lo usaba. Que después terminó. Terminó? Sí, digo que Menem fue.
0: Bueno, pero ¿qué pasa? Él usó esta frase, pero nunca tuvo la intención de hacer nada por su país. No estaríamos así. Nunca tuvo la intención de hacer nada. Vendió el país prácticamente, ¿me entiendes? Nunca tuvo la intención de nada. Y bueno, levántate y anda. Se puede decir que lo usó como una palabra de aliento para los argentinos, pero muchachos, si no caminamos no va a funcionar nada, ¿me entiendes? Entonces lo usó como una conveniencia política, no porque... hizo algo por el país. Después está demostrado que en sus creo que son 12 años de gobierno, creo que son 10 o 12 años, que mostrado está que, o sea, que terminamos en la ruina.
2: Sí, la verdad pensaba eso, ¿no? Qué tremendo que hoy en día la gente piense que usando esto, lo otro, va a conseguir un resultado diferente, cuando siempre se sigue insistiendo con el mismo sistema. No me refiero al sistema económico, sino al sistema que el ser humano, su propia idea, ¿no? Cuando el único quien brinda la solución, el único que lo puede hacer es Jesús, ¿no?
0: Es Dios, no hay otra. Claro. Es como ahora, ¿viste? Por ahí un papá, bueno, no vamos a decir. Yo le preguntaba a los chicos que mañana no teníamos instituto. No, porque yo mañana, digo, o sea, pensaba dentro de mí, le pregunté porque lo voy a suspender, le digo yo, de una, porque está haciendo temperaturas muy bajas y los chicos se enferman, después no solo se enferman, problemas para los hospitales, colapsan los hospitales, colapsan los hogares, y en vez de pasar un lindo momento calentito con los niños, abrigadito en casa, no, están enfermos porque se pescaron. Todo eso es insensatez. Entonces preguntaba, pero menos mal que me dijeron, no, ya terminamos. Me dicen, ya terminamos, pastor. Me puso muy feliz porque lo iba a suspender. Yo considero una negligencia que el gobierno, la DG, no haya suspendido estas clases ayer, hoy, porque le están, después van a, ¿saben qué se van a quejar? Los hospitales no dan abasto. Más gasto. No dan abasto, no dan abasto, el Noti no da abasto, el Centro no da abasto, todos enfermos. ¿Pero por qué? Porque lamentablemente, digamos, no se tomó las medidas que corresponde, ¿me entiendes? Entonces, le hubiera dicho, digamos, no, tomen las medidas como corresponde, ¿me entiendes? Porque las consecuencias después van a venir en tremendos problemas para los papás, para las personas, para los niños. Entonces yo decía, no, ya. Yo si hubiera sido director de la DG, yo te suspendió ayer. Ninguno a clase, y van a recibir clases virtualmente en sus casas. Virtualmente, para eso tenemos que tener, por supuesto, los colegios con internet y tratar de... Hay otras cosas, ¿me entiendes? Porque no es que no van a tener clases, no. Clases virtuales, como corresponde, en su casa, cuidado por sus padres. Vamos a hacer que no se colapsen los hospitales, vamos a hacer que no se enfermen y vamos a hacer que sigan estudiando, ¿me entiendes? Hay otras cosas, pero lamentablemente hoy día parece que lo tomaron, no sé si estoy en lo correcto. Pero ya me parece medio tarde, ya está pasando la ola de frío, me parece, ¿me entiendes? Entonces uno tiene que ver otras cosas. Y digo, cuando me refiero a esto, me refiero a que a veces las medidas ya es muy tarde, porque imagínense chiquitos, personas, maestros, en algunos colegios los padres o la cooperadora de los padres han hecho algo, pero en otros sin calefacción, sin nada. Exponerlo es una responsable para mí, una responsabilidad muy grande, que me parece que hay que tomarla, lo mismo cuando hay viento sonda, o sea que... Pero no es que el día que se suspenda la clase no van a tener clase. No, se la tienen que dar virtualmente desde la casa los padres, ¿me entiendes? Y alguien va a decir, pero yo no tengo internet. Bueno, en esto socialmente, tanto maestros como gobierno tenemos que trabajar para estar comunicados, porque no es que va a suspender algo, sino que se va a seguir estudiando de otra manera, pero cuidando otras cosas que nos pueden perjudicar, ¿no? Así que por ahí, digamos, viene el asunto. ¿Pero a dónde íbamos? O sea que nuestras medidas, nuestras soluciones, o sea que si no hacemos algo, lamentablemente, siempre va a ser más el problema que la solución.
3: Ahora, la importancia de eso, ¿no? De saber escuchar la instrucción, Pastor, ¿no? Hoy, lo decía un poco en una de las respuestas que le daba acá a los chicos. Hoy Dios todo el tiempo ha dado también instrucciones de cómo debemos hacer para salir de esa situación, para salir de la pobreza, salir de la marginación, cómo saber administrar, demás. Y claro, hoy el error está en eso, ¿no? De que cuando desoímos obviamente una instrucción, evidentemente que uno llega a un estado, ¿no? de carencias en la vida de todo tipo, no solamente de salud, de capacidad o lo que sea. Es por justamente no seguir la instrucción correcta, ¿no?
0: Absolutamente, porque no seguimos la instrucción divina de Dios, porque no le prestamos atención ni queremos oírle, queremos hacer la nuestra, queremos hacer lo que nos parece y bueno, y así nos está yendo. Lamentablemente es así, no le prestamos atención, no queremos oírle y así nos está yendo. Lamentablemente de algo más leve a algo peor y algo peor. Y así estamos caminando en la vida.
3: Ahora
0: bien, señores.
3: Pastor. Adelante. Una de las cosas que llamaba la atención de cómo esto, Pastor, se ha transformado casi en un... El de vivir marginado, el automarginarnos, el mendigar, como hoy lo hacía. Cómo esto se ha hecho una costumbre, ¿no? En el ser humano. Convivimos y vivimos, es parte de nosotros esto, ¿no? El esperar que haga otro alguien por mí, esperar que la circunstancia de lo que me rodean recién cambie, o esperar que cambie lo que me rodea para yo poder cambiar. Hemos hecho una vida de todo esto, ¿no? Y pensando quizás en varias de las historias que hemos repasado en el tema de la semana, Pastor, desde paralíticos que estuvieron 38 años con una discapacidad, una mujer encorvada de 12 años, que vivían en esas condiciones, pero por mucho tiempo, ¿no? No estamos muy lejos de eso, de estar viviendo y conviviendo con esa mentalidad o viviendo en ese estado, Pastor, ¿no? De marginación, o marginados, o mendigando, ¿no?
0: Bueno, yo creo que no es una costumbre, tampoco, mejor dicho, no es una costumbre ni tampoco una convivencia. Ya es una forma de vida para el ser humano, Ezequiel. Uh-huh. Es una forma de vida. Claro. ¿Me entiendes? Es así nuestra forma de vida. Vivimos de esa manera. Somos así. Y hasta el día que no entendamos o no se nos abra los ojos o no tomemos la decisión de hacer algo, vamos a seguir porque esa es nuestra forma de vida. La única forma es determinar cambiar de forma de vida, como este paralítico o este cojo va a cambiar de forma de vida para siempre. Dios lo va a cambiar para siempre. Nunca más va a ser el mismo. Primero, que nunca más va a mendigar. Segundo, que él va a ver su vida transformada por el poder de Dios. Tercero, va a ver a Dios actuar todo el tiempo en su vida. Entonces, yo creo que no es una forma de convivir con esto. Yo creo que es una forma de vida ya para nosotros ya. Vivimos mendigando. Soluciona nuestros problemas emocionales, a nuestros problemas de deseo, a nuestros problemas personales, laborales, comerciales, de salud. Vivimos todo el tiempo de esta manera. Y no hay solución en este mundo ni en los hombres. La solución está en Dios. Y para eso tendremos que ir a Dios. Tendremos que oír, prestarle atención y obedecerle al final a Dios. Creo que ese es el camino. Ese.
3: Muy, muy claro, pastor. Es así.
1: Bueno, pastor.
0: Y bien. Sí, vamos, que estoy ahí, mientras que me queda un espacio en silencio, yo nomás te saco el tiro libre. No, te saco el tiro libre ahí nomás. Y la mando a guardar, John.
1: No, solamente, pastor, bueno, con respecto ahí a lo último que usted estaba diciendo, que pensaba que solamente las explicaciones que nosotros podemos dar, porque digo, si la persona que estaba mendigando, cuando le dicen levántate y anda, él hubiese dicho no, lo que pasa es que en realidad he estado toda mi vida así. O sea, si él se hubiese puesto a dar un montón de explicaciones, tal vez, o evidentemente, no hubiese pasado nada en su vida. Y pensando en hoy, nos pasa lo mismo, ¿no? Como si Dios nos está dando una orden para que nosotros actuemos, para que tomemos las decisiones que nos corresponden a nosotros, como muchas veces decimos, no, lo que pasa es que los problemas que tengo, la situación que me rodea, en definitiva se terminan, no sé, convirtiendo solamente en excusas, ¿no?
0: Bueno, lo único que nos lleva, o como le llevó a él, a perder tiempo, nada más años a estar en una situación donde podría haber salido. Él podría haber dicho, mira, no te das cuenta que estoy cojo, no te das cuenta que este es un problema que no lo puedo resolver, a ustedes qué les importa, métanse con su vida, no me vengan acá a molestar, déjenme así como estoy, déjenme como soy, qué sé yo, podría haber hecho 20.000 cosas, y lo único que habría hecho, hubiera postergado y hubiera seguido mendigando toda su vida. Pero menos mal que él no dijo eso, prestó atención, escuchó, lo ayudaron y él tomó la decisión y salió de esa situación. Podría haber sacado 20.000 excusas, se habría victimizado, le habría culpado a los padres, tal vez a los vecinos, tal vez a la vida, a Dios, pero eso no hubiera ayudado en nada, lo contrario, lo hubiera sumergido más todavía en ese problema y lo hubiera hecho más mendigo todavía. Yo creo que el prestarle atención a Dios y el oír a Dios y obedecer lo sacó definitivamente hacia adelante. Por supuesto, el hombre puede quedarse. Bueno, yo nací en un hogar alcohólico, golpeador, violento, yo soy pobre, no fui a estudiar. O sea que podemos hacer 20.000 cosas, las que vos querás. Pero lamentablemente nada de eso nos va a sacar, nada de eso nos va a ayudar y nada de eso va a cambiar nuestras vidas. Yo creo que hay que tomar decisiones en dirección de Dios. O creer a Dios, prestarle atención e inmediatamente practicar su palabra para salir de esa situación.
1: Justamente no le prestamos atención, pastor, porque para nosotros parece distante, sobre todo cuando estamos...
0: Perdón, Orlando, estoy viendo ahí lo que han puesto. La nieve no lo para ese tipo.
1: En otro tiempo...
0: Cuando decidís... Esa es una decisión. Eso no es algo, viste, no es algo que le es cómodo a él. No está lindo. ¿Sabes qué? Cuando la zona rural, vos te transpiras ahí y se te congela la nariz.
3: Claro, ¿no?
0: Es una decisión. No es que le queda cómodo. No es que está lindo. No es que parece. No parece. No trae alegría ni satisfacción. Es una decisión. Y yo sé que Dios va a ver después el poder. Posiblemente Dios le esté dando temperatura a él. Tal vez hace que no sienta. Porque cuando vos te movés, Dios se va a mover. Pero si vos no te movés, Dios no se va a mover. O como dice el proverbio, el león está afuera y por eso no salgo a trabajar. ¿Me entiendes? Orlando, perdón por la interrupción. Continúa con tu pregunta.
1: Sí, pastor, creo que es muy claro lo que nos dice que a veces debemos prestarle atención de que, bueno, que todo lo que nos pasa y todo lo que nos sucede, que Dios tiene un propósito para con eso, y que es darle la gloria a Él. Y seguramente también cuando nos encontremos con eso, seguramente vamos a cambiar nuestra situación, nos vamos a encontrar con una sorpresa como la que se encontró
0: el cojo.
1: Sí. Y quería estornudar, pastor. Gracias. Perdón. Sí, cuando se encontró él, ¿no? Que encontró directamente la sanidad, que algo, bueno, como uno a veces cuando está uno en deuda, digamos, cuando está preocupado para pagar lo que le corresponde y va y de repente recibe se encuentra con otra cosa, con un regalo que tal vez no lo tenía previsto, ¿no?
0: Totalmente así. La decisión la toma uno. Uno es el que toma la decisión y eso es importante porque uno es el que toma esa decisión y uno tiene que cada día tomar decisiones y depende de esa decisión con el milagro que te vas a encontrar. Él tomó una decisión y dijo, voy a hacer algo por mí, voy a hacer algo por esta situación, ¿no? Me cansé de estar cojo acá tirado a la puerta, me cansé de mendigar, me cansé de estar dependiendo de los demás. Voy a empezar a depender de Dios, voy a empezar a depender. Y bueno, tomó una decisión y se encontró con ese milagro, ¿no? Bien, chicos, nos vamos con los saludos y las peticiones, porque si no, ya nos van a matar acá los abuelos. Dice, otra vez estos muchachos, le doy un poquito de piola y esto se la toman en serio. No, bueno, ya terminamos. Ahora terminamos y usted toma mate y come tranquilo. Vamos, chicos, ¿con quién comenzamos?
2: Por aquí, pastor, vamos a comenzar entonces. Mensajes que nos han ido llegando. A ver, dice por acá, un pedido de oración, bendiciones para ustedes y para la familia pastoral, pido oración por el hogar de Nilda Martínez, por sus hijos Gustavo Damián, que Dios se los bendiga, por Ángel Medina también, por salud y trabajo, también por Javier Ezequiel Martínez, por Ana Alicia Vilches, por sanidad. Pastor, Dios lo bendiga. Le ruego oración y por la sanidad de mis padres, Abel, Margarita, por cada órgano de su cuerpo, pulmones, corazón, por Rosa Leiva, por trámites de propiedad, por la sanidad de mis hijos, Maximiliano, Gustavo, también por Lautaro, Micaela, Ana, David, Nicolás, por sus adicciones y rebeldía, también por la sanidad de mis huesos, hernias de disco, artrosis. Soy Víctor de Ciudad. Se pide oración por Pablo Sebastián, por su pronta libertad. Dios se los bendiga. Saludos a toda la familia. A JTA pido oración también por mi vida espiritual. Bueno, otro mensaje por aquí. Felicito al pastor y a todo el grupo. Soy del departamento de La Valle. Me llamo Carmen. Pido oración por mi hermana María, por Raúl, para que les salga bien el estudio de la biopsia. Los veo siempre, voy los domingos a la iglesia. Quiero preguntar sobre la demencia senil, pastor. ¿Es una enfermedad?
0: Sí, por supuesto. La demencia senil es una enfermedad.
2: Uh-huh. Bueno, muy bien. También tenemos por acá, simplemente quiero agradecer a nuestro pastor. Es admirable su amor al pueblo, no solo por las enseñanzas de cada servicio y también por tener esa paciencia en escucharnos y aconsejarnos con tanto amor y perdón por ser hijos que a veces somos desobedientes, porque como todo padre nos aconseja también con amor. Bendiciones a todos, soy Sara Álvarez, Paul Álvarez, se pide sanidad y oración por Tati Castillo, por Micaela Castillo, por su bebé Gastón y también por Matías. Dios los bendiga, los escucho por la radio, pido oración por trabajo. Para Enrique, que Dios lo bendiga. Bueno, también tenemos por acá, soy seguidora de Cristo. Hace muchos años, gracias a Dios, puedo congregarme. Lo hago en otro templo. Pero hace varios meses que escucho la radio. Y los días martes y los jueves, a través de la enseñanza que generosamente nos brinda el pastor, que es de grandísima enseñanza para la construcción de mi vida espiritual. Que el Altísimo siga bendiciendo los medios y al pastor Aquino, como siervo, Dios lo bendiga, soy Noé. Otro mensaje. Shalom, pastor, gracias por sus enseñanzas. Una pregunta. ¿Pedir un favor es mendigar, pastor?
0: No, para nada. No, no, no. Eso es pedir ayuda, eso no es mendigar, ¿me entiende? Ahora, si usted vive pidiendo favores toda su vida, ahí sí ya pasa a ser mendigar.
2: Uh-huh. Bueno, buenos días, pastor. Que Dios se lo bendiga. Gracias por su enseñanza y también por su tiempo.
4: Hola, buen día. Buen día, JTA. Bendiciones para todos. Bendiciones para el pastor. Y bendiciones para todo el grupo. Uh-huh. Quería pedir oración por mis hermanos. Oración por mi familia. Y por alguno de mis hermanos que están en adicción. Y bueno, y gracias por todo. Muy lindo el programa. Bendiciones para todos.
2: Bueno, pastor, que Dios se lo bendiga. Pido oración por mi familia. Gracias. Muy buenos días. Hermosa la palabra, pastor. Dios lo bendiga. Hermoso programa. Saludos desde La Valle. Pido oración por trabajo para mi marido Walter. También saludos a mis hijas Daira, Emma y Bianca. Pastor, tengo una pregunta. Pablo manda a callar a las mujeres. ¿Es así, pastor? ¿Tenemos que ser sujetos a nuestros maridos?
0: No, primero que yo creo que está interpretando mal, o se lo han hecho. Entonces, Pablo no manda a callar las mujeres, Pablo manda a que se callen las mujeres para conservar el orden en un servicio, ¿me entiende? En un servicio, no es que dice la mujer no tiene que hablar, entonces a veces hay que entenderlo, él no manda a callar, es lo que le pide que calle la mujer en un servicio y le dé lugar, digamos, a que hable el esposo, nada más, no hay en eso. Y ahora, la mujer, por supuesto, cuando se trata tema de enseñar o se trata tema de dirigir, la mujer debe hacerlo bajo autoridad del hombre, o sea, que significa haber hablado con el hombre haberlo facultado para que enseñe, ¿me entiende? Nada más.
2: Uh-huh. Bueno, pastor, buenos días, bendiciones a todos, siempre escuchándolos. Tengo una pregunta, ¿cómo se hace con un problema de mi hija de 13 años con esto del celular? Es todo un tema, todo el día con eso. Me cansé de decirle y no entiende. Mi meta es como toda madre que entienda, pero bueno, peleas con el padrastro, tíos, todos. Es un desastre. Bueno, pido oración también por mi salud, para ser una nueva persona y por mi hija.
0: No, simple. Yo creo que imponerle no va a resolver nada. Si usted puede quitarle ese beneficio, no es que usted le va a quitar, perdón, la palabra está de mal dicha, a sentarse con ella y decirle que va a perder el privilegio del celular. ¿Por qué? Porque ella no está haciendo las cosas como corresponde, ni está haciendo la actividad y las obligaciones que corresponde. Ella puede perder el privilegio. Nunca quitarle, porque nadie quita nada a nadie. Perdemos privilegio por desobediencia. Eso es todo lo que puede hacer y orar mucho por ella. Pero después imponerle y todas esas cuestiones no va a funcionar. Lo contrario, lo que va a encontrar es una guerra entre madre e hija, nada más.
2: Uh-huh. Bueno, pastor, tengo una pregunta, dice por acá. ¿Quién tiene que ser el proveedor de la familia?
0: No, es el hombre el proveedor de la familia. Él es el hombre quien tiene la responsabilidad. Tiene que ser muy circunstancial para que Dios ponga a la mujer que lo ha puesto, por ejemplo, con Ruth. No, no había hombre. La situación o las circunstancias es que no había ni suegro, ni esposo, ni nada. Y Dios tomó a Ruth para que provea la comida a Noemí o a Naomi, que era la suegra, ¿no es cierto? Usó a Ruth. Entonces ella iba a espigar al campo, traía el sustento, pero era una circunstancia muy distinta, porque no había hombre en la casa. Pero si tuviera un hombre, no. Le habría hecho al hombre, anda, vos espiga y provee para tu casa.
2: Uh-huh. Bendiciones, pastor. Quería saber qué piensa de que quiera divorciarme, porque ya me cansé de todo. Hay muchas discusiones, maltrato verbal y también físico.
0: No, lo que yo piense no tiene ninguna relevancia, no tiene importancia lo que yo piense. Lo que usted tiene que preocuparse es lo que piensa Dios. lo que dice Dios respecto a esto, ¿me entiende? No lo que yo piense. Y si usted llega a una decisión extrema, es usted quien mejor que nadie, después de Dios, es usted quien conoce su matrimonio, su relación, sus hijos, su familia. Usted es el que conoce. Solo usted, después de Dios, lo conoce. Nadie puede conocer internamente a profundidad. Ni yo, ningún pastor, ni un superpastor, nadie. Solo usted. Y esa decisión también le cabe a usted. Lo que yo piense no tiene ninguna relevancia, hermana. Lo que piensa Dios es lo importante.
2: Buenos días, pido oración por mi salud y que Dios me conceda un trabajo. Solo puedo cuidar personas mayores. Que Dios los bendiga a todos. Bueno, Ezequiel.
3: Bueno, muy bien. Tenemos por acá, dice, bueno, muchas gracias, pastor, por la enseñanza. El saludo de Anabel, de Juana Albertina. Buenos días, queridos. Quiero dejarles saludos para todos. Muchas bendiciones para todos ustedes. A la familia también, muchas gracias, que Dios los bendiga. Candelaria también deja su saludo. Víctor, saludo a la familia de la JTA. Tenemos por acá, Shalom, pastor, que Dios los bendiga en abundancia a usted y a su familia. Gracias por su tiempo, un abrazo eterno para usted. Shalom, pastor, que Dios los bendiga, dice Lourdes Chávez. Pastor, Shalom, dice Alicia Espinosa. También tenemos por acá bendiciones a la JTA, hermosa enseñanza. Muchas gracias, pastor, que Dios lo bendiga, Dios bendiga su vida. Que Dios lo bendiga, dice Ana Mamani, también deja su saludo. Pido oración por la sanidad de mi nieto Jair, Lionel en su autismo, por Antonella, por alergia, timatismo, liberación física y fortaleza. También por sanidad de mi nieta Ámbar, por sus padres Martín y Paola, y por restauración familiar. Pido oración por la sanidad de mis padres Víctor, en sus dolores de ciática, artrosis en su rodilla y por sus heridas de piel en su cara, por liberación física y también por fortaleza espiritual. Shalom, pastor, un abrazo eterno. Pido oración por la sanidad de mi madre Josefa, en su inflamación de varices y cataratas en sus ojos, y por su hígado graso y presión arterial, y por ansiedad, por liberación física y también por fortaleza espiritual. Bueno, dice, por favor oren por mi sanidad, por Santino, por restauración familiar, liberación de todo mal. Shalom, pastor, dejan su saludo por acá. Celia Aguilar también deja su saludo. Shalom, pastor, en Salmo nos enseñan a alabar el nombre de Jehová porque Él mandó y fueron criados, y su grandeza es inescrutable en la gloria de su magnificencia, y sus hechos maravillosos hablan de Jehová. Bueno, pido oración, dice Víctor, por un glaucoma, por estudios de tiroides, y saludo a la familia pastoral. Salón, pastor, gracias por la enseñanza, dice Mario Lorenzo, gracias por sus enseñanzas, y a todos los chicos que trabajan en todas las plataformas, bendiciones. Shalom, dice Zulma, maravilloso, todopoderoso, que salió bien la cirugía de mi bisnieta Mía Salcedo. Bueno, muchas gracias por sus oraciones, el eterno Dios los bendiga eternamente a toda la familia pastoral, dice Mario Lorenzo. Este tema nos hace reflexionar, pastor, muchas gracias. Bueno, y también tenemos el saludo de Primitiva, que también deja acá su reacción y su saludo. Bueno, al día por acá, Dani.
2: Bueno, por acá también tenemos otros mensajes. Pastor, que el Eterno lo bendiga. Quería pedir oración por mi abuela, por dolor de huesos, y también oración por, dice, los que viajaron a Bolivia, a San Julián. Tenemos un audio, lo vamos a escuchar.
5: Bendiciones, buenas tardes. Gracias, pastor, por la enseñanza, hermosa como siempre, y siempre orando por usted, por todos los servidores, por los líderes. La verdad que tienen una misión como la que tenía Jesús, de predicar, de enseñar, y cada vez que lo escucho para mí es una bendición. Pero yo estoy chocha, estoy muy feliz, muy agradecida a Dios por la vida de ustedes, su familia, y por la iglesia principalmente. Qué hermosa enseñanza eso de dar es mejor que recibir o mayor que recibir. Y bueno, que Dios nos ayude a poder dar más en este tiempo, con este clima, a las personas que realmente la están pasando mal. También le pido que si puede orar por las personas en situación de calle y por el grupo Melquisedec en las calles, que puedan también poner el Señor en su corazón el deseo de querer servir. Como dice la palabra, la mies es mucha y los obreros poco. Pero con la ayuda del Señor seguimos avanzando y con la enseñanza que usted siempre nos da, es un privilegio y una bendición escucharlo. Gracias, pastor. Muchas, pero muchas bendiciones a usted y a la gente que trabaja en la radio.
2: Bueno, nos llegaba ese mensaje. Tenemos otro por aquí, lo escuchamos.
6: ¿Cómo andan? Radio Querida JTDA, Dios los bendiga en primer lugar. Quería mandarle un saludo a todos mis hermanos de Kilómetro 8 que en este momento están yendo para Bolivia, para Santa Cruz. Mandarle un saludo a cada uno. No me puedo despedir porque yo también estoy de viaje ahora en este momento rumbo a la Quiaca, al Polo Norte se podría decir. Mucho frío allá. Especialmente quería mandarle saludo a mi hermano Sandoval de Kilómetro 8. Que Dios me lo bendiga mucho. Es una persona que mucho lo quiero y espero que vuelva bien y que esté bien, lo más importante. Pido oración también por mi tema de mi salud, de mi hígado, bueno, graso. Así que eso sería. Dios me lo bendiga a cada uno de mis hermanos y bueno, que estén todos bien. Muchas gracias.
2: Bueno, tenemos también por aquí otro mensaje. Buenos días, quería hacer una pregunta. Pastor, ¿cómo hago, siendo cristiana, ayudar a mi hermano, que es adicto? Mis padres, mi familia, no son cristianos y me da mucha tristeza no poder ayudarlo, siendo también que tengo a mi hijo con un ministerio de viandas, a la gente en situación de calle, donde ahí vemos mucha gente adicta, alcohólicos, gente que no está bien. Y yo me pregunto cómo, siendo yo creyente, tengo a mi hermano así. ¿Qué me diría usted, pastor? ¿Cómo puedo ayudar a mi hermano? No sé si me explico bien lo que quiero decir, pero es algo que a veces me siento culpable por no saber cómo ayudar a mi hermano. Si bien está en tratamiento psicológico, todo lo que conlleva, pero verlo así es muy doloroso.
0: Bien, la respuesta es muy simple. Yo no creo que usted le haya inducido a consumir droga a su hermano, por lo tanto quítese esa carga de encima. No es usted quien lo indujo, sino él por su propia decisión. Así que, y tampoco creo que él haya determinado drogarse porque usted prácticamente va a la iglesia o es cristiana. Así que sáquese ese peso encima. ¿Cómo puede ayudar? Yo creo que en este momento, supongo que ya le habló de Dios, ya oró por él, ya hizo todo eso. Entonces le va a quedar una sola herramienta. ¿Cuál? Como el de Pedro y Juan. Orar intensamente por él. Solamente orar. Ya no decirle nada porque no puede hacer nada. El dolor va a estar, hermana, porque es su hermano y habrá dolor. Pero a pesar de nuestro dolor, hay que sobreponernos y orar intensamente. Ya no hablar mucho porque ya está, ya se dijo todo. Ahora sí, vamos a acelerar mucho más la oración para que Dios haga con él misericordia y un milagro con su vida, con su hermano.
2: Buenos días, pastor. ¿Es una herencia espiritual o genética que la mayoría de la familia paterna pierdan la vista?
0: No, hay, en cuanto se pierda vista puede ser genéticamente, ¿me entiende? En salud, en medicina, no tengo la capacidad para hablar de eso, lo tiene que hacer un médico, en este caso. Pero eso es más bien genético, digamos, es una cuestión genética de salud y no hay otra cosa que buscar la explicación a eso.
2: Bueno, pastor, sería todo hasta este momento, es lo que nos ha llegado.
0: Muy bien, hemos llegado a la parte final y al final, abuelo, nos vamos yendo un poquito más antes, nos vamos a componer. Mire, tengo el sueño, el anhelo que le diga a usted, abuelo, hemos comenzado a las 11 y nos fuimos a las 2:30. Pero ese día va a llegar, no pierdo la esperanza, no pierdo la esperanza que al final podamos deshacernos de un, no sé si deshacernos, pero acomodar las cosas y que Dios nos ayude, porque sé que usted está mareado, lo tenemos mareado, ve como hay como un trompo allí. Un día arrancamos a las 11, otro día arrancamos a las 12, otro día arrancamos a la 1. Me dice, pastor, me quiere volver loco. No es la intención, pero sepa disculparnos. Así que Dios les bendiga un montón, les guarde en gran manera. La pregunta que me están haciendo por aquí o por ahí, algunas llamaditas, dice, bueno, ¿cuál fue? ¿Qué es lo que dio el mendigo? El cojo, ¿qué dio? Bueno, vamos a ver lo que dio el cojo. Se le pide que les dé algo a ellos. ¿Y qué es ese algo? Atención, fíjese usted. El verso 5, vamos a leerlo. Él dice, el 4, Pedro con Juan fijando en él los ojos, le dijeron, míranos. Eso es lo que piden, míranos. Míranos, ese es el pedido. No le pidió gran cosa, ¿no? Le pidió que lo mirara nada más. O sea, que él estaba acostumbrado a pedir él y acá... Digamos que Pedro y Juan eran más no sé si eran más mendigos, pero le piden, dice, míranos, danos algo, prestanos atención. Respuesta, hermana, feliz. Bueno, me alegro que sea así. Siempre la escritura está hablando, digamos ahí. Bueno, Dios les bendiga un montón, chicos. Nos vamos yendo a conclusiones bien rápidas ahí, como un relámpago ahí que sale del norte, se pierde en el sur o del este, del oeste, rápidamente. ¿Con quién comenzamos? Ahí, como viene el, así como viene el orden, vamos a comenzar. Señor Chara, su conclusión y su despedida.
1: Hola, hola. Bien. Bueno, pastor, que Dios... Qué hermoso es, bueno, analizar estos temas y, bueno, que nos ayudan para nuestro diario vivir, ¿no? Porque cuando uno está en situación de necesidad y no en enfermedad y, o en problemas, uno siempre tiene esa costumbre de automarginarse diciendo, Dios, no me... cuestionarlo, ¿no? Cuestionarlo a Dios, renegar siempre de la situación, el por qué a mí y demás, ¿no? Que tanto nos hace de daño, en vez de acercarse a Dios como lo hizo el cojo, y buscar, encontrarnos con eso tan maravilloso que tiene para con nosotros. Dios nos quiere regalar toda su misericordia, toda su gracia y sobre todo darle la gloria a Él en ese momento, ¿no?
0: Totalmente, claro que sí. Él quiere hacerlo todo. Ya lo hizo por medio de su Hijo en la cruz. Ahora nos toca a nosotros. ¿Qué hizo el cojo? La verdad, no es mucho lo que me piden estos muchachos, le presto atención. Les prestó atención y ellos le dijeron, en el nombre de Yeshua, levántate y anda. Le cambió la vida para siempre. Preste atención a Dios, préstele atención y Dios va a sorprender su vida. Continuamos, señor Rivera, su conclusión y su despedida.
2: Bueno, pastor, la verdad que ha sido un gran programa y bueno, la verdad que qué importante prestar atención, ¿no? Una cosa es estar simplemente mirando, escuchando, pero otra cosa es prestar atención, estar concentrado, poner los ojos en Jesús, que es algo tan importante en este tiempo. Y bueno, obedecer también en esto de, bueno, levantarnos y andar, o sea, levantarnos, hacer algo. Y caminar, ¿no? En un tiempo donde, bueno, mucha gente decepcionada, mucha gente quizás con diferentes problemas y demás, es como que cae, cede y demás, que Dios nos ayuda a poder levantarnos y continuar. Pastor.
0: Totalmente. A levantarnos y hagamos algo, señor Rivera.
2: Hagamos algo, sí.
0: Sí. Bueno, continuamos, señor Fernández, su conclusión y su despedida.
3: Bueno, pastor, creo que todo lo que hemos aprendido en el día de hoy estuvo muy interesante, todas las cosas que bueno, fue aportando, añadiendo. En parte de la enseñanza decía, bueno, usted decide quién, en qué se quiere convertir, ¿no? Y la verdad que eso es interesante porque uno decide en qué quiere convertirse, o seguir siendo un mendigo, mendigando, o automarginado, o realmente, bueno, acudir a con atención a la voz de Dios, a la invitación que Dios nos da, y poder transformarnos en otra persona. Eso es una decisión absolutamente nuestra, ¿no? Y creo que eso es importante, ¿eh? Con todo lo que hemos hablado en el tema de la semana, la verdad que uno

0: hacia adelante. Entonces me gustaría hacer algo. Y después, ¿y usted qué nos manda a nosotros que hagamos algo? Le digo, miren, hay una pequeña diferencia. ¿Cuál diferencia? Conducir no es tan simple y tan fácil, ¿me entiende? No es tan simple y fácil. Es un poco difícil. Así que espero que usted ore por nosotros para que podamos conducirlo bien. Pero ¿a dónde iba? Iba esto. Es tremenda la decisión que tomaron ustedes cuatro de seguir a Dios, de servirle a Él. Tiene una responsabilidad. ¿Ustedes imaginan, muchachos, los cuatro, la carga que tienen?
1: Una responsabilidad.
2: Claro,
0: al ángulo, ¿eh? Al ángulo. Ni la vieron los muchachos, ¿eh? Al ángulo. Atajala si podés, hermano. Al ángulo. No, no tienen la menor idea. Pero cada día oren y háganlo con más amor. Porque la que tienen es mucho más pesado que la de un empresario. Porque la de un empresario o de alguien sería mucho más liviano. Pero hablar de Dios es algo muy complicado. Que Dios los bendiga y los guarde en gran manera abundantemente. Digo esto, cuando justamente hablamos con hermano algunas cuestiones más íntimas, le decía que es una responsabilidad enorme hablar de Dios. Que Dios les bendiga mucho y les guarde en gran manera, abundantemente. Claro que sí, por supuesto, abuela, no vamos yendo. Y deje de hablar, pastor. Bueno, usted lo estoy sacando a la casilla, ¿verdad? Sí, porque ya, que hace rato que ya se va, que ya se va, que ya se va, pero sigue hablando. Si es lo que va a decir, póngale un parche a este tipo. Bueno, oramos, chicos. Maravilloso Padre, te damos gracias en el nombre de Yeshua, tu Hijo, por cada vida, por cada corazón, por cada oyente, por cada uno de los que escuchan, Señor, y quieren obedecer tu palabra. Extiende tu mano para hacer un milagro en la vida de las personas, aquellas que están enfermas con virus, con la enfermedad de la temporada, Señor amado, aquellos que tal vez, Señor, la situación es muy complicada, pero tu mano es quien los sostiene. Aquellos que tal vez incómodamente hoy tienen que trabajar, pero tu mano está ahí fortaleciendo y alentando, Señor. Oh eterno Dios, te presento a los enfermos, los que están enfermos, Señor, de diferentes enfermedades, como la vista, el oído, el olfato, las cuerdas vocales, hueso, trizadura, fractura, columna desviada, hernia de disco, en el nombre de Jesús. Corazón, arterias tapadas, riñones, pulmones, hígado, Señor. En el nombre de Yeshua, Él en la cruz te liberó, te sanó. En su nombre has sido sanado. Quedas sano de toda dolencia y de toda enfermedad. También te ruego, Padre, por los que están oprimidos, en depresión, desánimo, desaliento, desalentado, porque nada les sale bien. En el nombre de Yeshua, ahora los liberamos de ese pensamiento, de esa ideología, de esa forma de ver, de la depresión, del alcohol, de la droga, del curanderismo, de la masonería. En el nombre de Yeshua rompemos cadenas, desatamos ataduras, abrimos celda, proclamamos la victoria y la bendición sobre cada uno de estas personas. Ahora eres libre, eres sano en el glorioso nombre de Jesús, el Hijo de Dios. Muchas gracias, amado Dios, por amarnos tanto, que la bendición venga desde lo alto sobre sus vidas. También te rogamos por la iglesia, Jesús te ama, por esta congregación, Señor. Oh, por las congregaciones de Mendoza, las iglesias de Mendoza, de Argentina y del mundo, Señor. Venezuela, Padre mío, en el nombre de Yeshua, pero por sobre todo, Israel, tu amado pueblo. Ayúdanos a perseverar en tu palabra. Tu palabra edifica, nos desarrolla, nos bendice, nos ayuda a permanecer firme. En el nombre de Jesús, tal bendición venga desde lo alto sobre la vida de tus hijos e hijas, Señor. En este instante proclamamos tal bendición en el nombre de Jesús. Muchas gracias, Señor. Tú eres nuestro Padre. Ayúdanos en el tiempo final a estar atentos, a estar velando, a estar constantemente prestos a servirte cada día. En el nombre de Jesús, tal bendición venga desde lo alto, en el glorioso nombre de Jesucristo, tu Hijo. Amén y amén. Decime amén, amigo, si lo has recibido, dígame amén.

0: Amén.
1: Pero muy bien, muchachos. Muy bien. No me vayan a aflojar ahora, no, muchachos. No, no. Mira que estamos en el pleno tire y afloje con los de 4 y 5 y 6, ¿eh? Negociamos y decimos, no, nosotros tenemos lo nuestro. Le digo, no, ¿te parece fácil que decir amén? No, no es tan fácil. Que lo digamos a dúo y parejito y no. Y aparte, viste, le eché alguna cosita le tiré y le dije, ¿eh? No es una cuestión de decir amén nada más, porque esto cree que es decir amén nomás. No es tan fácil, pero bueno, ahí estamos, ahí, pero ya estamos más cerca. El 80% está casi negociado, ¿eh? Yo no quiero poner la firma, primero pónganla ustedes, le digo yo. Bueno, pero vamos a ver, ahí estamos. Felices vacaciones para todos los niños, porque comienza las vacaciones para ellos. Creo que comienza también la provincia, ¿o no, chicos? Confírmenme.
2: El lunes.
1: Bueno, correcto. Ya comienza, ya prácticamente. Claro, listo,
2: sí,
1: ya
2: sí, están. Sí.
1: Tal cual. Así que felices vacaciones para los chicos, para los papás y los mamás. Disfrútenlo, no digan, oh, volvieron estos indios ahora, y ahora qué hacemos en la casa, oh, y ahora. No. Disfrútenlo. Abríguelos bien ahí, comparta la escritura, oren con ellos, háblele, hagan una reeducación, dígale un montón de cosas que tienen la oportunidad para poder disfrutar con sus hijos. Y aprovechen, si tienen la posibilidad, sin duda alguna, de poder hablar muchísimo con sus hijos. Que Dios les bendiga un montón, les guarde en gran manera. Díganle, tenemos un negociador ahí, está el pastor, yo no sé si está haciendo bien el negocio o no, pero chicos, tiren ahí un salvavidas y dicen, díganle que sí, porque se van a beneficiar. Miren que estos muchachos dan... Tienen todavía carretel, como diría alguno por ahí, ¿no? Bueno, señores, que Dios les bendiga, feliz vacaciones para los chicos, especialmente para todo lo que es la provincia de Mendoza, los papás, que lo disfruten muchísimo con sus hijos, que no sea la carga pesada, yo y ahora vino los, y estos indios, estos apaches, ¿dónde salieron de ahí ahora? ¿Qué hacemos con todo esto? Llévatelo, abuelo, llévatelo a la casa, déjalo allá, que esté allá. No haga nada de eso, disfrútelo al máximo. Que Dios les bendiga. Para usted, para mí, será hasta otra ocasión, sin duda alguna. Ahí le dejo un temita que va a ser una bendición para usted, sin duda alguna. Sí. ¿De dónde viene Mesías? El león de la tribu de Judá, quien lo defenderá a usted. Que Dios les bendiga muchísimo. Les guarde, disfrútenlo al máximo. Y nosotros también disfrutamos nuestras vacaciones en el trabajo. ¡Qué manera! ¡Qué rara vacación, pastor! Y sí, los adultos tenemos que estar ahí, al pie del cañón. Ahí al pie del cañón, si queremos dejar un peldañito, una escalera más arriba de nuestros hijos. Si no, bueno, que Dios nos ayude, que Dios tenga compasión. Para usted, abuelo, abuela, señor, y la invitación para mañana. El encuentro de jóvenes, 20, 30 horas allí, la juntada con los pibes, y ahí seguramente Dios tendrá algo, ¿eh?, para usted. Siendo, usted me dirá, pero pastor, no voy a mencionar nada. Yo creo que puede ayudar mucho más adorando a Dios que estar mordiéndose las uñas. Me parece, ¿no? ¿Para qué? Creo que puede hacer mucho más por otro lado que por la forma que usted quiere hacer. Y confíe en Dios. No hay alguno por ahí que dice, pero pastor, decía pastor, mire lo que están diciendo. Mire, le digo, hermana, si usted va a creer en esas tonteras, mire, ya estamos perdidos ya. No creemos en ninguna cuestión, creemos en el Señor. Jesucristo, nuestro Señor y Salvador, es el único que hace misericordia por usted, por mí y por nuestra nación. Así que, simplemente, a buscar a Dios. Sábado, 19 horas, ambos lugares, Colonia y La Valle. Domingo, 10 de la mañana, ambos lugares, Colonia y La Valle. Y volvemos otra vez ya al día lunes para encontrarnos otra vez con una reunión de estudio Ora Shema. Estudio familia Shema, tenemos todo, Shema, oír a Dios. Que Dios les bendiga muchísimo y les guarde en gran manera. Simplemente para este servidor, Shalom, será hasta la próxima.
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Apartamos un breve momento para orar por la paz en Israel. Orad por la paz de Jerusalén. Sean prosperados los que te aman. Salmos 122, versículo 6.

el Señor te bendiga y te guarde. El Señor haga resplandecer su rostro sobre ti y te extienda su amor. El Señor mueva su rostro hacia ti y te conceda la paz. Números 6:23-26.

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0: 10 de la mañana pasada, ya 10 de la mañana, 10 minutos en nuestra provincia. Y acá estamos junto a cada uno de ustedes transitando esta fría mañana de este día jueves ya, 2 de julio, señoras y señores, junto a ustedes, ¿eh? Bueno, recuerden, en un rato nada más, así que vayan preparándose, los chicos ya están en casa, si bien todavía no comienzan las vacaciones de invierno. El día de hoy se han suspendido las clases, así que todos están seguramente juntitos en el hogar, calentitos al lado de una estufa, de una...
1: Muchos ya comenzaron las vacaciones.
2: Algunos dijeron, no, bueno, hoy se suspendió y ya mañana, viste, mañana día viernes.
0: No está bueno igual.
2: No está mal, no. Tienen que ir.
0: Sí, tienen que ir.
2: Pero bueno, viste que algunos dijeron, bueno, ya está, ya, listo. Arrancaron las vacaciones.
0: Arrancaron 5 días antes las vacaciones.
2: No tanto por los chicos, claro. También por los padres, ¿eh?
0: Sí, la verdad que puede ser. Hace frío, pero sí, la verdad que está bueno tener a los chicos en casa, está buenísimo. Vale, lo decimos nosotros que estamos acá, ¿no? Las mamás son las que
2: se tienen que arreglar.
0: Claro, que se tienen que arreglar con 2, con 3, aquellos que, bueno, no hay tantos chicos ahora, hay que decir, por familia, pero bueno, ya uno, ya imagínate, es un terremoto. Así que, bueno, nada, seguramente las mamás ahí tratando de calmar a las fieras ahí que están saltando de un lado para el otro, porque así son los chicos, ¿eh? Bueno, vamos a meternos de lleno en el tema de la semana, seguramente en un rato, porque a las 11 de la mañana arranca la hora, es por esta pantalla, por este dial y por supuesto también por este por esta transmisión oficial que tenemos en nuestro canal oficial de YouTube, ¿eh? Seguramente nuestro pastor para profundizar más este tema tan, tan importante acerca de la marginación. Todos en algún momento nos hemos sentido marginados. Ahora que tuviéramos razón es otra cosa, porque el que te sientas marginado no quiere decir que lo estés. Posiblemente te automarginaste. Y no es que te hayan marginado, sino que te automarginaste. Y es uno de los mayores problemas que hemos tenido como personas, ¿no? Pero qué bueno saber de que Dios, atento, misericordioso, amoroso, bueno, dio su vida por cada uno de nosotros, dándonos esta posibilidad y esta oportunidad donde Él abre sus puertas, por supuesto, para que nosotros podamos ir hacia Él y encontrar todo lo que necesitamos. Nos ha incluido en sus planes, que desde ya, que te incluyan en los planes es un montón, ¿no? Hablando de marginación, creo que a nadie le gusta que lo dejen fuera de sus planes, que quedes totalmente relegado y demás, ¿no? Sin embargo, que te tengan en cuenta, que te agenden y seas parte de los invitados, o sea, que no te dejen afuera, es realmente súper, pero súper importante, ¿no? Es cierto que nuestras decisiones nos han llevado a mendigar, nos han llevado a estar en una situación calamitosa, porque esta es la verdad, hoy el ser humano se encuentra en una situación como esta. El que tenga plata, el que tenga dinero, no dice mucho, puedes tener menos frío, qué sé yo, podés ir más lejos, ponele, y demás, pero no quiere decir que nuestra vida no sea un desastre. El dinero está hoy, mañana no está, y demás, el ser humano va y corre detrás de justamente eso, ¿no? Pero de esa forma, de esa manera, marginó a Dios de sus planes, creyéndose autosuficiente, creyendo que Él puede solventar cualquiera que sus necesidades y demás. Sin embargo, creo que a medida que va pasando el tiempo, se va comprobando que el hombre sin Dios no puede hacer absolutamente nada. Y esto lo dejaba muy claro Jesús, ¿no? Cuando hablaba y daba a conocer esta parábola de la vid y decía, fuera de mí nada podéis hacer, pero es un acto de amor, porque para muchos podría ser, así no vas a poder hacer nada, porque hay formas y maneras, ¿no? Hay personas que pueden llegar a decirlo, mirá, vos sin mí no podés hacer nada, hasta con un tono orgulloso, con un tono soberbio y demás. En el caso de Jesús, en el caso del Padre, es un acto de amor, advirtiéndote que cualquier cosa, advirtiéndonos que cualquier cosa fuera de Él, lo que emprendamos, lo que hagamos, si marginamos, en este caso, a su palabra, si marginamos al reino de Dios, si marginamos a Dios, o sea, si lo dejamos afuera, no vamos a hacer absolutamente nada. Y lo que hagamos será la nada misma. Y ojo que el ser humano puede hacer muchas cosas fuera de Dios, ¿eh? Y está engañado creyendo que ha alcanzado cosas, ¿no? Puede alcanzar poder, entre comillas, ¿no? Puede alcanzar dinero, puede alcanzar fama, puede alcanzar reconocimiento, puede alcanzar un montón de cosas, pero que hoy se pueden ver, hoy son una cortina de humo. El día de mañana y en la eternidad eso no representa absolutamente nada. Por eso que Dios nos ayude a que cada día vayamos dejando de lado nuestros planes, vayamos dejando de lado nuestros sueños y nos vayamos alineando los sueños que tiene Él para ser parte de ese plan. Yo creo que, mirá, Debe ser muy triste, de verdad, para un jugador. Bueno, esto se estaba disputando el Mundial, ¿no? Debe ser muy triste para un jugador no ser convocado a la selección argentina. Hay muchos que saben que no los van a convocar, porque bueno, qué sé yo. Me parece que muchos ya lo tienen asumido. Pero aquellos que están ahí, ¿no? Que están haciendo un buen papel y demás, y el ser o ser parte de la lista, ¿viste? Ahora, este año, este Mundial, se dieron una lista de cuánto al principio.
2: Y fueron 35, creo.
0: Era un número, sí, creo que es un poco más, poco menos. El tema que, bueno, ir siendo, no, la palabra no es descartado, ¿no? Pero ir quedando afuera es horrible para quedar los que quedaron, que obviamente son aquellos que nos representan y demás, ¿no? Pero digo, para aquella persona que se quedó afuera, debe ser horrible. En esto, qué bueno saber de que Dios ha convocado absolutamente a todos. Todos están convocados. Ahora pasa por nosotros, obviamente, nuestra preparación, pasa por nosotros si nos alineamos a la Escritura y demás para ser parte, porque Él nos ha hecho parte. Ya todo corre por nuestra responsabilidad, si somos obedientes, si obedecemos, si practicamos su palabra para poder vivir y disfrutar todo aquello que Dios ha planificado para cada uno de nosotros. Y si seguimos ese hilo conductor de la selección, Él nos ha hecho campeones, es la verdad.
2: Totalmente.
0: Nos ha hecho campeones a través de su sacrificio y demás. Ahora, el no poder disfrutarlo, el no poder levantar la copa y demás, ya es una cuestión puramente nuestra, de que nos hemos apartado y hemos marginado a Dios de nuestra vida. Por esa razón, lamentablemente, cuando se llega a una eternidad, cuánta gente, ¿no? Que estuvo ahí, que estuvo tan cerca, que pudo estar, y lamentablemente por marginar a Dios, justamente por salirse de su plan y hacer su propia idea, lamentablemente se va a quedar afuera, ¿no? ¿Qué es lo que Dios no quiere? Él no es lo que Dios desea. Él obviamente quiere que todo el mundo se salve, pero ya pasa por una cuestión puramente nuestra, ¿no? Así que salga de ahí, salga de esa situación, salga de esa marginalidad en la cual quizás se encuentra, quizás creído, ¿no? Bueno, yo no necesito a nadie, solo estoy muy bien. Le ha llevado muy bien a mi vida sin la religión. La verdad que he alcanzado muchas cosas, eso es lo que te hacen creer, pero lo que se vive o lo que vive el ser humano fuera de Dios es justamente en la marginalidad y lamentablemente va de mal en peor. Dios te quiere sacar de ahí, porque aquel que te dice que está bien, te va a mencionar solamente una parte, que quizás económicamente está bien.
2: Claro.
0: Bueno, el otro día contaba una... ¿Quién era? Carmen, ¿puede ser? Que el martes pasado contaba sobre una figura del espectáculo, un periodista, conductora que había fallecido, que Ernestina Páez, justamente, sí, ¿no? Sí, que sí. Es algo que resonó mucho el fin de semana y demás. Vos fijate que generalmente siempre te van a contar la mejor parte, pero nunca te van a contar lo que viven, lo que se vive, ¿no? Dejemos de lado esta persona, pero digo, es lo que le pasa a una persona que no tiene a Dios. Obviamente que te va a contar la mejor parte y te va a decir, mira, estoy bien sin Dios. Porque te va a mostrar la mejor parte. O sea, de repente quizás la fama, te va a mostrar que tiene plata, te va a mostrar que su empresa le va bien, te va a mostrar que... Pero nunca te va a contar el resto. Te va a contar solamente un porcentaje donde posiblemente le vaya bien circunstancialmente. No le va a contar el resto. Pero es la realidad de una persona, de alguien que de la humanidad y de cualquier persona que le da la espalda a Dios, vive en esa situación. Solamente con partes, con momentos que están buenos, con picos que pueden estar buenos y demás. Pero el resto es un desastre, porque así lo dice la Escritura. Fuera de Él no podemos hacer nada. Y lo que hagamos hoy está y mañana no está. Es efímero, es una cortina de humo, es simplemente hierba que después de que se envejece es echada y nada, ya está. Así se maneja, lamentablemente, este sistema, o así lo maneja el enemigo, ¿no? Por esa razón, Dios nos invita, y esto la verdad que está bueno. Cuando te invitan a algún lugar, te sentís honrado, te sentís bendecido y demás. Él nos ha invitado a vivir la vida eterna, nos ha invitado a estar en su camino, nos ha invitado a estar bajo su cobertura, nos ha invitado a poder acceder a todas las promesas que Él tiene para cada uno de nosotros. ¿qué vamos a hacer? ¿Qué va a hacer usted? ¿Qué voy a hacer yo? ¿Nos vamos a quedar en esa condición? Yo creo que no. Pero bueno, corre ya por cada uno y cada uno tiene la decisión si lo hace o no lo hace. Hay una historia que de alguien que ha rescatado, que se encontraba en una situación como esta, y seguramente la van a recordar porque hace algunos años atrás, creo que fue plena pandemia, si no me equivoco, que nuestro pastor enseñó sobre esta historia que cuenta la Biblia, que es la historia de Mefiboset, de alguien que estaba totalmente postergado, que había vivido una niñez horrible, totalmente marginado por diferentes circunstancias que se habían dado en esa transición del reino de Saúl y el reino de David. Mefiboset, ¿quién es? Era el hijo de Jonatán, o Jonatán, como quieran llamarlo, que era muy amigo de David. Pero en esa transición que hubo, que es lo que muchas veces solía pasar, ¿no? En este caso, entre un rey y el otro, en una circunstancia que cuenta la Biblia, ahora te voy a contar para que lo puedan, si lo quieren buscar, lo pueden hacer, por supuesto, donde se encuentra la historia de Mefiboset, es en 2 Samuel, capítulo 4, versículo 4, donde muestra un poco cómo comienza la vida de este personaje llamado Mefiboset. A los 5 años de edad, muy, muy, muy chiquito, ¿no? La verdad que era un bebé prácticamente, 5 años. La Biblia cuenta que con su nodriza, tras la noticia de la muerte de Saúl y Jonatán, bueno, al huir por ese temor de lo que muchas veces solía pasar, yo no creo que habría pasado, pero bueno, por ese temor de escapar, ¿no? Cuando... surgía otro rey en este caso. Vuelvo a repetir, yo no creo que haya pasado. De hecho, creo que después, con lo que cuenta la historia, no era el ánimo de David de matar y exterminar a los descendientes, en este caso de Saúl, para nada. Todo lo contrario, él tenía un pacto con Jonatán y demás. Pero bueno, en esa cuestión, en esa situación, que tiene que haber sido tremenda, y demás, en eso de huir, la Biblia cuenta que se encontraba este chico Jonatán con su nodriza, que al caerse, la Biblia cuenta que queda cojo de ambos pies. O sea que ya hablamos de una situación en la cual se encontraba totalmente adversa en la vida, ¿no? Bueno, ahí lo tienen, si lo quieren repasar lo pueden hacer en su casa, si no, no hay problema, nosotros desde acá se lo contamos. Creo que es una historia muy conocida que habla justamente de ese rescate. Ahora, la verdad que está bueno ir desgranando un poco la historia de Mefiboset y cómo puede representar a la humanidad misma, ¿no? La historia de este niño, porque era muy pequeño, cómo desde temprana edad, lamentablemente, ya fue sumido a vivir en una vida de marginación. Y no solamente marginado, sino roto. Porque vos fíjate que, lamentablemente, que puede ser físicamente en este caso, estaba roto, se había roto los pies. En este caso, la Biblia cuenta que sus dos pies y quedó totalmente... discapacitado sería ahora,
3: exacto,
0: ¿no?
3: Sí, sí, sí.
0: Y
3: claro,
0: cómo, vos fíjate, esto muestra un poco la realidad de hoy en día, de la sociedad, cómo teniendo las promesas, teniendo un montón de cosas, vive de esta forma, totalmente rota. Hoy vivimos en medio de una sociedad totalmente rota y marginal. Quizás no es lo que se ve, no es lo que te quieren mostrar, porque acá es donde entra el juego de la apariencia, ¿no? Vuelvo a repetir, recién decíamos, nadie te va a mostrar el costado feo. El hombre, la sociedad, el hombre, la humanidad, ¿no? Vive en este sistema de apariencia. Siempre te va a mostrar lo bueno, siempre te va a contar la mejor parte, porque nadie quiere quedar expuesto y decir la estoy pasando mal. Salvo que hayas llegado a una situación realmente muy extrema, y muchos ni siquiera en esa situación extrema lo hacen, o sea, buscar a Dios en este caso, ¿no? Pero vivimos en una sociedad totalmente rota, en una sociedad violenta, en una sociedad que va generando continuamente situaciones realmente tremendas en cada persona, en familias y demás. Que trata siempre de aparentar otra cosa, sí, seguramente es cierto, pero lo que realmente es triste, que no era la voluntad de Dios en que hoy la gente, las personas, sin duda alguna, quizás nosotros también hemos pasado por esa situación de vivir totalmente roto por dentro. Lamentablemente es la situación en la cual quizás hoy se encuentra mucha gente que por afuera puede tener su auto, puede tener su casa, puede tener su buen trabajo y demás, pero internamente vivir una vida rota, ¿no?
2: Totalmente, es así. Creo que son rasgos rasgos que muchas veces mostramos y cómo estamos también internamente, sí. ¿No? Y creo que ese es un poco lo que más duele, sí. De alguna forma, ¿no? Hablábamos un poco en la hora llamada y un poco lo decía también en parte del estudio de que cómo duele quizás una enfermedad, y seguramente lo duele, pero más duele el ser rechazado, sí. De alguna forma, ser marginado.
0: Claro.
2: Y creo que ahí yo creo que muestra un poco, primero, una sociedad que realmente destruye, porque, a ver, pensemos que una sociedad que le da la espalda a Dios, sí. y por ende que no conoce también a Dios, es separado de Dios, y lamentablemente va a transitar por un camino del mal. Entonces, claro. Primero, un poco mencionando lo que vos mencionabas, decía, hoy hay gente rota internamente que no es capaz de valorar quizás a una persona. Está rota porque daña también a los demás. Claro. Ya está uno desarmado también internamente, no valora lo que tiene, no valora al resto, y por ende termina también marginando. Y bueno, cuánto más aquel marginado también, sí. ¿No? Que estando en esa situación, como uno se puede sentir ya incapaz de alguna forma, o que ya no es parte, por ejemplo, ¿no? O que ya no se merece, o sí. que ya se mentaliza de alguna forma de que, bueno, así voy a tener que vivir, así voy a tener que convivir. Eso habla de justamente cómo uno va perdiendo quizás la esperanza, la entereza de querer por lo menos ir por algo mejor, ¿no? Pero bueno, es cierto, yo creo que ese corazón dañado hoy en día de las personas, de aquel el que margina, como aquel el marginado, creo que es una condición realmente especial para que Dios venga y restaure y sane, y que Dios tenga, por supuesto, por medio de su gracia, la posibilidad de sacarnos de en ese estado, ¿no? Pero bueno, de ahí en más somos nosotros los que de alguna forma tenemos que reconocer de qué forma, cuán partido, cuán estamos hechos, sí. Trizas también dentro de nosotros, para bueno, reconocer esa, sí. condición, y después que Dios haga el resto de alguna forma, ¿no?
0: Sí, una humanidad que lamentablemente quedó marcada, ¿no? Hay que decir, la vida de Mefiboset quedó totalmente marcada por esa situación que le tocó vivir. Y cómo la humanidad, desde el huerto del Edén, se automargina, y esa automarginación lo llevó a vivir una vida marcada por el sufrimiento. Consecuencia, ¿eh? Consecuencia de su desobediencia. Por eso, por esa automarginación, por ese error y demás, lo llevó a vivir, llevó a la humanidad a vivir de esa forma, de esa manera, ¿no? Marcada por el pecado, incapacitados en este caso de alcanzar la plenitud por sí mismo, porque era lo que, bueno, justamente Dios les indica, les dice que por haber desobedecido perdían toda esa clase de bendiciones que ellos tenían anteriormente en ese sistema perfecto que bien nos enseñaba el pastor este martes pasado en el programa, ¿no? De vivir en la situación en la cual vivía, dentro de todos esos privilegios, todo eso que tenían, esa vida totalmente perfecta en la presencia de Dios y demás, pasa a vivir de esta forma. Vos fíjate cómo cambia en cuestión de horas cambia la vida de Mefiboset, ¿no? Porque era, imagínate, era descendiente del rey Saúl primero, ¿no? Era parte de la realeza. ¿Cómo cambia en tan poco tiempo, ¿no? Por esto primero lo que le pasa, una cuestión física, que él se termina, herido, lamentablemente queda inválido de dos pies y demás, y termina en esta situación mal y demás. ¿Cómo el ser humano queda? De la misma forma, tristemente, ¿no? Por el pecado, por desobedecer, además termina totalmente en esa situación, ¿no? No solamente eso, porque vos fíjate que después la Biblia cuenta que la humanidad tiene que vivir esa sentencia que también hemos aprendido aquí en la JTA, de que la tierra le iba a ser ingrata, las mujeres con el dolor, bueno, todo demás, ¿no? Que el hombre más inclinado al pecado, viviendo ya las consecuencias de esa automarginación y demás. Y vos fíjate que la vida de Mefiboset, seamos el caso, no solamente vive esa situación, sino que después es totalmente relegado o marginado. La Biblia menciona y dice que Mefiboset termina en un lugar llamado Lodebar. un lugar árido, un lugar horrible y demás, donde se encontraba en esa situación totalmente marginal, ¿no? Donde no podría encontrar, porque el hombre más inclinado al pecado evidentemente no va a poder encontrar por sí mismo la solución para sus propios problemas. Hoy en día vemos a una humanidad que choca continuamente, que tiene sus propias ideas, que trata de encarar ciertos proyectos, que trata, hoy vemos como hay una humanidad totalmente esperanzada en la inteligencia artificial, por ejemplo. Viste que a partir de la inteligencia artificial el ser humano cree que se está salvando, ¿no? Dice, no, mirá, a través de la inteligencia artificial, de la ciencia y demás, podemos llegar a vivir un poco más. Viste que hay proyectos que de alguna forma apuntan a que el ser humano puede llegar a extender sus años de vida, por ejemplo, que les puede mejorar en cuestiones laborales. Que no digo que, a ver, que no se pueda y que esté mal. Creo que el error más grande, que lo aprendemos continuamente, es volcar toda nuestra esperanza en la ciencia o en la tecnología. El ser humano, una vez experimentando o tratando de llevar adelante un proyecto propio, ¿no? De pensar de que con esto me puedo salvar, que con esto puedo andar. Y yo creo que, ya adelantándonos, creo que lamentablemente no va a suceder de esa forma. El hombre continúa en ese sitio árido, totalmente marginado. Pero vuelvo a repetir, porque él lo ha querido de esa forma, por marginar a Dios de sus planes, por darle la espalda, por desobedecer y demás. Hablando de forma conjunta y colectiva. Ahora, cuando hablamos puntualmente de cada persona, nos pasa lamentablemente lo mismo. Vivir en esa situación, rotos por dentro, por un error, marcados por un fracaso, por ejemplo. Hay mucha gente que se siente marcada por un fracaso porque invirtió todo su dinero, volcó toda su esperanza y todo lo que tenía en un negocio, no le salió. Y hoy piensa que no es para eso, hablando de automarginación también, o que de repente en cuestiones que tienen que ver con lo emocional y demás, personas no confío más en nadie, personas rotas por dentro justamente, ¿no? Pensando que va a ser así, se automarginan porque el fracaso los lleva, lamentablemente hoy en día, ¿no? Hoy el fracaso marca a una persona, ¿no? Sí, lamentablemente sí. Es así. Y cómo la sociedad también termina, de alguna forma, también apartando a aquellos que están marcados por un fracaso, que están marcados por esto, por lo otro, que terminan en situaciones de salud mental y demás. O sea que es innegable, más allá que el hombre trate de mostrar otra clase de cuestiones, hoy hay una humanidad que está totalmente rota y en la marginalidad. Porque Dios lo quiso así, no era el plan de Dios, no lo quería. Pero en esto la verdad que está bueno y la verdad que la historia, mientras se va desarrollando, pasa lo que, lo que ya conocemos, ¿no? Cuando David se entera de esta situación y pregunta si hay algún descendiente de la casa de Saúl, en este caso, y le nombran a Mefiboset, que estaba totalmente olvidado. Podríamos comparar, ¿por qué no?, a David en ese momento como la figura de Cristo, ¿no? Que viendo claro. A la humanidad totalmente destruida, rota, olvidada, en la marginación tremenda, que era lo que Jesús, cuando él dice, vengan a mí los que están cargados, trabajados, que yo lo voy a hacer descansar, ve a una sociedad que estaba totalmente destruida, que quizás, a ver, aparentemente no se veía, pero internamente era una sociedad que estaba totalmente rota por el cansancio, por el fracaso, por las derrotas y demás. Sin embargo, él vino a darnos esperanza, él vino a darnos vida. ¿Qué es lo que termina haciendo David con Mefiboset, ¿no?
2: Exactamente, termina teniendo esa compasión, misericordia, si bien, por supuesto, había algo que lo unía. Creo que llega justamente en el momento oportuno que, bueno, sin importar el rechazo social que había, siempre ahí aparece justamente el amor, la misericordia, la gracia para transformar toda esa situación, ¿no? Pero cómo... he pensado cómo también, mientras uno va masticando un poquito el relato, cómo la gente está estigmatizada de alguna forma, ¿no? Claro. con eso, ¿no? Que Mefiboset, que queda lisiado, ¿no?, a temprana edad, a habitar, como decías vos, en un lugar que era muy remoto, aislado y demás, era de completa marginación. Y bueno, y después, cómo ser transformada también esa historia por un hijo de Dios, obviamente por David,
0: claro,
2: que no vio su capacidad física, sino porque, bueno, había realmente algo que lo caracterizaba.
0: Había una promesa que cumplir.
2: Sí, sí, yo, exactamente. Sí. Que yo creo que era mucho más, más allá de una promesa, como claro. lo decías, creo que había algo que es el amor, el amor incondicional que Dios tuvo con David en algún momento, seguramente, en lo que de alguna forma él trataba de justamente también retribuirlo, ¿no? Sí. Porque eso es justamente lo que Dios hace también por medio de nuestras vidas. Y uno lo interpreta también de esta manera, quizás claro. para nosotros mismos, ¿no? Quizás pensando en la historia de David, cuán fue bueno y misericordioso Dios también con David. Y también en la misma situación nosotros, ¿no? Porque imagínate que antes nosotros en otro tiempo también estábamos en esa condición, rechazados o marginados o recluidos o qué sé yo. Y aún así apareció justamente el amor de Dios para transformar también ¿no? nuestras vidas. Y lo hace justamente porque... lo hace para que nosotros también lo hagamos para con los demás, ¿no? Sí. Y es lo mismo que es la misma respuesta que tuvo David de lo que Dios hizo también con su vida, ¿no? Sí. Y creo que eso también es una lección muy interesante, porque creo que todos en alguna oportunidad nosotros también habíamos estado olvidados por la humanidad, hundidos en el pecado, en el mal y demás, y Dios vino un día, se acercó a nosotros y transformó también nuestra vida. Es decir, que pasamos del olvido a transformarnos para Dios en algo realmente especial. Pero Dios lo hace también con el objetivo de que también eso podamos tener ese mismo trato para con los demás, sí. porque ese es el objetivo, ¿no? Y yo creo que ahí, entre estas cuestiones que mencionábamos, ¿no? La situación en la cual esa gente rota, dañada también por dentro, se encuentran todavía con alguien, hay una esperanza.
0: Sí, sí,
2: ¿no? Y eso es, como se dice, ¿no? Es una frase hecha, ¿no?
0: Claro.
2: Que la esperanza es lo último que se pierde. Y pensaba también en cómo quizás cuántos años estuvo Mefiboset viviendo de esa manera.
0: Claro.
2: Que vos fíjate que...
0: No era necesario.
2: No era necesario, tal cual. No era necesario pasar por esa situación, pero también pensaba cómo, viste, el paralítico de Bethesda también que estuvo 38 años, claro. la mujer que también estuvo como 12 años también encorvada, y sin embargo, bueno, Dios le renueva también esa esperanza, ¿no? Que por mucho tiempo estuvo quizás... rota o dañada, una ausencia justamente por el olvido, y Dios como viene también a restaurar eso es realmente extraordinario. O sea, a ver, la única opción, la única salida hoy en día es tener a Dios en nuestras vidas, trayéndolo también a nosotros, tener un buen trato para con los demás y para con la gente que no tiene a Dios y que no conoce y que está rota, dañada internamente. A ver, la única opción es un encuentro realmente personal
0: Totalmente.
2: Con Dios, como Mefiboset lo tuvo en este caso,
0: es cierto.
2: Por la gracia que tuvo Dios por medio también de David también, ¿no?
0: Qué importante Jesús como figura de integración, por decirlo así, o de incluir. Porque vos fíjate, hablando y comparando un poco las dos figuras, ¿no? La de Jesús como David en este caso. Un David que cumpliendo la palabra, una promesa que le había hecho a Jonatán, va en busca de Mefiboset. En este caso, vos fíjate que Mefiboset era parte del linaje de David, no lo era. No era descendiente de David. No era parte de la casa de David. Era parte de la casa de Saúl. Y en este caso, ¿cómo Mefiboset, sin merecerlo, de ninguna manera, solamente lo único que lo unía era una promesa que había dado, ¿no? David en algún momento a Jonatán. Porque era lo único. Porque si vamos al caso políticamente, Mefiboset ya no pinchaba ni cortaba, como se dice comúnmente. Uh-huh. Porque no era ni descendiente, no era de su linaje, no era de su familia, no era absolutamente nada, ¿no? Hay que decir que nosotros, como gentiles, tampoco teníamos parte porque no éramos descendientes directos, hablando un poco acerca ya de esta rama injertada, ¿no? Uh-huh. Y cómo Jesús, a través de su sacrificio, decide, bueno, incluirnos en su plan, en este caso, porque toda la humanidad, porque de tal manera amó Dios al mundo entero. Y ese proyecto o ese plan de incluir absolutamente a todo, no solamente a su pueblo, que es el elegido, por supuesto, sin discusión alguna, pero en esta decisión de incluirnos a nosotros, habla de esa figura de integración, de inclusión que tiene Dios, de un amor absolutamente para todos. Donde, claro, está, obviamente es aquel que lo quiera, lo acepte y demás. Porque vos fíjate, vuelvo a repetir, David tenía la obligación de cumplir, Jonathan ya no estaba. Seamos el caso, ya no estaba. Sin embargo, él cumple su palabra, una promesa que había hecho, le había hecho a Jonathan, de, bueno, justamente, ¿no? De no dejar a nadie fuera y demás. Y esto lo podemos leer, porque la verdad que está bueno. Primera de Samuel 20, 14 al 15, donde David pregunta si quedaba alguien de la casa de Saúl para mostrarle su bondad, ¿no? Y en este caso habla acerca de ese amor hacia aquel que es diferente, porque seamos el caso, si bien eran todos israelitas y demás, no era parte de su familia. Lo único que lo unía era una palabra, era una promesa que le había hecho a Jonathan, ¿no? Bueno, ahí lo vamos a leer, Jonathan.
2: Primero Samuel
0: 20, 14, 15.
2: Bien.
0: Ahí lo vamos a leer, ¿no? Ah, vale. O lo pueden leer en su casa, no hay problema. Nosotros se lo compartimos, vamos resumiendo un poco para no hacerlo tan largo. Donde, bueno, justamente el rey David recuerda su pacto con Jonathan. Ahí está, y si yo viviere, harás conmigo misericordia de Jehová para que no muera. Fue una de las promesas, ¿no? Y esto lo llevó, evidentemente, también para aquellos que eran parte de su descendencia. Y es ahí donde, bueno, justamente, él llama o busca a Mefiboset y lo restituye prácticamente, ¿no? Y lo que me llama la atención es eso, ¿no? De que él no era parte de la mesa, no era estaba... Lo que pasaba históricamente era eso. Que cuando llegaba un rey, no quedaba nadie, era solamente ese rey y sus descendientes, su familia y demás. Él, cumpliendo su palabra, decide en esta oportunidad traer e incluir a Mefiboset, que no era descendiente ni directo ni nada por el estilo. Y eso llama la atención, por ahí quizás en esta figura de Jesús, que decide llamar a los gentiles, que no eran, no somos, seamos el caso, nosotros genéticamente no somos judíos. La verdad, espiritualmente sí, y es algo que aprendimos hace algunos meses aquí, que lo enseñaba nuestro pastor, con la escritura, ¿no? Qué bueno saber que en este caso Jesús, esa figura de inclusión, es el Salvador, obviamente es el Mesías, pero como Él nos incluyó, a través de su amor, a través de su misericordia, incluyó absolutamente a todos. Ahora que el hombre decida quedarse en Lodebar, por ejemplo, quedarse en esa situación árida, fea y demás, donde se encontraba lamentablemente Mefiboset, ya sea una decisión pura y exclusiva del ser humano. Pero que, y ahora sí, un poco recordando esa enseñanza que daba nuestro pastor hace un tiempo, el rey te está buscando. Uh-huh. No hay por qué seguir marginado. No hay por qué seguir en el sufrimiento. No hay por qué seguir roto. No hay por qué seguir en la pobreza. No hay por qué estar marginado de este mundo, al costado, olvidado, rechazado, fracasado, el nombre que quieras, o las circunstancias que te toquen pasar. No hay por qué, porque el rey te está buscando. Es para sentarte a su mesa, para que puedas ser parte de ese linaje espiritual, por supuesto, de aquellos que lo aceptan como rey y lo aceptan también como Señor, que es la parte seguramente también más importante. Él te quiere sentado en su mesa. Así que si te encontrás marginal o si te encontrás en esa situación en la cual de fracaso la estás pasando mal, no te gusta cómo estás viviendo porque no ves una buena hace rato, son todas pálidas, bueno, no tiene por qué seguir así, porque Él está, Él te ha incluido en su plan de hacerte bien, y bueno, ya es una decisión de cada uno de nosotros. Él quiere restituirte en la mesa real, pero yo no pertenezco a eso. Bueno, Él con su sacrificio te hizo pertenecer. Es verdad, no pertenecíamos, no éramos parte, pero gracias a Dios que a través de su sacrificio nos injertó al olivo original, seamos el caso, ¿no? Y eso es una bendición, la verdad, que ser incluidos por Él. No nos dejó afuera, nos incluyó en el plan de salvación, nos incluyó en el plan de la eternidad y demás. Y ahora, bueno, nada, es una decisión de nosotros. La pregunta es si te vas a quedar afuera. Yo creo que nadie se queda
2: afuera. Nadie.
0: Pero bueno, es una decisión de cada uno, ¿no? Que Dios nos ayude a que cada día, porque tampoco es una decisión solamente de querer o no querer, o desear o no desear. Vos podés querer, pero con tus actos decís otra cosa. Bueno, es otro tema. nuestros actos son aquellos que nos sacan justamente de ese plan. Ahora que Dios nos ayuda a poder ser personas obedientes y a través de la obediencia y a través de la aplicación de su palabra, entramos directamente en ese plan de eternidad que Dios tiene para cada uno de nosotros. ¿Sí? Así que, bueno, nos parecemos un poco a Mefiboset.
2: Sí, exactamente.
0: Rotos. No éramos parte, para nada. Sin embargo, él tuvo misericordia y decidió sentarnos a la mesa e incluirnos en ese plan tan tremendo, ¿no? Que la Biblia cuenta para la humanidad y para aquellos que traen a Jesús a su corazón y le aceptan como rey y también salvador, ¿eh? Qué loco pensar de que hay gente que nos puede haber pasado a nosotros, sin duda alguna, porque nos pasó en algún momento, que la estaban pasando mal por pura decisión propia, nada más, ¿no?
2: Totalmente, sí.
0: A veces uno piensa en el hijo pródigo, ¿no? Que terminó comiendo algarrobas con los cerdos y demás. Qué loco pensar que podía estar calentito en su casa.
2: Sí, no tenía por qué pasar por esa necesidad.
0: Claro, pasando hambre, pasando frío, mal, solo, sola, en una situación triste, que es horrible, ¿no? Pero vos fíjate cómo el enemigo, ¿no? Muchas veces engañándonos, nos hace pensar, bueno, pero estás solo, estás bien, vos podés con vos mismo, podés llevar adelante tu plan, podés ser, bueno, y demás. Y te tiene, pero apartado, excluido, marginado, solo, qué sé yo, tantas cuestiones cuando realmente no era el plan, no es el plan que Dios tiene para vos. Él te quiere sentar a su mesa, que puedas tener toda su cobertura con todo lo... Bueno, la Biblia menciona, ¿no? El que habita el abrigo del Altísimo morará bajo la sombra del Omnipotente, diré al Señor. Bueno, esto lo dice el Salmo 91, léalo porque habla acerca de todo aquello que Dios tiene para cada uno de nosotros, y nosotros pasando hambre.
2: No, qué feo, claro, ¿no?
0: La verdad que sí. Es de muy de necios, pero así lamentablemente se convierta el ser humano cuando le da la espalda a Dios y cuando lo margina y quiere hacer las cosas por él solo. En este caso, como figura de Mefiboset, si querés, lamentablemente la humanidad vivió de esa forma, de esa manera, pero qué bueno saber que tenemos a un David. Tenemos a un Salvador, tenemos al Mesías que decidió incluirnos en su plan. ¿En dónde? Bueno, no, si somos una uña, somos un callo. No, el callo no, porque el callo lo sacan. Pero la uña no. ¿Viste que la Biblia después menciona cuando habla Pablo del cuerpo de Cristo? Que no importa si soy pelo, si soy un lunar, pero qué bueno ser parte. Y eso, la verdad que es una bendición. Él nos ha incluido. A veces somos hasta exquisitos, no, pero yo quiero ser ojo,
2: claro,
0: yo quiero ser cabeza, yo quiero ser mano, quiero ser pie. Él nos ha incluido, no importa en el lugar donde estés, lo importante es estar. A ver, no fuimos convocados para la selección argentina, pero ¿te gustaría lavarle las medias al Cuti Romero?
2: Pero más vale, estar ahí, claro. Soy parte, ya estoy ahí.
0: Olvídate, sí. Pero plancharle la remera, qué sé yo. Bueno, él nos ha hecho parte, nos ha convocado a todos. No importa en el lugar que esté, no importa lo que estés haciendo, lo importante es que has sido incluido en ese plan perfecto y somos parte de ese cuerpo. En el lugar, no importa el lugar. Aparte, si hacemos el caso, van a haber sorpresas. Viste, el pastor siempre dice, ojo, porque van a haber sorpresas. Aquellos que por ahí quizás no se ven, aquellos que hacen cosas y demás, posiblemente en el reino de los cielos vamos a tener sorpresa, ¿no? Total. Así que cumplamos nuestra función, nuestra tarea, la que estemos haciendo, levantar un papelito a reer. Lo importante es que Él te ha hecho parte, no importa dónde estés, eso es lo importante. Él te incluyó en su plan. Ahora la pregunta es nuestra, para nosotros, si vamos a seguir o vamos a acceder a ese plan perfecto que Él tiene para cada uno de nosotros. Bueno, 10 de la mañana, 47 minutos. La verdad que es una bendición y la verdad que se siente muy bien ser parte. Es una bendición.
2: Sin duda.
0: Bueno, nosotros seguimos avanzando. El minuto nada más se viene la hora es. Tenemos muchísimo todavía para seguir compartiendo. Seguramente de la mano de nuestro pastor vamos a profundizar más el tema de la semana. Deje de pasar frío. Deje de pasarlo mal. Deje de pasar hambre. Deje de tantas cosas cuando Dios lo ha hecho parte, ¿no? Lo ha incluido en este plan perfecto.

El necio da rienda suelta a su ira, pero el sabio sabe dominarla. Proverbios, capítulo 29, versículo 11.

0: Bueno, 11 de la mañana con 8 minutos y una temperatura de 0 grados, según estoy viendo. No sé si se ha modificado o nos mantenemos en esa temperatura a esta hora.
1: No, estamos igual, con cielo cubierto, la temperatura es de 0 grados, no es sensación térmica, pero bueno, igual se siente mucho frío. 0 gradito, Dani. Mirá,
0: bueno.
1: Exactamente, una
0: sensación
1: humedad.
0: ¿Sensación térmica no hay?
1: No está midiendo ahora. Bueno. Sí marca que en algunos lugares puede haber algo de neblina, así que bueno, atención también a ese dato también importante para la mañana. Pero bueno, mañana muy fría, no sé si lo mencionamos, pero hoy la máxima para hoy es de 4 grados.
0: 4 grados.
1: 4 bueno. grados.
0: ¿Llegamos?
1: No está. Así como vamos, estamos un poquito lejos. 4 grados que no se ve tan
0: bueno,
1: lejano,
0: sí es,
1: pero.
0: Es inusual, ¿eh?
1: No recuerdo
0: tener una marca como esta.
1: ¿Y a las 11 de la mañana?
0: Sí, hubo un día. En pandemia, que eran las 13 horas y teníamos 0 grados.
1: En
0: invierno.
1: Son muy memorioso. Yo no recuerdo.
0: ¿Sabes por qué me acuerdo? Porque teníamos que
1: estar acá.
0: Sí, no estábamos acá, estamos abajo. Ah. Y teníamos que hacer, ¿te acuerdas ese viaje?
1: Sí,
0: todos los días. Y yo andaba en moto justo ese día.
1: Ajá,
0: y te entonces tocó cuando me iba, miré y la temperatura 0 grados, 13 horas. Fue un día muy frío. Así que sí hemos tenido estas marcas en otros inviernos atrás. Pero bueno, nada, no con nieve, ¿no? Porque la verdad que lo que ha por ahí quizás generado un poco esta sensación polar es la nieve que ha caído en diferentes lugares, ¿no?
1: Exacto.
0: Sí. Siguen llegando fotos, bueno, veo en los medios, ¿no? La gente si quiere mandar puede mandar, pero digo, a veces ves en los medios, justamente cómo está en diferentes lugares, ¿no?
1: Sí.
0: Como ha nevado.
1: Veía, por ejemplo, como decías vos, hay imágenes por todos lados, pero en buena parte también del país también. Lo que es la zona sur, por ejemplo, todo lo que es la Patagonia, que ha amanecido, vos imagínate, obviamente, lugares mucho más fríos también como eso, espectacular. Estas son imágenes de La Pampa, por ejemplo, que también amaneció también con cielo cubierto. Y también con nevadas y con hielo.
0: Claro.
1: Y además son algunas de las postales. Esto es al oeste de La Pampa, que llegó con mucho frío. Algunas postales que amanecieron también de esta manera, con todo pintado de blanco, en plena ciudad de La Pampa.
0: Mirá, bueno.
1: Así también Puerto Madryn. Bueno, estamos hablando de ciudades patagónicas,
0: bueno,
1: obviamente.
0: En Córdoba, por ejemplo, también escuchaba en que en las sierras, ¿cómo? En las Antas Cumbres.
1: También
0: había nevado.
1: Lo que debe ser esas postales también, ¿no? Muy linda, la verdad que sí.
0: Bueno, excelente. Entonces, está fresco, hay que abrigarse. Si va a salir, si tiene que salir, si no, no salga, que es en casa ahí, tranquilo, calentito y demás. Al hombre, sí, mándelo a laburar. A trabajar. Como sea. Sí, totalmente.
1: Al laburo.
0: Si se puede, claro, ¿no? Viste que esta circunstancia a veces dificulta un poco el trabajo, pero en el caso que. A trabajar.
1: Bueno, hay algunos que tienen ahí la salamandra full. Mirá esa salamandra.
0: A ver. Mirá, bueno.
1: Esas son las más nuevitas, viste, que tienen ya con el vidrio incorporado, todo y demás.
0: Claro, mirá qué linda, che.
1: Pero muy linda, la verdad que aquellos que tienen una salamandra ahora.
0: Medio millón de pesos sale eso, si ¿sí? Un poco más. Si no me equivoco.
1: Fua. Tremendo.
0: Bueno, y medio millón de pesos.
1: Me contaron alguna que venía una salamandra que, bueno, tiene esa parte de vista abajo donde pones la leña y arriba como que le agregan como un hornito.
0: Como una plancha para hacer bife, así.
1: No sé, una plancha, pero bueno.
0: El calor para todo.
1: Y alguno que le pone la pava para que tengan el agua calentita permanentemente, ¿no? Así que, mirá, una salamandra así.
0: Muy
1: y
0: bien,
1: claro, y tenían un horno así chiquitito de esa medida, claro. Y donde ponían un pancito casero, bueno, claro.
0: O sea que vienen estas y las que tienen un horno.
1: Un hornito.
0: Mirá que sí.
1: Qué bueno. No sabes qué con eso.
0: Bueno. Muy bien, excelente. Bien. Está fresco, hay que abrigarse, vuelvo a repetir. Si va a salir, salga abrigado, si no, quédese en casa calentito. Bueno, vamos a cumplir ya que estamos ya en la hora S. Comenzamos el programa conducido por nuestro pastor el día de hoy, así que seguramente el momento se va a comunicar con nosotros para seguir profundizando con este tema tan importante de la marginación, ¿eh? Bueno, no sé si tenés algo por ahí, si no yo arranco por aquí. Vamos con los mensajes, ¿te parece? Los que va compartiendo la gente en esta mañana gélida que estamos viviendo aquí en nuestra provincia.
1: Bueno, mientras te muestro una postal mal de las playas de Puerto Madryn, ¿eh?
0: Mirá.
1: Bueno. Ahí cubierta de nieve. Mirá cómo se ve una playa llena de nieve.
0: Claro.
1: ¿Eh? Ahí el mar espectacular. Mirá vos.
0: Lo que debe ser el agua, ¿no?
1: Ajá, sí, imagínate.
0: Bueno,
1: Dani, mira, tengo algunos mensajes por acá. Vamos a cumplir, por supuesto, con los saludos que llegaron bien tempranito. Bueno, también algunos pedidos de oración que ya están agendados. Buenos días, chicos. Un día más de vida que nos regala nuestro Señor. Gracias por la misericordia. Un abrazo para la familia pastoral y mis hermanas, dice Sandra. Buenos días, bendiciones para todos. Buen día, qué lindo día de invierno, dice Daniela Pérez. Buen día, bendiciones para todos, dice Olga. El saludo de Lourdes también. El Señor los bendiga en grande. Bueno, Débora Sánchez dice: hola chicos, bendecido día para ustedes. Ya muy pronto nos volveremos a ver. Dios mediante.
0: Bueno,
1: estoy de vacaciones en España.
0: Mirá qué lindo,
1: qué linda vacación.
0: Calor,
1: Sí, es verdad, tenés razón. En España debe ser, no sé cuánto.
0: No sé, pero debe ser algo parecido a lo que pasa en Francia, ¿no?
1: Claro.
0: No sé cuán cercanos están, pero hace calor.
1: Mucho calor allá, mucho frío acá. Así que saludos a toda la JTA, dice Débora. Lourdes también dice. Bueno, pide, nos deja acá, deja un pedido de oración. Bendiciones, dice Candelaria. El saludo también de. Bendecidos, ¿qué quiso poner acá? Lo interpreto como un saludo.
0: Bendiciones para todos.
1: Bendiciones para todos. Muchas gracias. Shalom, familia, bendiciones eternas. Es el saludo también de Silvia Gabriela Camposano. Muchas gracias, Silvia. Preparados también para este alimento espiritual. Bueno, alguno de los comentarios, reacciones, pedidos de oración que nos han mandado durante la mañana.
0: Bueno, lo pueden hacer, pueden ir dejándonos sus consultas el día de hoy, si quieren hacerlo, por supuesto, pedido de oración, también lo pueden hacer. Bueno, por aquí justamente pedidos de oración que nos llegan, muchas gracias a la gente que está en contacto con nosotros. Buenos días, vivo cerca de la destilería, mucha nieve. Ya prendí la estufa leña y compré ayer para todos porotos y lentejas. Mirá vos. Que tengan un hermoso día. Nos manda una foto por acá.
1: A ver.
0: Tenemos a ver. Ahí lo podemos ver, si no me equivoco. Si no, no hay problema. Mirá. Cerca de la destilería. Y ahí se ve, si no me equivoco, todo lo que es la destilería. Blanco, ¿no? Es nieve o helada, pero bueno, se nota que hizo mucho frío por la mañana en el departamento de Luján de Cuyo. Le mandamos un abrazo enorme para nuestro querido oyente, lo saco. Bueno, a ver, por otro lado, también tenemos otro mensaje. Dice, buenos días, muchas bendiciones chicos. Andrea, le mandamos un abrazo grande para Andrea. Trabajo en casa de familia, pero empiezo y entro en calor. Así que, bueno, muy bien. Les encargo sobre si suspenden las clases de tarde. Sí. Se suspendieron en toda la provincia.
1: En toda la provincia, e igual, claro, tenía razón, quedaba por confirmar, creo, que es lo que iba a pasar
0: por la tarde.
1: Por la tarde.
0: Bueno,
1: lo vamos a chequear en cuanto tengamos el dato.
0: Exacto. Así que bueno, nos hace esta consulta. Cualquier cosa, seguramente se lo vamos a contar. Los escucho todos los días. Un abrazo grande. Bendiciones. Es porque curso de tarde y para saber con tiempo. Bueno, Andrea, un abrazo grande para Andrea.
1: Pero para mí, yo creo que.
0: Una crack. ¿Cómo?
1: Yo también pensaba que lo mismo, que era para todo el día, ¿no?
0: Yo también. Así que bueno, cualquier cosa, Andrea, te vamos a contar seguramente más tarde a ver qué está pasando. Un abrazo enorme para André. A ver, tenemos por acá, nos piden un tema, ya lo vamos a buscar. Un tema que nos están pidiendo para escuchar. Y tenemos a Margarita.
2: Hola, buenos días, chicos. Buenos días, Dani, buenos días, ese. Buenos días, mi amada JT. Chicos, ¿cómo se encuentran hoy? Qué lindo y maravilloso día que Dios nos ha regalado. Arriba, arriba, JTA. Hoy es jueves. Chicos, que tengan un maravilloso día. Que Dios los bendiga. Arriba, arriba. Chau, chau. Ah, bueno, ahora sí, Dani.
0: ¿Qué pasó?
2: Que los cumpla feliz el Ciro.
0: Muchas gracias.
2: Que el Eterno los siga bendiciendo. Arriba, arriba, chau, chau.
3: Gracias, Margarita. Gracias, Margarita. Un abrazo grande para Margarita. Bueno, a ver, acá nos manda Lili. Sí, está suspendido por la tarde también.
1: ¿Está suspendido? Sí. Bueno, bien, bien.
3: Suspensión de clases presenciales, turno tarde, vespertino y nocturno. Nivel y modalidad, todos. Toda la provincia.
1: Bueno, sí, era de suponer.
3: Era eso, sí. Así que bueno, gracias por la data. Gracias a Liliana, que siempre está atenta también a la radio, para la respuesta de la oyente. Bueno, Andrea, que nos preguntaba si está también suspendido todo. Bueno, un abrazo grande. Gracias por estar atentos ahí y tirarnos un poco la
1: sí,
3: información.
1: Sí, salió hace minutito nada más. Mirá, así que bueno, ahí quedó definido. Así como lo contás. Así que,
3: bueno, bien, excelente, muchas gracias. Le mandamos un abrazo. Algunas consultas por lo que se viene para el mes de octubre, que seguramente más adelante se lo vamos a contar. Bueno, ya está en las redes sociales y demás. Así que con la visita de Baruch Corman aquí en nuestra provincia. Mucha consulta, ¿eh?
1: Sí, está muy bien, está muy bien,
3: Ya seguramente se lo vamos a contar también lo que se viene para el mes de octubre. Bueno, bendiciones, chicos, Dios los bendiga. Hoy no tenía ganas de ir a trabajar.
1: Pero, Dios.
3: Pero acá estoy trabajando. Muy bien. Bueno.
1: Menos mal. No puede terminar así el mensaje.
3: Pero acá estoy trabajando. El jefe me pidió. Bueno. Le hiciera unas empanaditas, así que acá estoy calentita, gracias a Dios. Bueno, muy bien, ahí estamos entonces, está trabajando igual, mandamos un abrazo. Dice, sí, hay que trabajar, siempre que se pueda, hay que trabajar, siempre que se pueda, ¿no? Es verdad que estas condiciones se hace para algunos trabajadores un poco más dificultoso, evidentemente, ¿no? Pero siempre que se pueda, hay que ir a trabajar. Bueno, nosotros vamos a continuar. Ya estamos en la hora S. La verdad que es un día realmente muy lindo. Frío, es verdad, pero la verdad que lo disfrutamos mucho y se da para esto que seguramente va a pasar el día de hoy, ¿no? Todos en casa, atentos, seguramente. Dios siempre, bueno, es misericordioso con nosotros y siempre podemos aprender algo nuevo cada martes y cada jueves. Así que los animamos y los invitamos, por supuesto, para que se quede en sintonía. Bueno, vamos a continuar con el tema de la semana y la verdad que tengo por acá y me pareció realmente muy interesante de cómo Dios mira la figura, en este caso, del marginado, ¿no? Vos fíjate que, bueno, es tan diferente, tan distinto como se mueve el sistema. Generalmente, vos fíjate lo que sucede y lo que pasa, que el marginado es aquel que busca la atención o necesita la atención, es cierto, pero que busca la atención. Vos fíjate que pasa en nuestro país que cuando hablamos de los sectores más vulnerables, viste que no solamente las personas que están en situación de calle, que están en una situación de vulnerabilidad tremenda, obviamente, pero cuando hablamos de sectores marginados, no solamente podemos hablar de aquellas personas que se encuentran en una situación de calle o en sectores, por ejemplo, de comúnmente llamado barrios marginales, viste que se habla mucho. Una serie puede ser marginal. No vamos a hablar de la serie. No la he visto, no sé, pero he escuchado. Pero bueno, vos fíjate cómo se habla y creo que era apuntado un poco a la pobreza, a la delincuencia, a aquellos caídos del sistema y demás. Pero hay que decir que no solamente la marginalidad se viste de esa forma. Hoy te podés encontrar con gente que tiene dinero y está totalmente marginada, ¿no? O margina a Dios y se ha automarginado de esa manera, de esa forma, del plan de Dios. O sea que la marginalidad no solamente se viste así, de esa manera. Y no solamente es aquello que generalmente se apunta en la sociedad, que es aquel el pobre, el excluido, más que son los sectores más vulnerables y que necesitan, obviamente, de la atención. Y así tiene que ser. No deberían por qué salir a reclamar la atención. Si el hombre se condujera como en realidad se conduce el reino de Dios, que tiene una total diferencia en este caso cómo se mueve el sistema. Hoy las personas que de repente no producen, o las personas, no sé si la palabra que no producen, las personas que generalmente son llamadas pasivas para el Estado, para el gobierno, pasan a un estado de marginalidad. Y ahí podemos hablar de los jubilados, de los discapacitados, y podríamos hablar de un espectro enorme de personas que en un estado o bien son declarados en una situación de marginalidad, o aquellos que no se quiere aceptar, pero lamentablemente por el trato que se les da, por el trato que se les brinda, están en una situación de marginalidad. Por ejemplo, el jubilado hoy en día uh-huh. está en una situación de vulnerabilidad y de marginalidad también.
1: Oh, exactamente.
3: Por el maltrato, por cómo, bueno, por todo lo que pasa, que creo que se sabe muy bien lo que ha pasado históricamente, bueno, no pasa solamente ahora, lo que pasa históricamente en nuestro país. Hay gobiernos que los han tratado mejor, los han tratado peor, bueno, qué sé yo, cada uno lo entenderá como quiere, de acuerdo a la ideología que tenga y demás. Nosotros tratamos de hablar y hablamos de lo que nos enseña la escritura y en este caso la enorme diferencia. Bueno, las personas también con alguna discapacidad también se encuentran en una situación de marginalidad también por el trato que muchas veces se les brinda y demás. Tanto así que tienen que salir ellos, en este caso cuando hablamos de los discapacitados, tienen que salir los padres de alguna forma a tratar de... Bueno, como se dice comúnmente, de golpear el bombo para tratar de alguna forma de llamar la atención para que se los atienda, para que se los, para que de alguna forma se les dé el trato que corresponde, el Estado como mayor en este caso, y en esa posición de servidor que tiene que de alguna forma, obviamente que acá hay una diferencia, ¿no? Tampoco victimizarlos, pero sí en esa posición de servidor y tratar de ayudar, de dar las herramientas también para que puedan salir de esa situación de marginalidad, ¿no? Evidentemente no pasa lo mismo porque el reino de Dios tiene una mirada totalmente diferente. El reino de Dios cambia la manera que tratamos o que hoy se trata al marginado. Vuelvo a repetir, ¿cómo la sociedad hoy trata al marginado? Bueno, ayer compartíamos una noticia, por ejemplo, de esta persona que sale de su casa con un hierro en la mano y agarra a una persona que estaba en situación de calle. Ah, lo termina matando.
1: Exactamente.
3: Esto sucedió hace algunos meses atrás.
1: Es verdad.
3: En marzo, si no me equivoco.
1: Sí.
3: No me acuerdo bien ahora, en mayo y demás. Porque esa es la posición que tiene lamentablemente la sociedad, este sistema para con el marginado. Bueno, no sé si te acordás que pasó también con una persona en situación de calle que fue prendida a fuego. No sé si te acordás.
1: También,
3: que sucedió acá en Mendoza, en la calle La Acera, si no me equivoco, como una persona llegó, le tiró combustible y lo prendió a fuego. Es tremendo. Porque es de una es diabólico en realidad, pero es un poco cómo se comporta hoy en día el ser humano carente, en este caso de misericordia, carente de un montón de cuestiones. Es cierto que hay que obviamente hay diferentes ópticas que se tienen que analizar todo esto, obviamente, ¿no? Hoy por hoy hay que decir, hay mucho comúnmente llamado marginado, persona que vive en la calle, que lamentablemente a veces hasta incurre en la delincuencia, ¿no? Porque eso también es cierto y hay que decirlo, ¿no? Pero si hablamos del general, como hoy en día, ¿cuál es el trato de la sociedad o de este sistema hacia el marginado? Es realmente tremendo. O sea, es como que siempre se tiene que esperar una especie de manifestación o tiene que pasar, por ejemplo, lo que está pasando ahora con el frío para tratar de salir a cubrirlos o a tratar de darles un... Bueno, en esto, ¿cuál es la gran diferencia que hay entre el reino de Dios y el reino de este mundo? Es que en el reino de Dios, quien toma la iniciativa, ¿quién es? Es Jesús. Vos fíjate, hablando del comportamiento y la conducta que tenía el Mesías, por ejemplo, Lucas 13:11 habla acerca de una mujer que no lo buscó, sino que él, Jesús, en este caso Jesús toma la iniciativa, la mujer no lo buscó, él la llama a la mujer que se encontraba en una situación totalmente de marginalidad, pues lo pueden leer si quieren hacerlo, es realmente muy, muy, muy interesante, ¿no? ¿Cuál es la mirada? Y generalmente, bueno, en la historia que estamos aprendiendo, esta persona que estaba esperando que el estanque de Bethesda se mueva, bueno, y demás, quien sale al encuentro de él, ¿quién es? Jesús.
1: Exactamente.
3: No nos encontramos. Pasa quizás diferente con Bartimeo, pero de igual forma, de igual manera, vos fíjate que es Jesús quien lo atiende y rápidamente va a su encuentro. Y estamos hablando de personas que en ese momento, al igual que ahora también, son personas comúnmente llamadas marginales, personas que estaban nada en esa condición. En el caso de Bartimeo también, es una persona que estaba y lo trataban de callar encima, ¿no? Es tremendo, ¿no? Si tratamos de traer todas estas historias, que es la palabra de Dios y nunca pasa, a lo que pasa hoy en día, la verdad que uno piensa, no ha cambiado nada.
1: No
3: ha cambiado nada. Aprendíamos un poco en esta semana, ¿no? Y con nuestro pastor, de que los espíritus, los demonios no envejecen. Continúan generación tras generación. Si el ser humano, trayendo a Cristo a nuestras vidas o a su vida, no le pone un fin, o sea, no le pone un quiebre, el ser humano va a vivir de generación en generación. Y lo que atormentó a tus abuelos o bisabuelos si no hay alguien que haga un quiebre, va a seguir atormentándote a vos y va a seguir atormentando a tus generaciones si nosotros no tomamos una decisión totalmente diferente y romper y quebrar la historia de otra manera, y solamente lo podemos hacer a través de Dios, ¿no? Así que, bueno, la verdad que es muy interesante. Bueno, ahí lo tienen en pantalla, y había allí una mujer que desde allá hacía 18 años tenía un espíritu de enfermedad y andaba encorvada y en ninguna manera se podía enderezar. Continuamos. Cuando Jesús la vio, ¿qué es lo que dice? ¿Estaba la mujer tocando el bombo?
1: No.
3: ¿Estaba
1: no,
3: la
1: no.
3: mujer reclamando con pancartas? No.
1: No.
3: Dice que él la vio, la llamó y le dijo: mujer, eres libre de tu enfermedad. O sea, vemos a cómo el reino de Dios se comporta totalmente diferente. El reino, bueno, seamos al caso de la venida de Jesús, es el más claro ejemplo de cómo el reino de Dios se acerca, en este caso a los marginados, o en este caso a los automarginados, más para traerles salvación, ¿no?
1: Exactamente, y esto realmente creo que habla, recién hablábamos un poco de una sociedad rota o enferma, y entiéndasela la palabra con que lo decimos, y no solamente hablamos de una enfermedad física o externa, sino bueno, hablamos de una sociedad que justamente está enferma porque hay un desequilibrio interno, emocional, mental, espiritual, obviamente, y que los lleva a vivir en ese estado, en esa condición de carencia, de alguna forma, ¿no? Y creo que esto lo que nos hace entender es que lo que hoy la sociedad necesita es volver a Dios, es tener un encuentro con Dios, es acudir a la invitación que Dios nos está dando, ¿no? Porque hoy lo que hay que reconocer es esto, ¿no? De que es Dios quien nos está buscando, es Dios quien nos está llamando, y eso todo. Ahora, cuando nos llama a nosotros, tenemos que acudir justamente también a ese llamado, ¿no? Pero Dios está ahora esperándonos para que nosotros justamente vayamos. Si bien Él se acerca, somos nosotros los que tomamos también justamente ese paso. Dios toma la iniciativa, algo que también es una lección también para nosotros. Y bueno, y saber que Él nos libera, ¿no? Hace un par de semanas recién lo decíamos también, ¿no? Como Dios primeramente libera a una persona, primeramente en su corazón, en su forma de pensar. Y es ahí donde arranca la liberación para que una persona sea transformada y renovada. Lo hablábamos cuando justamente hablamos de esos espíritus, ¿no? Que toman dominio y control de nuestros pensamientos internamente y nos hacen vivir también esclavos. Creo que es la misma situación, ¿no?
3: Claro.
1: Hoy cuánta gente que sigue estando o viviendo de esa manera y que viene arrastrando esa condición de desilusión, de fracaso, de pobreza, de carencia, y no solamente hablo de la material y demás, y es producto justamente por no tener a Dios en nuestra vida, ¿no? Un poco mientras leíamos y compartíamos ayer en la hora Shema, claro, uno piensa, por ejemplo, en lo marginal ahora, en muchas personas que están en situación de calle, como recién lo mencionábamos, ¿no? Si vos recordás, te acordás hace un poco que escuchábamos y leíamos los comentarios de las personas que estaban en situación de calle, ¿por qué llegan a esa instancia?
3: Sí.
1: Y muchos llegan no por una necesidad económica. Hay mucha gente que llega porque o se fue de su casa, o porque los echaron de su casa, porque perdieron también su casa, porque no administraron bien, y por ende, claro, las deudas los terminó liquidando y tuvieron que dejar también su casa, terminaron en ese estado por los vicios de alguna forma, porque hubieron problemas también de familia, de matrimonio, y terminaron también en la calle, problema con los hijos que fueron echados o viceversa. Y ahí pienso que te das cuenta que a veces uno cree ayudar, por ejemplo, a las personas quizás con dinero, ¿no?
3: Claro.
1: Y a veces no pasa por una necesidad económica o externa de alguna forma, ¿no? Que viene bien, ¿no? Pero necesitan a Dios en realidad.
3: Claro.
1: Porque llegan en ese estado por un desorden en sus prioridades y en su vida, ¿no? Que los lleva justamente a terminar después en una situación de carencia o estar en una situación de calle, ¿no? Y la verdad que nos hacía pensar también en eso, porque en realidad lo que necesita hoy las personas necesitan traer también a Dios, como Pedro que le dijo, mira, no tengo oro ni plata, pero lo que hoy necesitas es lo que te vengo a traer, que era justamente la palabra de Dios, ¿no?
3: Sí.
1: Entonces ahí te das cuenta que hoy
3: la necesidad no es plata.
1: Claro, la necesidad o la enfermedad, claro, de una sociedad no pasa por una enfermedad quizás física,
3: claro,
1: sino pasa justamente porque hay algo internamente que nos ha desequilibrado, nos ha hecho desbordar y ha hecho de nuestra vida también un caos, ¿no? Y por esa razón estamos como estamos y por eso la sociedad se automargina y vive en esa condición. Lo único que nos saca de ese estado es acudir al llamado de Dios. No hay otra cosa. Dios nos está llamando y lo viene haciendo durante todo este tiempo y lo ha hecho a lo largo de todas estas generaciones, ¿no? En algún momento, obviamente, ya no habrá tiempo, de alguna forma, ¿no? Pero Dios nos está llamando, bueno, y que Dios quiera que aprovechemos también esa oportunidad de acercarnos a Dios para, bueno, poder experimentar ese milagro y esa transformación, ¿no?
3: Sí, totalmente. Es muy cierto, es lo que pasa, las necesidades externas que hoy se pueden ver, de cualquier índole, hay que decir, ¿no? La verdad que pasan siempre por lo que primero pasó o lo que pasa internamente en una persona. Y claro, cuando Jesús se arrimaba, cuando Jesús iba y él tomaba la iniciativa, más allá de ver solamente su necesidad externa y también suplirla, ayudarlos y demás, apuntaba a la parte más importante, que era lo que estaba en el corazón, evidentemente, ¿no? En educar, en enseñar y demás, que es ahí donde se encuentra la enorme falencia que hoy tiene la humanidad. De no conocer a Dios, por supuesto, de no recibirlo, de rechazarlo, que lo ha traído hasta la situación en la cual hoy se encuentra, ¿no? Que Dios nos ayude a poder entender esto, ¿no? Porque es como que hoy, justamente desde el sector marginal, al igual que cualquiera, ¿no? Puede llegar a pensar que solamente dinero es lo que puede llegar a cambiar la situación. Hoy en día, no solamente nuestro país, hoy en día el mundo vive una situación realmente compleja. Uh-huh. Y se piensa que solamente el dinero podría cambiar la realidad. O un préstamo, por ejemplo, ¿no? Los países, contraen préstamos pensando que eso va a ayudar a sus economías y demás. Y pueden ser los préstamos que quieran. Pueden darle los subsidios que quieran. La verdad que el dinero no va a cambiar. Y esto Jesús lo sabía. Por esa razón no vino, como esto lo dice siempre nuestro pastor, y es una realidad, es una verdad. Si no hubiera venido él con una valija de plata, de dinero, a cambiarle la vida a todos. Y no, claro, y no lo hizo. Lo que traía era, bueno, justamente al reino de Dios manifestado de esta forma. El verbo se hizo carne y nos trajo la palabra de Dios, ¿no? Revelada, por supuesto, a todas las personas en ese tiempo y también para nosotros a través de la Escritura. Eso es lo único que va a sacar al hombre de esa situación de marginalidad, traer solamente a Dios a su corazón y hacer que ese sistema comience también a aplicarse en nuestra vida, como personas, como padres, como esposos, como familia y demás. Es lo único, ¿no? La verdad que hoy la mayor parte de las... Vos escuchás un político hoy en día, uh-huh, o cualquier persona, y parece ser que el único problema que hay es la plata.
1: Claro.
3: O sea que, sí, sí, o si ganara más, o si tuviéramos más presupuesto, o si tuviéramos más, por ejemplo, dinero en el Banco Central, bueno, todo gira en torno a lo que es el dinero, como si el dinero fuera a solucionar el problema. Y el tema es que muchas veces ya se ha experimentado esto, y está más que claro que el dinero no ha solucionado absolutamente nada, ¿no? Bueno, se habla que la Argentina ya por el 2005, 2006, 2007 atravesó una circunstancia, se habla de ese viento de cola que vivió nuestro país, donde, bueno, le iba muy bien en el campo y demás, y bueno, muchos hablan cómo se aprovechó esa oportunidad. Si lo analizás de ese punto, es verdad. Y habla de que un país teniendo ese momento tan importante de la historia en cuanto a lo importante que fue la economía, bueno, el campo y demás, y bueno, ¿por qué no se aprovechó? Porque faltó enseñanza, faltaron un montón de cosas, ¿no? Es así, tal cual, ¿no? O sea que la cuestión no pasa por simplemente el dinero, no pasa solamente por un buen momento que pueda pasar una persona. Un préstamo, hoy una persona, quizás tiene muchos problemas y cree que sacando un préstamo lo va a solucionar.
1: Claro, no.
3: En 2 meses, 3 meses va a volver a tener el mismo problema. O sea, va a volver a tener otra deuda. O sea, porque pasa por realmente por otro lado. Y fue lo que, bueno, justamente vino a atender Jesús, ¿no? Sabía cuál era la necesidad, la atacó, fue, habló. Muchos lo menospreciaron, muchos quizá no lo entendieron. Esperaba que él reaccionara de otra forma, como un líder militar, un líder político, liberar a Israel con mano fuerte y demás. Y él sabía que si los liberaba, como pasó, seamos el caso, en la historia de Israel, pasó así. Ellos eran liberados de sus enemigos, del cautiverio y demás, y pasaba ¿cuánto? 10, 15, 20 años, y otra vez volvían otra vez a lo mismo, a la misma circunstancia. Bueno, Jesús ya sabía todo eso y por eso apuntó a donde realmente tenía que apuntar, que era la enseñanza, presentar el reino de Dios, lo que el reino de Dios nos enseña a través de su palabra, que es donde realmente vamos a encontrar la verdadera libertad. Cuando hablamos de un marginado, hablamos de alguien que está preso. Exacto, por esa cuestión que lo hace marginal, ¿no? O sea, la pobreza, la ignorancia, lo que sea, ¿no? El único que nos puede traer libertad es Jesús a través de su palabra y que nosotros podamos practicarla. Es lo único que nos va a llevar a una circunstancia total, pero totalmente diferente. Bueno, nosotros seguimos avanzando en esta mañana, ya cerca del mediodía, hay que decir. Nosotros continuamos haciendo la hora S. Recuerden que, bueno, en esta mañana vamos a tener seguramente a nuestro pastor ampliando seguramente y profundizando más en cuanto a este tema. Bueno, antes de irnos a la pausa, bueno, recordamos entonces clases suspendidas para la mañana, para la tarde, si quedaba alguna duda, ya lo saben, entonces clases totalmente suspendidas para la mañana, que ya lo saben, por supuesto, y también para la tarde. Esto lo ha dispuesto la Dirección General de Escuelas y lo ha hecho, bueno, justamente por esta razón, por el frío extremo, todo lo que se está viviendo también en nuestra provincia, y así también lo publicaba. Clases totalmente suspendidas, entonces tarde, vespertino y nocturno para toda la provincia de Mendoza. Bueno, nosotros seguimos en La Hora Es, por supuesto, haciéndoles compañía desde acá.

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Bueno, y si hacemos un poco de palmas, va a ser como que vamos a entrar en calor. Palmas, palmas, palmas. Eso es lo que nos va a entrar en... ¿Se enfrían las manos? Bueno, palmas, palmas. Vamos, que hay que palmear. ¿Tenés frío en los pies? Hay que saltar, saltar, saltar. Bueno, vamos, que el fuego está encendido, como dice ahí. Claro que sí. Bueno, lo dejaron encendido los muchachos ahí, nuestros compañeros. Bueno, ¿cómo están? Bienvenidos. Muy buenas tardes. Y acá nos sumamos al fogón, porque, como te dije, el fuego está encendido. Ya lo encendieron los chicos en la mañana, bien tempranito, a las 8 lo encendieron. Le echaron más leña, tipo 11, después de las 11, cuando empezó la hora es. Imagínate ahí, leña, leña, mucha leña al fuego. Cuando retoma ahí el pastor, imagínate, mucho más todavía, más leña. Así que, no, no, el fogón estaba, pero que ardía, pero como loco, ¿no? Oh, no, había un fogón lindo, ¿eh? Y todos alrededor ahí aprendiendo muchísimo más de bueno, de la palabra. ¿Qué se puede dar alrededor de un fogón? Y una buena charla, ¿no? ¿No pasa eso? Como lo hemos visto a veces en las películas, o capaz muchos lo pudieron experimentar, aquel que se fue tal vez algún día de campamento, con el colegio, con los compañeros, con los amigos, también con la familia. ¿Viste? Cuando se da el fogón, ¿qué pasa en el fogón? Se dan esas charlas, ¿viste? Esas charlas interesantes, o no, porque pueden ser también charlas, no sé, ¿cómo se puede decir? Insípidas. Charlas que, sin sustento. Puede ser que también se dé así. Pero por lo general se dan todo tipo de charlas. Y en este fogón solamente hay un solo tema, y es el tema de la semana, señores y señores, que hemos compartido. Así que bueno, como el fuego está encendido, vos sumate a esta hora y podés calentarte las manos, que las tenés frío. ¿Tenemos frío? No, sí, ¿no? ¿Por qué será, no? Bueno, es que son las extremidades que menos cubrimos, al menos que te pongas unos lindos guantecitos, pero viste, como dice el dicho, gato con guantes no caza ratones. Es que es así, justamente, con guantes no podés hacer mucho, al menos que estés parado sin hacer nada, bueno, guante, está bien. Pero si tenés que trabajar con las manos, que eso, no se puede, la verdad que yo me encantaría ponerme guantes, pero no podría, imagínense, no, con guante no podría. Pero bueno, el que sí le toca trabajar al aire libre y puede ponerse unos guantecitos, por favor, abríguese, sí, totalmente. Creo que la recomendación está de más, porque en realidad creo que todos sabemos cómo está el clima. Un día muy, muy helado, no sé si más que ayer. ¿Cómo será que, bueno, lo decía el pastor, ¿no? Reaccionaron tarde, pero bueno, reaccionaron. Suspensión de clases, todo el día, ¿eh? Hoy se suspendió todo el día ahí. Digo, porque primero fue el turno de mañana. Digo, ay, pobre los del turno tarde, estarán ahí con la bronca entre los dientes. Ay, ¿por qué? Bueno, y así pasa cuando hay sonda también, ¿viste? Que cuando hay sonda suspenden al turno que le va a corresponder allí, bueno, qué sé yo, pero esta vez no. Al principio fue esta mañana, creo que todos nos despertamos y los papás ahí, respiramos. Oh, no, los papás, ay, Dios. Dijimos, bueno, menos mal. Con esa suspensión de clases ahí, turno mañana, en toda la provincia, porque hasta ayer era en algunos sectores, como el día, bueno, ayer se suspendió en algunos sectores y supuestamente hoy también iba a ser en los mismos sectores la suspensión. Bueno, después cuando dijeron toda la provincia, yo creo que todos festejamos, estuvimos más contentos. Ay, un ratito más, dijimos. Un ratito más, dale, déjame un ratito más ahí en la cama. Bueno, y ya después sí, se informó que también turno tarde, noche, vespertino, así que bueno, sí, era lógico. Reaccionaron, pero bueno, nada, acá estamos entonces con la suspensión, con los chicos en casa, me imagino, todos acobachados en la casa. Y está bien que se queden ahí, hay que bueno, lo decía, bueno, excelente, la verdad que la mirada o postura que decía el pastor el día de hoy, justamente en la hora, es hablando un poquito de ese tema. Decía, es verdad, después tenemos hospitales colapsados. ¿Qué prefieren? ¿Prevenir que curar? Como es el dicho, es preferible prevenir que curar, justamente. Porque después tenemos hospitales colapsados, niños con... Bueno, yo, por ejemplo, charlo a veces con las mamás del jardín que me dicen, claro, mi hija estaba enferma y después quedó con la recaída, la famosa recaída que le dicen, ¿no? O tiene otro nombre que le dan, como que te agarra más fuerte, ¿viste? Como que te vuelve otra vez ese cuadro que tal vez no te terminaste de curar o de eliminar ese bicho, esa bacteria, lo que sea. Y claro, como que después viene peor, ¿no? Me contaba una mamá, me decía, sí, mi hija le pasó esto y después peor, recayó peor todavía. Y me dice, no es el único caso, me empezó a contar otros casos y digo, uy, qué feo, bueno. Y pasa, por eso después tenemos, de verdad, guardias colapsadas, hospitales colapsados y demás. Así que es mejor prevenir que curar, señoras y señores. Es mejor prevenir que curar. Bueno, justamente de eso mencionábamos o hacemos mención porque, bueno, o el pastor mencionaba, y de verdad que es muy interesante el punto que le daba de esto, de la importancia de, bueno, a ver, reaccionar a tiempo. Es mejor que estén en la casa, resguardado, aprendiendo de otra manera, porque hoy tenemos la modalidad también virtual. Pero bueno, ahí está, resguardaditos de estos fríos extremos que de verdad... Yo pensaba, ¿será este el frío más frío del invierno? ¿Este sería el pico del invierno?

Que es cada año, ustedes se acuerdan que el año pasado también tuvimos, no me acuerdo en qué fecha, pero me acuerdo que tuvimos una semana intensa de un frío que te morías y después como que después fue menguando la cosa, como que después frío no tuvimos, pero no tanto, no fue un frío fatal así como el que estamos viviendo ahora. Entonces como que me da la sensación que cada año tenemos como una o dos semanas fuertes, viste, bien heavy con el tema del frío y después como que va como apaciguándose la cosa, como que ya no, o será que no lo sentís tanto. Después de pasar esta, viste, como que ya el resto nos va a parecer una papita. Pero a mí me da la sensación, capaz me estoy equivocando, no sé, capaz no, capaz tenemos frío todo julio, agosto, bueno, no sé, esperemos que no, porque Dios mío, bueno, está muy feo, está muy frío, se pone muy fría la cosa. Y se pone complicado, especialmente los que les toca trabajar en situación, claro, como decía el pastor, en el campo, ni hablar, claro, no, la verdad que les mandamos un abrazo eterno, no sé, la verdad que Dios bendiga sus vidas, su trabajo, prospere lo que hacen allí. Sabemos que sí, se detienen, muchos trabajos tienen que detenerse porque no queda otra. O gente que trabaja en espacios abiertos, no solamente el campo, hay un montón de actividades, no sé, el cafetero. Bueno, esta mañana me tocó ver unos chicos ahí vendiendo cafecito, pobrecito, estaban como pollitos mojados, imagínate. Ahí vendiendo, bueno, o intentando vender, porque también es a la otra, no hay nadie en la calle. ¿A quién le vendes? ¿A quién le vendes? Al gato le vendes. Porque, bueno, pero nada, bonitos porque ellos salieron ahí con su intención de hacer algo, ¿sí? Uno es el que decide, sale, y ¿quién es el que bendice? Dios. Y sí, porque cuando uno toma la decisión de decir, yo tengo que, algo tengo que hacer, algo, bueno, justamente, lo decía un poco el pastor el día de hoy hablando del tema de la semana, ¿no? Es, uno tiene que decidir, uno tiene que ir, uno tiene que tomar la iniciativa. Y hablando de esto, que es muy interesante porque la Biblia o la palabra de Dios o lo que aprendemos cada día, ¿sí? No solamente te sirve para lo que puntualmente estamos aprendiendo, sino también nos sirve para todas las áreas de nuestra vida. En este caso, lo que estamos diciendo es, por ejemplo, hablando un día como hoy, que muchos capaz dirán, bueno, no tengo plata ni oro. No, eso lo dijo Pedro. Pero otros dirán, yo no tengo ni plata, ni oro, ni dólares, ni nada. Bueno, pero ¿qué tenés? Algo tenés. No te margines. Algo tenés para hacer. Algo tenés para algo tenés para dar. Algo tenés para producir. Algo tenés para hacer en este día. Dios te ha dado la capacidad. No te olvides de eso. Dios te ha hecho a su semejanza. Imagínate. No es que somos Dios. Por eso yo siempre trato de aclararlo, porque uno dice, bueno, che, que somos como Dios. No, eso es lo que el diablo le hizo creer a Adán y a Eva. Pero sí tenemos, la verdad que Dios nos ha dado un lugar tan privilegiado, el ser, su creación, hecho a su semejanza, con pensamientos, con emociones, con inteligencia, con raciocinio, todo lo que los animalitos, por ejemplo, no tienen. ¿Viste? Los animalitos no tienen eso. ¿Y por qué no los hizo? Y bueno, porque a Dios le plació hacerlos así. Ellos tienen su instinto y demás, qué sé yo, pero nosotros sí tenemos y razonamos y pensamos y tenemos inteligencia y tenemos capacidades más de la que nos imaginamos, que hasta que no las desarrollamos no nos damos cuenta, hasta que uno no se pone de pie, como bueno, hoy contaba el pastor la historia de este paralítico allí en el pórtico en Jerusalén, creo que si no me equivoco, donde Pedro se le acerca allí con el otro discípulo, juntos justamente le decía, hasta no tengo ni plata ni oro, lo que tengo te voy a dar, pero hablaba el pastor de esta persona paralítica por tantos años también, que tuvo que escucharlo, prestar atención. Si uno revisa las piezas de Jesús, se van a dar cuenta que Jesús en todos, es muy loco, es muy gracioso, porque Jesús, viste, en todos los casos, ¿qué es lo que hace? ¿Qué le dice a los paralíticos, a los enfermos? ¿Viste? Que les dice, toma tu lecho y anda. Y yo me imagino al paralítico, bueno, y ahí hay una. ¿Cómo decirlo? A ver, hay una disyuntiva, ¿sí? Porque me imagino al paralítico pensando, ¿a qué me está diciendo? Si estoy paralítico, ¿cómo me va a decir que me levante, que vaya? ¿Cómo? Es como que parece como una contrariedad, ¿viste? Entonces, digo, la verdad que es muy loco, pero si ustedes notan eso, bueno, Bartimeo sí le preguntó, ¿qué quieres que te haga? Bueno, ¿viste? Cada uno le hacía unas preguntas así como que te descolocaba en algún momento, pero bueno, ahí también dependía la fe de esa persona, ¿no? Dependía mucho la fe de esa persona, cuando Jesús les decía, ¿qué quieres que te haga? O cuando dice, bueno, toma tu lecho y anda. O por ejemplo, bueno, eso que quieres que te haga es muy loco, porque pues, si va, me está cargando, si lo está viendo que está ciego, ¿cómo va a preguntar eso? Pero Dios o Jesús veía, también quería ver la fe de esa persona, sin duda, ¿no? Probar esa fe, de decir, a ver, ¿qué realmente es eso lo que quieres? Sin duda, Dios

Jesús siempre traía primeramente salvación. Recuerden que ante cualquier cosa, porque el milagro de darte la vista, de ponerte pie, es una añadidura, es un extra. Pero para el ser humano lo más importante es la salvación, ¿sí? Ser salvo, conocerlo a Jesús, traerlo a Jesús a nuestra vida. Esa es la parte más importante. Pero bueno, sin irme del tema, a lo que quería ir, porque en realidad es muy interesante, porque la verdad que lo que decía, y estoy aplicándolo a un día como hoy o a cualquier día de nuestra vida en realidad. Decía esto, pastor, justamente, ¿qué es lo que hizo el paralítico? Bueno, tomó la decisión y creyó a esa palabra, porque básicamente tenés que creer. O sea, vos, bueno, la viuda le pasó, ¿se acuerdan la viuda? Bueno, una de las dos viudas, pues yo sé que hay dos viudas que yo siempre me confundo, soy muy mala con el tema, ya me lo voy a aprender de memoria, les prometo que a fin de año yo me tengo que aprender la historia de las dos viudas, porque no puede ser. Bueno, hay una viuda, para, lo vamos a buscar, porque, claro, la Biblia habla de muchas viudas. Yo te voy a decir porque son dos viudas. Sé que hay una que es puntualmente la que hizo la viuda de Sarepta. Esta, esa es la que siempre se me confunde con la otra viuda que no me acuerdo cómo se llama. Justamente, la viuda que. A ver si es esta. Sí, está en. Primera de Reyes, creo que está, si no me equivoco. A ver. Dame un segundo, lo vamos a buscar en la versión Reina Valera para que lo podamos leer todos, porque si no, bueno, a ver. Está en Primera de Reyes 17. Me lo voy a grabar, pero mira, me lo voy a escribir acá, la viuda de Sarepta. Hay otra viuda que no me acuerdo, que es a la que me confundo también, que pasó lo mismo, o sea, es como también una misma situación. Bueno, a ver, a lo que iba, esta viuda también, a ver, no tenía nada. Tenía lo poquito que tenía y el profeta le dice, bueno, a ver, tráeme lo que tenés, haceme esto, haceme un imagínate, ella tuvo que tomar la decisión de creerle a su palabra, que en realidad no le pide nada, el profeta, lo leemos, les parece, bueno, está en de Primera de Reyes, ahí estamos, Primera de Reyes 17 y del, no lo vamos a leer todo porque si no, no nos va a alcanzar el tiempo, pero bueno, leemos del 8, ahí vemos del 8. Porque, bueno, ahí lo ponemos en pantalla. Mira, dice que vino a él palabra de Jehová diciendo, bueno, levántate, dice, vete a Sarepta de Sidón, mora allí, aquí, te he dado orden a una mujer viuda que te sustente. Imagínate, mujer viuda, no tenía con qué, no tenía recursos, imagínate, tenían necesidades, y justo a esa mujer le va a pedir. Es muy loco, ¿no? A veces uno pareciera cheque insensible. No, pero es que Dios sabe por qué y para qué usa ciertas circunstancias o situaciones. Por eso digo, pareciera insensible cuando Jesús le dice a un paralítico, levántate y anda. Va, ¿cómo? Si estoy paralítico, me voy a levantar. O cuando le dice, ¿qué quieres? Insensible. Dios no es insensible. Pareciera que sí, cualquiera diría, uy, bueno, porque no, normalmente diríamos eso, ¿no? Lo que Dios está haciendo es impulsar a alguien que tome las riendas, que tome, como dice el toro por las astas, que tome las riendas de su vida, que decida y que crea esa palabra, y que crea lo que Dios le está diciendo, y que crea, porque justamente de eso se trata la fe, es así, la fe no es ver primero para después creer. No, la fe es creer primero para luego ver. ¿Se entiende? O sea, ese es esa es la fórmula de Dios, ¿sí? Claro, acá, qué insensible, ¿cómo lo va a ir a buscar una mujer viuda que no tiene nada? Bueno, pero ¿para qué? La parte peor viene ahora. Porque dice que entonces, dice que él se levantó y se fue a Sarepta y dice que hay aquí una mujer viuda que estaba allí recogiendo leña. Encima estaba trabajando porque estaba sola, estaba viuda, no tenía respaldo de un varón, de su esposo, capaz ni siquiera sus padres, o sea, sola, solita. ¿Sabe que estar sola? Bueno, que han estado solas, porque lo entiendo exactamente, ¿no? Aquella mujer que ha tocado, o aquel varón también, ¿no? Hombre varón que nos también, por alguna circunstancia, le ha tocado criar solo a sus hijos, estar solos. Capaz diferente, ¿verdad? El hombre tiene por ahí otra forma de ir, o no sé, la mujer por ahí es como más dura la situación, ¿no? Para una mujer y demás. Pero bueno, no vamos a hacer acá diferencia, simplemente que eso, trayendo, sabiendo de que qué difícil que se le hace a una mujer, ¿no? Llevar una casa, un hogar, sola, trabajando, porque acá la encontró, ¿cómo? Recogiendo leña. No la encontró tomando mate, no la encontró chingando con las amigas, no la encontró whatsappeando, no la encontró viendo una novela turca. ¿Cómo la encontró? Recogiendo leña. Haciendo algo tenía que hacer. Entonces dice que la llama y le dice, por eso digo que acá viene

parte más dura. Dice, te ruego que me traigas un poco de agua en un vaso para que beba. Y yendo, dice ella, yendo para traérsela, él la volvió a llamar y le dijo, te ruego que me traigas también un bocado de pan en tu mano. O sea, sí, que me está cargando. Encima que está trabajando la mujer, está ocupada, ¿me entendés? ¿Venís vos a interrumpirme con tus pedidos? Bueno, nada, la mujer obviamente, no sé si lo habrá pensado, pero sin duda había un espíritu de servicio porque nunca puso ningún pero ni nada, ¿viste? No, podría haber dicho, bueno, servítelo vos. Menos mal que no era argentina, pues si hubiera sido argentina, seguramente le hubiera dicho, hacételo vos, ¿qué pasa? ¿Qué onda? Pero no le dijo así, al contrario. Creo que en ella estaba el espíritu de servicio, de servir, de decir, bueno, acá estamos para servir a quien sea. Y obviamente este era un profeta, así que bueno, nada, imagínate, mayor responsabilidad todavía. Entonces, claro, le dice, tráeme un bocado, tráeme un bocado de pan en tu mano. ¿Y qué le responde? Mirá qué duro, mirá, ¿qué le responde la viuda de Sarepta? Que no le conocemos el nombre, la conocemos así con ese apodo, la viuda de Sarepta, ¿no? Es como decir, la viuda de Mendoza, la viuda de, no sé, Corrientes, no, es la viuda de Sarepta, de esa ciudad. Bueno, ¿qué le dice ella en el 12? Estamos, ¿no? Dice, ella responde, vive Jehová tu Dios, que no tengo pan cocido. A ver, Dios, ¿cómo que no tienes pan cocido? Dice, solamente un puñado de harina tengo en la tinaja y un poco de aceite en una vasija. Y ahora recogía dos leños. Escucha esta parte, no, esto te mata, ¿eh? Dice, recogía dos leños para entrar y prepararlo para mí y para mi hijo, para que lo comamos y nos dejemos morir. Oh, no. No. Yo me muero. Imagínate que alguien te diga, y encima, imagínate la culpabilidad. Yo me sentiría, bueno, en este caso el profeta estaba siguiendo una orden del Dios, obviamente, del Dios Altísimo. No estaba haciendo por su cuenta lo que estaba haciendo. Por eso es que cuando ustedes leen al principio, el Eterno le dice, levántate, ve a Sarepta, ve allí, hay un lugar, hay una mujer viuda. O sea, había una orden de parte de Dios. No es que él lo hizo porque lo hacía por hacer. Había una orden específica, como Jesús también, que ustedes seguramente lo habrán visto en el estudio, ahora se llama estudio, donde habla acerca de cuando sanó al paralítico de la fuente de Bethesda. También viste que hay un punto que resalta, que dice, no es que fue a sanar a todos los enfermos, podría haber sanado a todos los que estaban ahí, porque el relato de la Biblia que dice que ese era un lugar donde se juntaban miles de enfermos y personas que hacían ahí hace mucho tiempo, y sin embargo fue a uno. ¿Por qué? Vaya uno a saber. Esos planes los tiene el Señor nada más. Esos planes los maneja Él. Pero a uno fue puntualmente, específicamente, a ese hombre de 38 años que llevaba ahí intentando llegar a las aguas. ¿Qué pasó con esta viuda? Seguramente en Sarepta debe haber habido muchas personas. Todos. Pero había una puntualmente, dijo, quiero que vayas a la casa de esta. Y anda, y haz esto. No estaba siguiendo su plan el profeta, estaba haciendo el plan de Dios. Pero bueno, duro lo que ella le responde, que era la situación que ella estaba viviendo, seguramente también marginada de una sociedad, porque tal vez el hecho de estar sola, el hecho de no tener esposo, el hecho de estar con su hijo, me imagino que si ya se dejaban morir es porque ya no tenían esperanza, no tenían... tal vez la esperanza de seguir viviendo porque ya no les quedaba más nada. Vaya a saber cuál fue la situación real y puntual de esta viuda, ¿no? Tal vez la dejó sin herencia el marido, no sabemos. Capaz le dejó deudas, capaz, no sé, pueden haber pasado muchas cosas, ¿no? Que esta mujer estaba viviendo una situación hasta marginal, o sea, vivía una situación marginal, ¿sí? Marginada de la sociedad por su condición tal vez económica, social, lo que sea. Eso dice, bueno, no, ya está, iba a hacer esto y nos íbamos a dejar, dice la mujer. Pero miramos lo que es Dios y lo que, por eso decía que eso depende de uno y depende, como decía el pastor, esto, Dios hizo todo, ahora nos toca a nosotros ir y hacer, ir obedecer en realidad, ¿no? Ir y creer a la palabra de Dios, creer a las promesas y creer a lo que Dios nos dice cada día, cada vez que aprendemos, de verdad, cada vez que comemos de este maná del cielo que comemos todos los días acá y gracias a Dios que la JD nos provee todos los días. Vamos, ¿no? Bueno, ahora nos toca a nosotros. Si estamos bien alimentaditos, hay que ir y poner en práctica de ahí que nos hemos alimentado. Recrudo todo, durísimo, porque nada, la mujer le dice, nos dejaremos morir. Bueno, seguimos leyendo porque dice. Y eso es una palabra, firme, una palabra de fe, una palabra de confianza y de fe en Dios, porque

está diciendo, no tengas temor. B, haz como has dicho, pero, atención, y acá esto también es duro, porque es como decir, bueno, hacé lo que tenías planeado, pero antes, porque acá dice, pero hazme a mí primero de ello una pequeña porción, dice, una pequeña torta, perdón, dice, cocida debajo de la ceniza, le da las especificaciones, obviamente, las instrucciones, y tráemela, le dice. Y después, mal, qué insensible, otra vez, ¿no? Yo creo que nos salta. Especialmente que somos como más, ¿viste? ¿Cómo, qué insensible? ¿Qué le pasa? ¿Qué onda? ¿Qué le pasa a Elías? ¿Qué le pasa? ¿Por qué? ¿Por qué? Si sabe que se está por morir, que no tiene nada, en vez de sacar de su bolsillo, en vez de decir, bueno, no, yo te traigo una bolsa de mercadería, acá te traigo, mira, una ayudita social, le decía Elías, imagínate. Acá te traigo un bono, acá te traigo, no sé, una asignación, te traigo, imagínate. No, Elia no traía nada de eso en el bolsillo, no traía pan, no traía, no, por eso digo, encima es re duro porque le dice, bueno, hacé lo que tenías pensado, pero antes que te mueras, antes que te, faltaba que dijera eso, ¿no? Antes que te mueras, dame a mí primero, ay, no, decime si no es para, ay, Dios, no, qué insensible, qué duro, qué pasó. Bueno, pero no termina ahí la historia, ¿no? Hasta ahí, digo, uno sacado de contexto diría eso, en nuestra humanidad, por supuesto, en nuestra humanidad, en nuestra carnalidad diríamos eso. Pero si vamos más allá y la Biblia nos enseña, y la historia termina bien, así que tranquilo que la historia tiene un final feliz. Bueno, a todo esto él le pide, dice, bueno, tráeme un poquito antes de que vos te mueras, dale, tráeme un poco para mí después, y después haces para vos y para tu hijo. Bueno, entonces, acá viene, digamos, la resolución de todo esto. Bueno, porque dice que Jehová, Dios de Israel, ha dicho así, le dice, ¿no? La harina de la tinaja no escaseará. Y acá le está dando una palabra profética, El profeta justamente le estaba hablando y declarando. Ahora quedaba en ella creer, obviamente. Ahora le queda a ella tomar la decisión. Pero acá el profeta le estaba diciendo, Jehová ha dicho, o el Dios de Israel ha dicho, la harina de la tinaja no escaseará, ni el aceite de la vasija disminuirá, hasta el día en que Jehová haga llover sobre la faz de la tierra. ¡Wow! ¡Qué promesa de Dios! Está hablando de que abundancia iba a haber. Harina no te va a faltar, aceite tampoco, o sea, es y la harina, el aceite, obviamente, así como hoy, en tiempos antiguos era muy importante, hoy también es muy importante. La harina es un elemento fundamental para un montón de cosas que hacemos en la casa, las mujeres, ¿o no? ¿Cuántas? Tenés harina en casa y puedes hacer cuántas cosas puedes hacer con harina, ¿no? Y haces un montón de otras, o comidas, o lo que sea, o pan, o básicamente el pan, que es un alimento esencial en un hogar, imagínate. El aceite también, cuán importante para cocinar, para, no sé, condimentar, lo que sea. Así que es súper importante, aparte, el valor también simbólico que tienen estos dos productos. Harina y aceite, entonces, le estaba diciendo, no va a disminuir. Es una promesa, es una palabra profética, una palabra de Dios que el propio profeta le estaba dando a esta mujer y dándole, bueno, justamente una palabra de una promesa, se podría, porque decía, hasta el día en que Jehová haga llover sobre la faz de la tierra. Entonces, dice que ella fue, y ahí está, y ahí tomó la decisión la mujer. ¿Qué pasó? Tenía dos caminos. O le decía, mira, tengo para mí, para mi hijo, listo, chau, y lo como yo. O le hubiese dicho, o bueno, o esta ocasión que lo que hizo, dice que ella fue e hizo como Elías le había dicho. Y comió él, dice, y ella, y su casa. Muchos días, dice la Biblia. Y la harina, dice, de la tinaja no escaseó. Estamos en el 16, ¿no? La harina de la tinaja no escaseó, ni el aceite de la vasija menguó, conforme a la palabra que el Eterno Jehová, bueno, había dicho por Elías. ¡Wow! ¡Qué tremendo, Bueno, duro fue el principio. Después, el final, bueno, este, digo, se parece porque la otra viuda, que también, ¿qué es lo que pasa? Multiplica el aceite de las vasijas también, cuando dice, bueno, ve y busca vasijas tus vecinos. Bueno, viste que es una situación casi similar, pero la de esta viuda, puntualmente, la de Sarepta, me la voy a aprender de memoria, la de Sarepta. Bueno, ¿qué pasó? Estaba en la nada misma, pero en ella estaba la decisión
de creer a la palabra de Dios, creer a la palabra del hombre de Dios que le estaba dando, tomar la decisión y salir de ahí o quedarse en su posición marginal, porque como te digo, obviamente que estaba viviendo, si se iba a dejar morir es porque ya no tenía esperanza esa mujer, ya no tenía fuerzas o ganas de vivir y tenía un hijo. A ver, cuando tenés un hijo tenés muchas más razones todavía para vivir, o no, pero a veces lamentablemente ha pasado y tristemente padres o mujeres u hombres que a pesar de tener su familia, sus hijos, pareciera que se les va, porque cuando no está Dios, obviamente perdés toda razón de vida. Cuando Dios no está en nuestra vida, en nuestro corazón, es lógico y es entendible que lamentablemente el que no conoce a Dios pierde toda razón de vivir, pierde toda esperanza de vida. A veces yo me pregunto, ¿no? Cuando veo noticias policiales que son realmente muy duras, yo digo, ¿por qué? ¿Por qué si tenía una familia? ¿Por qué tenía hijos? ¿O por qué mató a sus hijos? ¿Por qué? De verdad que a veces me lo planteé y te duele ver esas noticias donde decís, ¿por qué mató a su hijo o a su esposa? ¿O por qué suceden estas cosas? Bueno, sabemos que también eso tiene una explicación y nada, por todo lo que está pasando en el mundo y la maldad. Pero cuando uno dice, ¿qué pasa cuando perdés la razón de vida? Cuando ya no tenés ganas de vivir, porque no está Dios, obviamente. Cuando no está Dios, porque Dios es vida, Jesús es vida, Él es la vida, ¿sí? Y si Él no está en nuestra vida, vale la redundancia, obviamente que no vamos a tener ganas de vivir, vamos a perder toda la esperanza. Pero va a quedar en nosotros tomar la decisión de, ¿nos quedamos allí en esa posición de marginados? Porque cuando alguien se queda en esa postura o en ese... En eso de que me creí esto, me creí la realidad que estoy viviendo. Cuando uno ve la realidad y se la cree y dice, no, ya está, voy a morir así. Ya está, estoy en la pobreza, estoy en la cochina miseria, como dicen algunos, y así voy a morir. Y te creíste la realidad. Pero acá no es creer la realidad, es creerle a Dios en realidad, es creer lo que Él nos está diciendo. Acá por eso el profeta le dijo, escucha, esto dice el Eterno, esto dice Jehová. Bueno, le dijo, ¿qué va a pasar? No va a menguar. Y ella tomó esa decisión. Por eso decía, parecía como algo insensible lo que él estaba diciendo, pero ella tomó la decisión de creerle al profeta y hacer lo que, obedecer la palabra, obedecer lo que él le estaba diciendo, hacer lo que él le pidió, y obviamente vio el milagro de Dios en su vida. O sea, así como le pasó al paralítico, como decía el pastor el día de hoy, él tuvo que tomar la decisión de agarrar su lecho. Como le dijeron los discípulos allí de Jesús, o cuando el mismísimo Jesús le decía a los enfermos, toma tu lecho y anda, no sé, camina, levántate, o qué sé yo, cuando sanaba a quien sea, bueno, nada, ve y dile, o ve y, bueno, viste cuando siempre les decía, bueno, ve y preséntate delante del sacerdote, bueno, nada, simplemente, justamente es la decisión de cada uno de no quedarnos ahí relegados, marginados, desesperanzados, con falta de ganas de vivir, porque en realidad tenemos a Cristo, Dios está en nuestra vida. Y si no lo tenés, hoy puede ser un buen día. Hoy puede ser un buen día para que lo traigas a tu vida y puedas darte cuenta que Él quiere darte una razón de vivir. Él quiere darte una razón de vida, una razón para continuar, para no quedarte marginado, para no quedarte excluido. Si te margina la sociedad, bueno... no voy a decir que no importa, seguramente duele, importa, pero lo más importante es que no te margine Dios y que nosotros no lo marginemos a Él, ¿sí? Y que nosotros podamos creerle de que podemos hacer justamente nada, Dios puede hacer grandes cosas a través de nuestras vidas. Tenemos la capacidad, por eso decía... Cuando decía al comienzo, cuando arrancaba esto y lo llevaba con el tema del trabajo, digo, cuántas personas que lo poquito que tiene, bueno, listo, con esto hago algo, con esto salgo a trabajar, no sé, invierto en, no sé, en medias, bueno, listo, salgo a vender medias. ¿Y qué pensás? ¿Que Dios te va a dejar ahí en la nada para que pase frío solamente y no saques nada? No, Dios va a bendecir al trabajo, tu esfuerzo, que en medio del frío, del dolor, del calor, donde sea, te pongas a vender medias porque no tenés otro trabajo, y Dios es fiel para bendecir y multiplicar y prosperar o abrirte puertas, o no sé, porque Dios trabaja de maneras increíbles, la verdad que nos sorprenderíamos. A lo que iba, que está en uno decidir, señores, está en uno, Dios ya lo hizo todo, ahora nos toca a nosotros tomar nuestro lecho y caminar. Tomar nuestra realidad, nuestra condición, y decir, listo, esto es lo que yo creo, lo que dice Dios y no lo que me dice la realidad, ¿sí? Empecemos a mirar su palabra o escuchar y prestarle atención a su palabra, como decía el pastor el día de hoy, y dejar de prestarle atención a nuestra realidad, porque la realidad siempre te va a querer tirar para abajo, te va a querer alejar de Dios, pero si escuchamos su palabra vamos a ver un milagro, veremos milagros, seguramente que es así, pero el milagro más importante es tenerlo a Él, señores, es tener a Dios. Si lo tenemos a Dios, obviamente lo tenemos.
tenemos todo. Bienvenidos a la tarde y así comenzamos. La verdad que una gran tarde para disfrutar y la verdad que disfrutamos de su palabra, disfrutamos de aprender, de leerla también y de compartirla junto a ustedes. Así que bueno, hay mucho más. Los invitamos, se quedan hasta las 20, ¿eh? Dale.

0: cambie. ¿Sí o no?
1: Pero no querés obedecer.
0: Pedís respuesta.
1: Pero evitás decisiones.
0: El reino de Dios no se mueve por ansiedad. Se mueve por obediencia. No es lo que sentís. 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

nadie busque sus propios intereses, sino los del prójimo. Primera de Corintios, capítulo 10, versículo 24.

Ser salvo. A tu presente. Solo la obediencia a su palabra nos hace vivir en plenitud. 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

Bueno, ¿cómo será el frío que está haciendo? O que, bueno, sí, en toda la Argentina, en realidad, las temperaturas polares que tenemos, como mostrábamos ayer con el oso polar, sí. Bueno, que en Mar del Plata está nevando, o sea, o ha nevado, ahí ya les vamos a mostrar imágenes.

Bueno, antes te contamos la temperatura en la provincia mejor. Ahí ya te voy a mostrar las tres imágenes. Estaba viendo por acá Mar del Plata, frío de verdad. Ay, encima Mar del Plata es frío. O sea, es frío ya en verano nomás. Yo en verano cuando he ido en algún momento. Y de verdad que he andado con camperón, chicos, de verdad. Pero no lo podía creer. Digo, no puede ser que pleno verano, pero un camperón de invierno. O sea, digo, si hace frío ahora, cuando se pone fresco, fresquito, frío, no me quiero imaginar en invierno, pleno invierno ya de por sí, porque el mar, estar cerca del mar, el aire, el viento de ahí, de la arena y el viento, sucundum, sucundum, bueno, ustedes saben que se pone frío, frío. No, y encima nevadísimo, eso estaba viendo por acá, a ver si lo podemos ver ahora sí, a ver, para que es muy chiquito el video. A ver, ahí ya lo vamos a tratar de ver entonces. Bueno, el tema es que sí, frío, frío extremo en todo el país. Frío extremo, que ¿cómo será que, bueno, como te decía, suspendieron las clases? Uy, hay un lío con la suspensión de clases. El lío, digo, porque ahí salió el cruce, Mema, bueno, nada. Mema, que ¿qué tendrá que ver Mema? Bueno, sí, estaba viendo por ahí la noticia que sí, sí, justamente, él es el... dame un segundo para confirmarte bien, porque justamente salió al cruce de los padres, el enojo de los padres. Es que, y sí, era lógico, ayer tendría que haber suspendido o no se suspendió, ¿qué pasó ayer? Bueno, temperaturas realmente muy gélidas las que tuvimos el día de ayer. Así que, bueno, dicen que salió el cruce por el mensaje que fue demorado. Bueno, a ver, ¿cuál es la explicación que ellos dan? Es que no, dice que la DG no tiene meteorólogos, y eso no lo entiendo, la verdad que no sé cómo se manejarán. Dicen que no tienen meteorólogos propios. Entonces, como que dependen de lo que le dice contingencia climática, entonces como que siempre están a la espera, y por eso que como que llega a último momento, a pesar de que el Servicio Meteorológico Nacional ya había emitido una alerta amarilla para toda la provincia. O sea, que esto estaba, es más, nosotros acá todo el tiempo estuvimos diciendo, sí, se viene una ola de frío polar y qué sé yo, y estábamos en la alerta. Era raro que el gobierno no tomara estas decisiones, como bueno, el pastor hacía y remarcaba.

Y salir con tiempo, que esa es la otra, pues yo sé que cuesta, pero bueno, habrá que salir un poquito con un poco más de tiempo, porque la verdad que hubieron muchos incidentes viales a raíz de las calles congeladas que tenemos aquí. Es que se torna peligroso, la verdad que el tema de este frío polar que estamos viviendo no es solamente por el frío en sí, que ya es un montón, sino también un montón de otras consecuencias que traen, que son efectos colaterales, se podría decir. Pero bueno, el tema es que el gobierno salió al cruce, así que bueno, parece que los padres están muy enojados, sí, enojados por estas cuestiones de que llegan tarde con el... Bueno, yo te digo que me enteré esta mañana ya me estaba a punto de ir con llevarlo al colegio, así, ¿no? Cuando veo el mensajito, ay, digo que gracias Dios. Bueno, pero sí, no sé a qué hora lo habrán mandado, pero yo recién lo vi esta mañana, la información. Y para el turno tarde creo que también lo informaron hace un ratito nada más, o sea, horas antes del mediodía, por supuesto. Como que está todo muy jugado, ¿viste? Como todo muy ahí, muy encima, entonces... Bueno, el tema es que ellos dicen que no tienen, no sé, un servicio meteorológico propio. Bueno, no sé cómo será el tema. La verdad es que acá en Mendoza tenemos, bueno, contingencia climática. Hay muchos meteorólogos acá y que todo el tiempo están informando cómo se va a ir desarrollando. Así que por ahí no entiendo un poco la explicación que ha hecho Natalia Mamá, que es ministro de gobierno. Eso es lo que quería contarte. Es ministro de gobierno. Claro, no dice, bueno, tendría que haber hablado Tadeo García Salazar, que es el que está al cargo de la DG. Pero bueno. Nuestro gobierno también puede dar este tipo de informaciones. Así que, bueno, salieron al cruce de los papás ahí, que seguramente sí, se ha notado el enojo y el malestar en los padres. Bueno, lo que les contaba, a ver si lo podemos ver ahora o no. Ay, no me digas que no se me cargó el video. Bueno, ahí ya lo celebramos. Bueno, el tema es que Mar del Plata estaba nevando. Sí, dice que se registraron nevadas. Bueno, Buenos Aires, que para ellos es una novedad totalmente. Imagínate, ellos no ven nevadas. No es como nosotros que por ahí, bueno, listo, sí, sabemos que tenemos acá nuestras montañas blancas, blanquísimas. Bueno, el tema es que como todo el país está bajo esta masa de frío polar y está en alerta amarilla, por eso esto es raro, que Mendoza sabía que había una alerta amarilla y naranja. Es más, ayer estaba viendo que la habían subido a naranja aquí en Mendoza, o sea que es mucho más compleja todavía, ¿sí? Es rara la situación de esta lentitud a la hora de tomar decisiones. No sé qué va a pasar mañana. Por eso es que se decían, ¿se acuerdan cuando la semana pasada les habíamos comentado? Se había hablado, se había rumoreado de esto de adelantar las vacaciones o extender las vacaciones, porque serían las 2 semanas que les corresponden más estos días que se prevían estas temperaturas extra bajas. ¿Se acuerdan que lo comentábamos así? Porque, bueno, información que todos los medios manejaban, pero claro, desde el gobierno no decían nada, calladitos, viste, muditos estaban. Por eso también el enojo de los papás, porque es algo que ya se venía hablando, no es algo nuevo. Si nosotros sabemos, cuánto más ellos, que tienen que estar mucho más empapados con la información, ¿no? Es raro. Bueno, veremos qué va a pasar mañana, porque ustedes saben que esta ola polar, dicen que por lo menos hasta el... Bueno, ahí les vamos a contar el extendido, pero por lo menos hasta el sábado, domingo, las temperaturas van a ser realmente muy bajas. Así que, y mañana también se espera un día viernes con temperaturas realmente bajísimas. Así que ya está, redondeemos, muchachos, ya está. Si los chicos empiezan las vacaciones, ya que arranquen con todo, que descansen, redondeemos. Así como redondeamos el vuelto, ¿viste? Redondeemos ahí mañana también. Pero bueno, no sé, vamos a ver qué dicen desde el gobierno justamente. Por lo menos hoy sí, hoy se suspendieron. Dice que hay 18 provincias que están bajo alerta amarilla por estas temperaturas extremas. En consecuencia, se registraron nevadas en diferentes localidades. Y entre ellos, que lo más novedoso, lo más llamativo fue Mar del Plata, que estoy tratando de descargar el video, pero no se me... Esperen que se me cargan las publicidades. Ay, qué cosa. Bueno, si no lo podemos ver... Ah, bueno, mira, tengo este. A ver si tengo este. Ah, mira, este. Este estaba en... qué feo. Bueno, lo que hace el amor al fútbol, chicos. La verdad es que yo no lo haría. No, olvídate. Mira, jugando a la pelota bajo nieve. No. Qué gana. Qué gana. Si me decís, bueno, estoy trabajando, bueno, queda otra. No, mirá lo que nevaba. Esto no sé a dónde es. A ver, ya te averiguo. Mira, jugando al fútbol en medio de la nevada, mira cómo, pero mal, nevando mal, esto que parece Bariloche, pero no creo que sea Bariloche, no sé, a ver, ahí lo vamos a ver, en Mar del Plata, en Mar del Plata, esa es Mar del Plata. Ah, nevó un montón en Mar del Plata, no puede ser, nevó más que acá, ¿qué pasó? Nevó más que acá, me parece, a ver acá, ahora sí tengo, este es otro, mira cómo se veía Mar del Plata, a ver. Ay, qué frío, ya el mar me da frío, imagínate con nieve, peor todavía, mira, ahí se ven apenas unos copitos. Bueno, un video, mira qué bonito que es Mar del Plata, ¿no? Para aquel que ha ido y que no, bueno, vaya, visítelo, que es muy bonito, en verano.
En invierno no sé, no la recomiendo. Sin importar. Si en invierno yo me morí de frío, imagínate, en verano me morí de frío, en invierno no sé. Bueno, qué bonito, ahí ya. Ay, Dios, el

0: Mar, anda, metete al mar. ¿Cómo debe estar el mar? Dios mío. Frísimo. Anda, metete, date un chapuzón en el mar. Bueno, ahí estamos. Mar del Plata, Nevada, señores y señores. ¿Qué tal? Ah? Loquísimo. Pero bueno, estas son las cosas que está viviendo la Argentina en esta ola polar que estamos viviendo, por supuesto. Así que bueno, por eso te lo contamos. Y ahora sí te cuento la temperatura que tenemos en Mendoza y si es que no ha cambiado, si es que no ha variado. A ver, ¿cuánto estamos? A ver con cuánto tenemos y si es que no ha variado. Tenemos 2 grados 2 y si es que no ha cambiado. Dame un segundo, lo vamos a actualizar porque todo puede variar. Bueno, no, seguimos teniendo 2 grados 2 décima, pero atenti porque mirá el detalle, cubierto con neblina. Así que a manejar con mucha precaución porque tenemos un cielo cubierto y con neblinas aquí en la provincia de Mendoza. La mínima fue de 1 grado bajo 0 este día. ¿Sabes que tuvimos 0 grados? Toda la mañana tuvimos 0 grados. No sé si se dieron cuenta que no subía. Dijimos, ay, Dios mío, bueno, ya está, había que salir, no quedaba otra. 0 grado toda la mañana, tremendo, ¿eh? Bueno, y la máxima del día de hoy, que ahí ya lo vamos a chequear, a cambiar, por supuesto. Bueno, la máxima del día de hoy es de 4 grados, o sea que tenemos 2 y estamos lejito de los 4 grados. Así que, bueno, nada. La humedad es 71%, el viento está en calma, pero bueno, sí atención con la neblina que tenemos aquí en la provincia de Mendoza, que seguramente se notará más que nada en rutas y demás. Así que, bueno, cuidarse de la neblina, que no hay una visibilidad totalmente normal, se podría decir. Y bueno, se torna peligroso, así que bueno, cuidado porque esta mañana se veían muchos incidentes más. En alta montaña también hubo un incidente con un camión, si no me equivoco. En las rutas hay choques en cadena. Bueno, la prudencia ante todo, nada, andar apurados, por eso salir con tiempo. Las calles están resbalosas, o bueno, más que nada en la mañana, yo creo que hasta ahora tal vez no tanto, pero en la mañana congeladas las rutas, congeladas las calles. Bueno, transitar con mucho cuidado, porque a veces el vehículo no responde y ¿qué haces? Ay, qué horrible, ¿no? Qué situación, la verdad que debe ser una situación que hay que estar allí donde el auto se te va y no sabes cómo dominarlo, cómo domarlo, se podría decir, ¿no? Bueno, así que andar con cuidado, con mucha precaución y más con la visibilidad que no está del todo normal porque tenemos neblina, según nos indica el servicio meteorológico. Que hablando del frío, por acá hablando, mira, lo que el pastor decía hoy, y es verdad, la verdad que es cierto, y también para nada, concientizar cuán duro es el trabajo que se realiza en el campo especialmente, la gente que está al aire libre o está en lugares abiertos. Por ejemplo, bueno, esta mañana que fui a la feria estaban ahí todos trabajando. Claro, imagínate, todo abierto la feria, todo abierto, todo el aire, el frío, no. Hay que estar, Dios bendiga ahí sus vidas, sus trabajos, de verdad, por eso decimos Dios tenga compa, bueno, porque hay que hacerlo, no queda otra, ¿viste? No es que podemos paralizar el país. Lo único que pueden faltar a sus responsabilidades son los niños, que ni tampoco, porque igual tienen que estudiar o tienen que realizar la clase vía virtual, pero el resto no, hay que hacerlo, no queda otra, hay que abrigarse, salir y hacerlo. Como los trabajadores allí en el campo, trabajadores rurales en plena nevada y nada, la verdad que las imágenes son más que elocuentes, quieren verlo. Bueno, justamente hay un medio que justamente mostró un poco la cruda realidad que viven los trabajadores rurales. Dice que en las últimas horas comenzaron a circular diferentes videos registrados allí, especialmente en el Valle de Uco, que muestran a los trabajadores rurales desempeñando sus tareas habituales en medio de la nieve. Recién veíamos un grupo de que jugaban a la pelota. Bueno, deporte, qué sé yo, lo podés evitar. Pero el trabajo no lo podés evitar. Y ahí vemos acá, esto sí, esto es corazón. Esto es ponerle corazón y alma y todo, y cuerpo. Porque, bueno, las imágenes dicen que no tardaron en viralizarse. Además de reflejar esta realidad que se repite en plena ola polar, que sí, bueno, que dice que se abrió un intenso debate en las redes sociales. Yo imagino el debate de decir que ¿qué hacemos? ¿Trabajamos? ¿Nos trabajamos? Y bueno, lo que pasa es que hay que trabajar, no queda otra. Capaz hay cosas que podés dejar o relegar y qué sé yo, pero otras que tal vez hay que hacerlas y no. Bueno, la verdad que, bueno, hoy el pastor lo explicaba y por eso decía, vayan al campo y se van a dar cuenta. Vemos las imágenes que se han viralizado en los medios, a ver, mirá.
1: Quedando como muñeco de nieve ya. Sí se trabaja aquí en Mendoza, San Carlos. No se tiene miedo ni al frío, ni a la lluvia, ni a la nieve.
2: Las imágenes hablan por sí solas. Mientras la nieve volvió a cubrir gran parte del Valle Uco y las temperaturas se mantuvieron por debajo de cero, cientos de trabajadores rurales salieron, una vez más, a cumplir con su jornada laboral. Con las clases suspendidas por disposición del gobierno provincial debido a la ola polar, muchos vecinos pudieron quedarse en sus casas. Sin embargo, para quienes viven del trabajo diario en el campo, el frío extremo no fue motivo para detener la actividad. Entre viñedos teñidos de blanco, cuadrillas dedicadas a la poda y al atado de la vid continuaron con sus tareas. En otras fincas, trabajadores siguieron adelante con la cortada de ajo, soportando las nevadas, el viento y temperaturas que en algunos sectores marcaron varios grados bajo cero. Las imágenes comenzaron a circular rápidamente en las redes sociales y junto con ellas apareció un fuerte debate. Mientras algunos destacaron el sacrificio y la fortaleza de quienes trabajan en el campo, con comentarios como «qué gente guapa» o «deberían aprender de ellos», otros cuestionaron esa mirada y plantearon que no se debe romantizar el trabajo en condiciones extremas. La discusión también puso sobre la mesa una realidad que atraviesa muchas familias: la necesidad económica, los bajos salarios, la imposibilidad de perder un día de trabajo y la responsabilidad de los empleadores frente a jornadas desarrolladas bajo condiciones climáticas adversas. Más allá de las distintas opiniones, lo cierto es que la ola polar volvió a mostrar una escena habitual en el Valle de Uco. Mientras la nieve sorprendía a muchos y obligaba a suspender actividades, en las fincas el trabajo continúa. Ya sea entre las hileras de viñedos o en los cultivos de ajo, las imágenes vuelven a abrir un debate que va mucho más allá del paisaje y del esfuerzo individual.
0: Bueno, crudas las imágenes, ¿no? La verdad que sí, se ve mal. La verdad que me llama la atención esto. Bueno, es que siempre va a pasar eso, olvídate. Las opiniones, los comentarios, no, por eso las redes sociales, ay Dios, se presta para todo, obviamente. Sí, porque es verdad, todos podemos comentar, todos podemos opinar, podemos decir, ay no, qué bien, o ay no, qué mal. Bueno, acá hay una realidad y es que la gente tiene que trabajar, tiene que comer, tiene que llevar el pan a su casa y a veces las condiciones climáticas, aunque sean adversas, no queda otras, ¿no? Si, por ello creo que esta gente no creo que vaya porque les gusta estar bajo la nieve, ¿eh? No creo que les guste pasar frío, ¿no? Hay una necesidad sin duda que tienen que suplir y bueno, que lamentablemente por ahí no les queda otra que hacer este trabajo. Alguien lo tiene que hacer. Nada, ¿qué podemos decir? Simplemente Dios bendiga, fortalezca, los guarde y la verdad que es duro el trabajo que se ve en el campo. Por eso hay que valorar a nuestros hermanos, a nuestros compatriotas, a los que vienen, a los propios, a los nuestros, a los que vienen de afuera, que muchas veces tal vez mendocino no lo quiere hacer y viene alguien de afuera y lo hace y hay que valorarlo y hay que cuidar a ese trabajador también. Así que nada, siempre valorar el trabajo que ellos hacen y el esfuerzo que hacen para que a vos te llegue esa papa a ese plato, ¿sí? Para que te llegue esa acelga, esa sopa o lo que sea que estés comiendo, esa verdura que tenés o tenemos todos nosotros en nuestra mesa. Alguien lo tuvo que recoger, alguien lo tuvo que sembrar, alguien lo tuvo que trabajar y alguien lo tuvo que cosechar bajo las condiciones que, como veíamos allí, que se viralizaron. Así que las opiniones pueden sobrar, pero a las opiniones, bueno, a las opiniones afuera hay que hacer. A las opiniones hay que dejar que se resbalen, ¿sí? Porque claro, la persona que la que trabaja es la que sabe que no está haciendo eso porque le gusta, no está haciendo. A ver, no porque le gusta, digo, porque no sé, le gusta pasar frío, ¿sí? ¿Se entiende? No es que a él me gusta, que me gusta congelarme las manos, por eso me voy a ir a la finca. No, bueno, obviamente tienen que trabajar y es así como cada trabajador que salió el día de ayer, hoy, bueno, los días que vendrán, por supuesto que hay que hacerlo. Pero bueno, a lo que voy que sí, hay que valorar el trabajo de nuestros hermanos que trabajan en las zonas rurales o en otros trabajos que también son al aire libre y que también están expuestos a temperaturas tan bajas como las que, bueno, está viviendo nuestra provincia. Bueno, a ver, cambiando de tema, a ver, tenía más por acá, te cuento, Guaymallén. Atención, porque ha cambiado el horario, hablando de temperaturas bajas, ¿no? Ha cambiado el horario de los puntos verdes por la ola de frío. Dicen que esta medida alcanza los espacios de Capilla del Rosario, Villanueva, Dorrego, San José y Las Cañas de Guaymallén, que funcionan durante la mañana. Así que, bueno, por esta ola de frío del Gran Mendoza, la Municipalidad de Guaymallén informó que algunos puntos verdes que funcionan en horario de mañana van a comenzar su atención a partir de las 10 de la mañana. Y esto es para las zonas que les acabo de mencionar. A ver, ¿qué serían los puntos verdes? Bueno, es el plan, tiene que ver con el plan de reciclaje inclusivo Guaymallén, que va a seguir activo durante las jornadas de bajas temperaturas. Aunque modificando el horario, los vecinos van a poder acercar sus residuos secos reciclables en los siguientes puntos. Bueno, en Capilla del Rosario, Guerita y Bandera Los Andes, a partir de las 10, todos a las 10, 10 de 10 a 14. En Villanueva, Adolfo Calle y Bernardo Houza, en Italia y Libertad, Plaza del Encuentro, en San José, Mitrigo de Cruz de Plaza Belgrano, Francisco de la Red y Bandera Los Andes, Plaza Néstor Lencinas, en Dorrego, en Sotano y Coronel Miller, y en Amado Nervo y Bucetich son los puntos donde van a poder hacer ese el tema del punto de reciclaje, ¿sí? Y en Las Cañas, Aramburu y La Boulage, ¿puede ser? La Boulage, ahí Plaza San Cayetano también, en el mismo horario, día 14. Así que bueno, desde el municipio destacaron que el reciclaje allí en el departamento se desarrolla a través de las cooperativas de los recuperadores urbanos, que está integrado por personas que anteriormente... Bueno, acá tenés también, acá tenés otro clúster de personas que trabajan al aire libre y que son los recicladores urbanos. Mal dicho, cartoneros, ¿no? En algún momento le los cartoneros, no. Son recicladores urbanos, señora, que también hay que agradecerles. ¿Qué sería? Claro, ellos también se llevan eso que vos ya no usás, yo ya no uso, o para nosotros es algo que, no sé, inútil o algo obsoleto. Bueno, para ellos no, porque a ellos justamente es parte de su plato de comida, imagínate. Gente que se carga con los cartones, con, bueno, no sé, con todo lo que es reciclable en realidad, ¿no? Botellas, qué sé yo, especialmente los cartones. Así que bueno, ahí tenemos otro grupo que también trabajan al aire libre de una manera, bueno, increíble también, que son los recuperadores urbanos. Así que bueno, recogen los residuos en basurales o en la vía pública. Así que Guaymallén dice que trabaja con dos cooperativas, mira, que tiene, bueno, una gran cantidad de personas activas, 47 uno y 110 tiene otra. Así que bueno, las tareas que ellos hacen es que hacen la recuperación del material en las calles, de las empresas, de los barrios, además de funciones administrativas, operativas. Mira qué bueno, bueno, está bien, entonces, por eso también da trabajo a personas, sin duda. Y esta propuesta lo que hace es que apunta a fortalecer la separación en origen, tanto en grandes superficies comerciales como en los puntos verdes que están distribuidos en el territorio departamental y en las rutas de calle que realizan los recuperadores urbanos. Así que bueno, esto más que nada apuntado a los recuperadores urbanos. Recuerden ahí los puntos que les mencioné y bueno, y el horario que ha cambiado por, bueno, obviamente por el frío, un poquito más tarde, aunque no sabes qué es peor, porque no sé si se han dado cuenta que el frío, son las 8 de la mañana hace frío, a las 9 hace frío, a las 10 hace frío, a las 11, hasta el mediodía. Bueno, hoy no podemos decir nada porque es gracioso, porque le preguntaba a mi hija, ¿cuánto está haciendo? Y subió un grado, me dijo, claro, qué calor, menos mal que subió un grado. No lo sentimos, chicos, ¿no? De 0 a 2, 0 que hacía esta mañana, 2 grados que están haciendo ahora, es lo mismo, ¿eh? Es lo mismo, hace frío igual, así que... Bueno, es muy loco, pero bueno, igual han cambiado el horario, así que está bien, para que lo tengan en cuenta aquellos que tengan que llevar los elementos para reciclar. Mira, estaba viendo por acá. Ah, bueno, mira, estos son los elementos que no se reciclan. A ver, pará, tengo los que se reciclan, que justamente la Municipalidad de Guaymallén dice que pidió colaboración también de los vecinos. Ah, mira, atenti, este es un llamado para los vecinos de Guaymallén, para separar correctamente los residuos secos reciclables entre ellos. A ver, que está bueno porque como que también le facilitas la tarea a ese recuperador urbano y no, para que no esté revolviendo, que también es un tema porque puede romper, ensuciar, tirar la basura. Entonces mejor ya le separas la bolsita, ¿viste? La bolsa que puede tener papel, cartón seco, botellas de vidrio, de plásticos que estén enjuagadas, dicen. Tapas, envases, plástico de yogur, quesos untables o postre. Mira todo eso, ¿eh? Envases Tetra Pak o Tetra Brick, ¿sí? Envoltorios plásticos de alimento, envoltorios metalizados de snack y latas de aluminio y telgopor. ¿Qué tal? Todo eso son elementos reciclables. O sea que el recuperador urbano se lo lleva y, bueno, obviamente, como te dije, es parte de su sueldo, su sustento. Así que los podemos ayudar, ¿eh? Podemos colaborar con ellos de esta manera. ¿Cómo? Separando la basura. Ya estamos haciendo ahí, no digo un montón, pero estás haciendo algo, hacemos algo. Bueno, yo no soy de Guaymallén, pero digo, ¿no? Hablando en forma colectiva, podemos ayudarlo de esa manera, ¿sí? Bueno, también dice que se reciben bandejas de fiambre y carne o vasos térmicos, claro, todo eso de telgopor, es verdad. Que estén limpios y enjuagados. Ah, muy bien eso, sí, che, sí, vamos a tirar, que si le vamos a colaborar, que esté bien, que esté bonito, que esté limpiecito. Y lo que no se reciclan, lo que no se lleven, no deben llevar a los puntos verdes serían las bandejas y los vasos plásticos descartables, esos no, lapiceras, fibras, pañuelos, servilletas, ni residuos húmedos. Sí, no, eso no es descartable, sí, o sea, no es reciclable, perdón, es descartable. Bueno, obvio que tampoco se reciben cáscara de fruta, verdura, resto de comida, o sea, no, saquito de té, no, eso no, eso ya es basura, eso es basura. Pero está bueno lo otro porque todos son, claro, son todos productos secos y que uno los puede tener, o sea, no es basura sucia, ¿sí? ¿Se entiende? Que los puedes poner todo en una bolsita, se los dejas ahí Y al reciclador, al Diego Urbano, va a estar chocho. Va a estar feliz de la vida porque encima le agilizaste más su trabajo. Que imagínate que encima está con todo el frío yendo casa por casa o empresa, ¿no? Así que bueno, algo podemos hacer, algo podemos colaborar entre todos, seguramente. Bueno, ay, me quedaba una más, pero no sé si tenemos tiempo. No, ya no tenemos tiempo. Nos vamos entonces. Nos vamos a la pausa, sí. Los dejamos descansar un ratito. Disfruten así de buena música y ya venimos. Tenemos mucho más. Tenemos tema de la semana, señores y señores. Así que nada, simplemente los invitamos a sumarse, a comunicarse con nosotros. 261-384-2553 es el número que te pone en contacto en la tarde. O también a través de nuestro canal, que estamos en vivo y en YouTube, obviamente. Así que saludamos a la gente que está conectadísima. Gracias a los que están súper ahí conectados ahí con el frío. No se me congelen, por favor, no se me congelen y escríbanos. Ya venimos, dale.

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Bueno, sin duda nos vamos preparando para un fin de que se viene, señores y señores, con todo, ¿eh? Y no estamos hablando del clima, ¿no? El clima lo dejamos de lado por un ratito. Después te lo contamos igual, de igual manera. Pero bueno, nada, decimos este fin de semana con todo acá en la JTA. Porque ya estamos ahí, a la vuelta de la esquina. Claro, mañana estamos... mañana nos juntamos en La Valle, 327, la ciudad de Mendoza. Y mañana... ¿Qué pasa mañana también? Primer viernes del mes. No la teníamos, ¿no? La verdad que yo me perdí, ¿no? Se me fueron los papeles. ¿Qué pasó? Claro, mañana primer viernes del mes, así que tenemos vigilia. Mañana vigilia de oración, así que damas y caballeros, ahí súper recargado fin de semana. Súper, súper recargado, como decíamos. Así que bueno, nada, simplemente invitándolos a que se sumen a la vigilia a través de los medios, porque lo hacemos a través de Radio Televisión. La página también, si te encontrás en algún otro lugar del mundo, ahí estamos justamente, te podés conectar de donde te encontrás allí, te sumás a la página JTA Medios, JTA Mendoza, ¿qué estoy diciendo? JTA Mendoza, ahí vas a encontrar nuestros medios en realidad. El radio canal de YouTube, pero obviamente se transmite por radio y por televisión. Así que los invitamos a sumarse entonces a la vigilia de oración mañana a partir de las 0 hora, pero antes está el servicio de los chicos, los jóvenes. Yo digo el servicio de los chicos porque lo organizan los jóvenes, pero recuerden que la invitación es para todos, o sea, en realidad todos pueden venir y sumarse de manera presencial a lo que sería nuestro segundo centro de adoración, allí en Calle Lavalle 327 de la ciudad de Mendoza, entre Salta y Federico Moreno. Así que bueno, ahí está nuestro auditorio, nuestra segunda casa al eterno. Los invitamos para que vengan, no se queden. La verdad que bueno, la invitación siempre está extendida para que vengan y traigas a un amigo. Festejate su final de clases o festeja tu inicio de vacaciones, no sé cómo llamarlo, inicio de vacaciones está. Bueno, ven y tráete tus amigos, compañeros, ¿por qué no? Se festejan ahí el inicio de vacaciones y qué mejor que pasarlo aquí en la JTA, señoras y señores. Así que bueno, invitadísimos todos mañana, 20-30 horas, entonces lo disfrutaremos en Calle Lavalle 327 de nuestra ciudad capital. Y la vigilia, por supuesto, no se olviden ahí que tenemos la vigilia del día de hoy. De mañana, quiero decir. En el día de hoy tenemos también hora Yemá, así que también la invitación es para que se sumen a una... De manera virtual, presencial, bueno, no sé cómo lo vaya manejando cada líder allí en su hora Yemá. Bueno, la verdad que siempre es muy importante no dejar de congregarnos, no dejar de reunirnos. Porque si bien algunos dicen, uy, pero qué, la JTA tiene reunión solamente el fin de semana. No, tenemos reuniones toda la semana. O sea, no te confundas, claro, obvio. No, tenemos reuniones toda la semana. Toda la semana tenemos actividad. La JTA está de actividad de lunes a lunes. Y también nos reunimos en una hora Yemá, ¿sí? Tal vez, bueno, fin de semana es verdad, nos juntamos todos ahí como la gran familia que somos. Nos reunimos todos y nos congregamos todos en un mismo lugar o en dos lugares, por supuesto, porque tenemos allí las dos casas al eterno, más los que se suman a través de los medios. Así que bueno, se reúne la gran familia, es así, nos reunimos todos ahí, nos concentramos todos, nos convergemos en un solo punto cada fin de semana. Pero en la semana, todo lo que es el resto de la semana, tenemos nuestras horas Yemá, donde también allí nos juntamos, nos reunimos, aprendemos, seguimos profundizando más del tema de la semana, gran tema de la semana que estamos, cada semana, no puedo decir, ay no, el de la semana pasada estuvo mejor, no, la verdad que no podemos decirlo porque... seríamos ingratos, porque en realidad cada tema que aprendemos es un tema que nos enseña, nos ayuda a crecer, nos ayuda a desarrollarnos en nuestra vida personal, como padres, como esposos, como no sé, estudiantes, como trabajadores, bueno, en el área que nos desarrollemos, porque el tema que estamos aprendiendo de lo que es la marginalidad, como quieras llamarle, la verdad que es un tema que hoy se habla mucho, también la sociedad también lo menciona cuando hablan de una persona marginal, pero ¿quién la marginó? Y habría que ponerse a pensar, bueno, ¿quién marginó a esa persona? ¿Quién marginó a esa... que más que nada ese término se utiliza más que nada para las personas que están en situación de extrema pobreza, están en situación, sí, de extrema vulnerabilidad también social y demás. Entonces, una persona marginal. Pero si nos vamos al punto, la verdad que, a ver, ¿quién la marginó? La sociedad misma la marginó. Nosotros, cada uno de nosotros, a nuestra manera, a nuestro modo, el Estado, bueno, empezando por todos, en realidad, todos marginamos o hemos marginado. Y la verdad que después ya les vamos a compartir ahí lo que dice la Biblia, que es muy interesante cuando marginamos a alguien, ¿no? En realidad, ¿qué dice la Biblia? ¿Qué deberíamos hacer? Hay que marginar, no, sabemos que no, es más que obvio.
Porque si ya nuestro Padre Dios o mismo Cristo Jesús no nos marginó a nosotros, no nos marginó siendo pecadores, como decía el pastor el sábado, justamente cuando nos enseñaba el tema de la semana, que nos merecemos, porque siendo pecadores, ¿qué estamos como sucios? Sucios, inmundos. Viste que las leyes, creo que en Éxodo o en Levítico, bueno, ahí están las leyes donde dice, bueno, cuando una persona estaba en cierta condición, la tenían que apartar y qué sé yo. Bueno, lo mismo, nosotros pecadores por naturaleza, porque ya nuestros genes, viene justamente el gen del pecado allí, nos tendrían que haber apartado, listo, hasta ustedes para allá, fuera, pecadores sucios, imagínate. Él no nos echó fuera, qué lindo, saber que nos, menos mal que nos amó, menos mal que nos ha amado con amor eterno y que no nos ha echado fuera, a pesar de ser, bueno, hoy el pastor hablaba metafóricamente cuando decía, viste, cuando hablaba del cojo, que hablaba de la historia que está en Hechos, ¿no? Si después quieren lo pueden buscar allí. Bueno, esta noche igual tienen la repetición, así que también esas, no se pierdan la repetición de la hora es, porque bueno, allí van a poder volver, el que no lo escuchó, que es eso, bueno, lo van a poder volver a escuchar y enseñaba acerca de esta historia de, están hechos tres, ahí lo pueden buscar, y hablaba en esos términos metafóricos, decir, nosotros también somos cojos espirituales, podríamos decir hasta leprosos espirituales, viste que el leproso era como tomado la persona que estaba sucia, inmunda, no, tenían que apartarla, creo que, no sé si eran, bueno, en unos días, no me acuerdo si 7 días o más, tenía que estar apartado hasta que se curara, hasta que estuviera limpio nuevamente, bueno. Toda una cuestión. Si hablamos en términos espirituales, hoy podemos decir, che, soy una leprosa espiritual. Soy un, no sé, un cojo espiritual. Soy un paralítico espiritual. Bueno, espiritualmente hablando, mendigamos, como decía el pastor, mendigamos, lamentablemente estamos ahí como el mendigo, pero tal vez no lo hacemos físicamente, tal vez nos van a ver normal, así, pero capaz en el corazón mendigamos amor, mendigamos respuesta, mendigamos, no sé, qué sé, tantas cosas que podemos llegar a mendigar porque nos falta, bueno, justamente ahí habla de esa necesidad de ir a Jesús, de tener a Jesús en nuestras vidas. Pero bueno, volviendo al tema, digo que Él no nos marginó, porque aún así, siendo nosotros pecadores, siendo personas que merecían justamente, la marginación, ser apartados, el ser alejado, bueno, no, Él vino a unirnos en realidad, porque Él vino a ser ese puente con Dios, con el Creador. Él es el mediador entre Dios y los hombres. Entonces, ¿qué vino a hacer? Unirnos. Él vino a no apartarnos, sino a juntarnos, como cual gallina junta sus pollitos, ¿no? Como cual, bueno, puso el ejemplo Jesús, ¿no? Así te... ¿Cuántas veces los quise reunir? Decía Jesús, ¿no? Poniendo esa metáfora también, haciendo esa comparación, como esa gallina que junta su pollito. Bueno, nos vino a reunir a nosotros. A los que quieren, bueno, como lo decíamos ayer, es una decisión propia. El llamado es para todos. La invitación es para todos. Judíos, no judíos, no sé, publicanos, nosotros que somos acá los gentiles, ¿viste? No. Todos fuimos llamados por gracia y misericordia, obviamente, desde que Cristo Jesús vino y tomó ese lugar. Tenemos el mismo llamado, todos tenemos el mismo llamado a la misma fiesta. Pero ¿quién va a responder ese llamado? Es la pregunta. ¿Quién va a atender ese llamado? ¿Quién va justamente a no marginar a Dios en este caso, ¿no? Y a poder decir, bueno, yo quiero ser parte y nada, sabiendo de que Él no nos ha marginado, ¿no? Al contrario, nos ha hecho el llamado. Pero va a depender de nosotros si hacemos oído a ese llamado o nos marginamos. Porque también nos podemos llegar a marginar nosotros mismos, que venimos aprendiendo y hemos hablado mucho del tema de la automarginación. Pero bueno, vamos a leer un texto que está justamente uno de los textos que el pastor nos compartía el sábado y también está en la Hora Yema Estudio, que seguramente muchos ya lo han podido compartir allí en su Hora Yema en familia. Y es la historia de, bueno, justamente de una... Ahí, acá vemos la clara actitud de Jesús de no marginar, al contrario. Bueno... A él sí lo marginaban justamente por no marginar a los marginados. Mirá qué loco. O sea, a Jesús lo marginaban porque él no marginaba a los marginados. Sé que quedó como un enriedo, un trabalengua, ya lo van a entender por qué lo digo. Porque viste que recién te dije, ¿a quién se le llama marginales? Personas marginales, por lo general, bueno, se le dice a gente que está excluida de la sociedad por condiciones de su vida, más que nada su condición social, su condición económica, si vivís en una villa, si vivís en un X barrio, ¿no? ¿Cuántas veces? Bueno, anoche hablábamos justamente en la Hora Yema en familia y contaba un poco, ¿no? De cuántas veces uno se sentía excluido porque, o marginado porque vivías en cierto lugar, en un barrio que tal vez no era un barrio muy famoso, o era...
O sí, era famoso en realidad. Era famoso, pero no por cosas buenas. Me ha pasado, me ha tocado, ¿eh? Me ha tocado vivir en un barrio que no tenía buena fama. Vive gente muy... No lo voy a mencionar por respeto, por supuesto, porque vive gente muy buena, gente trabajadora, laburante, como se dice. No, un barrio normal, pero bueno, viste que lamentablemente, como todo barrio siempre hay una manzanita por ahí, ¿no? Una y unas varias manzanas podriditas por ahí. Que claro, obviamente el barrio se hizo famoso, se hizo popular el barrio, se hizo conocido en los titulares policiales especialmente, ¿no? El barrio, todo el barrio. Y cuando vos decías, vivo en el barrio, ay, te miraban con cara... En ese barrio, y te miraban así como diciendo, ay, no, horrible, chicos. La verdad que no sé si a ustedes les ha pasado. A mí me ha pasado, o capaz soy la única que le pasó, pero bueno. Y yo me acuerdo, era chica, obviamente, que cada vez que me tocaba decir en qué barrio vivía, no, yo decía, no. Me inventaba otro barrio, me inventaba cualquier otro nombre. Miramos al punto que llegamos, ¿no? ¿Por qué? Porque una sociedad te margina, y uno mismo también se margina, porque también uno mismo le agarra ese complejo de decir, no, ¿qué van a decir? Bueno, como lo decíamos al comienzo de la semana, ¿no? A veces hasta como un mecanismo de defensa, uno, que por eso digo, no estoy justificando con esto que esté bien marginarse, para nada, no está bueno marginarse. Pero lamentablemente también hay que entender por qué hay personas que se marginan. Tal vez porque, bueno, se retraen, evitan el dolor, evitan la vergüenza, evitan, no sé, el juzgamiento, evitan que te marginen, porque ya sabes que, bueno, antes que me margino solo, dicen algunos, ¿no? Antes que me lo hagan los otros, porque como que duele, ¿no? Cuando alguien te... Bueno, a mí me ha pasado, de verdad, que te miran con cara, ¿en ese barrio vivís? ¿En qué barrio? Bueno, no era tan terrible, ¿vale? El barrio. Yo te digo, hoy por hoy lo entiendo, en su momento capaz era más chica y obviamente decían, no, qué vergüenza, no voy a decir que vivo en este barrio. Hoy de grande ya pensás diferente y uno dice, bueno, ya está, en cualquier lado es así, así vivas en el barrio, es más, no voy a mencionar barrios, pero así vivas en el barrio más top, ahí el más VIP, ya me imagino, ya saben cuál estoy hablando, ¿no? Uno viene ahí que está cerca de la montaña, por acá cerquita del Pedemonte, bueno, es ese barrio top, VIP, ese barrio bien copado, ese barrio que tiene casas esplendorosas. Hay un montón de manzanitas podridas también, seguramente. Seguramente. Nada más que, bueno, son otro tipo de personas que tal vez... Están los ladrones de guantes negros, los ladrones de guantes blancos. Bueno, se entienden. Ustedes me entienden lo que quiero decir. Entonces digo, la verdad que uno a veces pensaba, ay, no, porque vivís en tal barrio y en tal lugar. No. La verdad que hoy pensándole, si no, en cualquier lado, donde quiera que estés... Va a haber siempre, lamentablemente, situación o personas. Pero bueno, cuando sos chica no lo entendés y decís, bueno, qué vergüenza, no, mejor no lo digo, mejor me margino sola, mejor ni lo menciono. O bueno, o lamentablemente te marginan las personas que te rodean, o compañeros, o los compañeros de la escuela, que es lo más típico, viste, por ahí en el colegio. Así que la vergüenza que pasás cuando te dicen o te preguntan tus datos personales delante de los otros, te querés morir, viste. Pero bueno, chicos, la verdad que esto pasa y esto es una realidad que nos toca, que la sociedad te margine, te haga a un lado por tu condición, por tu color de piel, por tu familia, porque, no sé, venís de X familia o lo que sea. La verdad que cualquier cosa hoy es razón para que la gente te margine, la sociedad te margine, ¿no? Y por eso decimos, qué lindo conocer a un Jesús que justamente no te margina. Que era quien amaba justamente a los marginales, aquellos que habían sido excluidos de la sociedad, aquellos que habían sido apartados por sus condiciones. Y esta es la historia, o vamos a leer por lo menos una historia donde Jesús se encuentra con una persona que, bueno, que era pecadora, como todos nosotros en realidad. Uno lo dice como en tercera persona, pero no, ella era pecadora, yo soy pecadora, vos sos pecador, todos somos pecadores, así que un poco nos vamos a ver reflejado en la historia de esta mujer, que está en Lucas 7:37, ahí lo vamos a poner en pantalla. Y una situación, bueno, difícil para Jesús, no, bueno, en realidad él sabía cómo llevar todas estas situaciones, pero digo que había que estar ahí también, ¿no? Siendo todo el tiempo como evaluado, juzgado también, ¿por qué hace esto? Pero bueno, Jesús ahí con una buena cintura, no, tiene una muy buena cintura para esquivar ahí todas las cuestiones y demás. Bueno, ahí lo tenemos en pantalla, Lucas 7:37 dice, entonces una mujer de la ciudad... era pecadora, dice, al saber que Jesús estaba a la mesa en la casa del fariseo,
trajo un frasco de alabastro con perfume, ¿no? Esta es una situación muy, bueno, muy bonita también y tiene mucho para aprender esta historia. Bueno, dice que estando detrás de él, a sus pies, llorando, comenzó a regar con lágrimas sus pies y los enjugaba con sus cabellos y besaba sus pies y los ungía con el perfume. ¡Wow! ¡Qué situación! La verdad que si uno se pone a pensar, si es, porque alguien, yo me imagino los que lo rodeaban, y dirán, bueno, pero más allá de la condición de pecadora, sino que uno dice, qué loco, ¿no? Que venga una mujer, te, no sé, te lave los pies con sus lágrimas, con sus cabellos, el perfume caro, besaba sus pies y pues sí, bueno, y Jesús, ¿qué pasó? No hacía nada, inmutado estaba él. Y la mujer allí en un estado que decís, bueno, ¿qué le pasa? ¿Por qué hace eso? La pregunta de muchos, pero acá no es que se fijaron en sí, en el caso en sí, que una mujer venga y de alguna manera lo toque a Jesús, porque en realidad para tocar sus pies, obviamente ella besaba sus pies y demás. Creo que no vieron más allá de esa actitud. El fariseo, ¿no?, vio otra cosa, que justamente ahí en el 39, cuando vio esto el fariseo que le había convidado, sí, o sea, el dueño de casa, dijo para sí, porque en realidad no se lo dijo a él. Pero bueno, ustedes saben que Jesús sabe los pensamientos y conoce los pensamientos de todos nosotros. Entonces, claro, dice que dijo para sí, si fuera profeta, conocería quién es y qué clase de mujer es la que le toca, que es pecadora, no sé, algo así, ¿no? Lo habrá hecho así, ¿no? Bien, bien exquisito el tipo, ¿no? Así, bien... Sorry, como dicen los chicos, ¿no? Bueno, dijo, si supiera quién lo está tocando, ¿no? Entonces, no, este no es profeta, este... O sea, ya estaba descalificando a la persona de Jesús. Ya estaba, pero esto de verdad, esto ya estaba descalificando, no, este si fuera, no sabe quién lo está tocando. Y él como sí conocía quién era la mujer que... ¿Y cómo la conocía? Ah, qué buena pregunta, ¿eh? ¿Cómo sabía que esa mujer era pecadora, eh? Bueno... Sería otro tema, pero bueno, el tema es que acá, claro, él piensa eso para sí. Entonces, claro, ¿qué pasó? Respondiendo, Jesús le dijo, y acá viene la parte más linda, porque Jesús dice, ajá, bueno, a ver, Simón, tengo una cosa, hay una cosa que tengo que decirte. Y él le dijo, di, maestro, ¿sí? ¿Viste? Yo me imagino la cara, no tengo acá la imagen, pero yo me imagino la cara de este fariseo, ¿no? Esa cara de bueno, ¿viste? Poniendo una carita de bueno, pero por dentro el corazón. Bueno, y acá, y esto es bueno, ya vamos a llegar a ese punto, porque es lo que el pastor nos enseñaba justamente, qué es lo que ve el ser humano, qué vemos nosotros, pero qué ve Dios. Ahí hay una diferencia abismal, se podría decir, abismal, sí, sin duda. Porque claro, yo imagino ahí al fariseo poniendo carita de bueno, cuando por dentro en el corazón estaba diciendo lo que dijo, ¿no? Este me parece que no es profeta, no, mirá, si supiera quién le toca. Y después, sí, maestro, con esa amabilidad, ¿no te suena conocido? No nos ha pasado a veces que, las personas cuando se te acercan, una cosa te dicen con una sonrisa y capaz cuando te das vuelta, que no me lo banco, este que no lo quiero, este que se hace el espiritual. ¿Cuántas veces nos puede haber pasado? O nosotros mismos capaz hemos actuado de esa manera. Guarda, tampoco somos santulones. Capaz nosotros también hicimos lo mismo. Pusimos carita de buenitos y de lindos y de sonriente y capaz de dentro del corazón, no sé, me parece que están en cosas raras, me parece que no sé qué le pasa. O qué sé, bueno, cuántas cosas podemos pasar por nuestra mente tan carnal y tan pecadora también, ¿no? El tema es eso, justamente, ¿qué hay en la mente? ¿Qué hay en el corazón? ¿Qué hay en el exterior? Y en el exterior siempre va a estar lo lindo, en realidad, ¿no? Siempre lo bonito y lo lindo, el corazón es lo más importante. Bueno, el tema es que acá el fariseo le dice, bueno, di... Y bueno, Jesús le enseña, hay una lección que Jesús le da y le enseña como una parábola, así, bueno, léanlo después completo, pero en realidad cuando le termina de enseñar y le pregunta, bueno, acerca, bueno, hablando de quién perdonó más, quién amó más, hablando de una situación así, Jesús le dice, vamos a saltearnos al 44, ahí vamos, directamente el 44, pero lean la historia en el medio, porque dice, vuelto a la mujer, dijo a Simón, ¿ves esta mujer? Le dice Jesús a Simón, entré en tu casa y no me diste agua para mis pies, mas esta ha regado mis pies con lágrimas. Wow, tremendo, ¿eh?
y los han jugado con sus cabellos. No me diste beso, le dice, más esta, desde que entré, no ha cesado de besar mis pies. Bueno, haciendo esa comparación, o sea, vos que estás tan bueno y tan limpio, justamente tan santo, ponele, no hiciste lo que te correspondía hacer a vos en todo caso, ¿no? Diciéndolo en otras palabras. Aparte siendo el dueño de casa, ¿cómo el dueño de casa? Si un dueño de casa es el que... ¿Qué hace un dueño de casa? Yo creo que cuando un dueño de casa abre la puerta, viene un invitado, mínimo un saludo, un beso, un abrazo, no sé, un ofrecimiento de algo, ¿viste? Si alguien viene a tu casa, mínimo un vaso de agua le tenés que ofrecer. A ver, mínimo, no sé, vaso de agua, jugo, matecito, acá en la Argentina es matecito, bueno, así que capaz ahí, Simón, ¿por qué no un matecito a Jesús? Pero parece que nada, porque Jesús le dice, bueno... Vos no hiciste esto, ella sí lo hizo. Y bueno, y le sigue diciendo, dice, no, bueno, donde dice, no me diste beso, esta dice, no ha dejado de besar mis pies. Y ahí sigue diciendo, no ungiste mi cabeza. ¿No? Bueno, parece que era una costumbre o es una costumbre entre los judíos, dice, no ungiste mi cabeza con aceite, más esta ha ungido con perfume mis pies. Wow, qué perfume. Dicen que era un perfume caro, Dicen que, no sé si es el mismo caso, pero decían que era un perfume que costaba mucho.

No sé si será la misma mujer. Tendré que corroborarlo. Pero bueno, porque no dice pecadora. Todos suponen que, bueno, no sé, ramera, muchos dicen así, bueno, justamente se dedicaba tal vez a esa actividad, o no sabemos, o puede ser otra cosa, qué sé yo, capaz era, no sé, leía las cartas, capaz, no sé, qué sé yo, hacía cualquier otra cosa, pero era pecadora, por eso la Biblia dice pecadora, no dice puntualmente qué pecado, porque así sea lo que sea, cuando es pecado, Dios no tiene un catálogo de pecado, ¿viste? No es que Dios dice este es pecado más chiquito, más grande, blanco, negro, no, no hay un catálogo de pecado número uno, pecado número dos, o sea, es pecado, lo que sea que haya hecho esta mujer, o nosotros o quien sea, es pecado, ¿sí? Delante de Dios, si no está en la, o sea, si no es lo que dice Dios en su palabra y va en contra de lo que dice Dios en su palabra, obviamente que es pecado. Así que, repito, no es que no dice qué tipo de pecado, pero bueno, pecadora. Así que detalle menor, porque en realidad acá lo importante es que era una persona marginada por la sociedad, porque si ya Simón la estaba marginando de entrada, ya Simón le estaba diciendo, bueno, si supiera quién lo está tocando, es como decir, o sea, es como decir, te está tocando una persona inmunda, sucia, una persona que no merece, una persona que no está a la altura, ¿viste? Bueno, el tema es que Jesús le dice, tus pecados te son perdonados. Tremendo, ¿eh? Cuando Jesús de alguna manera la amó, obviamente que la amó, y dice que los que estaban ahí en la mesa, obviamente siguieron allí hablando y comenzaron a decir entre sí, ¿quién es este que perdona pecados? Pero claro, dice que le dice a la mujer, tu fe te ha salvado, ve en paz. Wow, ese es el encuentro que necesitamos con aquel que no te margina, que vio en nosotros, como decía el pastor el día sábado, decía justamente, que ve en nosotros un corazón. Si tenemos un corazón arrepentido, si tenemos un corazón entregado a Dios, si tenemos un, bueno, porque acá, como te decía, hubo dos puntos que estaban como contrariados, o habían dos posiciones, ¿no? Diferentes. Por eso Jesús dijo, yo llegué a tu casa, no hiciste esto, ella lo hizo. Vos tenías que haber hecho, ella lo hizo. Vos tenías que haber hecho esto otro, ella lo hizo. O sea, más allá de lo que había en el corazón del fariseo, que había ese pensamiento, que estaba toda esa cuestión en que estaba descreyendo de la persona de Jesús e invalidando, bueno, justamente el poder de Jesús, o quién era Jesús. Por eso Jesús dijo, bueno, él vio el corazón de esta mujer, que era un corazón arrepentido, un corazón con el deseo de cambiar, seguramente. Por eso la despide, la salva en el sentido que dice, tu fe te ha salvado, ve en paz, ya estás, listo, ya no eres más marginada. Es el encuentro que nosotros necesitamos con Jesús, porque justamente lo que Él hace no es mirar lo que nosotros podemos tener o mostrar por fuera, sino quiénes somos realmente internamente en el corazón. ¿Qué es lo que Dios ve? Bueno, eso creo que todo el tiempo lo estamos remarcando. ¿Qué es lo que Dios ve en nuestra vida? Obviamente que ve nuestro corazón más que lo que podamos nosotros mostrar externamente. Lo externo se cae. Lo externo, tarde o temprano, si no es real, se va a caer. Si es real, bueno, se va a notar, porque es lo que hay en el corazón. Y lo que hay en el corazón termina saliendo a la luz, termina saliendo y siendo justamente parte de lo que después terminas haciéndose factible o haciéndose y transformándose en un hecho, ¿sí? Así que bueno, si, como dijo Jesús, el árbol si espera va a ser pera y va a salir una pera, o sea, sí, pero si espera y nace manzana, y entonces ¿qué pasa? No está teniendo un corazón sincero, se entiende, ¿no? Cuando alguien dice ser una cosa pero después termina siendo otra, o sea, eso se termina viendo, no es algo que no vaya a pasar, lamentablemente no, es así, Dios así, y menos mal que es así, porque si no, imagínate, menos mal que todo sale a la luz, como dice la palabra. Por eso procuremos de que si sale a la luz, que salga a la luz lo bueno que pueda haber en nuestra vida, en nuestro corazón, que Dios haya injertado nuestra, porque de nosotros nada bueno hay, naturalmente nuestro gen, lamentablemente, como decimos, venimos con el gen del pecado, pero cuando entra Jesús a nuestra vida, obviamente nuestra vida tiene que empezar a cambiar. Dejamos de ser lo que somos, tal vez marginados para el mundo, marginados para la sociedad, pero no marginados para Dios, y eso realmente tiene que ser lo que nos da la esperanza, la satisfacción y la alegría de saber que Él ha visto o ve. ¿Qué ven nosotros? Bueno, nuestro corazón. Dios nos ayuda a tener un corazón siempre arrepentido, disponible, sincero, humillado ante Él, sabiendo que sin Él nada somos, señores. Apartados de Dios, de verdad que ahí sí considérate marginado, pero no porque Él nos marginó, sino porque nosotros nos hemos automarginado. Cuando nos apartamos de Dios,
solito nos estamos automarginando y lamentablemente después vivimos en

esa condición de marginados. Apartados de Dios, estamos apartados de todas sus bendiciones y de todos sus beneficios. Así que Dios nos ayude justamente a eso, a no apartarnos, a no automarginarnos. Bueno, estamos en tiempo de oración, dale, que tenemos que irnos ya rápidamente. Tenemos mucho más para seguir seguramente charlando y mencionando algunas cosas que el pastor también nos ha ido enseñando a lo largo de toda la semana. Y también ahí en la Hora Yema Estudio, que también es muy interesante. Así que simplemente los invitamos a ser parte de una Hora Yema en familia, que también allí tienen la oportunidad de seguir aprendiendo muchísimo más. Dale, se viene la oración y ya volvemos.

recuerden que pueden comunicarse con nosotros en esta fresca tarde, día jueves, señores y señores, ya tenemos en pantalla el extendido. Pero bueno, recuerden nuestro número 261-384-2553. Ahí estamos, 261-384-2553, ¿sí? Y también, bueno, por supuesto, lo pueden hacer a través de nuestro canal de YouTube. Ay, me quedé pensando, canal de WhatsApp también iba a decir, claro, también es lo mismo. Canal de YouTube también, ahí en JT Oficial, ¿sí? Y estamos en vivo para ustedes aquí transmitiendo desde esta gélida Mendoza, gélida tierra de Mendoza, tierra de nieve, podemos decir, tierra de ola polar, señores. Estamos en la ola. Bueno, tenemos una actual, a ver, ya te cuento. Bueno, curiosamente tenemos la misma temperatura, por lo menos no se ha actualizado. A ver, voy a volver a preguntar. No, 2 grados 4 décimas, bueno, bien. Y bien, calentito el día. Está calentito el día, está cálido. Bueno, 2 grados 4 décimas a esta hora, cubierto el cielo. Tenemos el extendido, ahora sí, para los próximos días. Mañana viernes que tenemos la juntada, tenemos acá la juntada de los jóvenes, tenemos la vigilia, tenemos todo, todo, y arranca el fin de semana. Bueno, tendremos una mínima de 1 grado bajo cero, seguimos con los grados bajo cero de aquí hasta el, mira, hasta la semana que viene te digo que vamos a tener grados bajo cero, o sea que... Yo diría que mañana también se suspenden las clases. Yo creo que mañana... Bueno, hay que estar atento a ver qué dice la DG. Bueno, mañana entonces, 1 grado bajo cero, máxima 6. Bueno, vamos subiendo un poquito, ¿viste? Con un cielo parcialmente nublado. Bueno, el sábado tendremos también una mínima de 1 grado bajo cero con una máxima de 9 grados. Y subimos un poquito más. Hay más calorcito ahí, ¿sí? Hay un poquito más de calor. Bueno, y el domingo, ni te cuento. El domingo primaveral, el domingo. Va a ser la primavera para nosotros el domingo. Mínima 1 grado bajo cero, pero la máxima 11. Bueno, ahí está. Y eso va a ser como una temperatura primaveral a comparación de los 2 grados que tenemos a esta hora, ¿eh?

0: como les decía, bueno, nos preparamos para mañana viernes. Recuerden, entonces tenemos la juntada de mañana, 20-30 horas, La Valle 327 de la ciudad de Mendoza. Así que bueno, invitadísimos todos para lo que va a ser el encuentro de mañana, día viernes, arrancando el fin de semana con Tuti. El fin de semana, el frío no nos amedrenta. No, el frío, viste, bueno, acá no se suspende. Las clases sí, todo bien, pero las reuniones, aparte que es en la tarde. O sea, no pasa nada igual. No pasa nada, abríguense bien. Que el frío no te amedrente, que el frío no te congele, no te quedes ahí, no se te congele la pantalla tampoco, porque bueno, si bien se puede transmitir, o sea, se transmite el fin de semana, día sábado y domingo, pero bueno, los que pueden venir presencialmente están invitados para poder hacerlo. Ya saben, la familia de la JTA, bueno, ya hemos vivido temperaturas así que, y la JTA ha estado a pleno, a full, un calor. Acá te empezás a sacar todo, ¿ves? Todas las capas que traes de afuera, te las sacás acá adentro, porque de verdad que calor físico humano y el calor de Dios, obvio, primeramente el calor de Dios, el calor y el fuego de Dios sin duda es lo que más sentimos aquí, así que nada, te invitamos a disfrutarlo, venir en familia, pero bueno, mañana 20:30 entonces La Valle 327 y la vigilia, no se olviden entonces la vigilia de oración, primer viernes del mes porque ya estamos en julio, transitando hoy 2 de julio, bueno, un día como hoy, hace 6 años nacía mi pequeño, así que hoy, lo voy a saludar pero no me va a escuchar, pero bueno, por lo menos que algún día alguien le diga, tu mamá te saludó en la radio, cuando sea grande, viste, cuando sea mayor de edad. Tu madre te saludó un día en la radio, así que alguien le va a avisar en algún momento. Bueno, sí, nací a mi pequeñito, así que ya no es tan pequeñito. Pero bueno, para mí va a seguir siendo mi pequeñito. Yo creo que hasta que tenga 45 años va a seguir siendo mi pequeñito, no sé. Pero bueno, nada, crecen los niños. Así que bueno, los que estén cumpliendo en este día 2 de julio, levanten la mano. ¿Quiénes están cumpliendo año en este día? Les saludamos ahora, los saludamos ahí de una. Obviamente, ¿qué día les tocó, eh? ¿Qué día? Ay, le preguntaba a Ciro, ¿por qué naciste en julio? Bonito, como si él tuviera la culpa. No, nada que ver. Pero es una moda de broma nada más. Dios es el que determina. Él tiene los planes y vaya a saber por qué julio. Ahí justo, 2 de julio, frío, ¿eh? También, pleno, los que han nacido en esta fecha, ¿no? Los que han nacido en el mes de julio. Julio tenemos varios cumpleaños, así que... O por lo menos de los que yo conozco, tengo gente conocida y acá también en la JTA también, en julio cumple ahí una de las voces líderes de la JTA también, así que desde ya, porque yo sé que me voy a olvidar porque soy malísima con la fecha, pero obviamente el saludo ahí, por supuesto, Ruth cumple este mes, así que, bueno, y así, gente que yo conozco a mi alrededor también cumple en este mes de julio. Bueno, los que estén cumpliendo y no sé... Díganme, así los saludamos, por favor, queremos saludarlos. A vos que te tocó nacer en el mes más frío del año, porque en realidad viste que julio siempre ha sido el mes más frío. Así que díganme, acá los abrazamos, los saludamos. A ver, ¿cuántos decidieron nacer? No, mentira, yo sé que ustedes no deciden, es Dios quien decide. Pero ustedes dicen, ¿por qué no te estiraste un poquito más, unos días más o unos días antes? Bueno, nada, ¿qué culpa tienen los niños? No, nadie tiene la culpa en realidad, Dios ahí lo determina. Pero bueno, ¿no? ¿Viste? Yo creo que algunos rabian con el mes que nacen, ¿no? Los que nacen en verano quieren nacer en invierno, en julio, o en invierno cuando hace frío. Los que nacen en invierno quieren nacer en verano. Dicen, no, ¿cómo no nací en verano? Así mi cumpleaños lo festejo en verano. Dicen alguno que sudó el calorcito y así. Pero bueno, nada, Dios te dio ese día, Dios sabrá por qué. Y bueno, nada, bendito el día que naciste, porque nacía, ¿quién nacía? Un campeón o una campeona, ahí está, así que considéralo así, nacía alguien vencedor, alguien ganador, alguien que Dios amó en su máxima expresión y lo creó a su semejanza, así que imagínate, nada, felices del día que nos toque nacer, señores. Yo nací en el Día del Animal, así que ¿qué le voy a hacer? Imagínate, me tengo que conformar, me tengo que alegrar, ¿qué le vamos a hacer? Bueno, amigos, nada, cuéntenos, a ver si alguien está cumpliendo año o nada, los queremos saludar, por supuesto. Bueno, y arranco ya por este lado, porque tenemos mensajes y si no, después no me alcanza el tiempo, porque la verdad que soy, por ahí me agarra, viste, lo de charleta y no paramos. Bueno, a ver, dice, hola Vane, buenas tardes, bendiciones acá escuchándote, abrazo grande, amiga. Dicen, bueno, muchas gracias, abrazo ahí a la Pampa, les mandamos abrazo a la distancia, abrazo eterno caluroso. Bueno, a ver, por acá, ¿qué nos dejan? A ver, imagen, pará. Veo muchas imágenes, muchas, para que nos han descargado, ese es el tema. Video nos han dejado, quiero ver qué es lo que es, y ahí les digo, bueno, para, estoy viendo imágenes, veo, ¿no? Parecía que estuviera jugando al veo. Ya entendí, para, ahí los vamos a mostrar entonces, qué es lo que nos están mostrando o queriendo, es para, quiero chequear, no sé que sea IA como ayer, que, ay, no, yo me reía en mi casa sola, digo, les contaba a mi familia, digo, ay, no, caí como una chorlito, ¿no? Qué mal. Con la foto que nos mandaron ayer, Chaconía, yo me recreí que estaba nevando en Colonia. Y bueno, no, en mi casa me consolaron, me dijeron, bueno, es que es normal, en Colonia nieva. O sea, podría haber pasado. Creo que a cualquiera le hubiese pasado. Bueno. Ay, Dios mío. Ya está. A otra cosa, mariposa. Yo creo que esto no es IA. Quiero creer, por favor, no me dan esos chistes. Bueno, por acá nos dejan un video. A ver si lo podemos ver. Sí, lo vamos a ver. Ah, mira, ¿cómo está? ¿Y esto dónde será? Para, porque... Mira, los copitos, ¿ves? Copitos, copitos, copitos, más copitos. Bueno, porque anoche sí, ¿viste cómo? Bueno, anoche nevó bastante, o por lo menos en mi casa caía, pero como agüita de nieve más que nada. Pero nosotros... Más vale que nieve. Más vale que es nieve. ¿Qué piensas que es? ¿Copitos de arroz? No, es nieve, es nieve. Mira, qué bonito. Bueno, los chicos jugaban. Ay, bueno, los chicos chocho, imagínate. Sí, anoche se veía, ¿no? Que caía copiosamente en la ciudad de Mendoza.
1: Anoche, Mans.
0: Bueno, hay un oyente que nos dejó, se ve, ¿no? Ahí los copitos de nieve. Y bueno, disfrutando, porque las familias disfrutan cuando ven estos sucesos meteorológicos. Nos gusta, ¿no? Nos gusta la nieve. Bueno, ahí nos habían dejado ese video que se ve, ¿no? Se nota ahí que sí, estaba nevando. Esto ha sido, me imagino, que ayer, porque está de noche, obviamente ha sido ayer. Y la verdad que sí, y nevó bastante. Porque dice, mira, y acá nos dejan más, o sea, nos dejan fotos. Claro, mira, dice, ¿cómo quedaron la noche? Bautista, dice acá, no sé si eran los autos del Bautista. Bauti, hay alguien Bautista por ahí que dejó, ¿qué dejó? Los juguetes afuera. ¡Ay, qué cosa! Y mira cómo amanecieron los juguetes, nevadísimos. Ah, mira, ah, claro, viste los camioncitos, los autitos. Mucha nieve, ¿eh? ¿Qué pasó? ¿Se acumuló? ¡Qué lindo! Pero yo quiero saber dónde es, porque me han dejado fotos, pero no me dicen dónde. Bueno, mira, así amanecieron los juguetitos, pobrecitos, si los juguetes hablaran. No hablan, señora. Eso pasa en Toy Story nada más. Bueno, pobrecitos, estuvieron ahí sufriendo toda la noche, congelados, mira, con la nieve encima, pobrecitos. Bueno. Bueno, así nos dejaban fotos, nos cuentan por acá, pero no nos dicen dónde. A ver si tengo más. No, este ya las mostré. Claro, no nos dicen dónde. Pero bueno, si nos quieren contar en qué parte. ¿Dónde se acumuló así de nieve? Bueno, muy bien ahí. A disfrutarla entonces. Bueno, tenemos más. Hablando de imágenes, tengo más imágenes por acá. A ver, ¿por dónde arranco? Mirá lo que es esto, ¿no? Por favor, ya arrancamos mal, ¿viste? No. Ya arrancamos con la comida. A esta hora de la tarde, chicos, por favor. Bueno, a ver, mira, qué rico eso se ve. Muy buena esa tarta de verdura, lo que yo estoy viendo. No sé si me estoy equivocando. ¿Será espinaca? ¿Será acelga? A mí me gustan las dos, no tengo problema. Yo la verdad que la siento igual a las dos, pero bueno, en casa por ahí les gusta más la espinaca. Se ve muy rica, espectacular. Me encanta, me encanta. Yo soy mucho de las tartas. Bueno, a ver, y acá nos ha dejado un video nuestras amiguitas. A ver. ¿Para, tiene audio? No tiene audio. Oh, bueno, ahí está. Vemos a su perrita, que no me acuerdo cómo se llama. Pero bueno, ahí estamos, jugando con las peques. Y claro, los chicos en casa, porque claro, obviamente que no han tenido clase, ni en la mañana, ni en la tarde, ni los de turno noche. Mañana no sabemos qué va a pasar. Estamos muy expectantes a lo que la DG vaya a dictaminar. Así que bueno, estamos muy, muy expectantes a lo que suceda. A ver qué nos dicen las chicas. Hola.
2: Vanessa, estamos aprendiendo a hacer tarta de espinaca. E hicimos tarta de espinaca y nos salió riquísimo.
0: Ah, muy
2: bien. Bendiciones.
0: Muy bien. Están muy cocineras las chicas, pero me encanta, ¿eh? Pero espectacular las peques ahí. Empanadas, ¿qué más nos han mostrado? Tortitas, me parece, en un momento. Tarta ahora de verdura. ¿Qué más? Mote, creo que nos mandaron una vez la foto. Bueno, no me acuerdo. Varias comidas, ya perdí la cuenta, ¿eh? A ver qué más dicen.
3: Vanessa, te canto una canción.
0: A ver.
3: Una nube, muchas lluvias. Oh. Crece el pasto y el árbol. Sí. Da las hojas sobre el agua. Hay un pulpo. Y un caracol.
0: Sí.
3: ¡Ostra! Oh. Shalom, Vanessa.
0: Bueno, shalom. Muy bien. Aplausos a la Peque.
3: Te quiero
0: muy bien.
3: Mucho.
0: Ay, muchas gracias también. Yo también te mando un abrazo. Ay. Bueno, corazoncito. Ahí. ¿Lo ven? ¿Se ve bien? Bueno, ahí estamos. Corazoncito para las peques, para las dos. Qué bueno, linda canción. Esa me suena conocida. La han aprendido ahí en el instituto, si no me equivoco, ¿no? Ahí tarea de la casa, seguramente las chicas. Bueno, porque ya están de vacaciones. Bueno, el pastor lo decía hoy justamente. Los chicos del Instituto JTA ya oficialmente están de vacaciones. Muy bien ahí, así que saludamos a los chicos que ya cumplieron su primera parte del año. Después se vendrá la segunda y bueno, a darle con todo a full, porque después viste que se nos va a pasar volando el 2026. Cuando quieras acordar, vamos a estar a fin de año haciendo el acto, no sé, todas las cosas que la JTA tiene, que es un montón. Bueno, este año tenemos un año recargado porque se vienen cosas, así que bueno, hay que estar atentos. Así como se tiene un año bastante, bastante recargadito. ¿Sí? Así que bueno, felices vacaciones para los chicos del instituto de la JTA y a los profes, a todos que trabajan arduamente. Bueno, nada, descansen, disfruten allí, que seguramente puedan retomar con todo, con toda la polenta que le ponen allí a lo que son las clases allí en el instituto de JTA. Bueno, a ver, tengo más por este lado. Dice: hola hermanos, pido oración por mi familia, la familia de mi marido y por mí. Soy Teresa de las Heras, bendiciones para ustedes también. Bueno, muchas gracias Teresa, bendiciones para ti, te ponemos en oración, no hay ningún problema. Bueno, por acá nos consultan. Bueno, ya está circulando por ahí todo el tema de Baruch, que va a estar el doctor Baruch aquí en la provincia. Nos preguntan si hay que reservar, no hay que reservar, será entrada libre y gratuita. Seguramente más información lo vamos a tener seguramente más adelante, así que no se preocupen. Pero bueno, sí, ya lo han visto seguramente en nuestras redes, en nuestros medios. Eso es lo que estoy diciendo, que por eso se viene un año recargado. Va a ser muy especial seguramente ese mes de octubre. Tendremos una visita muy especial, pero bueno, para los que nos están preguntando todo el tiempo allí, nos están preguntando, estos días nos han empezado a preguntar y las dudas, no hay que reservar porque la entrada es libre y gratuita. Pero bueno, va a ser un momento muy especial, ya que la JTA por sí ya es amplia, grande, ¿no? Así que bueno, nada, para los que tienen la duda, sepan que no hay que reservar ningún lugar, ¿sí? Bueno, a ver, más mensajes, audios, a ver qué nos dicen. Hola.
1: Hola Vanessa, buenas tardes.
0: Buenas.
1: Bueno, yo te saludé ya a Ciro. Bueno, sí. Yo quiero mandar un saludito a mi Brunella, que mañana 3 cumple también los 6 añitos. Se llevan un día nomás ellos. Un besito y bendiciones para todos.
0: Bueno, es verdad, Brunella, nos decía ayer Inés, que muchas gracias nuevamente por el saludo que ayer adelantado le había dejado el saludo para Ciro, así que muchas gracias. Así que bueno, también para Brunella, que mañana ahí estará de cumple, Brunella. Mañana va a soplar seguramente sus 6 velitas, su día de nacimiento, ¿no? El día de nacimiento que Dios le ha permitido tener. Así que un feliz cumpleaños para Brunella y para todos los que están cumpliendo año en este mes. Por eso digo, los que han nacido en julio, les ha tocado, y justo estos días también, ¿no? Justo estos días así muy, muy fríos. Bueno, feliz cumple para todos. Pásenlo súper, súper lindo. Bueno, a ver. Mira, tengo más ahí. A ver, mensajes. ¿Qué dicen?
4: Mi perra se llama Estrella.
0: Ah, está. La chica nos contesta la perrita Estrella.
4: Vanessa, estamos disfrutando el frío en la calle, manejando la bici con mi hermana Scarlett.
0: Ay, sí. Están, de verdad es que están en la calle las chicas, ¿eh? Mira, a ver, las vemos ahí. Bueno, está bien, sí, yo sé que los chicos se aburren adentro de la casa, es un bajón. Estos días de invierno, chicos, no hay mucho para hacer, y si no tenés que ir al cole, viste, ay, pero bueno, algo hay que hacer. Y está bien, entran en calor, está bien. Bien abrigados, los chicos perfectamente pueden salir a la calle, al parque, no sé, ahí con la supervisión de papá y mamá, por supuesto. Y abrigaditos, y no pasa nada, ¿eh? Bien ahí las chicas. Bueno, muy bien ahí, se las ve muy abrigadas y con sus respectivas bicis. Perfecto, bueno, un abrazo para las peques. Bueno, a ver, tenemos más mensajes por este lado. A ver, me voy para nuestro YouTube. A ver, nuestro chat. Ay, nunca me sale el nombre, ¿por qué? Nuestro muro, ahí estamos, Vanessa, despértate. Bueno, a ver, Víctor Caro dice: Shalom, familias pastoral. Shalom, dice, familia pastoral, ahí está, lo corrijo. Bendiciones eternas, familia de la JTA, deja por acá Víctor. Bueno, gracias, saludos. Mauri dice: bendiciones desde Necochea, Argentina. Un abrazo para Necochea. ¿Cómo está Necochea? ¿Cómo estamos con la temperatura en Necochea? Hace frío en Necochea, ¿no? Me imagino que sí. Yo creo que, a ver, dame un segundo. Bueno, le vamos a preguntar al chat. A ver, hola chat, a ver, vamos a ver si me escucha. A ver si me escucha, le pregunto. Si no, no sé. A ver, chat, ¿estás? A ver, dame un segundo. Ahí lo vamos a... Hola chat, ¿estás?
5: I'm right here. What's on your mind? If you've got something you want to talk.
0: En español, please.
5: Ah, claro. Ningún problema. Me quedo en español. Si hay algo que quieras comentar o preguntar, estoy lista y te escucho.
0: Sí, ¿cómo están, Necochea? ¿Tenés datos del clima? ¿Cómo estamos?
5: Mientras busca. Hola, Vanessa. Te cuento el clima actual en Argentina. Hay nubes brumosas y la temperatura ronda los 5 grados Celsius. Durante la noche va a despejarse y las temperaturas van a bajar mucho, llegando a cerca de 0 grados a las 10 de la noche y bajando hasta menos 4 grados en la madrugada.
0: Ay, pero en Necochea, puntualmente...
5: En Necochea, el clima actual es nublado, con una temperatura de unos 6 grados Celsius. Durante la noche se mantendrá nublado y la temperatura irá bajando hasta cerca de 4 grados hacia la madrugada. No hay grandes cambios previstos, así que si estás por ahí, abrígate bien.
0: No estoy por ahí. Estoy en Mendoza, pero bueno, no. Era para saber nada más. ¿Cuál cosa? Te pregunto después enseguida algo. ¿Te parece? ¿Estás atenta?
5: Claro que sí. Estoy atenta, no hay problema. Si necesitas cualquier otro dato o si te surge algo más, acá estoy.
0: Dale, buenísimo entonces. Bueno, frío en Necochea, fresquito está en Necochea. Y la verdad es que, bueno, es así. Así que le mandamos un abrazo a nuestro amigo Necochea, que también debe estar viviendo la ola polar que afecta a toda la Argentina. Bueno, ¿qué se llama? Mauri, le mandamos abrazo a Mauri. Entonces, abrazo desde acá de Mendoza. Bueno, a ver, Daniela Pérez dice: hola, Vane, bendiciones para todos, shalom. Muchas gracias, Daniela. Dice, bueno, muy feliz cumple para Ciro. Bueno, gracias. Que el Señor lo guarde y lo bendiga grandemente hoy cada día de su vida. Dice, bueno, muchas gracias, Daniela. Dale, serán dados los saludos. No te preocupes, yo le voy a dar los besos y los abrazos. Los saludos se los voy a dar. Bueno, Silvia dice por acá. Shalom familia, bendiciones, feliz jueves. Muy bien, claro que sí, es un feliz jueves. Marcelo Andino dice: saludos a la familia JTA, que el Eterno siga cuidando y bendiciendo nuestras familias. Bueno, muy bien, claro que sí. Y por acá Carolina Herrera dice: mi papá, mira, cumple el 12 de julio, dice Carlos Herrera. Bueno, lo saludamos desde ya, 12 de julio de Carlos Herrera. Bueno, mi hija mayor también cumple el 12 de julio. Por eso dije que tengo varios en julio, que vamos a juntarlos todos ahí, todos los que nacieron en julio. Bueno, muy bien, feliz cumpleaños entonces para Carlos Herrera. Carlos, que cumple el 12. Ahí nos vamos adelantando, todos los de julio, todos los que cumplen en julio. Bueno, dice Vane, yo el 13, de diciembre, falta. Se fue para el verano, para el otro lado. Así que un abrazo para Carolina entonces, ahí está. Falta, Carlos, te vamos a saludar en diciembre entonces. Ese día se me acorda. Bueno, Natalí Rodríguez dice: Vani, buenas tardes, bendiciones. Bueno, muchas gracias, Natalí, abrazos para ti también. Dice, Vane, buenas tardes, les mandamos saluditos a Ciro. Ah, bueno, muchas gracias. Feliz cumpleaños para él de parte de Ciro y de Nati. Bueno, gracias. Muchas gracias. Se han recibido sus saludos, sus bendiciones. Muchas gracias, de verdad, ¿eh? Bueno, hasta ahí los mensajes. Por supuesto, pueden seguir enviando el suyo. Aquí estamos hasta las 20 en esta fresca tarde de invierno, de julio. Pero los acompañamos con el calor que tiene Jiri Medios.

Bueno, esto la verdad que increíble. Bueno, ya la verdad que todo esto está... se está robotizando, ¿sí? Se está de alguna manera... Bueno, vamos a aprender, ya lo dijimos, en un momento vamos a tener que aprender a convivir con los robots humanoides. Bueno, esto llegó a ya las al deporte que hace rato, me parece que ya... Bueno, pero en realidad es China, ya está haciendo competir a los robots, como dice... Bueno, acá la noticia ya te la vamos a contar y te voy a mostrar algo que realmente sorprende, porque bueno, China como que siempre va como 10 pasos adelantado del resto del mundo, eso ya como que ya lo sabemos. China la está haciendo competir a robots humanoides, dice la nota, con deportistas humanos. O sea, esa combinación, esa... ¿cómo decir? Esa conjugación que está haciendo entre humanos y humanoides. Entre humanos y robots. Así que, bueno, se está dando en China. Dice que las revolucionarias unidades atravesaron semanas de entrenamiento... Bueno, para coordinar movimientos con un equipo y demostrar avances que podrían, bueno, acelerar, dice, su llegada a los hogares, las fábricas, los espacios públicos. Esa es la idea, ¿no? Justamente empezar a que los humanoides o los robots humanoides, bueno, convivan entre nosotros. Bueno, debe ser entretenido, no voy a decir que no, la verdad que escucho por ahí noticias o notas que tienen que ver con lo que sucede, ¿no? En distintos ámbitos, en otras partes del mundo, porque acá todavía como que... Han llegado, pero no tanto como se está desarrollando tal vez en otros países más desarrollados, ¿no? Debe ser divertido tener ahí un robot en casa, ¿no? Yo la vez pasada veía uno que me encantó y iba, ¡ay, qué bonito! ¡Quiero uno! Nada más que, bueno, me faltan unos cuantos dólares, ¿viste? Son unos cuantos miles de dólares. Está como medio difícil, medio inalcanzable. Sí, me faltan unos cuantos dólares. Tengo un dólar nada más. Alguien me presta... 1800. Falta muchos dólares para llegar a ese robot. Bueno, pero son muy bonitos, se ven la verdad que bastante bonitos. Esto se dio en el Festival del Bote del Dragón, le llaman, ahí en la provincia de Sichuan, en el sureste de China. La tradición se unió a la innovación cuando los dos robots humanoides remaron junto a remeros humanos. O sea, qué loco esto. Hay que ver si aportaron algo, porque también esa es la otra. Decir, bueno, a ver, son robots, se ven muy simpáticos, pero hay que ver si realmente aportaron fuerza. Porque no sé, ¿eh? Acá la fuerza, la capacidad la tiene el ser humano. No lo vamos a desmerecer jamás eso. Pues si no estaríamos, ¿qué? Marginando la obra de Dios. Estaríamos marginando la creación de Dios. Y no es la idea. Bueno, el tema es que aprendieron a hacer pasteles de arroz glutinoso empanadita, infundiendo a la celebración tradicional una nueva emoción, dicen por acá. El tema es que esto fue algo novedoso. Este evento el evento que se va a dar para los próximos Juegos Mundiales de Robot Humanoides 2026 hizo su segunda parada nacional en Bazón, en la provincia de Sichuan, donde los robots humanoides salieron del laboratorio y se integraron en escenas festivales del mundo real. Tenemos el video, si no me equivoco, ahí lo tenemos. Ahí, dame un segundo, ahí lo vamos a ver entonces, porque esto se dio en el Parque Deportivo de Botes Dragón de Enzhan. Una embarcación colaborativa humano-robot transportaba dos robots, Qiangon, así se llaman, del Centro de Innovación de Robótica Humanoide de Beijing, junto con 6 jóvenes remeros locales. ¿Qué tal, ah? Bueno, ya China comienza a utilizar robots ahí, deportistas, podríamos decir. El tema es que no sé hasta qué punto pueden llegar a ser efectivos. ¿Lo vemos? ¿Les parece? A ver, ¿qué opinan? ¿Qué onda? A ver, ahí lo tenemos. No sé si tiene audio, ¿no? Ahí estamos, lo vemos, ¿no? Bueno, ahí se ven ahí están los botes. Están compitiendo en este evento que se hace en China. Yo creo que no está remando nada ese robot. Es más pinta, es más para la prensa que otra cosa ese robot. Me encanta igual, me encanta. Está buenísimo, me encantó. Yo quiero uno, pero sale muy caro. Bueno, nada, el robot está haciendo pinta, chico, no me está sumando, mirá la cara de del que está atrás. ¿Para qué te traje si no me está sumando? No está rimando nada. Bueno, es para la pinta nada más, para la prensa y para la foto en realidad. ¡Qué cosa! Bueno, ahí te das cuenta, ¿no? La fuerza la tiene el ser humano, la capacidad del ser humano. El robot podrá hacer otras tareas. Bueno, habrá que tener paciencia. ¡Ay, pobre! ¿Qué le pusieron a hacer? A ver. No sé qué está haciendo. Era lo que les dije recién, que estaban preparando, estaban machacando. ¡Ah, mirá! Prepararon comida. Chicas, ya necesitamos un ayudante en la cocina. Así, de una. Y este está tocando unos tamborcitos, así que... Bueno, ahí está, la fiesta del dragón que le llaman ellos. La fiesta que tienen en China, ¿no?
Bueno, ah, mirá, ¿qué está preparando ahí? ¿Arroz? ¿Qué es eso? ¿Qué es eso? ¿Arroz con qué? Bueno, ahí está. Vemos las funcionalidades que tienen estos robotitos, que son muy lindos, son muy simpáticos. Pero bueno, repito, no tienen la capacidad de ser humano, no, como ayudante, como para la pinta, para la foto, ¿viste? Como para nada, que nos acompañe. No está nada mal. Bueno, ahí está, un poquito de tecnología que teníamos pendiente. Nos queda pendiente mucha información porque, bueno, igual el tiempo se nos fue volando. Simplemente te contamos lo que está pasando y los avances y cómo avanza la tecnología. Pero repito, nunca, nunca podrán reemplazar al hombre, el ser humano. Dios no te reemplaza, imagínate. Lo único que reemplazan al hombre somos nosotros, los propios hombres, el propio ser humano. Es triste, pero el ser humano reemplaza al ser humano. Dios no reemplaza al ser humano. Dios nos ama de tal manera que no nos ha reemplazado, no nos ha marginado. Es más, dio a su hijo para morir por nosotros. Así que ahí te das cuenta que Dios no ha reemplazado y no lo va a hacer. Así que si él quisiera, lo podría hacer perfectamente. Pero como Dios nos ama demasiado, no lo ha hecho. Así que alégrate, bienaventurado eres. Ya venimos, dale, no se muevan.

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hace frío, eso seguro, señores. Sí, sí, Alex, está haciendo frío, Alex Campo, le contamos, ¿no? A nuestro amigo Alex Campo que arranca ahí con un poco de ritmo, a ver si le ponemos ritmo, porque necesitamos ritmo. Hace frío y hay que moverse, ¿viste? Hay que moverse, así que bueno. 1 grado 9 décimas a esta hora de la tarde. Tarde-noche, ya se nos fue Don Febo, ya estamos a oscuras. Hay que prender la luz ya a esta hora, ¿sí? Como hace rato, en realidad hay gente que ya hace rato prendió la luz, por supuesto. Bueno, nosotros también, no apaguen la luz todavía porque todavía no nos vamos, nos queda un ratito. Y lo aprovechamos estos minutitos. Antes les recordamos que tenemos la hora es y repetición. Ahí, obviamente, en un rato se viene la repetición de la hora es. Los invitamos a sumarse. Después del noticiero también tenemos. Bueno, noticiero. Tenemos un short de noticia. No es tampoco el noticiero. No. Es apenas les contamos algunos títulos, nada más y como fugazmente. En minutos nada más. Y luego se viene la repetición entonces de lo que es. Bueno, la hora es, así que no se lo pierdan, que hoy lo tuvimos y aprendimos seguramente un montón, aprendiendo mucho más y profundizando mucho más el tema de la semana. Nos queda mañana viernes, también nuestros compañeros ahí en la mañana para seguir informándolos, también más del tema de la semana, noticias seguramente también, hay de todo un poco, así que no se pierdan mañana a partir de las 8 de la mañana y por la tarde continuaremos también para ir cerrando ya este gran tema de la semana que nos ha dejado un montón, sin duda, de enseñanza, tanto personalmente como, o sea, personalmente me refiero cada uno de aprender a no automarginarnos. Sí, bueno, mañana vamos a hacer el repaso, obvio. Mañana hacemos el repaso de los puntos ahí. Pero esto de no automarginarnos, de no marginar a Dios de nuestra vida, cuán importante, de saber que Él no nos ha marginado. Y ahí partiendo de allí tenemos ya el mayor ejemplo, porque creo, obviamente, Dios es nuestro ejemplo, Jesús es nuestro modelo a seguir. Siempre si vamos a seguir a alguien, Él es nuestro modelo a seguir, señoras y señores. Si Él no nos margina a nosotros, pecadores, ¿por qué nosotros terminamos marginando a otros? Creo que ahí la pregunta deberíamos también planteárnosla cada uno. Capaz alguien va a decir, no, yo no margino. Bueno, creo que cada uno deberá replantearse y observarse cada uno. Porque de verdad a veces, repito, a veces capaz no lo hacemos directamente. O, a ver, ¿cómo decirlo? No lo hacemos tal vez a propósito, como se dice, ¿no? Adrede, ¿no? Pero capaz indirectamente, con nuestras actitudes o pensamiento, como le pasaba al fariseo, porque el fariseo no lo dijo, pero lo pensó. Y Jesús sabía lo que pensaba. Bueno, Dios conoce tu pensamiento, el mío. Dios sabe, yo puedo mostrarte una cara, pero Dios conoce lo que yo estoy pensando. Capaz yo te puedo mostrar carita de buena, pero capaz dentro mío yo estoy pensando cosas malas, raras, turbias. Estoy pensando mal de alguien. Y bueno, eso justamente por eso Dios conoce el corazón, conoce la mente del ser humano, nos conoce de pie a cabeza. ¿Cómo será que nos conoce que dice la Biblia que tiene contado nuestros cabellos? Imagínate, anda a contar los cabellos, por más que tengamos poco, pero bueno, igual, tenemos poco cabello, igual, anda a contar cada cabello. Así que imagínate si no nos conoce el Señor, imagínate. Bueno, el tema es que si Él no nos margina, ¿quiénes somos nosotros para marginar? Si Él, viendo que somos lo que somos o éramos, porque en realidad Él nos ve a través de Cristo, cuando no tenemos a Cristo en nuestra vida, por supuesto, pecadores perdidos ahí en medio de la nada, traemos a Cristo a nuestra vida, lo hacemos nuestro Señor y Salvador, nos ve a través de Jesús, ¿y qué ve? Bueno, a un hijo salvo, a un hijo que se arrepintió, a un pecador que volvió, porque lo que Él hace es eso, es llamarnos, acercarnos a Él, como dijimos más temprano, Él hace el llamado a todos. Ahora hay que ver si quiénes responden a ese llamado, ¿no? Todos responden a ese llamado, ¿no? Porque si no estaríamos hablando de toda una humanidad vuelta a Dios, que sería buenísimo, es utópico, pero sería buenísimo. Díganme si no sería genial escuchar a todos los presidentes de todas las naciones adorando a Dios, hablando de Dios, proclamando el nombre de Dios, el único Dios eterno, ¿no? Como Señor de la humanidad. Qué lindo sería, ¿no? El mundo ideal, chicos. Bueno, un día va a pasar porque va a haber un solo gobierno. Un día vamos a tener solamente un solo gobierno y es el gobierno de Dios. Mientras tanto, hoy gobiernan los hombres, hoy gobiernan los seres humanos, los políticos, los partidos y demás, pero un día sí vamos a tener un solo gobierno. Pero digo, qué lindo sería, y sería buenísimo, que toda la humanidad adorara al mismo Dios. Eso sería lo ideal, ese fue el plan principal de Dios cuando creó la humanidad. Pero bueno, todo fue cambiando, tergiversándose, pero no porque Dios se equivocó, sino porque nosotros tuvimos lamentablemente la mala decisión de siempre escoger lo que no era Dios, o todo lo que no sea Dios, eso escogíamos. Siempre el ser humano marginó a Dios de su vida, ¿no? Desde el huerto del Edén hasta el día de hoy,
por eso digo que solo aquel que la acepta y que tiene en su vida a Cristo como, como su Señor y Salvador, bueno, justamente Dios lo ve ya como no un hijo perdido, sino como ese hijo que volvió, como esa creación o ese hijo justamente que vuelve a ser parte de la grey, se podría decir, o del rebaño, así, o del redil. Así que bueno, como te decía, si Dios nos perdona y si Dios no nos margina, ¿quiénes somos nosotros para también marginar? Que muchas veces lo hacemos, repito, directa o indirectamente. Eso creo que cada uno lo irá a analizar y demás. Bueno, vamos a leer Santiago, que este texto es como muy bueno, muy profundo, muy, muy claro lo que Santiago dice y recomienda en realidad, porque la Biblia, lo que te enseña la Biblia es justamente la recomendación para nuestras vidas, para que nos vaya bien, ¿sí? Para que a nosotros nos vaya bien, porque lo que nosotros hagamos ahora aquí en la tierra es la siembra de lo cual después cosecharemos también en la tierra y en la eternidad. O sea que lo que hagamos, ya sea bueno o malo, va a ser una siembra. Y esa siembra va a tener una cosecha, o sea, es bueno o malo, depende de lo que sembremos. Entonces la Biblia nos enseña y nos sugiere qué cosas tenemos que hacer para tener una buena siembra y una buena cosecha, ¿no? Y de verdad queremos cosechar bendiciones, bueno, justamente sembremos lo bueno, en realidad, lo que la Biblia nos enseña. Santiago, capítulo 2, vamos a leer, bueno, desde el 1 lo vamos a leer porque allí es muy claro lo que dice Santiago y muy contundente. Dice, hermanos míos, que vuestra fe en nuestro glorioso Señor Jesucristo sea sin acepción de personas. Acá está hablando de marginación, de marginar. Y mira lo que cuenta, dice, porque si en vuestra congregación, dice, entra un hombre con anillo de oro y con ropa espléndida, y también entra un pobre con vestido andrajoso, y miráis con agrado al que trae la ropa espléndida y le decís, siéntate tú aquí en un buen lugar, y le decís al pobre, estate tú allí en pie, o sentate ahí, aquí, abajo, mi estrado, ¿viste? Vení para acá, no, anda para atrás, no, anda. ¿Qué haces acá? ¿Qué haces acá? Salí de acá. Bueno, que los hay, los hay. Hay algunos que tienen mucho amor, otros capaz le falta un poquito más de amor, una cuotita más de amor ahí de parte de Dios, pero bueno, que los hay, así que nada, no nos podemos encontrar seguramente con situaciones así. Y bueno, ¿qué pasa? ¿Qué dice cuando le decís al pobre, bueno, acá, allá, qué esto, qué lo otro? Bueno, dice en el 4, perdón, ahí me salté, dice, ¿no hacéis distinciones entre vosotros mismos y venís a ser jueces con malos pensamientos? Bueno, mira, hablando de los pensamientos que recién les decía, Él conoce nuestros pensamientos, Él conoce lo que hay en el corazón. Y el hacer distinción, ¿qué estamos hablando? Estamos hablando de la marginación. ¿El marginar qué es eso? Es excluir, es quitar, es sacar a alguien, es segregar a alguien, ¿no? Creo que ya conocemos, ya tenemos todos los sinónimos incorporados de lo que es marginar a alguien. Acá está hablando de marginar a alguien, ¿no? De apartar, de ser, justamente de hacer esa distinción con una persona, o acepción de persona, como se dice, ¿no? ¿Qué es lo que Dios no hace con nosotros? Imagínate si nos tendría que marginar por cómo somos, quiénes somos o quiénes fuimos. Que recién leíamos el texto donde salía la mujer que besó los pies de Jesús y que era pecadora, como decía la Biblia. Y ahí en la hora llama estudio decía justamente, Dios no miró su pasado. Dios no mira su pasado. Dios, menos mal que Dios no mira, porque para Él, vos y yo, y así lo dice la Biblia, dice que nuestros pecados, por más que vengan a ser los más oscuros, cuando venimos a Él, dice que terminan siendo blancos, o nuestras vestiduras blancas como la lana, blanco como la blanca nieve, no poniendo ese ejemplo, esas metáforas, decir, bueno, por más terrible que haya sido, no sé, haya sido el peor delincuente de la vida, no sé. Muchos dijeron, che, Hitler, si se arrepiente, puede ser, perdón, si se hubiese arrepentido, no sabemos si se arrepintió, no sé, pero Hitler pongo porque es la figura como más extrema, viste, de la maldad pura. Seguramente es muy loco, porque uno en la mente humana decía, no puede ser, pero bueno, para Dios es así. Si te arrepentiste de corazón, con un corazón verdaderamente arrepentido, porque no es cuestión de decir, ay, perdón, perdón, y después seguimos haciendo lo mismo, no, es realmente arrepentirse y no volver a pecar, como Jesús siempre les decía a todos, les recomendaba. Sin duda Dios ahí lo perdonaría, a quien sea, porque no importa nuestro pasado, porque no importa lo que hicimos antes, porque en Él somos nueva criatura, porque en Cristo somos una nueva criatura, porque lo viejo queda atrás, dice Pablo, ¿no? El viejo yo, mi vieja persona queda atrás para Cristo,
capaz para el mundo no, ¿viste? Capaz para la sociedad, para tu familia, capaz seguís siendo el mismo porque ellos van a seguir viendo a la misma persona. Que lo que va a cambiar su concepto va a ser cuando vean tu fruto, en realidad. Cuando vean nuestro cambio a través de frutos y a través de lo que hagamos y a través de, bueno, de lo que vayamos practicando la palabra. Sin duda, se van a dar cuenta que sí hay un cambio en tu vida. Que van a decir, este realmente tiene a Dios. Este le ha hecho bien ir a la iglesia. Bueno, cuando la gente empieza a comentar eso es porque están viendo un fruto de cambio. Pero a simple vista, o el capaz los primeros días, meses o años, van a decir, no, este sigue siendo el mismo, porque ellos no te ven a través de Jesús, ellos ven con sus ojos físicos, y hasta te van a seguir seguramente marginando y seguramente haciéndote a un lado porque, si este sigue siendo el mismo, el que pega, el que habla mal, el que grita, el que toma, y para Cristo Jesús, no, para Dios vas a ser, no, este es mi hijo amado, que se arrepintió, que volvió a él, que volvió a mí, perdón, Y que hoy es una nueva criatura que está intentando cambiar y que por supuesto está en un proceso de cambio, porque nadie cambia de la noche a la mañana. Eso es mentira, no es real. Cambiamos con un proceso, hasta el día de hoy capaz tenemos 40 años en la iglesia y seguimos con miles de mañas y nada, y estamos en ese proceso de cambiar y de crecer, así que no, es irreal que alguien que diga no, de la noche a la mañana cambiamos, no, es algo que uno lleva un proceso, algunos más, otros menos, pero todos estamos en ese proceso de cambio. El tema es que, como te decía, Dios no nos margina, Dios no nos ha marginado por nuestra condición, porque Él nos ve diferentes, nos ve a través de Jesús. Pero bueno, volviendo al texto, digo que es muy cierto lo que acá Santiago está recomendando en su carta, porque dice, seguimos en el, nos quedamos ahí en el 4, vamos al 5, dice, hermanos míos, y ahí sigue la recomendación, hermanos míos, amados, hoy dice, ¿no ha elegido Dios a los pobres de este mundo para que sean ricos, dice, en fe, y herederos del reino que ha prometido a los que le aman? Dice, pero vosotros habéis afrentado al pobre, no os oprimen los ricos, como diciendo, ya demasiado tienen con que los ricos los oprimen, los marginan, para que encima vos vengáis y los margines también. En la iglesia, en la calle, donde sea, bueno, dice, no os oprimen los ricos y no son ellos los mismos.

Qué duro. Perdón, no quería cerrar con esto tan duro, nada, pero bueno, es así, la Biblia lo dice. Yo no lo digo, yo me desligo, ¿eh? La Biblia, la palabra de Dios. La palabra de Dios dice esto, y si lo dice la palabra de Dios, chicos, es palabra santa. Así que, pero es real, y esto es para, bueno, esto es para recorregirnos en realidad, para que lo tengamos en cuenta, para que de aquí en más Dios nos ayude de verdad a no marginar más a nadie, porque además con la misma vara que medimos, señores, nos van a medir. Es una siembra, una cosecha. Si nosotros marginamos, después no pretendas que no te marginen, que no te hagan a un lado, que no te desprecen, que no te... O sea, no pretendamos que nos traten bien cuando nosotros tratamos mal. No pretendamos que nos amen si nosotros no amamos. No pretendamos que nos miren bien cuando nosotros miramos mal, de reojo, de arriba, pensando que somos mejores, mayores, más espirituales, menos espirituales, no sé. La condición que sea, Dios nos ayude a cambiar esa actitud, porque acá la Biblia es clarita cuando nos dice, culpables somos. Si hacemos esto, si hacemos acepción de personas, cometemos pecado y quedamos convictos por la ley, dice, como transgreso. Estamos transgrediendo la ordenanza de Dios, el mandamiento de Dios, la palabra de Dios. O sea, ahí sí, nosotros no es que nos margine Dios, no, solito no estamos marginando, solito nos estamos apartando, pero por nuestras propias acciones y por nuestras malas decisiones, cuando marginamos a otro. ¿Marginamos a otro? Bueno, terminaremos marginados. Pasará lo mismo, porque es, repito, es una siembra y es una cosecha. Dios nos ayude a sembrar lo bueno, para cosechar lo bueno. Dios nos ayude a no marginar, para no, que no nos marginen. Y si nos marginan, que sea por causa de Cristo, como lo venimos diciendo, que sea por causa de Él, porque si es por causa de Él, tranquilo, bendiciones tendremos por causa de ello. Pero que no sea por nuestras malas actitudes o nuestras malas acciones, como dice acá Santiago. Léanlo completo, porque la verdad que es muy interesante. Siempre allí la palabra de Dios tiene mucho más para enseñarnos. Nosotros, ahora sí, no apague la luz, señora, no apague la luz, que todavía no nos vamos, ¿eh? Nos quedan unos minutos, compartimos las noticias, ya venimos, dale.

Apartamos un breve momento para orar por la paz en Israel. El Señor te bendiga y te guarde. El Señor haga resplandecer su rostro sobre ti y te extienda su amor. El Señor mueva su rostro hacia ti y te conceda la paz. Números 6:23-26.

Pedid por la paz de Jerusalén. Sean prosperados los que te aman. Sea la paz dentro de tus muros y el descanso dentro de tus palacios. Por amor de mis hermanos y mis compañeros, diré yo, la paz sea contigo. Salmos 122, versículos 6, 8.

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2: Para la siguiente canción tengo un invitado muy especial. 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
1: Bueno, muy bien, y aquí vamos, en un nuevo día, en una nueva jornada. Bueno, junto a todos ustedes que ya están, por supuesto, con la mañana a pleno, una jornada de trabajo laboral seguramente para muchos, que arrancó desde temprano, casi viene la madrugada. Bueno, algunos aún todavía sin que el sol se asome. Bueno, ya muchos abrieron sus ojos, gracias a Dios, porque Dios así lo quiso. Y bueno, y avanza la mañana y ya estamos avanzada, ya algunos minutos que han pasado de las 8 de la mañana. Y nosotros ahora nos sumamos de a poquito al trote, exactamente como se merece, como es necesario para entrar en calor, para no enfriarnos, y mucho menos ahora que tenemos una mañana fría, gélida, helada en algunos sectores. Bueno, así es el invierno, ¿no? Y también el tiempo que va marcando que el verano está cerca. Claro que es difícil quizás entenderlo, decir, pero ¿cómo? Si estamos recién en invierno y el verano parece lo que menos tiene síntoma esto de verano. Bueno, obviamente estamos hablando de las señales que ya van, no, nos van marcando quizás el tiempo, ¿no? El tiempo no solamente hablamos del tiempo meteorológico, ¿no? Que es tema de conversación, por supuesto, a lo largo, y así lo fue en esta semana particularmente, en estos últimos días. Es tema de conversación, indudablemente, ¿no? Que cuando uno ya se reúne con otro, ¡che, qué frío, eh! Está helada la mañana, ¿eh? Está fría la cosa. Bueno, tema de conversación, por supuesto, pero no sin perder de vista, por supuesto, lo más importante, y ese es el objetivo. Y claro, uno tampoco, pensando también en el frío, tiene que evitar enfriarse también, ¿no? Así como, viste, que cuando uno se despierta, cuando, viste, tiene que salir entre las colchas y está frío, inmediatamente uno, ¿qué busca hacer? Y bueno, busca taparse de alguna forma para no perder el calor del cuerpo que, bueno, teníamos mientras descansamos, mientras dormíamos, ¿no? O sea, de alguna forma hay que mantener el calor y uno se abriga para evitar enfriarse, ¿no? O sea, es una tarea, ¿no? Porque eso implica abrigarse capa por capa, qué sé yo, ¿viste? Uno frota las manos, se tira un poquito el calor del cuerpo, así, ¿viste? Cuando te calentás las manos, haces un huequito y tratás de alguna forma tratar de mantenerte calentito, exactamente, ¿no? Bueno, y en eso, qué sé yo, ¿viste? Uno piensa también de cuánto nos estamos enfriando también, ¿no? Y no estamos hablando justamente de ese frío corporal que muchos quizás ahora están padeciendo, que acuden al gorrito, a la bufanda, al cuellito, a los guantes, a las colchas. Seguramente más de uno habrá agregado una colcha más justamente a lo que ya tienen ahí. Algunos que más temprano empiezan a encender la fogatita. La fogata, digo, la estufa. O la salamandra más temprano de lo habitual porque empieza a ser más frío. Bueno, o sea, creo que sabemos de alguna forma, ¿no? Tomar esas medidas para evitar enfriarnos de alguna manera, ¿no? ¿Sí o no? Yo creo que todos toman alguna medida para evitar enfriarse. Se ponen dos prendas, dos camperitas, un gorrito. Bueno, toman esas medidas, ¿no? Y la verdad que uno pensaba si de alguna forma también nosotros tomamos medidas para evitar enfriarnos, ¿no? Enfriar nuestro corazón, por ejemplo, ¿no? Y creo que también eso es importante, porque no, qué sé yo, pensarlo también de esa manera. Ya que estamos ahí todos hablando del frío, bueno, busquémosle el lado interesante en todo esto para evitar enfriar, que nuestra vida espiritual interna también se desenfríe. Y eso es lo que está pasando mucho en este tiempo final, ¿no? Bueno, vieron que en Mateo, cuando habla, dice que por haberse multiplicado la maldad, el amor de muchos se enfriará, dice, ¿no? Pero el que persevera hasta el final, este será salvo, ¿no? Y hay otro texto en Apocalipsis cuando dice, bueno, yo conozco tus obras, que ni eres frío ni caliente, ¿no? Pero cuando eres tibio te vomitaré de mi boca. Así que imagínate, o sea, no puedo haber término medio ni siquiera en eso, ¿no? Pero bueno, en fin, simplemente es como para describir los tiempos que estamos viviendo, ¿no? Uno puede hacer un análisis de estos fenómenos del tiempo del clima o los fenómenos de qué sé yo, que vienen aconteciendo climáticos o sucesos, qué sé yo, que tiene que ver con los movimientos de la Tierra, el sismo, terremotos y demás. Bueno, no dejan de ser señales, ¿no? Algunos dirán, che, pero el frío también puede ser una señal. Y bueno, mirá vos hasta dónde llega que el frío hace que se suspenda la actividad. Hoy sale uno, se asoma a la calle y parece un día feriado, pero es porque no hay actividad también escolar. O sea, imagínate si no es importante lo que ocasiona también el frío. Bueno, imagínate, llevémoslo a nuestra vida interna, también espiritual, ¿no? También tiene que ser una forma para darnos cuenta de los días que estamos viviendo también, y así también como uno toma medidas para evitar enfriarse y que, bueno, uno no padezca el frío, uno toma medidas, agarra el gorrito, prende la estufa, como recién decíamos, busca alguna forma de calentar. Bueno, nosotros también tenemos que evitar que el fuego en nosotros se apague. Así que mirá vos si no podemos hablar del frío. Inevitablemente podemos hacer referencia a cada uno de nosotros cómo estamos de alguna manera, ¿no? Avivando el fuego que hay también en nosotros, ¿no? Y bueno, y la verdad que si uno se pone a pensar, Jesús nunca prometió que en estos últimos tiempos iban a ser las cosas fáciles, ¿no? Al contrario, advirtió justamente en los textos que leíamos ahí en Mateo 24, 12, advertía justamente que la maldad, ¿qué cosa? Iba a aumentar. Y que el resultado, ¿cuál sería? De que muchos iban a dejar su amor por Dios. Y que el amor de Dios se vaya de alguna forma también enfriando, ¿no? Entonces, bueno, está bueno quizás pensarlo también de esa manera y empezar a vernos a nosotros mismos si nuestro amor por Dios también se fue enfriando de alguna manera, ¿no? Oramos quizás como teníamos ese hábito en ese momento cuando conocíamos a Dios y que orábamos fervientemente y apartábamos también nuestro tiempo, qué sé yo, nos íbamos a nuestra habitación y orábamos, leíamos la Biblia, por ejemplo, en otro tiempo, y ahora lo haces también con ese mismo hábito y más todavía que antes o menos. Y algunos dirán, y no, y ahora lo hago menos. Bueno, son esas cosas que a veces poco se evalúa, pero que, bueno, dan cuenta que, bueno, en uno evidentemente que puede sacar esa conclusión de que también se ha enfriado, ¿no? Pero ¿cómo? Si ese amor que arrancó bien, bien encendido y de repente se fue apagando, ¿no? Bueno, son síntomas, señales que también van dando cuenta en el tiempo que también estamos viviendo. Pero bueno, es interesante cómo que Jesús no dijo que se enfría la fe solamente, ¿no? Sino el amor, ¿eh? Y cuando el amor disminuye, también, viste, disminuye también ese deseo de orar, como recién decía, de buscar a Dios, de ir a la iglesia, de congregarse, de servir. O sea, no es que simplemente uno se enfría, qué sé yo, bueno, listo, no oro, ¿no? Se empieza a enfriar absolutamente todas las cosas, entonces todas las cosas las tomamos como algo común y nada más, y poco ya no nos afecta si no vamos a la iglesia, no nos afecta tanto si no vamos a la hora de llamada, y no pasa nada si, qué sé yo, no voy un fin de semana a la iglesia, no pasa nada. Entonces ese enfriamiento es como que, viste, empieza lentamente, es como cuando uno se va enfriando a poquito, viste que cuando se te enfría las manos y ya si no lo controlas a tiempo, se te enfría todo el cuerpo, la cabeza o los pies, viste que algunos lo sufren en los pies. Se van enfriando los pies de a poquito y es como que en cuestión de tiempo, como todo un proceso hasta que después sintamos todo frío, ¿no? Pero bueno, en fin, lo importante de todo esto es, bueno, no permitir que nos enfriemos, ¿no? O sea, si de alguna manera en el tiempo final ustedes se están dando cuenta de que la maldad también va creciendo, bueno, de alguna forma también tenemos que empezar a meterle más leña, a la salamandra, hay que empezar a meterle más leña ahí a la chimenea. De alguna forma para evitar enfriarnos. Bueno, también para nosotros es lo mismo, ¿no? Claro que a nivel espiritual no echamos leña, pero sí podemos aumentar el fuego, que sea orando, clamando, leyendo la Biblia, estudiándola más. Creo que son esas cosas que nos ayuda a que nos mantengamos también activos, ¿no? Y llevándolo al el lado espiritual, que es lo que más nos importa, bueno, es justamente el fuego, nuestro espíritu, de alguna manera, que evita y que hace todas esas cosas para evitar también enfriarse, ¿no? Así que, bueno, así como tomamos las medidas para hacerle frente al frío polar, ese beso del Ártico, no sé cómo le han puesto, bueno, uno toma medidas, también nosotros. Empecemos a tomar también medidas y a ocuparnos y, bueno, de nuestra vida y empezar justamente a tener esa constancia de estar firme, de ser constante, como lo dice también Mateo, en obediencia, adorando, sirviendo, estando en comunión y demás, ¿no? Pablo le decía a Timoteo, aviva el fuego que está en ti, lo decía ahí en 2 Timoteo 1.6, así le decía Pablo a Timoteo, aviva el fuego. Y creo que la manera de avivar el fuego es cómo avivan ustedes el fuego cuando se hacen un asadito. Y le ponen más tablita, le tiran un poco de aire, soplan, qué sé yo, le agregan algunas ramitas secas, ¿viste? O sea, todo el tiempo es como que les va agregando cosas para evitar que eso también se apague, ¿no? Así que bueno, y eso implica también una responsabilidad, ¿viste? Que no puedes. Nadie, aquel que prende una fogatita, ¿viste? Enciende un fuego y después ya listo, la deja, decirle, bueno, listo, ya se va a prender sola, ¿no? Uno tiene que estar ahí avivándola porque si no la avivas, ¿qué es lo que pasa? En cuestión de minuto nada más se apaga, ¿no? Entonces uno tiene que estar avivándola, soplando, poniéndole una a la otra cosa para que no se apague, hasta que finalmente queda encendida. Pues no vamos a hablar, no vamos a hacer alusión ni a parrilla ni nada, porque no es la hora y no es la idea tampoco. Pero cada mañana debemos justamente nosotros tener esa tarea de avivar el fuego en nosotros, como le decía Pablo también a Timoteo. Así que, bueno, está bueno. Ya que si vamos a hablar del clima y hablamos del frío, bueno, también llevémoslo también a ese plano que para nosotros nos sirve y saber que uno se tiene que evaluar a sí mismo y ver en qué condición y en qué estado estamos. Así que, bueno, ahí está, avivando el fuego. Y para eso también lo tenemos a Dani, que nos va a ayudar a... ¿Cómo estás para encender el fuego, Dani? ¿Te cuesta? ¿Lo
0: hacés? Sí, la verdad que me cuesta muchísimo.
1: Sí, cuesta. Sí, ¿Cuesta cuando hace más frío formas. O no?
0: ¿Cómo?
1: ¿Cuando hace frío cuesta más?
0: Puede ser. Me parece que depende... Bueno, pasa que cuando hace frío, sí. Viste, la leña se humedece.
1: Ah, es verdad. Eso sí.
0: La leña tiene que estar seca, ¿no? Para prender el fuego.
1: Es verdad. Pero
0: sí, cuesta.
1: ¿Alguna técnica para avivarlo? Tablita.
0: El clásico tubo, ¿viste? Atizador, le decíamos nosotros. Bueno, no sé si es la palabra.
1: Sí.
0: Que es un tubo, un caño...
1: Es buena esa, es
0: sí,
1: buena.
0: Buenísimo.
1: Sí. Sí, algunos, viste, agarran un cartoncito y,
0: claro.
1: Y demás. O, viste, bueno.
0: Bueno, el cartoncito también. He visto, bueno, hay varias formas. He visto gente que usa estopa diario.
1: ¿Estopa?
0: Sí.
1: Ah, no, sí, eso no lo sabía.
0: Sí, la verdad que conocí a alguien que prendía el fuego con estopa.
1: ¿Le ponía estopa?
0: Sí. Bueno, pero, estopa.
1: Pero estopa sí, viste, así usada con...
0: ¿Cómo? Sí, es peligrosa.
1: ¿Por qué?
0: Pero...
1: No, la estopa capaz que está combatiendo con la virulana, con el viste que había una, la virulana sé que también hace tipo ese chispazo, pero bueno, no lo he probado, no lo he probado la estopa, habría que probarla.
0: Claro, sí. Sí, no, bueno, como te digo, combustible,
1: eso sí es peligroso.
0: Algunos le echan alcohol, qué sé yo, hay muchas formas.
1: ¿Vos usás alguna de esos líquidos?
0: No, para mí no. Diario, pero viste que ahora que no hay diario.
1: Gaby le a veces le tira... ¿Cómo?
0: Tablita finita, tablita, claro. Tablita, sí, las ranitas y demás.
1: Claro.
0: Pero, ¿viste? Ahora, para aprender, ¿viste? Necesitas diario o papel. Y es difícil encontrar un papel ahora. No es tan fácil como antes.
1: Es verdad. Todavía en mi casa queda una guía vieja, ¿viste? De la telefónica. De ahí estamos sacando el papel. Pero ya está quedando muy poquito. Pero claro. Es verdad, no se consigue casi...
0: Y no es como antes, ¿viste? Tenemos el diario y demás, pero ahora no, ahora hace falta.
1: Claro, claro. Nosotros en la casa hace mucho tiempo teníamos la parra y
0: claro, los sarmientos.
1: Los sarmientos
0: prenden rápido, sí.
1: Claro,
0: si están más seco mejor.
1: Exactamente, mi abuelo tenía un lugar donde los acumulaba y era simplemente eso, para prender el horno de barro o para la parrilla.
0: Claro.
1: Que también enciende rápido eso, Bueno, algunas técnicas para avivar también el fuego. Si mi papá tiene ese es un cañito, como decís vos, también.
0: Claro.
1: Sopla y ahí nomás arde, ¿no? Ahora, el otro día estaba mirando cómo hay algunas, no sé cómo se llaman, que son iniciadores de fuego que le ponen como una maderita.
0: Ah, mirá.
1: No sé. Bueno, hay como hay un montón de cosas muy innovadoras ahora, pero que me llama la atención. Pero bueno, lo usan como para prender el fuego. Bueno, en fin. Ahí está, ¿no? Hasta ahí no vamos a llegar para evitar después meternos en tema de parrilla ni nada de esas cosas.
0: Claro.
1: ¿Eh? Bueno, Dani, ¿cómo te va? ¿Todo bien? ¿Cómo
0: bueno, está todo fuera? Bien. La verdad que muy lindo. Está fresco, sí, está fresco, está bien, hay que abrigarse. Uh-huh. Y bueno, para aquellos que andan, que están afuera, ¿no? Que les toca trabajar afuera y demás. Sea donde sea, bueno, hay que abrigarse, ¿no?
1: Sí.
0: Y de a poquito, porque el cuerpo empieza a entrar en calor, tampoco abusar, ¿viste? Pero hay que mantenerse abrigado porque si te desvestís, en el caso de que entras en calor, el choque del frío es fuerte rápidamente, así que hay que ir manejando un poco la temperatura, me parece, ¿no?
1: Bueno, sí, eso es cierto, ¿eh? Bueno, en una nueva mañana fría, bueno, ya suspendieron las clases anoche, lo dijeron, para evitar inconvenientes y demás. Los chicos arrancaron las vacaciones, ya metieron 2 días adentro de vacaciones, ya están de vacaciones de forma muy anticipada.
0: Sí, 2 días antes.
1: Exactamente, claro. No sé si era como lo habían planeado, pero bueno, ya está, o sea, era... no sé si es que era obvio que le iban a suspender, pero bueno, en fin, Mendoza está bajo otra alerta también amarilla por temperaturas bajas. Bueno, suspendieron las clases del turno mañana. ¿Qué es lo que va a pasar en la tarde?
0: No se sabe.
1: No se sabe, es verdad, no se sabe.
0: Lo van a anunciar a las 12 horas 45 minutos.
1: Ahí a última claro. Hora. Bueno, lo más probable es que más avanzada en la mañana confirmen qué es lo que va a pasar también en la tarde, pero turno mañana, bueno, como ya está pasando ahora, los chicos no están en la escuela, seguramente muchos ya en casa, descansando, durmiendo, ahí bien tapaditos como se merece. Así que bueno, esto se debe más que nada a la decisión por el tema de las nevadas, las lluvias. De nuevo hay hielo también en la calzada, lo que obliga obviamente la recomendación, por supuesto, del día. En algunos lugares se podía presentar neblina, después vamos a buscar datos si en alguna parte, alguna ruta, algún acceso, bueno, hay neblina. Pero bueno, también debido a las temperaturas bajo cero y a la intransitabilidad que bueno, todo esto genera y demás. Muchos accidentes, ¿eh? Ayer me enteré que había muchos accidentes, algunos choques leves, otros más graves. Bueno, autos que viste choques en múltiples o en cadena, que algunos terminaban en un simple toquecito nada más, pero choque al fin, otros más aparatosos. Pero también por hielo también en la calzada. Motos que también se resbalaba, bueno, tampoco. Claro. Y son cosas que pueden pasar, evidentemente, ¿no? Así que bueno, el primer título de la mañana tiene que ver con eso, con la suspensión de clases en el turno mañana. Y esto responde a los pronósticos que indicaban cómo iban a estar las condiciones del tiempo, con lluvia, con temperatura bajo cero, con nevadas y demás. Así que esto es parte de la recomendación que tomaron desde la Dirección de Defensa Civil, donde, bueno, sostienen que la actividad escolar deberá desarrollarse de manera virtual a través de la plataforma educativa Digital Mendoza, Escuela Digital Mendoza. Allí van a tener seguramente hoy su último día de clases, ¿no? Bueno, la UNCuyo también suspendió las clases para el turno mañana, así lo informaron, que las clases presenciales también se iban a suspender, así que también, obviamente, a esta hora ya con sin actividades en la UNCuyo. Que alcanza a los colegios del CUC, el Universitario Central, el Departamento de Aplicación Docente también, el Magisterio, el Liceo Agrícola, Martín Zapata y demás. Así que en el transcurso de la mañana, de hoy día viernes, se va a evaluar qué es lo que va a pasar en el turno tarde y se va a comunicar seguramente a tiempo, ¿no? Bueno, esperemos que sea así. Pero esa es la información que se registró anoche y todo esto en el marco de una alerta amarilla en toda la provincia, que es la que justamente va marcando el tiempo también para este día viernes, con esta ola polar, con bajas temperaturas, donde ya anticipamos que vamos a tener un frío intenso desde las primeras horas del día. No sé qué era, hasta cuánto llegó la máxima ayer. Nosotros hasta que nos fuimos en la tarde...
0: 3-4, si no me equivoco.
1: Había llegado hasta los 3 grados, que era creo que la máxima era 4. Sí. Pero bueno, sí, una jornada muy fría la del día de ayer. En algunos lugares, más allá de lo que nosotros registramos siempre acá en el Gran Mendoza, porque estamos acá en pleno centro, en algunos otros sectores también con temperaturas bajo cero. Así que, bueno, van a haber heladas generales en todo lo que es en zona urbana, pero también la rural también estaban esperando temperaturas bajo cero. Y bueno, iba a estar en la mente muy, pero muy frío, con registros negativos que, bueno, obviamente que obliga a tomar los cuidados respectivos, sobre todo con lo que tiene que ver con los desplazamientos en las primeras horas de la jornada. Así que por esa razón está alerta amarillo, que justamente tomó la recomendación de Defensa Civil y dijeron, bueno, ¿es oportuno? ¿Es necesario que suspendamos las clases? Bueno, sí, suspéndala. Bueno, no sé cómo será ese diálogo, ¿viste? Con Defensa Civil, la recomendación, claro, con Tadeo García Salazar, qué es lo que le dicen. ¿Qué hacemos? ¿Quién tendrá la última palabra ahí, no? ¿Será Tadeo García Salazar, me imagino? Luego de toda. O el gobernador también. Bueno, en fin, lo cierto es que ya se tomó la decisión y las clases van a seguir de forma virtual, como recién le decíamos, y el tiempo también. En un rato después le vamos a comentar cómo va a estar el fin de semana, pero ¿tenés el tiempo ahí? ¿Cuál será la máxima, por ejemplo, para el día de hoy?
0: Bueno, para el día de hoy se espera 5 grados nada más y 5. Ya a partir de mañana comienza a subir de a poco, pero bueno. Sí, bueno, ya se había anticipado, la temperatura iba a estar... siempre más o menos en estos índices, por llamarlo de alguna forma, en estos últimos 3 días. Ya mañana comienza a subir de a poco las temperaturas máximas, pero las mañanas van a seguir siendo muy frías, ¿eh? Uh-huh. Lo que van a subir son las máximas, pero las temperaturas, las mínimas siempre van a estar bajo cero. De acá, por lo menos hasta la semana que viene, martes, miércoles, siempre las mínimas van a ser bajo cero. Bueno. Las máximas van a comenzar a subir de a poco, 9, 11 grados, 13 grados para el lunes, 15 para el martes. Vamos a tener unas tardes un poco más cálidas y demás, pero por lo menos hasta el día de hoy la temperatura llegará a los 5 grados.
1: Bueno, perfecto, ahí está. Un poco los detalles del tiempo para hoy y también para los próximos días. Bueno, ayer el gobierno salió... a aclarar el tema de la suspensión de clases por el tema de cuánto se demoraron, porque la notificación ayer fue un poquito el problema, lo que causó en las redes sociales el malestar y demás, que se anunció a las 6:49. Y ahí, bueno, se dio un pequeño escándalo, por así decirlo, porque obviamente lo anunciaron muy, pero muy tarde. A las 6:49, la cuenta oficial de las redes habían comunicado justamente la decisión, y según cada colegio va desde las 7:30 hasta las 8, y el aviso sorprendió a los padres porque ya habían muchos iniciado también ese trayecto hacia la escuela y se encontraron con este anuncio. Bueno, ¿cuál fue la respuesta? Bueno, tenemos un problema que es el que tienen todos los mendocinos en general. Dependemos de los pronósticos. Decía Mema en este caso, lamentablemente, si nosotros pudiésemos saber 5 o 10 días antes con exactitud qué va a pasar, sería más fácil para todos, porque obviamente las decisiones que toma el gobierno impactan en la población, pero todos definimos nuestras actividades en base a lo que va a pasar, sobre todo cuando estamos hablando de fenómenos extremos y no en el día a día. Así que, bueno, lamentablemente, como muchas veces pasa con el sonda, la evaluación de la situación se da con un pronóstico más certero. Así que lo que pasó es que estaban esperando el último parte meteorológico. Según la explicación que daba Mema, la dirección general de la escuela no cuenta con meteorólogos, entonces sí o sí depende de la emisión del pronóstico de Defensa Civil a cargo de Urriesa, así que una vez ya conocida la alerta amarilla, bueno, es lo que la decisión que se terminó tomando. Lo ideal era avisar antes y con tiempo. Tenemos la imponderable lo del pronóstico, que depende de que nos digan qué va a pasar con el clima, así que es una incertidumbre que tenemos todos y también nosotros. Así que, bueno, tenemos que ser conscientes de que momentos extremos, con calles congeladas y demás, con los chicos en las calles, podría haber sido también más complicados. Así que, bueno, ahí está. Salieron a responder de alguna manera las fuertes críticas que llegaron por todos lados, que lo habían anunciado, no sé, 10 minutos antes de que ingresaran a la escuela. Bueno, en fin, ya quedó esto solucionado y la explicación, por supuesto, dada por el gobierno, ¿no? Bueno, frío polar es lo que estamos teniendo a esta hora de la mañana y bueno, hay muchas personas en situación de calle, obviamente que es la parte que más duele quizás cuando uno se encuentra con este frío polar, cuando ve también en las calles mucha gente. Hay varios departamentos que tienen a disposición números telefónicos también para poder llamar e intervenir y brindar un refugio por el frío extremo, así que actualmente entre 250 y 300 plazas son las que se encuentran ocupadas en distintos dispositivos de alojamientos habilitados, pero las autoridades informaron que todavía hay lugares disponibles y que se continúa ampliando la capacidad para afrontar también la demanda. A ver, cualquier vecino puede comunicarse con un equipo de asistencia para informar sobre las personas que necesitan ayuda. Bueno, hay números de Las Heras, de Luján, de Ciudad, de Godoy Cruz, Maipú, Guaymallén. Bueno, hay varios números de WhatsApp para, bueno, informar justamente de personas que están en situación de calle. Así que, además, el frío va a continuar durante todo el fin de semana. Así que, bueno, hay varios refugios que están disponibles en los diferentes departamentos para que la gente también puedan acudir, ¿no? El dato, ya para ir cerrando el tema del frío, fue Mendoza de nuevo, que aportó dos ciudades para ese ranking de las 10 ciudades más frías también del país. Así que, bueno, reconocemos que esta ola polar está afectando a todo el país. Bajó significativamente la temperatura. Afecta también a Mendoza, no exclusivamente a la ciudad, sino también a aquella zona donde más se suele sentir, que es en Uspallata y Malargüe. Así que justamente estas dos localidades son las que se sumaron al ranking de las más frías del país. Uspallata está en la quinta posición y Malargüe en la décima posición de las ciudades más frías del país. Así que ahí Mendoza con dos regiones, sectores de las más fríos que las temperaturas que ha tenido el país, ¿no? Bueno, a ver, tengo por acá Maquinchao, esto es Río Negro. Fue la que lideró el ranking de temperatura ayer con 13 grados bajo cero. Bueno,
0: 13 grados bajo cero
1: en Maquinchao, muy frío. Segunda en el podio aparece Esquel, esto es la provincia de Chubut, con 8 grados bajo cero, 8,4 décimas bajo cero. Después apareció el Bolsón, Río Negro, con 8 grados bajo cero. Continúa en el ranking Neuquén, ciudad que amaneció con 7 grados bajo cero, mucho frío. Ahí aparece Uspallata en el quinto lugar, con 7 grados 2 décimas bajo cero. Después el Perito Moreno.
0: Mirá
1: vos, ¿quién imaginaría que en Uspallata sea más frío que en el Perito Moreno? ¿Viste? No sé por qué uno se imagina que el Perito Moreno es más frío, será por...
0: Sí, no, siempre me pregunté, no sé si habrá una explicación, ¿no? Es raro, ¿no? Que,
1: sí.
0: Viste, la ciudad más fría o el lugar más frío no esté en el sur, sino esté en el centro, ¿no?
1: Está en el centro, es verdad. Y en este caso, el Perito Moreno, que tuvo ayer 7 grados bajo cero. Después estuvo en Puerto Madryn con 6,9. Después... Victorica es La Pampa. Mirá. Con 6 grados una décima, y después ahí aparece Trelew con 5,6 bajo cero, y después Malargüe, la ciudad de Malargüe con 5 grados bajo cero. Bueno, fría mañana, fría jornada en la que se registró en buena parte del país, y Mendoza aportó dos ciudades, dos regiones con, bueno, con las temperaturas más bajas en todo el territorio nacional. Bueno, seguimos en línea también del frío, porque claro, con el frío que se ya viene sosteniendo hace varios días, disparó la venta de qué?
0: De leña.
1: Exactamente. ¿Para qué? No justamente para el asado, sino para calefaccionarse. Creció un 50% la demanda de leña para calefaccionarse, así que los comerciantes aseguraron que las bajas temperaturas impulsaron la compra de estufas y también, claro, la estufa para el hogar.
0: Claro.
1: Así sí. Que el movimiento aumentó, la mayoría decidió mantener también los precios, así que, bueno, la venta de leña es lo que ha marcado un fuerte aumento en estos días, porque los comerciantes de distintos puntos coincidieron que durante las últimas dos semanas creció 50% la compra para calefaccionar las viviendas, al punto de que algunos depósitos agotaron su stock. Mamita, hay mucha demanda, ¿eh? Sí. Así que el incremento se concentró principalmente en la leña gruesa, utilizada también para las estufas, ya que ofrece mayor calor, permite mantenerlo durante más tiempo. Aunque el movimiento mejoró respecto a las dos semanas anteriores, los vendedores aclararon que se trata de un repunte impulsado por las bajas temperaturas. Y bueno, sí, yo me imagino que los corralones, no sé, son los que venden. Bueno, y tienen su temporada, ¿viste? Cuando llega el frío, aprovechan también su temporada de venta y le está yendo muy bien. Así que ha aumentado un poco por el tema del frío. La gente llega preguntando precios, termina concretando la compra. Así que el kilo de leña está, dependiendo qué zona y qué lugar, a 500 pesos
0: el kilo de leña. Mira, bueno.
1: Y además se comercializa en distintas variedades según el uso. O sea, para estufa, para cocinar a la llama o para hacer asado. Hay diferentes tipos de leña.
0: Sí,
1: para la estufa es la leña más la más gruesa.
0: Claro, porque te dura más.
1: Sí. Después para cocinar a la llama o para hacer también asado. Van cambiando también el tema de los precios, ¿no? Así que, bueno, una importante demanda
0: de leña,
1: ¿sí? Claro. Una situación similar descubrieron algunos comerciantes donde también, bueno, notaron un crecimiento en las ventas durante los últimos días.
0: Pasa que hay mucha gente que, por ejemplo, tiene la red de gas, pero lo que hace es, para ahorrar el tema de lo que es, justamente el consumo de gas, se calienta o trata de calefaccionar con una estufa leña y demás.
1: Exactamente, sí, eso es cierto. ¿Crees que escuchemos y veamos a un comerciante?
0: A ver.
1: Vendedor de leña, que bueno, están teniendo mucho trabajo en estos días, comercializando la leña.
0: La leña, claro.
1: Así que vemos y lo escuchamos.
2: Héctor, ahora con el tema del frío, de la hora polar, ¿se ha incrementado la demanda de la leña?
3: Muy poco se ha incrementado un poco por el frío, pero no tanto.
2: ¿La gente qué lleva? Porque veo que tenés varias variedades de leña, ya sea para estufa, para hacer a la llama, para el asado.
3: Lleva más para estufa en este momento, para calentarse, para salamandra, estufa de leña. Y el fin de semana para asado, sí.
2: ¿Y qué sería esa leña que tiene atrás, que es el tronco grueso?
3: Sería para estufa, sí. Esa leña sería para estufa. Y la llave ya sería para aquel tipo de leña para asado.
2: Bien, y al margen que me cuenta del frío, se ha incrementado, pero muy poco.
3: Muy poco, sí, muy poco.
0: Bueno, no sé, no me queda claro. ¿Se incrementó o no se incrementó?
1: No se demandó. No,
0: o sea, se incrementó, pero poco.
1: Pero poco.
0: Claro, se incrementó.
1: Bueno, me imagino que en algunos sectores será diferente. Pero sí. Bueno, ahí está. Sí, se nota. Igual, a ver qué tenemos por acá. Bueno, ahí vemos ahí los muchachos.
0: Otro.
1: No, un poquito ahí.
0: El corralón.
1: ¿Cómo se ve la leña, claro.
0: Aquella la mejor, ¿eh?
1: ¿Cuál es?
0: La media blanquita. Esa, la que está a aquel lado. Mi lado derecho sería. Ajá,
1: sí, la más blanquita.
0: ¿La más finita?
1: Esa es para
0: prender.
1: Para la parrilla, ¿no? No,
0: para la estufa.
1: Ah, para
0: la estufa. Sí, para la parrilla también. Pero con esa arrancás. Después le mandás esta otra que está un poquito más gruesa.
1: Uh-huh. Bueno.
0: Para la estufa y demás.
1: Bueno, muy bien esta, ¿eh? Un poco viendo el panorama de aquellos que están vendiendo leña. Con este incremento en la demanda, ¿eh? En algunos lugares, bueno, ha tenido un crecimiento la demanda, otros no tanto, ¿no? Bueno, uno de los cambios más notorios quedó reflejado en el ritmo de la reposición de uno de los corralones. Señalaron que un camión de leña que anteriormente alcanzaba para abastecer el negocio durante casi un mes, ahora se vende apenas 10 días.
0: Claro.
2: Me decís que sí, se ha aumentado.
4: Sí, esta última semana.
1: Un audio.
4: Sí.
0: Otra opinión.
4: La verdad que sí, ayer me entró el camión.
1: Ahí está, ¿ves?
4: Hacía 10 días que me había entrado el camión.
1: Sí, camión.
4: Imagínate que en 10 días. Claro, 20 días te duraba, 20, 25 días.
2: Y ahora te dura menos, la mitad.
4: Sí, 10 días, 12 días.
1: Bien.
4: Sí, la diferencia se ha notado, sí.
1: Bien. Bueno, ahí está.
0: Bueno, otra. Muy bien, ahí está.
1: Otra declaración.
0: Pero bueno, según las zonas también, ¿no? Hay zonas donde, bueno, no tienen estufa, bueno, quizá un poco más sofisticado, otras que, bueno, hay otras. Creo que me parece, depende mucho de las zonas, ¿no?
1: Ahora, ¿los precios han aumentado? Le escuchamos a Miguel Maradona, que es propietario de un depósito de madera.
5: Sí, había un pequeño incremento en la venta por el frío de esta semana. Uh-huh. No es que sea permanente. y el aumento no nos ha aumentado nada porque sabemos todos que la venta está floja. Entonces por una semana o dos semanas la vas a levantar y después no puedes bajar los precios, así que preferir vender mucho hoy día, mañana, pasado, mientras esté el frío, y después mantener los precios. Hoy es la política que hay que adoptar. Vender mucho para ganar, si no es como antes que vendías algo y tenías una diferencia. Hoy al revés, hay que trabajar más. O sea, lo que se debe haber trabajado siempre, no es nuevo. Y los precios están normales, nada más. Y con respecto a la tabla hay poco, no hay mucho porque estamos fuera de temporada. Es raro el que tenga tabla seca, así que es tabla verde la que hay, así que el que va comprando trae tabla verde y la compra barata, espera que se seque, le espera 15, 20 días, un mes, y prepara los paquetes y le hace una diferencia.
1: Bueno, ahí está, ¿eh?
0: Ah, la tabla, claro, los aserraderos.
1: Exactamente.
0: Claro.
1: Bueno,
0: te digo que esa clase de leña también para muchos es casi un lujo comprarlo, ¿eh? Mucha gente aprovecha, por ejemplo, viste que se ha podado los árboles.
1: Sí.
0: O
1: sí,
0: cuando sí. Se poda, no, ah, o verdad. Sea, mucha gente que no espera que haga frío cuando quizás la municipalidad poda, que suelen quedar los troncos, viste, al costado de la calle unos días y demás, entonces mucha gente sale a buscar esa clase de leña.
1: Exactamente, sí. es verdad, ahora que se está podando mucho. Nos quedamos un ratito ahí un poquito hablando de la leña, del rubro y demás. La leña suelta está entre 400 y 500 pesos el kilo, la bolsa de 10 kilos, alrededor de 5.000 pesos para completar la data de la leña, que incrementó la demanda por el tema del frío, exactamente. Bueno, en fin. La Dirección General de Escuelas y la UNCuyo pospusieron el cierre del primer cuatrimestre para después de las vacaciones de invierno, así que por las suspensiones de los días de clases, la Dirección General de Escuelas decidió postergar el cierre de las calificaciones del primer periodo en la escuela primaria para después de las vacaciones de invierno. Los colegios de la UNCuyo también optaron por la misma medida, así que la decisión responde justamente a que, bueno, en estos últimos dos días se complicó también un poco por el tema de las bajas temperaturas, no pudieron cerrar calificaciones, entonces lo dejaron para, extendieron la prórroga para después de las vacaciones, y esto en virtud de todo esto lo que pasó, para cerrar nota, así que a través de un memorándum firmado por las direcciones, organizaron justamente que una vez finalizado el receso invernal se van a comunicar los directivos el cierre del periodo, ¿no? Y registrar las calificaciones correspondientes. Así que bueno, paciencia, papi. Si después de las vacaciones seguramente tendrán la evaluación, la calificación respectiva para de lo que fue el primer cuatrimestre en la escuela. Así lo informaron tanto la Dirección General de Escuela como la UNCuyo también. Bueno, continuamos con más noticias a esta hora, siguiendo en esa línea también educativa. Hablamos de las pruebas a aprender. Bueno, hay mejoras en lengua y un cambio de tendencia también en matemática. El gobierno dio a conocer los resultados definitivos del Operativo Nacional Aprender. Aseguraron que muestran una mejora significativa en los aprendizajes de los estudiantes mendocinos de sexto grado y se consolidan una de las evoluciones más importantes de la serie de la histórica, ¿no?, de la provincia. Así que en lengua, Mendoza alcanzó un nivel crítico más bajo que de los últimos 13 años. Solo 4% de los estudiantes quedó ubicado por debajo del nivel básico, por debajo del promedio nacional, que fue del 4,9%, mientras que el 78% logró desempeños satisfactorios o avanzados. Además, respecto a la evaluación anterior, la provincia registró una reducción de 7,8 puntos porcentual en el grupo de estudiantes con mayores dificultades. En matemática, bueno, la situación es otra. Los resultados también muestran un cambio de tendencia. El porcentaje de estudiantes ubicados por debajo del nivel básico descendió un 19,3%. Frente al 20 que había registrado para el conjunto del país, así que la reducción de estos 5.1 porcentual respecto a la medición anterior constituye el mayor descenso interanual registrado por Mendoza. Así que bueno, Tadeo García Salazar destacó que los resultados reflejan un poco el impacto de la política educativa que se viene sosteniendo hace mucho tiempo. La mejora educativa, decía Tadeo, no ocurre por casualidad, es el resultado de decisiones sostenidas de docentes comprometidos, Bueno, de un sistema que evalúa permanentemente tomar las mejores decisiones, decía Tadeo García Salazar, ¿no? De la administración recalcaron que los censos provinciales de fluidez y comprensión lectora mostraron una reducción sostenida de los niveles críticos, mientras que el censo provincial de matemática permitió identificar, bueno, con precisión los contenidos y procesos cognitivos que requieren mayor fortalecimiento, ¿no? Bueno, ahí está, ¿eh? En relación a las pruebas a aprender y los resultados para la provincia. Bueno, continuamos con más títulos. Bueno, el gobierno inauguró este pasado jueves un edificio del Hospital Encinas en Godoy Cruz. Bueno, que va a funcionar como un anexo complementando la atención. Va a integrar no solo nuevos consultorios, sino también una guardia que, bueno, va a permitir descomprimir a los otros establecimientos del sistema público, ¿no? En concreto, se trata de una obra de unos 2.500 metros cuadrados, tiene una intervención superior a los 1.800 metros en exteriores, que demandó una inversión de unos 12.000 millones de peso en el edificio que se encuentra en la calle Talcahuano, a metro del Hospital de Encina. Se sumaron 16 consultorios con equipamiento para atender especialidades y también una nueva guardia. Es una obra muy importante para este hospital centenario que ya viene con un proceso de reforma. La estructura donde funcionaba la anterior guardia se demolió, así que hace algunos años pudimos inaugurar el de rehabilitación y por ahora estamos con la nueva guardia, con un shock room, un triage, la farmacia, consultorios externos y una gestión de pacientes, señaló el ministro Rodolfo Montero en la inauguración de estos consultorios en el hospital de Encina. Así que consultado sobre las principales ventajas que va a tener el edificio, bueno, es incorporar nuevas especialidades. Gracias a los consultorios externos, esto va a descomprimir las guardias de alta complejidad en los hospitales de referencia como el central. Así que bueno, va a ayudar y mucho. Natalio Mema dijo que es un edificio moderno, con técnicas de construcción moderna, con mayor equipamiento. Está en línea con el trabajo que viene haciendo el Ministerio de Salud para agregar especialidades. Y además está enclavado en una zona crítica también de Mendoza. Así que bueno, hay mucho entusiasmo, buena expectativa por supuesto para esto. Y mucho más cuando se trata, siempre decimos, de obras que están pensadas también en la gente para brindar servicios y soluciones. Eso sin lugar a dudas que está mucho, pero mucho mejor todavía. Una inversión realmente muy importante, 12.000 millones de inversión. Bueno, y va a permitir sumar especialidades al hospital y descomprimir, que es el objetivo, las guardias también de los establecimientos que están en los alrededores. Bueno, continuamos con más información. Bueno, habló la vicegobernadora, presidenta también del Senado, que cruzó con dureza la iniciativa de la diputada provincial Cintia Gómez, del PRO. Consideró que la propuesta representa una falta de respeto para los empleados de la Casa de las Leyes. ¿Y esto a qué hacemos referencia? ¿Se acuerdan? Bueno, creo que ayer lo hablamos, claro. De este proyecto para eliminar el receso invernal ante la legislatura. Sí. Ayer lo mencionamos. Bueno, no le gustó para nada eso. No le gustó para
0: nada.
1: Se enojó. Sí, que les quiten las vacaciones. No, ahí no gustó para nada. Y lo hizo dar a entender la vicegobernadora, quien salió a rechazar de forma tajante este proyecto presentado por la diputada provincial Cintia Gómez, el cual tiene como finalidad declarar la eliminación definitiva del receso de invierno. Bueno, Casado, ¿qué dijo? No, esta iniciativa lo que propone es populista y amarillista. ¿Por qué? ¿Por qué es tan así? Si simplemente hay que trabajar, ¿no?
0: Claro.
1: Pero bueno, así la calificó, populista y amarillista, defendiendo las condiciones laborales del personal. Así que propone eliminar el receso legislativo, garantiza la continuidad de las actividades parlamentarias durante todo el mes de julio de cada año. Sin embargo, la respuesta de la presidenta del Senado sembró una resistencia al planteo. La verdad es que la legislatura está abierta todo el año y dice que es la más austera del país. Eve Casado dice, es la que más trabaja.
0: Mira.
1: Y la única que sesiona todas las semanas. Wow, mirá vos, bueno, en fin, a veces esto se contradice, viste, cuando después a fin de año, viste, que decimos cuántos proyectos presentaron, cuánto se trabajó en la legislatura, cuánto destinó cada diputado, cada senador, ¿Qué es lo que, cuánto tiempo de sesiones tuvieron allí? Hay sesiones de verdad que son rapidísimas. Hay sesiones que uno, que se empiezan y hacen una moción de todo lo que dice también el tema de la agenda, y en media hora muchos ya pueden, listo, votan rápidamente y ya está, y se van, ¿no? Pero bueno, todas las oficinas de los legisladores están a disposición de ellos para que puedan utilizarlas y hagan sus reuniones también en ese tiempo de receso. Bueno, la desmintió que los legisladores queden imposibilitados de ejercer sus funciones durante las dos semanas de julio, y dice que no es así, sino que la legislatura está abierta todo el tiempo y con guardias. Pueden seguir trabajando, conociendo el territorio, recorriendo, sabiendo de primera mano cuáles son las problemáticas de los ciudadanos. Así que bueno, ahí está. Fue la respuesta de Eve Casado ante la iniciativa de finalmente terminar con el receso invernal en la legislatura. Así que bueno, no gustó para nada justamente este proyecto. Bueno, muy bien, vamos a seguir avanzando en algunos otros títulos. El gobierno envió este jueves un proyecto de ley de ciberseguridad para establecer una política de Estado para proteger la infraestructura digital de los tres poderes provinciales, los servicios públicos esenciales y los sistemas informáticos que sostienen el funcionamiento del Estado. La iniciativa, impulsada por el Ministerio de Seguridad y Justicia,

0: Bueno, recordó el ataque sufrido por el Registro Nacional de las Personas, el RENAPER, y otros episodios registrados con tres poderes judiciales en distintas provincias, decía Rus, quien además señaló que en Argentina las organizaciones privadas reciben cerca de 2.800 intentos de ataques informáticos por semana. Es un montón, tenemos que estar preparados, buscar estar mejor preparados para que el atacante, bueno, y preparado mejor que el atacante, decía claro. Rus, mejor dicho, debemos estar mejor preparados que el atacante para poder llevar adelante toda esta situación. Bueno, ese es el objetivo. La verdad que no me parece mal, está muy bien. Y creo que la misma forma también me parece muy bien buscar gente que es capacitada, ¿no? La idea es no permitir, ya finalmente cerrar las puertas a que, bueno, esto sí, finalmente se pueda hacer sin ningún problema. Así que, bueno, interesante proyecto también para analizar. Bueno, a ver, hablamos de las intervenciones en las obras en el acceso este. Bueno, no se podrá estacionar en las laterales, creo que eso ya lo sabíamos. Está claro, las obras en el acceso este comenzarán este lunes 6 a la altura de Guaymallén con distintos desvíos. En paralelo, la municipalidad de Guaymallén, bueno, tiene preparado un operativo de tránsito para ser eficiente y atender esta contingencia. La novedad más importante es la prohibición del estacionamiento a lo largo de todos los laterales. Así que eviten multas también, porque sí. No se puede estacionar, creo que ya lo saben. El operativo que anticipó el gobierno de Mayen incluye cortes que son dispuestos por la provincia, desvíos, señalizaciones. Unos 30 inspectores de tránsito van a ser destinados justamente durante todos estos días. Y la prohibición de estacionamiento se dicta en toda la extensión de los laterales y durante todo el día. O sea, no es que en una hora uno puede estacionar, no, durante todo el día no se puede estacionar absolutamente nada. Así que, bueno, ahí van a tener los desvíos del acceso este. Quienes ingresan a la ciudad desde el este se van a encontrar con la primera restricción a la altura del puente Arturo González, que es el límite entre Guaymallén y Maipú. En ese sentido, contrario hacia el este, los cortes comenzarán en la calle Tirazo. Es decir, que antes del mercado cooperativo, sí. Bueno, ahí van a arrancar con los cortes.
1: Con los cortes, claro.
0: Así que en cada sector donde se desarrollan los trabajos, los conductores tendrán dos opciones. O van a continuar por el carril único, que permanecerá habilitado en la calzada, o ir por las colectoras. Recuerden que va a ser corte parcial el acceso. O sea, no es que en su totalidad va a estar. Pero también, imagínate, ya cuando se reduce un carril, y ahí está complicado. Pero bueno, en este caso van a tener un carril y el tema de las calles por las colectoras. Así que bueno, ahí lo tienen entonces para que lo sepan. Bueno, a ver, continuamos con más información. Ulpiano Suárez participó del Encuentro Federal por la Memoria a 32 años del atentado a la AMIA. El alcalde capitalino fue uno de los 50 intendentes que participaron de la conmemoración. Bueno, a pocos días de un nuevo aniversario del acto terrorista en la cual murieron unas 85 personas. El intendente Ulpiano Suárez se sumó junto a los alcaldes del Encuentro Federal por la Memoria como parte de la conmemoración de este 32º aniversario del atentado terrorista contra la AMIA. Así que bueno, reafirmamos el compromiso que nos une como sociedad, memoria, justicia y convivencia. Era lo que expuso también en las redes sociales Ulpiano Suárez. Bueno, fuerte compromiso con este Encuentro Federal por la Memoria a los atentados a la AMIA, que es lo que se terminó recordando, ¿no? Así que la jornada, la cual también estuvo asistiendo los presidentes de las comunidades judías de todo el país, tuvieron un emotivo homenaje a los 85 víctimas fatales del atentado del 18 de julio, que incluyó un minuto de silencio, el encendido de 85 velas en su memoria y el gran rabino de AMIA, Elijá Hamra, bueno, hizo una plegaria también sobre las víctimas, ¿no? Así que ahí lo vimos entonces al intendente, a los ministros, bueno, todos reunidos como parte de este encuentro también federal que se realizó aquí en la provincia de Mendoza. Bueno, muy bien, seguimos repasando títulos. Bueno, atención porque a raíz del frío, Ecogas comenzó a restringir el suministro de estaciones de GNC. No sé si alguno se quedó así en esta situación. No en todos los lugares hay que decirlo, pero bueno, sí en algunas estaciones se están encontrando con este inconveniente. La medida aplica algunos contratos interrumpibles y firmes para priorizar la demanda

0: hogareña. Así que ya ha llegado el primer frío de este invierno y con las medidas para priorizar el consumo de gas en los hogares, la primera que adoptó Ecogas fue la del corte del suministro a varias estaciones de GNC, además de los industriales. Es decir, que acá se trata de priorizar, ¿no?
1: Se priorizan los hogares.
0: Se priorizan también los hogares, el uso diario y, bueno, de ahí en más, bueno, todo lo que tiene que ver también con el rubro, ¿no? Pero corresponde a los llamados contratos interrumpibles. Son aquellos que, bueno, suscribieron un acuerdo de abastecimiento a un costo inferior por metro cúbico de gas, a condición de aceptar cortes en las épocas de mayor también de demanda, ¿no? Bueno, esto fue por contrato. Sin embargo, bueno, avanzado el día jueves y, bueno, aún todavía había una demanda reciente, pero se decidió ir más allá, ¿no? Ante la consulta sobre la distribución confirmó que lo primero fue los cortes a los contratos interrumpibles y posteriormente hubo una que avanzar justamente también a los que no tienen un suministro firme o estable, ¿no? También, obviamente, por la capacidad del pago, también eso se ve afectada, ¿no? Bueno, en fin, ahí está. Y con la mayoría de los casos, la interrupción se traduce en la aplicación de cupos, y esto es la entrega de un volumen predeterminado, de Ecogas, y, bueno, vía distribuidoras zonales, la cual aplica a su cliente una estrategia de que, bueno, quien sufrió el sector del GNC durante 3 días en pleno invierno son los mismos que ahora están dando también la misma respuesta, ¿no? Bueno, en fin, dato también para tenerlo en cuenta. La economía del conocimiento superó los 10.000 millones de dólares de exportaciones y Mendoza tiene mucho que ver también con esto. El sector se consolidó como el tercer complejo exportador del país, detrás del agro y también la energía. La provincia tiene y viene apostando de este modo a estos modales, perdón, de hace años y los números empiezan a darle la razón, ¿eh? El ciclo Pilares acaba de reunir en el Hotel Hilton durante estas últimas horas empresarios especialistas y referentes tecnológicos cuando se publicó un dato que no pasó desapercibido en el sector. La economía del conocimiento intentó superar por primera vez a los 10.000 millones de dólares en las exportaciones anualizadas. Así que el número informado por Argencom sobre las 12 meses finalizados en mes de marzo ubica al sector con la tercera fuente de divisas también del país, con lo que tiene que ver justamente con lo que se exporta, ¿no? Y bueno, y la apuesta por un ecosistema realmente notorio, que es lo que también están esperando que eso finalmente se averigüe y esté concreto de alguna manera, ¿no? Bueno, la vacación de invierno, ya comenzaron las vacaciones de invierno, por lo menos aquí en Mendoza, se prevé una ocupación del 60%. Bueno, tranquila el porcentaje, mejor dicho, ¿no? Así que en la tercera reunión, ponemos el anual del Consejo Consultivo del EMETUR, compuesta por públicos y privados, se estimó que las vacaciones serán similares a las pasadas. El ente tuvo la tercera reunión anual del Consejo Consultivo en las cámaras empresariales del sector y de los departamentos del sector público y privado. Y en ese contexto, la directora de la entidad estimó que la ocupación turística durante las vacaciones de invierno rondará el 60%. Bueno, está bien, ¿no? No es un porcentaje malo. Sí. Claro que a veces estamos acostumbrados a otro tipo de números, 80, 90. Pero bueno, uno también tiene que entender en qué situación también está el país y, bueno, cuánto uno puede destinar para darse también unas vacaciones, ¿no? Así que, bueno, ahí está, la cantidad de turistas de Mendoza durante julio será similar a la del año pasado. Así que, bueno, ahí lo tienen para que lo tengan bien presente. Bueno, a ver, ¿qué más tenemos por acá para ir finalizando? Bueno, tenía todo de drogas en un operativo que se dio a conocer. Hacía delibres como en época de antaño, en bicicleta, anotando a sus clientes hasta
1: un repartidor.
0: En una libretita, exactamente. Era así algún estilo repartidor. Bueno, fue detenido en Luján de Cuyo hace exactamente un año y ahora enfrentará un juicio por narcotráfico donde podría recibir una condena realmente muy, pero muy dura. El 2 de julio del 2025, cerca de las 2:30 de la madrugada, Personal policial se encontraba realizando un patrullaje en Luján cuando vieron que el sujeto circulaba en bicicleta e intentó esquivarlos. Claro, cuando intentó esquivarlo, dijeron, acá hay algo raro. Claro, cuando lo detuvieron, el hallazgo fue contundente. 72 gramos de marihuana, 65 de cocaína, 8 dosis de LSD y 49 pastillas de éxtasis. 3 de Tusi, 3 de gramos de hongo y 11 pastillas de MDMA. Mamá, tenía una... un cargamento realmente muy importante relacionado con el narcotráfico, así que la investigación está ya en marcha, porque la investigación contra el narcodelivery, podríamos decir, en bicicleta, es la que, bueno, es la que podría aportar hoy en día más información y también más datos, claro, también al
1: respecto. Tenía mucho.
0: La verdad que sí, había una cantidad muy, pero muy
1: o
0: importante.
1: ¿O recién empezaba o no le estaba yendo bien?
0: Bueno, no lo sabemos eso, pero evidentemente ya contar con ese, claro, ese importante botín no es simplemente que uno lo tiene por tener. Hay mucho, claro, también de obvio, esto que te lo encargan, viste, qué sé yo, no tengo idea cómo funciona, pero surge también de esa manera. Así que, bueno, ahí tienen un poco la instancia en la cual fueron detenidos estas personas, ¿eh? Bueno, ¿qué más tenemos para contarle? Bueno, un camión que volcó en la ruta 7 en Potrerillos. El accidente se produjo este miércoles pasado. Y bueno, habla sobre todo de las precauciones que uno tiene que tomar en alta montaña, ¿no? Sobre todo cuando están estos días muy fríos. Imagínense si acá en el llano hablamos de calles que están congeladas. Imagínense ustedes lo que puede ser también en alta montaña, ¿no? Una situación mucho más... difícil y de soportar, ¿no? Bueno, 8 de la mañana, 7 minutos a esta hora del día. Le contamos que ya están informados de todo lo que está pasando a nivel provincial, ¿eh? Los títulos, por supuesto, de la mañana lo escucharon aquí, por supuesto, a través de Gire Medios. Pero nos queda repasar algunos títulos más a nivel nacional. Dani, ¿qué tenemos?
1: Bueno, vamos a nivel nacional rápidamente porque tenemos información. Vamos a arrancar por aquí, es un dato realmente importante y tiene que ver en este caso con el riesgo país, que está cerca de los 400 puntos y el gobierno anunció el programa financiero de acuerdo a estos resultados también, estos números que comenzaron a saberse. El riesgo país llegó a los 415 puntos, pero el gobierno aún no va a emitir deuda a nivel internacional. Por el elevado tipo de interés del Tesoro de Estados Unidos, este lunes va a anunciar el programa financiero del 2026 y 2027, según dejaron saber desde el gobierno de Javier Milei. Quien también explicó, Milei, claro, el presidente, cuál será el plan de la nueva Carta Orgánica del Banco Central de la República Argentina. El gobierno busca volver al mandato del único banco central, preservar el valor de la moneda. La iniciativa apunta a revertir la reforma aprobada en el 2012 durante el kirchnerismo. El presidente Javier Milei confirmó que trabaja en una reforma de la Carta Orgánica del Banco Central para restringir el financiamiento monetario del déficit y devolverle al organismo un único objetivo, que es preservar el valor de la moneda. Según sostuvo el mandatario, eliminar los cambios introducidos allá por el año 2012 será un gran paso para terminar para siempre con la inflación, decía Milei. Por otro lado, otro dato también para comentarles. Consultoras proyectan un rebote de la actividad económica y será en el mes de mayo. Diferentes consultoras proyectaron una suba de entre el 0,3% y el 0,6% mensual para el mes de mayo. Si se corrobora como dato, el PBI seguirá en 0,4% por debajo de diciembre del 2025. Así que bueno, se avizora, bueno, estos resultados después de que se termine de relevar todo lo que pasó en cuanto a la industria y demás en el mes de mayo, esperan un crecimiento, ¿no? Pero que no se compara con lo que pasó en el 2025, según también analizan. Bueno, la ola polar que está, bueno, azotando a gran parte del país, ¿no? Y bueno, pasó también el Mar del Plata, algo inusual, ver la costa nevada. Bueno, esta ola polar que está dejando postales poco habituales, por ejemplo, en la costa atlántica, vecinos registran, bueno, la caída de nieve y agua nieve en distintos barrios de Mar del Plata. Y bueno, hay que decir que las redes sociales se llenaron de esa clase de contenido, de fotos y videos y demás que se viralizaron por todos lados, ¿no? Así que, bueno, esta ola de frío que está, justamente, ¿no? Azotando gran parte de nuestro país. Bueno, vamos a hablar del Mundial, pero vamos a hablar no puntualmente de lo que va a pasar esta tarde, ni el
0: Mundial, de la escaloneta,
1: ni el
0: no.
1: equipo. No, no, no. Ah. Vamos a hablar de lo que está causando en la gente, en el trabajador. Uh-huh. Y según señalan que este Mundial está causando que el 95% de los empleados mantenga o aumente su productividad. Mirá.
0: Bueno. O sea, ¿le pone más ganas?
1: Parece que sí, según indican. Este informe revela que la Copa del Mundo no está afectando el rendimiento laboral para la mayoría de los trabajadores. Además, casi la mitad considera ver los partidos lo ha llevado a mejorar el clima en las empresas.
0: Bueno.
1: Lo están tomando como esa camaradería, ¿viste? Ese momento. Sí, sí. Y demás. Así que, bueno, están analizado esto, esta productividad en tiempos de Mundial, que fue elaborado por la plataforma Boomerang, que señala que el 95% de los trabajadores argentinos asegura sentirse igual o más productivo durante la Copa del Mundo. Por otra parte, la percepción es menos positiva entre quienes gestionan los equipos. El 68% de los responsables de recursos humanos considera que el rendimiento laboral no disminuyó durante el torneo. Bueno, hay más datos ahí, más finos en este caso, pero lo vamos a dejar ahí. ¿Pasará o no pasará? Cada uno seguramente evaluará si esto realmente está pasando o no. Bueno, y está en otra parte también, ¿no? La parte en este caso de lo que es el trabajo, y está la parte emocional. Y bueno, sí. Salieron nuevamente a advertir que en Argentina, bueno, en estas instancias, no, todavía no sé si finales, ¿no? Pero bueno, Argentina puede ingresar a una instancia ya de definición en cuanto a lo que es el Mundial. Y bueno, comienza el tema de las cuestiones cardíacas, ¿no? Así que nuevamente salieron los profesionales de la salud cardíaca ante, bueno, justamente el próximo partido, sería el día de hoy. Y los consejos para cuidar el corazón, para, bueno, tener precaución en cuanto a cómo se sienten las personas a la hora de ver el partido en cuestiones emocionales y lo que puede llegar a causar. Así que, bueno, llaman a que tengan paciencia, ¿no? Y a que tengan mucha tranquilidad a la hora del partido y demás. Bueno, por otra parte, yendo a lo más importante, si hacemos el caso, ¿no? Lo que pasa tierras adentro, en este caso, la recuperación no llega a los barrios populares, se reducen alimentos para llegar a fin de mes y crece la deuda, en este caso, en la familia, ¿no? Estamos hablando de los sectores de la economía real, si hacemos el caso. La variable de ajuste en los sectores más bajos continúa siendo la reducción de promociones y supresión involuntaria de comidas, asimismo saldar deudas, crece como una prioridad de las familias, según indicaron con respecto a los temas que tienen que ver con los números macroeconómicos, que están mostrando señales de estabilización, lo cual está bien, pero en los sectores más vulnerables esta situación no se está viendo, según indican. La prioridad continúa siendo garantizar primero la comida, si aparece un ingreso inesperado, saldar rápidamente las deudas, lo cual está bien, antes que realizar otros consumos y también ahorrar. Bueno, lo vamos a dejar ahí. Evidentemente hay datos más finos con respecto a esto, pero lo dejamos ahí. No va a faltar gas en los domicilios, recién lo charlábamos, el mensaje que dio el gobierno en medio del invierno extremo que está viviendo la Argentina. Por estas horas, por estos días, salieron a garantizar que el gas no va a faltar. El gobierno destacó la estabilidad del sistema energético, defendió también subsidios focalizados, proyectó crecimiento récord en Vaca Muerta y también al RIGI. Salieron a llevar un poco de tranquilidad con respecto a la provisión de gas a lo largo y a lo ancho de nuestro país. Perdón. Un gigante del negocio del pollo que acumula una fortuna en cheques rechazados y la CGT pide urgente intervención del gobierno. Ante la grave situación de la industria avícola, representantes sindicales buscan garantizar la estabilidad laboral y respuestas oficiales inmediatas, porque es una industria que aglomera una cantidad enorme de empleados, de trabajadores y demás, y por eso en este caso este problema fue directamente a la CGT, y lo que están buscando es que el gobierno rápidamente intervenga para que no sufra la misma situación que han sufrido otras empresas, ¿no? Cuando hablamos de este sector avícola. Bueno, el gobierno anunció una inversión privada de 1.200 millones de dólares para construir un reactor nuclear. Una empresa privada presentó un proyecto para construir este reactor nuclear, el complejo de Atucha, basado en un diseño argentino. El desarrollo estimado en 1.200 millones de pesos será financiado completamente con fondos privados provenientes de Estados Unidos y por su magnitud y perfil tecnológico podría encuadrar dentro del régimen del denominado Super Rig, según indicaron. La verdad que está bueno. Bueno, hay alerta sanitaria. ¿Por qué? Por maquillaje infantil que puede contener plomo y asbesto. Esto dijeron desde el gobierno que analizan, prohibir justamente esta marca de medicamento, de maquillaje, ¿no? Sí. Especialistas advirtieron sobre los riesgos de exposición infantil y eso es lo que más preocupa, ¿no? Imagínate, niños o niñas, en este caso, a más temprana edad, comenzando a usar esta clase de maquillaje, ¿no? Que contiene sustancias tóxicas en productos de belleza que ya están comenzando a ser retirados del mercado. La ANMAT prohibió la venta y distribución de maquillaje infantil que circulaban sin autorización en bazares, jugueterías, plataformas digitales en todo el país. Los productos contenían sustancias tóxicas que van desde el plomo hasta el asbesto. Qué peligroso, ¿no? La verdad, bueno, no vamos a desarrollarlo, pero es para que se tenga cuidado. Muchas veces se encuentra esta clase de materiales o como juguete que se vende y a veces no se tiene la precaución de qué contiene. Y bueno, han detectado esta clase de químicos que pueden ser realmente nocivos para la salud. Bueno, a ver, vamos con otro dato también. Se acentúa la caída del consumo en las provincias norteñas. Estamos en plena crisis. Estamos hablando de lo que es el Chaco, Jujuy, Salta, Catamarca y Formosa, quienes registraron bajas sostenidas en las ventas que alteran la dinámica comercial y modifican también los hábitos de compra. La pérdida del poder adquisitivo es el denominador común de un escenario que se mide en góndolas vacías y persianas bajadas, según indican los diferentes empresarios de estas provincias. Reiteramos nuevamente, estamos hablando de lo que pasa en Chaco, Jujuy, Salta y Catamarca, y también Formosa, quienes advierten que la situación tiene y tiende a profundizarse, y por eso están pidiendo medidas urgentes, en este caso, a los gobiernos provinciales. Bueno, a ver, otro dato también para contarles. El gobierno atribuye la baja en la recaudación a cambios impositivos. Porque podría repuntar en el mes de julio, es lo que están indicando. Lo venimos hablando como la caída en la recaudación prácticamente en todo el país está haciendo estragos, entonces buscan la forma y la manera de explicar esta situación y cómo apuntan a que por diferentes cambios políticos que se han dado y medidas podría repuntar para el mes de julio. En junio los ingresos tributarios tuvieron una variación real negativa del 7,1%. El equipo económico asegura que responde a la reducción impositiva y el cambio en el calendario de vencimiento. Para el próximo mes se espera una suba por el pago de un impuesto clave, según indicaron. Bueno, a ver, vamos rápidamente con otro dato. Esto ya lo contamos. Hay una alerta en cuanto a también volvemos al tema de la salud por bronquiolitis en nuestro país. Se está dando el tema de los contagios de esta enfermedad que afecta principalmente a niños. Ya se han registrado más de 38.000 casos. El Ministerio de Salud de la Nación señala que este virus, el virus sincicial respiratorio, como el origen principal de las complicaciones pulmonares y neumonías en pacientes menores de un año, este virus, que es el principal causante de la bronquiolitis y neumonía en menores de un año, según el Ministerio de Salud de la Nación. De hecho, este virus provoca la mayoría de las internaciones pediátricas por infecciones respiratorias graves, concentrando su mayor impacto también en los bebés de esta edad. Así que, bueno, según los datos oficiales, revelan que a pesar del gran avance que significó la vacunación materna implementada ya por el año 2024, el impacto en el país sigue siendo por ahora muy alto. Bueno, a ver, en medio de la situación que le contábamos hace un momento, que tiene que ver con la industria avícola, que muchas empresas están viviendo una situación compleja, hay que decir que sigue siendo todavía, bueno, la verdad que es un poco contradictorio, ¿no? Pero bueno, es lo que está pasando. Sigue siendo la carne más consumida en Argentina.
2: El pollo. Sí,
1: está superando claramente a la carne vacuna y es récord en consumo. Por eso digo, por ahí quizá no se explica un poco lo que está pasando con estas empresas avícolas que están en una situación de concurso y demás, ¿no? Pero en Argentina, para agregar también, hoy se celebra el Día de la Avicultura. Y es en ese marco, especialistas destacan el valor nutricional, que es una proteína que alcanza los 49,4 kilos de consumo per cápita y se consolida como una de las más elegidas por las argentinas. Pero bueno, señalan bueno, diferentes cuestiones que están apuntando en cuanto a especies en este caso, o las razas de esta clase de animales para bueno, bueno comenzar a mejorar, ¿no? Y demás. Así que bueno, hacen foco también en la carne de pollo, que sigue siendo la más consumida en medio de las dificultades que están atravesando las diferentes industrias avícolas. Bueno, ya para ir cerrando, con el foco en la calidad y la competitividad, las legumbres buscan un nuevo salto productivo. Lo llaman volver a la lenteja. Ajá. Volver al garbanzo.
2: Muy bien.
1: Bueno, viste que nosotros legumbres. Lo charlamos, que no, nos encanta, pero es cierto que no, mucho no se consume.
2: No, no es verdad.
1: Sí, sí. Viste que se lo trata de focalizar en lo que pasa en una comida de invierno y demás. Sin embargo, señalan de que hay muchas formas y maneras también de consumirlo en otra época del año. Entonces, lo que están buscando es dinamizar y darle más calidad y más competitividad a las legumbres. La próxima década puede ser la década de las legumbres. Así bueno. Señalan, ¿eh? Fue una de las frases que en este caso, se dio a conocer en esta jornada de actualización técnica y comercial en Clera. Esto se realizó en Salta. Hablaron del mejoramiento genético, que es uno de los desafíos clave ante, bueno, esta cuestión que tiene que ver con el cambio climático y demás, ¿eh? Así que, bueno, las legumbres con el foco en la competitividad a nivel mundial de lo que está pasando aquí en nuestro país con respecto a esta industria también, ¿eh? Bueno, vamos a hablar de lo que pasa en Malvinas. Un nuevo boom petrolero que vuelve a encender la tensión diplomática, según el Financial Times, de lo que está pasando en aguas argentinas y aguas que, bueno, siguen siendo argentinas, seamos el caso. Este proyecto petrolero que se está realizando en Malvinas reabre tensiones entre Argentina y el Reino Unido. Y es por su impacto económico y geopolítico en el Atlántico Sur, según señalan, el avance de este proyecto petrolero en el área de las Islas Malvinas volvió a colocar bajo tensión la relación entre Argentina y el Reino Unido en un contexto donde la energía y la soberanía se cruzan con intereses económicos estratégicos. Cuando hablemos de Malvinas, que es el yacimiento que promete hasta 50.000 barriles diarios y reconfigura la economía local. Esto fue una nota que fue publicada por el Financial Times hablando acerca de lo que de esta nueva exploración positiva que se ha dado en el mar argentino. ¿Cómo lo llaman? Son las Islas Malvinas, son argentinas, claro, pero bueno, se da en el Reino Unido y se da prácticamente en ese límite, ¿no? Y lo llaman que será el próximo boom petrolero que impulsaría obras clave de infraestructura y de energía, pero que desataría esta tensión diplomática, porque sería prácticamente en el borde, ¿no?, de lo que sería el mar argentino y demás, ¿eh? Y ahora sí, para cerrar, es un logro de la UBA, porque nació justamente el primer cerdito, sería, ¿no?, el lechón,
2: sí,
1: chanchito, de América Latina, que fue modificado genéticamente para trasplantes en humanos.
2: Fue clonado.
1: Exacto, sí, el desarrollo fue realizado por un consorcio integrado por la UBA, la UNSAM. El animal tiene 3 genes desactivados para reducir el rechazo inmunológico en futuros trasplantes de órganos a humanos. El equipo científico argentino logró este avance histórico para la medicina regenerativa. Nació en la Facultad de Ciencias Veterinarias de la UBA, el primer cerdo clonado en América Latina, modificado genéticamente para avanzar en investigaciones sobre trasplantes, es decir, trasplantes de células, tejidos u órganos de animales o seres humanos también. Bueno, después se habla de cómo fue impulsado, el resultado, la expectativa que hay a futuro. Bueno, justamente si se podrán o no realizar xenotransplantes y demás a partir de este experimento que están realizando, ¿no? Bueno, positivo o no, se analizará. Bueno, hasta acá la información que tiene que ver con lo que ha pasado, lo que pasa a lo largo y a lo ancho de la República Argentina.
0: Bueno, muy bien, amigos. Nosotros nos queda un ratito más de información, algunos minutos nada más. Completamos la data con lo que está pasando a nivel internacional. Bueno, vamos a arrancar por Brasil, que está negociando con Estados Unidos para evitar nuevos aranceles en sus exportaciones. El gobierno de Lula está buscando sellar finalmente un acuerdo antes del 15 de julio, que es la fecha prevista para, bueno, la entrada en vigencia de las nuevas tarifas, ¿eh? Así que de esta manera el gobierno de Estados Unidos Y el gobierno de Brasil van a mantener abiertas las negociaciones para intentar frenar la aplicación de nuevos aranceles en sus exportaciones en medio de una cuenta regresiva marcada por tensiones comerciales y políticas entre ambos. Así que la postura fue confirmada por el ministro de Desarrollo, Industria y Comercio y Servicio, Marcelo Fernando Eliarrosa, quien aseguró que la indicación del presidente Lula da Silva es sostener el diálogo hasta último momento. El funcionario participó de una reunión virtual por las siglas junto a representante del Ministerio de Relaciones Exteriores y la asesoría de la presidencia. Fue el encuentro de alto nivel desde que inició también las conversaciones. Brasil busca un acuerdo antes del 15 de julio. Está previsto que entre en vigor finalmente, pero la preocupación pasa por el tema de los aranceles. Bueno, Europa comenzó a cobrar la tasa, ¿sabes qué? La tasa Shane, de la plataforma china para enfrentar la llegada de estos productos baratos. Así que la Unión Europea empezó a aplicar un arancel de 3 euros por producto a los pequeños envíos provenientes de terceros países. La medida que apunta a reducir el ingreso masivo de artículos de bajo costo comercializados por la plataforma como Shein, Temu y AliExpress. Así que Europa comenzó a cobrar la tasa Shein. Bueno, no le den idea de alguna forma, ¿no? Porque eso en cualquier momento puede llegar también aquí al país. Pero lo cierto es que la Unión Europea comenzó a aplicar desde este 1 de julio la denominada tasa Shein. Es una medida que impone también un arancel de 3 euros por cada producto, incluido en los pequeños envíos previamente de terceros países. Aunque la reforma o la norma no menciona ningún país en particular, a través de la plataforma Shein, Temu y AliExpress. Bueno, ahí está, un dato por más particular. Bueno, a ver, continuamos por aquí. Traidores a la patria. Lula da Silva criticó a la familia Bolsonaro por su actividad servil para con Estados Unidos. El mandatario acusó al principal de oposición de perjudicar los intereses nacionales tras el pedido a Washington para postergar la aplicación de los nuevos aranceles en las exportaciones brasileñas. Así que el mandatario acusó a la principal oposición de perjudicar los intereses nacionales a Washington para postergar la ampliación de los nuevos aranceles de exportación brasileña, ¿no? Así que, bueno, ahí está la novedad. El presidente de Brasil, Lula Inácio da Silva, calificó de traidores a la patria a los integrantes de la familia Bolsonaro y los acusó de mantener una actitud servil frente al Estado de Estados Unidos luego de que el senador Flavio Bolsonaro solicitara a Washington postergar la entrega en vigor de los nuevos aranceles contra las exportaciones brasileñas hasta después de las elecciones presidenciales, ¿no? Que es lo que quieren esperar de alguna manera. Bueno, también veremos a ver qué novedades hay. Una explosión frente al Palacio de Justicia de Damasco dejó al menos 9 muertos, 22 heridos en Siria. Las autoridades desplegaron un fuerte operativo de seguridad y continúan investigando si esto realmente fue un atentado, ¿no? Pero se trata de una explosión en Damasco, en Siria, que dejó al menos 7 muertos, 22 heridos en una cafetería lindante con el Palacio de Justicia de la medida luego de que el artefacto casero fuera colocado en su lugar. Así que el Ministerio de Salud informó a través de la televisión oficial que el varilla el número actual de víctimas, que el hecho no ha sido reivindicado por ningún grupo y que el suceso se dio en la zona de Hijaz, en la capital también de Siria. Así que bueno, ahí está, un fuerte temblor se movió el Palacio de Justicia y Damasco dejó al menos 9 muertos. Pensando también un poco en Israel. El otro dato que creo que marca la explosión en Mónaco, ¿no? El atentado contra un empresario ucraniano que habría sido ejecutado por una mujer. Así que según la persona legal, justamente quienes lo rodean y todo el contexto de los medios y demás, El ataque tendría vínculos con el gobierno de Ucrania, ya que el empresario inmobiliario ucraniano Vadim Emolev, bueno, iba a ampliar su denuncia de corrupción por Kiev, ¿no? Pero bueno, se dio otro giro en este jueves en la legislatura del intento del atentado de Mónaco del pasado lunes. El ataque tenía como objetivo al empresario inmobiliario ucraniano Vadim Emolev. Según las últimas investigaciones, habría sido una mujer la que había colocado y detonado la bomba, ¿no? Allí en la ciudad de Mónaco, ¿no? Bueno, se dio a conocer el muro inteligente de Donald Trump que avanza en la frontera de México. Es un megaproyecto de unos 46 mil millones de dólares que va a dividir en Estados Unidos. Así que el gobierno aceleró la construcción del denominado muro inteligente en la frontera entre Estados Unidos y México. Es una obra que está valuada en 46 mil millones de dólares. Combina nuevas rutas. Nuevas barreras físicas con sistema de vigilancia de última generación. Mientras la administración, bueno, sostiene que la iniciativa fortalece la seguridad y optimiza el trabajo de patrulla también fronteriza, ¿no? Durante décadas en las fronteras apenas existía una cerca, un cerco de alambre, ¿eh? Ustedes recordarán una que tenía alambre, claro, alambre de púas nada más.
1: Sí.
0: Hoy en cambio avanzan estructuras de acero de hasta 9 metros de altura. Bueno, ahí la foto de eso lo grafica.
1: Claro.
0: Lo que son esas estructuras.
1: Tremendo, ¿no?
0: Increíble. O sea, pensar trepar eso es... Es realmente muy, pero muy difícil. Son 9 metros de altura. Están acompañados por cámaras, sensores, radares, inteligencia artificial y, bueno, las torres de vigilancia distribuidas a lo largo del límite entre ambos países, ¿no? Así que la iniciativa recibió un fuerte impulso luego de que el Congreso de Estados Unidos aprobara una millonaria partida destinada a reforzar el control migratorio. Así que, bueno, una barrera más entre tantas. La OMS declaró el fin del brote del hantavirus vinculado al crucero que partió en Argentina. ¿Se acuerdan ustedes?
1: Sí.
0: Bueno, la información fue confirmada por el director de la Organización Sanitaria, la OMS, tras el registro de 13 casos relacionados y, bueno, amplió que no se detectaron casos a fines de mayo. Así que, bueno, menos mal, finalmente ya no hay más el brote de hantavirus, que lo vinculaba mucho aquí en Mendoza por la cercanía de los turistas, ¿no? Así que, bueno, así fue anunciado. El director declaró que está muy complacido de decidir que la OMS considera que el brote del hantavirus también terminó. Esto se da de los 13 casos registrados en el crucero que zarpó del extremo sur de la Argentina y que, bueno, terminó con 3 fallecidos, lamentablemente, ¿no? Bueno, rescataron con vida a Hernán Giles en Venezuela después de más de 7 días bajo los escombros. Un guardia de seguridad estuvo una semana entre los escombros. El afectado ya había trasladado, ya fue trasladado para recibir atención médica, pero bueno, fue uno de los casos más dolorosos también tras un operativo de 114 horas. Los guardias de seguridad, Hernán Gil fue rescatado con vida en Venezuela y se concretó con vida, obviamente con todo lo que tuvo simbólicamente, ¿no? Ese símbolo de esperanza en medio de esta tragedia, la aparición de Hernán Gil, que llenó justamente de esperanza para encontrar quizás otras más personas que están entre los escombros, ¿no? Así que el salvamento fue concretado por un grupo de equipo de emergencia que, bueno, logró llevar hasta el subsuelo del edificio colapsado donde Gil permanecía también ahí atrapado. La Cruz Roja confirmó que la noticia a través de sus redes sociales con un breve mensaje: Hernán está afuera. Así que, bueno, ahí está. El guardia de seguridad Hernán Gil fue rescatado con vida, entonces en Venezuela último, y bueno, el encuentro fue más que emotivo, ¿no? Así que, bueno, ahí lo tienen, ¿no? Hernán Gil, que es este vigilante que sobrevivió 8 días bajo los escombros, nada más y nada menos, ¿no? Por eso quizás lo que toma relevancia en un estrecho túnel abierto en un edificio semidestruido. Así que, bueno, ahí apareció justamente una mano y para finalmente poder rescatarlo, ¿no? Una de las imágenes más esperadas de una tragedia que dejó más de 2.300 muertos y miles de desaparecidos entre el terremoto de los últimos las últimas semanas en Venus, en Venezuela. Bueno, a ver, ¿qué más tenemos para compartir? Bueno, esto tiene que ver más con el ámbito nacional. Bueno, creo que estamos al día ahí con toda la información. Por supuesto, con todo lo que viene pasando a nivel internacional. Bueno, después hablan de los salarios, con trabajo híbrido, inteligencia artificial, cómo se planifican las empresas internacionales también para lo que viene. Bueno, y así todo en el marco, por supuesto, también de la guerra de Medio Oriente, esperando algunas soluciones certeras, como el nuevo acuerdo justamente entre Estados Unidos e Irán por el Estrecho de Hormuz. Bueno, son uno de los números o de los datos que también se lleva también toda la atención al respecto. Bueno, 9:36 minutos, los títulos internacionales es lo que acabamos de repasar. Y nos quedan algunos minutos más, Dani. Vamos
1: bueno,
0: con vos.
1: Dale, vamos a tratar de aprovechar los minutos que nos quedan para contarles un poco lo que está aconteciendo en el Estado de Israel y todo lo que atañe, bueno, justamente a la nación de Israel. Bueno, 1000 días del 7 de octubre, Isaac Herzog rindió homenaje a la resiliencia del Kerem Shalom. Y también proclama la reconstrucción como la verdadera victoria, según indicaron en una jornada que fue marcada por las ríspidas tensiones políticas e intensas movilizaciones civiles autoconvocadas en todo el frente doméstico. El jefe de Estado de Israel defendió el rendimiento moral humano de las comunidades fronterizas, con el verdadero pilar de la disuasión existencial del país. Durante el emotivo andamiaje de recepción, Herzog plantó cara a las facturas ideológicas internas y llamó a centrar los esfuerzos de la posguerra de forma unánime en la reparación del tejido social y de las colonias que fueron devastadas después del pasado 7 de octubre. Bueno, Israel acusó al ministro de Exteriores de Turquía de incitar al genocidio. Las relaciones entre Israel y Turquía, países que hace algunas décadas atrás se fueron aliados, se siguen cayendo cada vez más bajo, especialmente después de las masacres del 7 de octubre del 2023 en el territorio israelí, encabezada por el grupo terrorista islámico Hamas. El ministro de Exteriores, Gideon Saar, acusó a su homólogo turco, Hakan Fidan, bueno, de incitar al genocidio después de que este último calificara a Israel como una carga que la humanidad ya no puede soportar. Tremendas las declaraciones, en este caso, de este líder turco, y afirmó que el Estado hebreo es un problema para el mundo, decía. Entonces, rápidamente salieron a contestar desde Israel. Israel no solo es un problema de Turquía, ni tampoco es solo un asunto de nuestro presidente, decía Fidan. Bueno, a partir de ahí comenzó toda esta cuestión diplomática y demás, y la respuesta en este caso de la nación de Israel para con este político funcionario turco después de sus dichos, evidentemente, a quienes acusaron o a quien acusaron de incitar al genocidio. Bueno, esto lo decíamos recién, lo que pasó en Damasco. Por otra parte, Katz afirmó que Israel desarrolla láseres especiales para liderar la nueva guerra tecnológica. Esto lo dijo el ministro de Defensa, Israel Katz. Afirmó que los láseres espaciales de Israel forman parte de una nueva prioridad estratégica destinada a colocar al país a la vanguardia mundial de las capacidades militares en el espacio. La declaración fue realizada durante una reunión informativa con periodistas militares y diplomáticos, en la que Katz sostenía que Israel debe adelantarse a sus enemigos en una dimensión que considera decisiva para las próximas guerras. Según Katz, uno de los objetivos fijados junto al primer ministro Benjamín Netanyahu es reclutar a los mejores especialistas del país para desarrollar capacidades que, en sus palabras, todavía no existen de forma plenamente operativa en el mundo. El ministro señaló que Israel debe aspirar a ser el país líder en el campo, no solo por razones defensivas, sino también para consolidar una ventaja de disuasión frente a adversarios con mayores recursos que nuestro país, decía el funcionario militar. Bueno, Jerusalén está buscando transformar el desperdicio de alimentos en una herramienta contra el hambre. Mientras toneladas de frutas y verduras aptas para el consumo terminan diariamente en la basura, una organización de Jerusalén trabaja para cambiar esa realidad. Esta ONG, que es muy conocida en Israel, impulsó un modelo que recupera alimentos excedentes para distribuirlos entre familias vulnerables y acaba de lanzar su primera misión, si querés llamarlo de alguna forma, urbana, con el objetivo de coordinar esfuerzos entre el municipio o los municipios, organizaciones sociales y también productores para poder aprovechar toda esta cantidad de productos que lamentablemente se tiran. La iniciativa surge en una ciudad donde el 39% de las familias y el 51% de los niños viven por debajo de la línea de pobreza, según los datos del Ministerio de Bienestar de Israel. Frente a este escenario, la organización rescata actualmente entre 7 y 10 toneladas de alimento por semana, provenientes principalmente del mercado mayorista en Gibat Shaul, donde quieren rescatar lo que más se pueda para poder atender a esta situación de vulnerabilidad de las familias en ese lugar. Bueno, para cerrar, como ya lo saben, se está disputando el Mundial, ¿no? 2026 en Estados Unidos, México y Canadá. Bueno, como se sabe también, Israel no participó de este Mundial, ¿no? En cuanto al apoyo, se han organizado diferentes, ¿cómo se le llama?
2: Fanzones, exactamente.
1: Bueno, claro, entonces se hizo un relevamiento, ¿a qué selecciones están apoyando los israelíes?
2: A ver, me gustaría saber.
1: Creo que ya se sabe, ¿no?
2: Mirá vos, no me lo esperaba. Sí. ¿Argentina?
1: Sí, a la Argentina. Sí, totalmente. La mayor parte, casi un 80-90% de los israelíes apoyan a la selección argentina, que se divide, por ejemplo, entre países como Portugal, Brasil, Inglaterra y demás. Pero la mayor parte, según esta encuesta que fue publicada por Reuters ante el comienzo del Mundial, mostró que el 61% de los israelíes planeaba seguir la competencia de alguna manera e hinchar. Bueno, en este caso, todo apunta en este caso al atractivo que genera el crack argentino Lionel Messi y la selección argentina, ¿no? Y bueno, después de esta encuesta, el respaldo a Argentina no se explica únicamente por cuestiones deportivas. Tras el inicio de la guerra contra Hamás, muchos israelíes comenzaron a mirar también a la postura política, en este caso de los distintos gobiernos. Y bueno, como ya se sabe, ¿no? El presidente argentino, Javier Milei, fortaleció aún más a algunos aficionados, en este caso, ¿no? Y también, en este caso, la simpatía por la albiceleste. Así que, bueno, por esa razón, hoy Israel prácticamente en un gran porcentaje está hinchando por la selección argentina.
2: Mirá vos, bueno, bien ahí.
1: ¿Lo sigue detrás? ¿Quién? Portugal.
2: Con Cristiano
1: Ronaldo y cuestiones por el estilo, ¿no? Bueno, ¿sabés que el peso de las raíces familiares es como que también, generó un peso muy importante también? Viste que hay muchos argentinos viviendo en Israel, hay muchos judíos israelíes o de raíces israelíes y demás, lo cual también generó un peso realmente importante, ¿no? Muchos se identifican con Argentina, después con Brasil también, que es uno de los países, pero en su mayoría con la selección argentina. Uh-huh. Así que, bueno, datito para tener en cuenta. Bien. Ahí tenemos un hincha importante, ¿no?
2: Bien, bueno.
1: De aquel lugar por la selección argentina.
2: No solamente Bangladesh, sino Israel también.
1: Muy bien. Bueno, hasta ahí la información.
2: Bueno, y nosotros hasta aquí llegamos también con la información, con el repaso informativo del día, en esta mañana fría jornada. Bueno, en este día viernes podemos decirle que ya están informados, ya mucha información es la que ya tienen. Ahora nos vamos a encargar de darle otro contenido, por supuesto, para usted y para nosotros también. Pero lo importante también pasa por las noticias. Y saber que también estar informado también es válido, ¿eh? Bueno, en un rato vamos a regresar y nos vamos a meter de lleno con el tema de la semana y todo lo que tenemos también para contarles y compartir y disfrutar y pasarla muy bien a lo largo de todo este día viernes.

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0: Bueno, avanza la mañana de este día viernes. Ahora sí, este cierra el tema. Bueno, muy bien, damas y caballeros. Nos metemos en plena mañana de día viernes en toda la República Argentina. Bueno, y nosotros aquí estamos junto a todos ustedes disfrutando, ¿eh? Una mañana hermosa, espectacular. Sí, exactamente. Se lleva toda esa definición porque, bueno, como siempre decimos, nunca nos olvidamos, este es el día. Claro que sí, que Dios ha hecho, por supuesto, nuestro salvador para cada uno de nosotros. Y así lo vivimos, así lo disfrutamos junto a todos ustedes, ¿eh? Ahí ustedes del otro lado en esta mañana. Sí, exactamente, ¿eh? Como bien ustedes lo dicen. Fría, helada, jornada. Bueno, como lo hemos acompañado a lo largo de todos estos días, acá estamos una vez más, ¿eh? Acordándonos de ustedes, como siempre, ¿no? Y sí, exactamente, como se merece. Está muy gris la mañana, ¿eh? La verdad que uno se asomaba hasta no te diga que parecía la tarde noche, pero viste que sí. Se ve bien cerrado el día, ¿eh? Bien,
1: sí, la verdad invierno. Que bastante. Me parece que es el día más frío, ¿no? ¿Sí? De estos últimos tres. Uh-huh. Y porque tenemos 0.06.
0: Sí, tenés razón.
1: Y son las 10 de la mañana ya, así
0: claro.
1: Que fresquito, ¿eh?
0: Pero se ve como que, viste, todavía como que no amanece, claro. En su totalidad, viste. Pero bueno, sí, ya estamos en plena mañana, ¿eh? 10 de la mañana, ya 18 minutos con temperatura bajo cero, no.
1: No.
0: Positivo, pero en 0 grados.
1: 0 grados, sí.
0: Bueno, muy bien. Así que acá estamos, ¿eh? Vamos a intentar ahí nosotros olvidarnos un poquito del frío. Conversar, de eso se trata. Y bueno, y olvidarnos un poquito y concentrarnos y prestar atención a lo importante, ¿no? Porque viste, a veces el frío nos quita, qué sé yo, tiempo, ¿no? Nos quita, no sé, la posibilidad de poder centrarnos y concentrar en las cosas también importantes, ¿no? Sí. Porque bueno, es frío, qué sé yo, viste, alguno dice tiene que parar un poco la tarea porque necesitan calentarse las manos y es lógico, es entendible, ¿no? Y demás. Pero bueno, vamos a intentar. Y hay que hacerlo todo el tiempo, de sentarnos y de prestar también atención. Bueno, y creo que esto es un poco lo... Ayer lo charlábamos un poquito en la hora de con nuestro pastor y la importancia de estar atento, de prestar atención a la voz de Dios. Cuando Dios habla, indudablemente que eso, esa sensibilidad, estar en esa misma sintonía, es realmente hoy en día es lo más, pero lo más importante. ¿Es difícil? Sí, olvídate porque hoy... Habiendo tantas voces que nos hablan por todos lados, cosas que, bueno, llevan toda nuestra atención en un montón de cosas, bueno, nos olvidamos de las cosas también importantes en la vida, ¿no?
1: Claro.
0: Y de las cosas que realmente van a tener una durabilidad en nosotros. Todo lo demás, son cosas pasajeras, ¿no? De alguna forma, ¿no? Pero la gente se centra en cosas que en un momento lo vas a tener, al otro día no lo vas a tener y nada más, ¿no? Pero, bueno, saber que uno tiene esa oportunidad de poder sentarse y prestar atención a la palabra de Dios, lo que Dios dice, indudablemente puede ser que nos estemos encontrando, estemos frente a nuestro mayor desafío o ante nuestro milagro, como le pasaba justamente a esa persona que estaba ahí en el Templo de la Hermosa, como ayer hablamos, y le decíamos, bueno, mira, presta atención a lo que te voy a decir, mírame bien lo que era como que... No sé, la mirada, si decía, bueno, miranos y prestanos también atención, es como que, no sé, estaba la atención puesta absolutamente en otro lado, esperando que se, viste, cuando uno espera a alguien de que venga a ayudarnos, y cómo está nuestra mirada, y está, bueno, y viene allá, viene del norte.
1: Pendiente.
0: Exactamente, viene del sur, y no, ya va a entrar por esa puerta esa persona, y veo la otra puerta, y no, como que estamos todo el tiempo, viste, con nuestros ojitos ahí mirando para todos lados, de algún lugar viene y me ayuda, ¿no? Y así podemos estar años y años y años, ¿no? Y así se nos pasa la vida, como un poco muchas de las historias que fuimos repasando a lo largo, por supuesto, de esta semana, de personas que estuvieron siempre esperando que la ayuda viniese de algún lugar. Y así, ¿cuánto tiempo le pasó en la vida? Le pasó años, estuvieron años esperando que la salvación viniese de algún otro lugar. Porque ahí expusieron también su mirada. ¿Y cuánto tiempo nos lleva? ¿Y cuánto tiempo podemos perder, no? Poner nuestra atención en otras cuestiones que no sea justamente Dios. ¿Cómo Dios puede sí realmente traer una solución, una respuesta, cuando nosotros estamos atentos y buscando de Dios permanentemente, ¿no? Y así creo que no le debe pasar a mucha gente ahora en la actualidad. No veamos de las personas que relata también la Biblia, que eso es una muestra de cuánto tiempo estuvieron esperando una ayuda de alguien y de alguien y nunca llegó. Y aquellos que quizás le habían prometido una ayuda y quizás terminaron decepcionados porque dijeron, che, me prometiste que me iba a ayudar y nunca viniste, me dijiste que iba a hacer esto o lo otro y no pasó nada. ¿Y cuántos están así seguramente a lo largo de todo el mundo, en nuestra comunidad, en nuestro país donde vivimos y demás, esperando una respuesta? Y estamos años viviendo, amoldándonos. Se ha transformado, ya le decía el pastor, en una forma de vida, en un estilo de vida. Y así estamos, ¿no? A llegar hasta un punto donde uno ya es como que se amolda a eso, ¿no? Se amolda a decir, bueno, ¿qué va a hacer? Ya está, no hay esperanza. Viste que alguno dice, bueno, nací pobre, entonces
1: Moriré pobre,
0: ¿qué va a hacer? Si mis abuelos estaban así, viviendo en un ranchito, mis padres también, y bueno, y yo también, ¿qué va a hacer? No pasa nada. Y bueno, y qué sé yo, mis padres no tuvieron estudios y se quedaron ahí, ¿y qué va a hacer? Y bueno, yo también, y bueno, y qué sé yo, vivimos de crisis en crisis. Vivimos en esta situación de pobreza, ¿y qué va a hacer? Y nuestro país todo el tiempo está así, y bueno, ¿qué va a hacer? Estamos en un país de esta manera, ¿no? Nos terminamos automarginando y convenciendo de que estamos así, y vivimos cuántos años de esa manera. Y nos pasan los años, ¿no? Personas que estaban, según relata la Biblia, estuvieron años esperando un milagro, esperando que viniese alguien de ayuda y no llegó por ningún lado, che. ¿Qué manera de perder tiempo? Uno se pone a pensar, ¿no? Sabiendo que solamente necesitamos tener a Dios enfrente, a Dios con nosotros y saber que Él lo puede solucionar de un momento a otro. No te digo que Dios lo soluciona de la noche a la mañana, porque Dios tampoco trabaja así, Dios trabaja con procesos, está claro. Pero cuántas cosas y cuánto tiempo nos podríamos haber ahorrado, fracasos, retrocesos, estancamientos en nuestra vida, con tan solo poniendo nuestra mirada también en Dios. Porque lo que Dios nos invita es a crecer, a desarrollarnos, a no quedarnos en el lugar donde estamos, ¿no? Pero cuando uno se convence de que, bueno, es lo que tengo, es lo que soy, es lo que me pueden ayudar, es hasta donde llega justamente mi mano, hasta ahí es donde tengo que llegar, ¿no? Y sin embargo, cuando Dios realmente trae una palabra, nos libera, porque lo primero que Él nos hace es liberar nuestra vida. Una característica que tenía justamente uno de los tantos milagros que conocemos, ayer se nos revelaba también eso, muy, muy bueno, ¿no? Imagínate si damos cuenta que seguramente en algún momento en la eternidad sabremos cuántas cosas, ¿no?, que la Biblia no relata, y de las cuántas cosas Jesús hizo por la gente, por la sociedad, por la humanidad y demás. Pero en muchas de ellas, primeramente Dios los salvaba, ¿no? Y después los sanaba. Algo que es lo que realmente primeramente necesita la gente. Hoy la sociedad primero necesita encontrar al salvador también de su vida, que no está en la economía, que no está en la ciencia, que no está en la adivinación, que no está, qué sé yo, en las constelaciones y vaya a saber en qué otras cuestiones más. No, sino que el verdadero salvador es el que vino justamente a entregar también su vida por nosotros. Él vino a entregar su vida por los perdidos, por los marginados, por los descartados y los rechazados también de la sociedad, ¿no? Bueno, ¿y quiénes son los rechazados por la sociedad? Bueno, yo diría toda la humanidad. Toda la humanidad, porque la humanidad justamente fue creciendo dándole la espalda a Dios, justamente por esa desobediencia del primer hombre, de Adán y Eva, y de ahí en más, bueno, Dios se acercó a nosotros, la salvación se acercó a nosotros, pero bueno, muchos no quisimos verlo, ¿no? Entonces, así estamos, ¿eh? ¿Cuánto tiempo perdiste? Pensalo ahora vos en tu vida, en tu corazón, ¿cuántos años en la vida has pasado tiempo y estás en esa misma condición? Y estás en la misma situación de siempre, ¿no? ¿Por qué razón será, no? Y eso es porque seguramente uno se automargina Y dice, bueno, es lo que me toca, es lo que soy y bueno, ¿qué va a hacer? ¿No? Sin embargo, por supuesto, lo que tenemos que saber es que Dios vino a rescatarnos y sacarnos de esa esclavitud, de esa automarginación que nosotros estamos y bueno, por supuesto, ¿no? De escaparle finalmente a esa marginación que hoy el mundo externo todo el tiempo trata de pisotearnos y decirnos a cada rato que no valemos y que no somos absolutamente nada, ¿no? Pero bueno, por supuesto que hoy podemos cambiar por nuestra decisión, justamente podemos cambiar ese final y donde muchos otros ven un final y decir, bueno, ya está, tendré que morir así, como seguramente muchos que de los que relata también la Biblia, de los que fuimos repasando, 12 años, 18 años, 32 años, 38, o vaya a saber la cantidad de años que estaban así, muchos se habrán autoconvencido y bueno, ¿qué va a ser? Y así voy a morir, como marcando y firmando justamente su destino final, ¿no? Pero cuando Dios aparece, por supuesto, Dios ve un nuevo comienzo en la vida de las personas, ¿no? Como lo repasábamos justamente con el gadareno la semana pasada también, ¿no? Y quizás pensó de que había perdido todo. Sin embargo, Jesús lo liberó y él volvió a su casa, recuperó su vida, se llenó de esperanza nuevamente y Dios le dio una nueva vida, un nuevo comienzo, ¿no? Pero bueno, para eso nosotros, usted... es el que tiene que decidir, bueno, a quién creerle y a quién seguir y a quién justamente escuchar también, ¿eh? Y a quién le va a prestar atención, ¿no? Porque ese hombre lisiado que estaba en el templo de la Hermosa, él tomó ese minuto y volvió en sí. Porque lo más importante era fijar la atención en lo más importante. Cuando fijó su atención en lo más importante, que era poner su mirada en escuchar la palabra de Dios que venía por medio de la boca y de la palabra de Pedro y Juan, que le traían la salvación, cuando se dedicó justamente a escuchar y prestarle también atención, ahí se encontró con un panorama realmente muy diferente y se encontró con el milagro también en su vida, ¿no? Y tan solo fue... ese momento, ese instante de atención, de poner su plena atención a lo que decía en las palabras de Pedro y Juan, ¿no? Bueno, nosotros también, creo que nuestra transformación, nuestro milagro, el proceso o el comienzo del cambio para nuestras vidas, bueno, arranca con prestando atención a las cosas que son hoy importantes. Y lo más importante es la palabra de Dios, ¿no? Porque si escuchamos más afuera y lo que vas a terminar convenciéndote es cómo te marginan, es cómo van te vas a terminar convenciendo de esa marginación que te hacen afuera, externamente, ¿no? Que te dicen que no vales nada, no vales un centavo, sos un bueno para nada, sos un burro y demás. Esa marginación que nos va a tocar, va a ser parte de nuestra vida y de la sociedad todo el tiempo. No crean que la sociedad va a ser más amable en el día de mañana, porque la maldad crece o disminuye en este tiempo.
1: No, crece.
0: Y sí, obviamente que va a crecer. Entonces no esperemos que en el día de mañana va a haber menos marginación. No esperemos que pasado mañana y seguramente me van a marginar menos. No, al contrario, mañana te vas a levantar y si te marginaban dos y mañana y te van a marginar 3 o 4, y al día siguiente 5 y 6, y el año que viene iban a ser todos contra vos. Bueno, ya estamos viviendo, evidentemente, en esa situación. Entonces, por esa razón, uno tiene que estar enfocado, atento, prestando atención, sí. Hoy en día, estar concentrado justamente en lo que dice la voz de Dios, ¿no? Y eso es lo que justamente nos va a llevar a conocer el camino a nuestra salvación y a enfocarnos en las cosas también importantes, ¿no? Por eso era como Pedro le decía, mira, yo necesito que me prestes atención, nada más. Porque capaz que la atención de ese lisiado estaba diciendo, che, y nadie viene a ayudarme, y nadie me quiere dar una limosna, y allá que pasa y está prestando su atención, diciendo, mira, allá entró una persona adinerada y seguramente ahí me entrega un par de monedas para que yo pueda comer, Y sin embargo, ahí estaba su corazón y estaba centrado allí. Y sin embargo, a donde estaba centrada su atención, no iba, evidentemente, un par de monedas a sacarlo de esa esclavitud por la cual estaba viviendo, ¿no? Y era solamente centrarse por un momento y entender que él necesitaba realmente otra cosa. Bueno, también nosotros en la misma situación, ¿no? Estamos a la situación donde estamos, es justamente porque estamos observando, mirando, escuchando a cosas que no tienen absolutamente ningún tipo de sustento ni fundamento, ¿no? Entonces, bueno, es ahí donde en este tiempo en el cual estamos viviendo, en medio de una sociedad que margina y que rechaza y que te desvaloriza también todo el tiempo y te aparta, bueno, escuchá a Dios porque, a ver, todo por fuera de Dios te van a tirar pálidas. Y es así, ¿eh? Uh-huh. Te vas a decir que no podés, que ya estás grande, mirá, no, ya sos un abuelito, ¿no? Ya no salís para nada, abuelo, ¿no? Y te van a hacer creer eso, de que no vales nada, que ya está, llega a una etapa donde no servís, porque, qué sé yo, tenés 50, 60 o 70, 80 años, y no, ya está, con esa edad, ¿qué puede hacer usted? Ya está, déjese ahí llevar nada más, déjese morir. Y sin embargo, no es así, ¿eh? Dios tiene otro concepto de nosotros, pero claro, cuanto más prestemos atención a lo que dice nuestro alrededor y obviamente qué es lo que te vas a terminar convirtiendo en eso. O sea, no hay otra cuestión, ¿no? Pero es diferente cuando, bueno, uno presta atención a la voz de Dios, listo, cambia absolutamente todo porque como Dios te ve, no es como te ve el mundo, ¿no? Entonces, por esa razón, volver a Dios, vuelva su corazón a Dios, conozca a Dios porque debe encontrar un nuevo comienzo, ¿no? Jesús nunca llamó algo inútil o nunca llamó como basura a lo que el mundo desechó o descartó, ¿no? Y quizás la historia, hay muchos ejemplos que relata cómo Jesús veía el potencial sí. Donde otros solamente que veían, cuando otros veían, no sé, fracaso.
1: Un caso perdido.
0: Claro,
1: alguien que, nada, bueno, lamentablemente quizás alguien pasivo, ¿no? Que no le servía mucho a la sociedad.
0: Exactamente.
1: Es algo que para pedir y, bueno, generaba un poco hasta que carga, molestia, ¿no?
0: Totalmente, es verdad. Y bueno, Jesús veía otra cosa en las personas, ¿no? Y eso era lo más extraordinario, ¿no? Porque evidentemente que Dios observa absolutamente otra cosa, ¿no? Hablamos un poquito en la semana que se ve esa mujer samaritana, que era mujer. Obviamente, con todo lo que eso implicaba para la época, samaritana, juzgada porque tenía, qué sé yo, 5 maridos, vivía en pecado, tenía su reputación por el piso, destruida, la sociedad que la que hacía la evitaba, la discriminaba, de todo, ¿no? Pero por eso iba al pozo al mediodía, ¿no? Claro. Porque A ver, de que fuera a ese horario, quizás era una hora fuera de lo normal, pero vos imaginate que esa mujer iba a esa hora porque evitaba cruzarse con gente. Uh-huh. Porque al rechazo de la gente, imagínate que no podía soportarlo, entonces, claro, no quería cruzarse con nadie porque evidentemente si se cruzaba con alguien, decía, mirá, iba la que tiene 5 maridos y demás, ¿no? Pero Jesús decidió pasar justamente por Samaria y no fue casualidad, ¿no? Sino que fue estuvo ya en el destino, ¿no? Y no justamente
1: en los planes de Dios.
0: Exactamente, uh-huh. ¿no? No hablo de destino como por sí, suerte, sí. ¿no? Sino que como decís vos, Daniel, estaba en los planes de Dios. Entonces, Jesús pudo pasar de largo, sí, obviamente, pero fue a buscar precisamente a todos, a quien evitaba. Porque para Dios, obviamente, ninguna vida está ya totalmente terminada. Y eso sí está bueno que lo sepamos, porque seguramente muchos de nosotros, muchos de ustedes, se ha sentido o se siente ahora marginado por su familia, se siente marginado por sus amigos, entre comillas, ¿verdad? Porque decir quién, cómo un amigo te margina, y sí, también puede pasar, y demás. Que se ve marginada también por el sistema, hoy ocurre muchísimo eso, Hoy la sociedad está tan etiquetada de que todo el tiempo, viste, te hacen saber de que sos menos, ¿no? Porque claro, tenés plata. Es increíble, pero por ejemplo, en algunas instituciones gubernamentales, ponele, viste, te lo hacen notar eso.
1: Sí,
0: ¿no?
1: Totalmente.
0: O sea, es como increíble.
1: Comienza el clasismo, te comienzan a marginar porque, bueno, vos tenés un auto viejo,
0: claro,
1: por la forma de vestir. Y demás, ¿no?
0: Y me imagino que mucha gente lo ve que a la hora de hacer un trámite, ¿viste? Y viene tipo trajeado y dice, bueno, mirá, sí, pase por acá.
1: Claro.
0: Y eso, vos imaginate que a la sociedad se nota que le molesta y que le duele, obviamente, ¿no? Con eso, con ese tipo de tratos, vamos a tener que vivir todo el tiempo, ¿no? Porque claro, es lo que recién le decíamos. Obviamente el mundo está sumergido también en la maldad. Y ese tipo de destrato lo van a tener. Sí, che, pero ¿cómo puede ser? Yo llegué hace una hora acá y sí, todavía no nadie me atiende.
1: ¿Qué plan tiene usted, señor? Y tengo el plan. Ah, bueno, espere un poquito.
0: No, terrible eso. Oh, ¿a quién no le habrá pasado? Ajá. Ah, usted tiene el plan más bajo. Bueno, sí, ya lo llamo.
1: Ya lo vamos a atender.
0: Y de repente viene uno y dice, ¿usted quién? Y tengo el plan oro. Ah, sí, mire. Pase por aquí.
1: Pase por acá.
0: Esa butaca, vio que tiene esa silla. Ahí espere cómodo, ¿no? 15 minutos y ya está saliendo. Pero ¿cómo puede ser? No, es que... Aquel tenía un plan premium, tenía claro, el plan dorado. No, qué feo, qué horrible. Bueno, ¿le habrá pasado esto a la gente? Seguramente.
1: Claro, seguramente.
0: Y va a seguir pasando siempre. Va a pasar lamentablemente así. Pero bueno, obviamente que nosotros acá encontramos en nuestro Salvador otro tipo de respuesta, y es la que justamente Dios no pasa por algo, ¿no? Y por supuesto, la mujer que era motivo en ese momento, la samaritana estamos hablando, de vergüenza, bueno, terminó siendo un instrumento también de salvación, porque su vida fue totalmente cambiada, ¿no? Entonces, Dios ve cómo está también nuestro corazón, y si ve que nuestro corazón, que hay algo no está bien, bueno, es ahí donde Dios corre justamente a sanarlo, a restaurarlo y demás, ¿no? Hoy la sociedad lo que menos ve es tu corazón dolido, triste, roto, desarmado, enfermo, quizás por un montón de situaciones que te tocó pasar. Pero bueno, y es lógico, ¿no? Porque no, la gente y la sociedad, el sistema no está acostumbrada a ver el corazón de las personas. Pero Dios sí lo ve, evidentemente que sí lo ve. Entonces ahí, como ve que hay algo que no está bien, bueno, sale ahí al rescate de esa persona que ha sido rechazada. Y bueno, por supuesto, Dios termina también transformándolo, ¿no? Por eso decimos, ¿no?, que Jesús ve lo que muchos no ven, ¿no? Y esto, hay un texto en Isaías cuando, bueno, muy conocido, cuando él dice, bueno, mis pensamientos no son sus pensamientos, ¿no? Si, ni vuestros caminos son nuestros caminos, ¿no? Como son más altos los cielos que la tierra, así son mis caminos más altos que vuestros caminos y mis pensamientos más que vuestros pensamientos, ¿no? Así lo dice Isaías 55, del 8 al 9. Entonces, bueno, vivimos justamente en esto, ¿no? En un mundo que está acostumbrado a etiquetar a las personas. Si alguien fracasa, rápidamente te ponen el rótulo de que no servís. Si no, las cosas no te salieron bien, bueno, ya está, nunca vas a cambiar. Siempre fuiste así, acostúmbrate a eso, no tenés remedio, listo, ya está, vos sos un caso perdido, no tenés remedio. Y la sociedad suele muchas veces sacar esas conclusiones mirando un poco el pasado. Pero Jesús nunca miró solamente el pasado, él siempre miró justamente lo que tenía para claro, adelante, cómo podía construir una vida, y mirándola a futuro, cómo podía ser totalmente renovada y también transformada, ¿no? Así que bueno, uno de los grandes ejemplos que la sociedad también ha mostrado de cómo Jesús vio más allá.
1: Sí.
0: Más allá del pasado que uno puede estar acarreando y demás. Él ve, por supuesto, mucho, pero mucho más adelante. Así que bueno, creo que siempre hablamos de Pedro, por ejemplo, donde claro, veía mucho su nombre que venía del vulgo, un hombre impulsivo. ¿Y quién veía en Pedro que se podía convertir en un líder, por ejemplo?
1: En un gran orador.
0: En un gran orador, exactamente, como la historia que de ayer mostramos de que tipo era un tipo de adoración también, nadie lo veía, ¿no? Y sin embargo, Dios vio algo que nadie vio, que se podía convertir en un gran orador, un gran servidor, un gran claro. líder. Y bueno, y eso fue como sucedió cuando Jesús lo restauró, ¿no? Y bueno, y ayer enseñaba también el pastor, ¿no? El día del Pentecostés, cuando descendió ese Espíritu Santo, bueno, terminó saliendo predicando con poder y miles que, ¿cómo terminaron saliendo? Todos sanos, claro. salvos, conmovidos por la forma en la cual, bueno, había sido transformado Pedro, ¿no? Entonces, lo que para la sociedad era un caso perdido, fracasado, impulsivo, iba a terminar mal, de repente cuando aparece Jesús, lo transforma, lo prepara, lo cambia y bueno, y obviamente el final de su historia fue absolutamente otro, ¿no? Bueno, y creo que así, creo que pasó con la mayoría de los discípulos, porque para la sociedad eran absolutamente claro. nada, eran un caso perdido, sí. ¿no? O eran ya fracasados o eran mal vistos. Por la sociedad, ¿no?
1: Como marginado.
0: Exactamente, sí. como marginado, porque eran tratados como ladrones, como corruptos, en el caso de Mateo también, que era un cobrador de impuestos, y sin embargo, bueno, fue Mateo, por Jesús pasó siendo, no sé, uno de los que escribió uno de los escritores de los evangelios como Mateo, ¿no? Extraordinario, ¿no? Bueno, y así también podemos pasar por la vida de Pablo, Pablo que era un perseguidor, porque así lo conocemos.
1: Claro.
0: Era el perseguidor de la iglesia y de repente se volvió el apóstol Pablo. Ajá. Nada más y nada menos como terminó también transformado. O sea, un hombre que perseguía, mataba, terminó predicando a Cristo por todo el mundo, ¿no? En los viajes de Pablo, que fue por todo el mundo y el tipo iba predicando, ¿no?
1: Sí.
0: O sea, ¿cómo puede ser, ¿no? De que termine también de esa manera. Y sí, bueno. ¿Cómo pudo haber pasado? Y tiene también una razón, traer a Dios a su vida, un encuentro realmente con Dios es lo que terminó transformando por completo la vida de Pablo. De un marginal que marginaba, se terminó convirtiendo en un, ¿cómo podríamos decir? Un hombre, en un cristiano que predicaba y salvaba a las claro. personas uh-huh. y que los llevaba a los pies de Dios. De personas que le quitaba la vida, se convirtió en una persona que les devolvía la vida presentándole a Dios en su vida. ¿Y eso cómo puede pasar? Bueno, la única forma que eso suceda en la sociedad es que tengan un encuentro con Dios, ¿no? Entonces, a lo que vamos y lo que queremos transmitirle es que estamos hartos y seguramente le debe pasar a muchos de ustedes, están cansados de que les digan un montón de cosas que no valen, que no los escuchan, que no son valorados y demás. Bueno, tenemos que una vez por todas quitar nuestra atención de ahí, porque si vivimos pendiente del qué nos dirán y lamentablemente de la sociedad o de donde hoy nos encontramos, incluso también de nuestra familia puede ser, ¿no? Te van a tirar pero pálidas todo el tiempo. Por esa razón hacíamos un poquito de hincapié ahora en el comienzo de que toda nuestra atención y tiene que estar puesta en Dios, porque por donde mires, por donde escuches a Dios, Dios siempre te va a decir eso, que bueno, sos una persona esforzada, claro. sos valiente, de que los pensamientos que y los planes que Dios tiene para vos son totalmente diferentes a los tuyos, sí. Y demás, ¿no? Por esa razón creo que hay que fijar también nuestra atención en Dios. Y bueno, y es verdad, somos marginados, creo que eso era un poco lo que Jesús también anticipaba, ¿no?
1: Claro.
0: Cuando Jesús nos decía, bueno, tengan en cuenta de que yo me voy, pero sepan de que los van a perseguir, los van a insultar, peor que a Jesús. Bueno, sepan que eso también va a pasar, pero bueno, no tengan miedo, porque si yo vencí, ustedes también van a vencer, claro. ¿no? Así que bueno, ante ese panorama, Dani, nos encontramos marginados, creo que vamos a estar de acá hasta que yo venga a buscarnos.
1: Exactamente, sí, tal cual, ¿no? Si nosotros no tomamos otra decisión, vamos a continuar lamentablemente en ese letargo, en esa posición que no es la que Dios quiso ni quiere para nosotros, ni es tampoco la posición original, ¿no? Vos fíjate que le pasa a Dani que lamentablemente, bueno, sí. él por automarginarse de Dios, o en este caso por marginar a Dios en la desobediencia y demás, bueno, le pasó lo que le pasó, pero originalmente no era así, ¿no? Entonces por ahí uno piensa, si de repente todo lo que ha acontecido, lo que pasa, este sistema, lo que lamentablemente vamos aprendiendo mal, por supuesto, ¿no? En donde estamos, a dónde vamos, quizás el entorno donde hemos crecido y demás, han ido de alguna forma distorsionando y tapando nuestra identidad en Dios. La verdadera, la original identidad que tenemos en Dios. Vos fíjate que Gedeón, ¿viste cómo se miraba?
0: Exacto.
1: A él mismo, sí, ¿no? Y lo ponía en esa situación que no era la original, no era la identidad que Dios le había dado. Pero por todo lo que había pasado, las consecuencias de la idolatría, eso que él mismo veía de él, que era el más pequeño, que se comparaba con otro, y él es como que lo había adoptado como su identidad, de que él era así. Sin embargo, Dios obviamente ve las cosas como realmente son. Y él veía en él lo que él había... Es como si... Bueno, la verdad que hoy se habla tanto de eso. No sé sí. Si ese es el tema, pero viste cuando... Él se autopercibía de esa forma. Ajá. Pero no era eso.
0: Exactamente.
1: ¿No? Él se autopercibía fracasado, el más pequeño. Dios nos dejó, que venía como consecuencia de la idolatría. Esto es una realidad que la Biblia cuenta, ¿no? Pero se autopercibía de esa forma. Pero no era la verdad. Es como pasa hoy en día, ¿no? Cuánta gente se autopercibe... Animal, se autopercibe, claro. Y la verdad que no es así. Vos sos esto. Sí, Dios sí. Te ha creado con esa identidad. Dios te ha dado esta identidad. Que te autopercibas fracasado, que te autopercibas en lo que sea. Bueno, ya es una cuestión de nuestra mente y demás, pero que Dios quiere sacarnos de ahí, ¿no? Y bueno, es la verdad que es llamativo, ¿no? Como Dios lo llama de la forma que corresponde, porque Él le había dado ya esa identidad. Él creía otra cosa, estaba enfocado en otra cosa, pero Dios le había dado esa identidad de varón esforzado, valiente. Además, ¿cuántos de nosotros quizás nos pasa lo mismo, ¿no? O sea, quizás estamos viviendo con otra identidad que no es la nuestra. Uh-huh. Estamos haciendo cosas que no son propias de nosotros.
0: Claro.
1: No estamos haciendo o estamos viviendo y haciendo cosas más inclinadas al pecado y no es lo que Dios nos ha, no es de la forma que Él nos ha creado, nos ha diseñado para su gloria y demás, y quizás nosotros estamos haciendo totalmente otra cosa, ¿no? Y nos ha traído consecuencias, llanto, dolor, angustia, problemas, dificultades, la economía, pobreza, ignorancia, tantas cosas, ¿no? Bueno, Él nos pide, bueno, el pastor lo decía el día de ayer, levantarnos, de verdad, mirar, prestar atención cuál es tu verdadero nombre. No es de fracaso, es de más que vencedor. Y para actuar como ese más que vencedor vamos a tener que tomar una decisión. Uh-huh. Y comenzar a caminar como este paralítico, como este cojo, y comenzar a caminar como un más que vencedor.
0: Exacto.
1: Tomar la decisión, dar el primer paso, comenzar a caminar, es lo que nos corresponde hacer a nosotros. Con la ayuda de Dios, obviamente, solo no vamos a poder. Pero podemos... Y es lo que Dios quiere y desea para cada uno de nosotros, ¿no? Que podamos vivir dentro de esas promesas, dentro de todo aquello que Dios tiene para nosotros, dentro de su plan perfecto para la humanidad, ¿no? Así que Dios nos ayude a ver si, así como Él la ve, por supuesto, cuando nos ve a nosotros, ve a su Hijo. Vea el sacrificio de su Hijo Jesucristo en nosotros, ve cómo Él nos ha creado en el principio para ser creados para su gloria y demás, ¿no? Lamentablemente el mundo nos ha manchado, el pecado, la inclinación al pecado, a la rebeldía, nos ha manchado y hoy quizás nos estamos viendo así, quizás, pero es simplemente la realidad. Uh-huh. La verdad es otra, la verdad que somos más que vencedores. La verdad es que, bueno, somos linaje escogido por Dios, nación santa, esa es la verdad. La verdad es que no somos ya más esclavos, que somos libres a través de la sangre del Cordero, y así podríamos continuar,
0: claro,
1: ¿no?
0: Que sí.
1: Somos la niña de sus ojos, somos su especial tesoro. Esa es la verdad. Que la realidad esté mostrando otra cosa porque nos hemos equivocado, porque hemos marginado a Dios, bueno, es algo que hoy tenemos la posibilidad de salir de ahí, levantarnos y comenzar a caminar. Pero bueno, tiene que cambiar esa actitud en nosotros y tomar la decisión correcta, que es prestar la atención y obedecerlo. Bueno, el pastor decía el día de ayer, eso le estaba dando una orden.
0: Exactamente.
1: ¿No? Y bueno, que Dios nos ayude a ser sensibles y poder escuchar esa orden y poder levantarnos el día de hoy y comenzar a caminar dentro de su cobertura, dentro de la obediencia a su palabra, dentro de las promesas que Él tiene para cada uno de nosotros, ¿no?
0: Exactamente. Sí, es tal cual. caminar bajo esa voluntad, indudablemente es saber y conocer cuál es nuestra identidad y sobre todo cuál es nuestro destino, que ya está marcado, por supuesto, ¿no? Sin lugar a dudas que uno tiene que atender a esa invitación, a ese llamado, porque el reino de Dios se ha acercado. Y creo que en este tiempo también es importante que lo sepan todos, ¿no? Sí. Y que no desaprovechemos esta oportunidad, ¿no? Porque que se haya acercado a nosotros, eso indica justamente el principal interés que Dios tiene por cada uno de nosotros. Hoy el mundo se nos acerca para darnos o para sacarnos.
1: Para sacar.
0: Sí, sacarnos, exactamente, ¿no? Nos quieren sacarnos, vaciarnos absolutamente por completo. Y sin embargo, Él vino a darnos vida y vida para darla en abundancia, ¿no? Entonces, bueno, creo que esa es la gran diferencia, ¿no? Cómo hoy el mundo se acerca, pero porque realmente tiene un interés de vos, ¿no? Hoy el mundo se acerca y los que te rodean y demás, lo único que quieren es vaciarte por completo, ¿no? Y algunos vendrán con algún interés. Decir, no, mira, y seguramente muchos son interesados, ¿no? Realmente en lo que uno tiene, interesado en cosas que son pasajeras y después te desechan, ¿no?
1: Claro.
0: Y eso pasa muchísimo,
1: sí,
0: ¿no?
1: Sí.
0: De que te terminan usando, te terminan manipulando y decís, che, pero si supuestamente era una buena persona, quería algo bueno de mí. Y lamentablemente no te diste cuenta de que el mundo solamente nos quiere para... simplemente para sacarnos, ¿no? Y el único que realmente quiere venir a darte es Dios, porque Él vino a dar vida y a dárnosla en abundancia, ¿no? Y entonces, bueno, esa es la gran diferencia que muchas veces uno tiene que, en este tiempo, darse cuenta, y creo que la mejor manera de poder discernir eso, de quienes vienen a bendecir tu vida, quienes te invitan a que puedas crecer y desarrollarte, son... hoy en día son aquellos que realmente te quieren llevar a los pies de Dios. Pero si vienen con otro interés y lo único que te llevan es justamente a alejarte de Dios, a que te vienen y te meten en esa idea en la cabeza, así, che, ya no es necesario que vayas tanto a la iglesia, tampoco sea tan fanático,
1: claro.
0: no es necesario. Bueno, es simplemente son esas personas que lo único que intentan es, en vez de acercarte a Dios, intentan alejarte,
1: sí,
0: a Dios, ¿no? Entonces, creo que esas cosas uno tiene que advertirla, conocerla, discernir y darse cuenta que, bueno, obviamente que el objetivo hoy en día de la sociedad con la cual vivimos es,
1: sí,
0: excluirnos, sacarnos del plan perfecto de Dios, ¿no? Y después, en algún momento te van a mostrar un poquito de interés, pero después te van a dar una patada y te van a decir, che, si te he visto...
1: No me acuerdo.
0: No me acuerdo. ¿Quién, claro, eras vos? No, pero ¿cómo que te olvidaste de mí? Si viniste, me llevaste de la mano para... Porque me dijiste que me ibas a ayudar y que si yo te daba esto y lo otro, me ibas a beneficiar con un montón de cosas. Y de repente, no, la verdad que no sé quién sos. Te desconozco, pero ¿cómo? Y ahí es donde caemos en la ruina, en la decepción. Y decir, che, la verdad que cuánto tiempo perdí. Y perdiste un montón de tiempo por prestar atención a otras cosas menores, superficiales y pasajeras, ¿no? Hoy tenemos la posibilidad de revertir esa situación. Bueno, ya deje de mirar cosas que no tienen nada que ver. Deje de perder tiempo en cosas que ya no le aportan nada. Lo único que te hacen es que te alejes y que te margines y te automargines solo y te vayas sacando del plan de Dios. Dice Primera de Corintios, vamos a leer Primera de Corintios... 1, desde el 27, dice así, 1 Corintios 1, 27. Bueno, dice, sino que lo necio del mundo es lo que escogió Dios. Podemos decir que lo, no sé, lo marginado.
1: Claro, sí, totalmente.
0: ¿No?
1: Sí.
0: No estamos cambiando la palabra, pero para que lo entendamos mejor. Sino que lo necio del mundo es lo que escogió Dios. ¿Para qué? Para avergonzar a los sabios. Y lo débil del mundo, podemos también ahí, lo rechazado, podemos,
1: sí,
0: cambiarlo, ¿no?
1: Sí, sí.
0: Lo débil, lo

0: muy claramente, ¿no? A lo rechazado del mundo es lo que Dios vino también a buscar.
1: Sí,
0: ¿no?
1: Totalmente, claro. Sí.
0: Decime hoy en día quién se fija justamente en lo más débil, en lo más vil, en lo menospreciado. Nadie. Nadie escoge, ¿no? Bueno, no. Ayer, viste que ayer hablaba vos de los convocados.
1: Claro,
0: sí. Siempre se convoca. Obviamente
1: a lo mejorcito.
0: Claro, a lo mejorcito, de verdad. Pero nadie se fija, ¿no? En aquellos que están en el patio, en el fondo, ¿no?
1: Nadie se fija en el 4 de Morialdo, por ejemplo, para convocarlo.
0: De verdad, nadie se fija en... Y capaz que es un buen defensor, ¿eh?
1: Sí, obvio.
0: Que le pone garre, se levanta todos los días a la madrugada, sí, a ir a trabajar a la feria. Y después viene, después se entrena y el tipo la rompe, pero nadie se fija, ¿no? Porque está ahí, no sé, ahí guardadito, sí, nada más, ¿no? Pero bueno, Dios sí lo termina convocando, porque claro, lo termina escogiendo. Así, bueno, listo, el mundo desprecia, dámelo a mí que lo voy a convertir en algo valioso, ¿no? Bueno, así pasó con David, uno de los ejemplos, sí, también que es verdad, ni siquiera el padre lo tuvo en cuenta, ¿no?
1: Es verdad.
0: Hasta el padre lo terminó marginando, che, pero le decía a Samuel, pero acá falta alguien más. No, ahí.
1: ¡Ah, cierto!
0: Horrible eso, ¿no?
1: Sí.
0: Que tu propio padre te margine, ¿viste? Claro. Debe ser horrible. Pero bueno, a eso, a lo más bien, a lo despreciado es lo que terminó escogiendo Dios, y Dios lo terminó transformando nada más y nada menos en tremendo rey a David. Y el tipo estaba ahí cuidando ovejas, ¿no? Desechado hasta por su propia familia. José también es un caso excepcional, ¿no? Descartado no por su padre en este caso, sí por sus hermanos también. Sí, tantos casos ahí de marginados en la familia. ¿Se margina mucho en la familia de este tipo de situaciones?
1: Sí, sí. Seguramente.
0: Capaz de las que menos uno se espera, en realidad, ¿no?
1: Claro.
0: Pero también puede pasar, ¿eh? La Biblia relata muchos casos de marginación familiar, hay mucho, ¿eh? Bueno, no debemos estar errados de lo que hoy puede pasar también ahora, aun que tu propia familia te dice, no, sos un... no salís para nada, perdoname, pero sos un burro. Bueno, debe ser, bueno, aún eso es lo que Dios termina escogiendo y lo termina Dios utilizando para hacer una herramienta extraordinaria en las manos de Dios, ¿eh? Bueno, ahí está, ¿eh? Creo que estamos, creo que lo suficientemente ya convencido cómo Dios transforma absolutamente todas las cosas a nueva, ¿no? Y la Biblia, la Escritura, que es la palabra de Dios, por eso acudimos a eso para leerla y entender, bueno, está pero llenísimo, ¿eh? De personas que parecían realmente un caso perdido, que parecían de verdad un fracaso también para el mundo, pero claro, cuando... caemos, entiéndase la palabra, cuando vamos, si quieren ser más, no quieren ser tan tan riguroso, cuando vamos a las manos de Dios, es ahí Dios donde uno se termina convirtiendo en un instrumento extraordinario, ¿no? Y creo que no hay nada más lindo eso, de saber que decir, che, sos útil, ¿eh?
1: Sí.
0: La verdad que servís. Bueno, eso es lo que Dios nos hace, obviamente. Dios a nadie ha hecho inútil, ¿no? Está claro que cuando Dios nos moldeó y nos formó, no creó nada inservible, por así decirlo, ¿no? Por eso leímos a lo largo de la historia, repasamos la vida de David, de Moisés, que era tartamudo. Bueno, no sé si era tartamudo, pero era tardo a hablar. Le costaba a Gedeón, que tenía miedo. ¿Qué más vimos? Vimos la historia de la samaritana. ¿Qué más repasamos en la semana?
1: Oh, sí, Mefiboset.
0: Mefiboset, ayer hablamos también, sí, es verdad. Bueno, de personas que estaban lisiados con un montón de casos. Bueno, Pablo, la mujer samaritana, como recién decía. Bueno, y así seguramente nos habrán quedado un montón. Pero todo lo que tenían en común ellos es que no eran personas perfectas.
1: No. No eran perfectas para nada, ¿no?
0: Es verdad, no era.
1: No calificaban.
0: Es verdad, no
1: para hoy en eso, día sería así, ¿no? No tenían eso, todos los requisitos, no cumplían con los requisitos, no calificaban y demás.
0: Es verdad, no tenían todos los títulos, los laureles y los diplomas y demás. Pero sí, un día cuando se encontraron con Dios, ahí cambió absolutamente la historia, ¿no? Y eso pasa cuando Jesús entra a nuestra vida, cuando entra a tu vida, eso es lo que Dios es capaz de hacer. Así que no lo veamos como algo muy lejano, decir, bueno, pero eso pasó en ese tiempo. No, Dios todo el tiempo ahora vino justamente a los marginados, que quizás podemos entrar nosotros.

0: porque nos sentimos también de esa manera. Bueno, traiga Dios a su vida y ya seguramente el fracaso ya dejará de ser parte de su objetivo o destino, que usted ya te imaginaste eso, ¿no? Y bueno, ya está. Tendré que morir con esta, ¿no? Y al contrario, encontrar ese propósito de Dios también para su vida. Y seguramente su final va a ser absolutamente otro, Bueno, muy bien. Tema de la semana, marginación, en lo que, bueno, ya fuimos concluyendo desde ayer en la hora es. Así que solamente estamos dando casi como el repaso final, ¿eh? Sí. El repaso final para ir cerrando el tema de la semana. Por supuesto que esto no queda cerrado, siempre lo decimos, de ahí en más, ahora empezará en nosotros llevar y poner también en la práctica. Y bueno, ya salir de ahí, de ese estado de marginación, y darnos cuenta de que Dios nos llamó para una labor realmente extraordinaria, Bueno, muy bien, se pueden comunicar con nosotros. Estamos en el 261-3842-553. Estamos en contacto, se pueden comunicar. Quieren mandar audio, nos pueden contar cómo van llevándola a la mañana. ¿Por qué no nos pueden contar que sea algún caso de que... de cómo los marginaron, no sé? ¿Hay casos en ustedes que lo hayan marginado de su familia, por ejemplo? ¿Alguno sufrió una marginación en su trabajo? ¿Se sintieron menospreciados, se sintieron descartados, qué sé yo, en el club a donde iban? ¿O en el, no sé, cuando fueron a la universidad, se sintieron de esa manera? ¿Por qué no nos pueden contar esa experiencia que a muchos le habrá pasado también, Bueno, qué muchacho, que Dios lo bendiga, qué buen tema el que recibimos esta semana, Un abrazo, bueno, muchas gracias. Sí, sí, coincidimos absolutamente con ustedes y demás, Bueno, dice, buenos días, tengo por acá, queridos hermanos. Dice, cuando nos vinimos a vivir a Las Compuertas... Las Compuertas es casi en la entrada a Luján, ¿no?
1: Sí, sí.
0: Lo que te lleva a Potrello, si no me equivoco. Claro. Lo primero que hicimos fue plantar muchos árboles.
1: Mira.
0: Con dos ideas. La primera fue, primero, árboles para guardarnos de las altas temperaturas.
1: Sí.
0: Es verdad. Está claro que, viste, mucho arboleda reduce la temperatura. Y la otra, para calefaccionar nuestra casa. El año pasado, dice, podamos los árboles y nos dejó una buena cantidad de leña,
1: Claro.
0: Así que es la que hoy estamos usando para la estufita.
1: Mirá qué lindo.
0: ¿Viste? Hablamos un poquito de la estufa.
1: Sí.
0: Así que gracias al Eterno tenemos para calefaccionarnos. Mirá vos, a ver, acá tenemos una...
1: Ahí lo vamos a poner.
0: Javier, que... Compañero. Bueno, fiel oyente, sí, sí, obviamente. Javier, que está, servidor acá de la JTA, nos manda
1: esta foto. Linda estufita,
0: Mirá. Debe calentar lindo,
1: Sí, sí, totalmente. Olvídate.
0: Nunca he estado en una casa que tenga este tipo de chimenea.
1: Claro.
0: Pero yo imagino que es bien hecha.
1: Sí, no, calienta un montón.
0: Calefacciona bastante, bastante bien, ¿no? Bueno, mirá vos, ahí se ve, ¿viste? Lo que vos decías, la rama de los árboles, los tronquitos.
1: Sí, sí.
0: Así que, bueno, plantaron muchos árboles, llegó el tiempo de la poda y, bueno, le quedó también como leña.
1: Claro.
0: Así que muy bien pensado, La verdad que muy bien pensado esa opción. Claro, fueron prudentes. Nos vamos a vivir a Las Compuertas y allá debe ser mucho frío, te puedo asegurar que...
1: mucho frío.
0: En Luján se debe sentir mucho frío. Y también el calor debe ser bravo. Bueno, plantaron árboles y ahí tienen ya leñita para pasar el invierno. Muy bien, Bueno, gracias Javier, gracias por la foto que nos manda por acá. Cierro. Mensajes van llegando al 261-3842-553. Dice por acá, buen día chicos. Bueno, ahí sí nos contaban el tema de la suspensión de las clases. Sí, es verdad, ya están las clases suspendidas. Habrá que esperar para el turno tarde y vespertino. Habrá que esperar para ese anuncio. A ver, tenemos a Margarita por acá. Buenas tardes. Buenos días, perdón.
2: Hola, buenos días, chicos. Buenos días, Dani. Buenos días, ese.
1: Hola,
2: buenos
1: Margarita.
2: Días, mi amada JTA. Chicos, ¿cómo se encuentran?
3: ¿Qué pasó?
0: Creo que lo cerré yo. A ver, ahí está.
2: Qué lindo y maravilloso día que Dios nos ha regalado. Arriba, arriba, JTA, que hoy es viernes. Chicos, que tengan un maravilloso día, que Dios los bendiga. ¡Arriba, arriba! ¡Vámonos! ¡Chau, chau! Bien, ¿eh?
1: Bien, motivada, ¿eh? Excelente.
0: Muy bien, excelente. Gracias, Margarita. Te mandamos un abrazo eterno también para vos, ¿eh? Mirá, aparecieron casas con chimenea, ¿eh? La verdad que tenemos que ir a visitar esas casas, ¿eh? Para ver cómo, si realmente calefaccionan como corresponde. Bueno, a ver, ¿quién manda el mensaje? No lo sabemos, pero sí nos mandó acá, dice, mirá, buen día, chicos.
1: Muy bonita, ¿eh?
0: Mirá esa, Dani, ¿está encendida ahora eso?
1: Sí.
0: Me gustaría saber, ¿sí, no?
1: Sí, claro, está encendida.
0: Mirá, ahí se ve un tronquito bastante grueso, ¿no?
1: Claro. Sí, con ese tronquito tenés para mucho tiempo, lo vas empujando a poquito y te genera calor, llama. Puede estar así, consumiéndose a poquito, te puede durar mucho tiempo.
0: Y te dura.
1: Sí,
0: te
1: dura. Dura bastante.
0: Bueno, mirá vos, Bueno, ahí tiene la... Qué linda se ve esa chimenea, todo bien revestida, sí, bien, además,
1: con piedra.
0: Es verdad, es verdad. Bueno, muy bien, Empiezan a aparecer fotos de gente que tiene chimenea, No sé si ahora en los planes, viste, de las casas, hoy en día está en el diseño de alguna forma, ¿no? Pero no es una mala idea, Pero bueno, bien, bien por aquellos que lo tienen y que lo disfrutan en esta mañana fría. Bueno, muchas gracias. Acá nos mandan entonces. Belén nos manda este mensaje. Bueno, gracias, Belén.
1: Excelente.
0: ¿De dónde será Belén?
1: Bueno, y de Judea.
0: De Judea. No sabemos, pero bueno, no sé, de curioso. Yo quiero saber más o menos porque, qué sé yo, viste, dependiendo de la zona. Y bueno, hace frío, entiendo, en todos lados, Bueno, a ver qué tenemos. Mira, acá nos manda un dato. Ah, quedó definido el turno tarde también, vespertino nocturno. Sí, suspendido,
1: Mira, bueno.
0: Bueno, un saludo grande para Liliana Chávez que nos manda la info.
1: Bueno.
0: Un saludo grande para Liliana, docente ella también.
1: Claro,
0: ¿eh?
1: Sí,
0: docente. Totalmente. Un saludo grande para Liliana si nos estás escuchando, que yo creo que sí, que acá nos manda la info. Que, bueno, ahí la tomás, Dani.
1: Sí.
0: Bueno, ahí tenemos la placa. Bueno, gracias, Liliana. Ahí capaz que mientras estábamos al aire no ya había salido el comunicado. Viernes 3 de julio, sumisión de clase, turno tarde, vespertino y nocturno. Bueno, para toda la provincia.
1: Listo, todo suspendido.
0: Todo suspendido, en todas las modalidades, por las condiciones meteorológicas, por intensas nevadas y por temperatura bajo cero.
1: Sí.
0: Así que, bueno, ahí está la información que algunos nos consultaban. Ya entonces confirmado suspensión de clases para turno tarde, despertino y nocturno. Bueno, felices vacaciones para todos,
1: Sí, felicidades, pásenlo lindo, disfrútenlo, aprovechen para pasar tiempo con sus hijos. Bueno, nada, eso.
0: Sí,
1: hay que disfrutarlo.
0: Sí.
1: Qué bueno que lleguen estas temperaturas bajas también. La verdad que está bien, ¿no?
0: Sí,
1: porque
0: sí.
1: Ha hecho mucho frío, así que está muy bien. Que los chicos estén resguardaditos dentro de casa. Y bueno, lo puedan disfrutar sus padres también.
0: Obviamente. Dice, bueno, Shalom, gracias por los saluditos. Siempre los escucho. Gracias, Liliana. Un saludo grande para Liliana Chávez, que siempre ahí está presente. Bueno, gracias, Liliana, por el comunicado. Vino muy bien para la gente que también estaba consultando. Bueno, a ver, ¿qué más tenemos por acá? Tenemos más audios, Vamos, se van activando en este día viernes, por supuesto. Bueno, no se olviden que hoy tenemos actividad en la JTA,
1: Sí, por supuesto.
0: Hoy tenemos encuentro de jóvenes y lo vamos a remarcar bien y lo vamos a decir lo más que podamos. Hoy tenemos encuentro de jóvenes 20-30 horas, Como cada día viernes, los esperamos a todos, Bueno, a ver, tenemos una audio. Hola, buen día.
4: Hola, Dani S, bendiciones.
0: Te veo.
4: Saludos a toda la radio.
1: Hola.
4: Saludos a la familia pastoral que está en sus casas, estén ahí haciendo las cosas. Y acá está muy frío. Hoy sí que estaba suspendido las clases, ¿no?
0: Uh-huh.
4: Ahora está haciendo frío. Estoy acá adentro en mi casita con el calefactor. Tengo mucho frío. Bueno, bendiciones.
0: Tiene mucho frío, tiene mucho frío.
1: Hay que abrigarse.
0: Bueno, a ver, tenemos otro audio más por acá.
4: Me dieron tarea para la escuela,
1: claro. Sí, claro.
4: Me dieron ayer también. Uf. Bueno, feliz vacaciones para todos los niños también que están en sus casas. Bendiciones. Chao.
0: Muy bien, sí. Muy bien, Teo. Claro, y sí. Si no había clases de hoy, hay clases virtuales. Mandan la tarea. Uno más. ¿Qué pasó, Teo?
5: Hola.
0: Mili.
5: Hola, Dani. Saludos a todos de la radio. Bendiciones a todos. Está haciendo mucho frío para salir afuera. Chao.
0: Bueno, sí. Claro, con esto, esa temperatura de los chicos y afuera está medio difícil, ¿no? Sí. Para ir a jugar, hacer algunas actividades. ¿Qué se hace con los chicos de dentro de casa? ¿Qué es lo que se puede hacer? Muchas cosas, me imagino, ¿no? Pero bueno.
1: Sí, lo mejor, muchos indican que dejarlos que se aburran. Ah, ¿en serio?
0: Ah, ¿sí?
1: Claro, para. Porque el aburrimiento les genera creatividad. O sea, uh-huh. Que los chicos comiencen a ver qué puedo hacer. Que, bueno, más allá de que está bueno que los padres le vayan indicando, pero no van a tener al padre las 4 horas detrás de ellos.
0: Claro.
1: Entonces, generar que sea una actividad y que los chicos después vayan y hagan... creen.
0: Claro, en algún momento van a hacer algo, van a buscar claro, algo para salir de esa...
1: Siempre, obviamente con el seguimiento de los padres, pero bueno, que vayan creando algo, haciendo algo. Siempre van a agarrar algo, van a terminar jugando con una caja de cartón.
0: Claro, es verdad.
1: Claro, según las edades, ¿no?
0: Sí, es pero verdad.
1: Con los más chiquitos pasa así.
0: El adolescente es el tema, ¿no? Que se refugia con el celular, la tele... Sí. Bueno, en fin. Bueno, acá mirá, Belén nos manda una fotito de corralito, chicos, los estamos viendo ahí, mirá, qué buena.
1: Una estufa también,
0: ¿Es de la chimenea?
1: Sí, la chimenea.
0: Ahí está, la foto de Belén que nos mandó recién. Claro. Ahí nos mostraba, mirá. Con la tele ahí.
1: Matecitos.
0: Muy bien, Muy bien ese matecito bien calentito para acompañar y con la chimenea prendida, qué buena postal esa, Bueno, siguiendo Giré TV, muy bien Belén, muy bien Belén. Falta algo para comer ahí, yo no veo, pero bueno, yo que soy medio curioso, viste, a ver qué están comiendo y bueno, capaz que viste, no, sacá de la foto la tortita que no vean que estamos comiendo
1: un matecito. Y habría que ver qué hay en ese freezer, viste.
0: Ah, también, es verdad. ¿Qué es lo que te imaginas que puedo ver? No sé, un...
1: Y una bocha mortadela.
0: Un costillar ahí, ¿verdad? Bueno, ya. ¿Es mucho?
1: Sí, bueno. Está bien, capaz.
0: ¿Un conejito?
1: También. No, conejo no, se puede comer. Conejo.
0: Bueno, muy bien, ahí está. Gracias, Belén. Te mandamos ahí de corralitos acompañándonos en esta fría mañana. A ver, ¿qué más tenemos por acá? Queremos hablar con la gente, Queremos estar con ustedes. Hola chicos, bendiciones. Mi nombre es Olga Núñez. Los escucho siempre. Un placer. Hacen mi día muy feliz.
1: Bueno, muy bien.
0: Qué lindo, qué bonito, Olga. Bueno, gracias. Con mucha ganas de conocerlos y ser parte de la JTA.
1: Bueno, muy bien.
0: Bueno, Olga. Pero ya nos conoces. Claro. No sé si nos está escuchando por la radio. Quizás no nos conoce, pero si está viendo la tele, ahí no nos puede conocer. Se puede llegar una sorpresa cuando nos miren, claro. Pero bueno, no importa, lo que tenemos, chicos. Pero no importa, la queremos conocer también a Olga también, por supuesto. Y de la JTA, usted sabe que las puertas de la JTA están abiertas para todos, Bueno, a ver, ¿qué más tenemos por acá? Teo, ¿qué pasó, Teo?
6: Pongan dibujitos ahí para que estemos bien. No estamos haciendo nada en la casa.
1: Tranquilo, campeón.
6: Pongan dibujitos de Teo.
0: Ah,
1: ¿quiere? Claro, el dibujito de Teo.
0: ¿Tiene dibujo de Teo?
1: Está Teo, dibujito que pasaba por la tarde.
0: Bueno, prepárense porque va a haber programación también para los chicos. Acá Orlando me está haciendo seña, Gaby también.
1: De que hay programación.
0: Hay programación. Ah, así me hace. ¿Qué significa? Después no.
1: Cambio.
0: Bueno, después lo vamos a convocar a nuestros compañeros para que queremos que nos comenten qué es lo que hay preparado también para los chicos. Y sí, claro, lo que pasa es que eso decíamos, ¿no? Los chicos van a estar dentro de casa, ¿viste?
1: Y algo hay que hacer.
0: Para mirar Giré TV tiene que haber algo, ¿no? Así que, no sé, ¿Orlando se vendrá con un programa para los niños?
1: Puede ser, sí, le veo carisma.
0: Yo también, chicos. Porque tiene sus hijos que son chicos también, entonces...
1: Y algo debe hacer.
0: Puede aparecer, ¿no? Un programa Orlando, ¿no? Veamos a ver con qué nos vamos a encontrar. Bueno, tenemos más audios por acá. Bueno, ya vamos a venir con los datos que tenemos para decir. Mirá, hola chicos, acá nos mandan otra foto, Dani.
1: A ver.
0: Mirá vos cómo están con las chimeneas, La verdad que yo no me imaginé que había tanta gente que tenga chimenea. Capaz yo estaba equivocado. Mirá, tenemos otra postal, mirá, Dani.
1: Mirá qué bonita, Está revestida con cerámico, ¿tiene? Parece.
0: ¿Pero es cerámico o es un...?
1: Parece cerámico.
0: Sí, ¿no?
1: Sí. O no sé.
0: Porque viste que alguno tiene como estampado, viste, que ahora que se utiliza... Pero bueno, no sé si con el calor aguanta. Pero bueno, en fin. Está muy bonita esa chimenea, mirá.
1: Muy linda.
0: ¿Qué le pone? Mirá, le pone un pedazo de pallet, veo por ahí. ¿No le ves?
1: Madera para que arda. Sí.
0: Claro, claro.
1: Ah, bueno, eso también, ¿eh? La verdad que he visto mucha gente que cuando encuentra un pallet tirado... Es leña.
0: Es leña.
1: Es leña, claro, seca. Y entonces es muy bueno para el fuego, los pallets.
0: Ese gatito corre peligro, ¿eh?
1: No, son revivos los gatos. Bueno, es un clásico, ¿eh? Los gatos ahí sentaditos al lado de las chimeneas. Es un lugar donde van y
0: suelen
1: posicionarse para dormir, para descansar. Los perritos también hacen lo mismo.
0: Los perritos también, claro. Es verdad. Viste, cuando prendés el horno,
1: claro,
0: se van ahí
1: cerca,
0: pegaditos, y sí, también pasan frío. Bueno, mirá, qué lindo, ¿eh? Bueno, ¿quién lo manda? No sé. Pero no importa. Está bien, si no quiere mandar un audio, bienvenido sea, cierro, Dani.
1: Dale.
0: Chico, bendiciones. Sí, es cerámico, dice. Bueno, ahí está. Daniel manda este audio. Un
1: saludo grande para Dani.
0: Un saludo grande para Daniel, ahí que está a pleno con la chimenea. Muy bien, muy bien, muy bien. Bueno, gracias por las imágenes, ¿eh? Nos pueden contar también de dónde nos escuchan.
1: Claro.
0: Para ir más o menos ubicándola geográficamente. Mira, acá Belén, de Corralito, que nos fue mandando, viste, fotito de la chimenea, nos mostró también un poquito su intimidad, y acá nos manda otra. Esta es la que no tenía que salir, pero... ¿Viste que había? ¿Viste que había para el desayuno?
1: Facturita con crema y una torta raspadita.
0: Claro, mirá.
1: Excelente,
0: sí, sí. No salía en la foto porque, bueno, y a veces, viste, no daba, viste. Pero bueno, ahí está. Muy bien, Belén. Bien para el desayuno, ¿no?
1: Sí,
0: una facturita con pastelera y una raspadita. Muy bien, Belén. Gracias, Belén, ahí en Corralito. Muy bien por esa imagen. A ver, tenemos más mensajes por acá. Acompañándolo, nosotros nos sumamos también al fogón. Nos imaginamos que estamos ahí con ustedes en la chimenea. Dice, hola, chico, buenos días. Gracias por la compañía. Dice, manso tener una salamandra, che.
1: Oh, bueno.
0: Sí. Hasta cocinás ahí. ¿Habrá alguno que tenga una fotito de una salamandra ahora?
1: Yo creo que sí.
0: Porque han aparecido ahora mucha imagen de chimenea. Y la verdad que está buenísimo. Pero ahora, ¿habrá alguna salamandra por ahí dando vuelta? Bueno, dice, qué manso tener una salamandra hasta cocinas ahí. Es verdad. Dice, hoy, chico, está para una polenta. Sí, qué bien.
1: Mucho queso.
0: Ayer comí polenta. Oh, estaba riquísima. Ahí con salsita ahí, espectacular. Dice, chicos, recuerden que en las noches dejar un poquito abierto, ¿eh?
1: Sí,
0: ah, es verdad, mirá lo que nos recuerda. Por el tema del agua.
1: Claro.
0: Por el tema del agua y las cañerías, ¿eh? Para
1: que
0: cuidarle,
1: no se congelen.
0: Para que no se congelen, es verdad. Lo que te recomiendan es...
1: dejar un poquito abierto, que el agua corra un poquito.
0: Claro. Y es un hilito, me imagino. Nada, ¿eh? Un hilito de agua que corra y... y listo, ¿eh?
1: Bueno, se vienen mañanas muy frías, así que posiblemente caigan heladas y, bueno, hay que tener cuidado con eso.
0: Bueno.
1: Los caños y demás, ¿no?
0: Para estos días, ¿no?
1: Claro.
0: ¿Sí?
1: Sí.
0: Ok. Bueno, a ver. Mirá, acá tengo... Bueno, ahora lo voy a pasar. Creo que a mí me están llegando fotos. Bueno, chicos, está para polenta. Dice... Caro Tips dice, chico, dejen abierta el agua para evitar que las cañerías se congelen.
1: Bueno, muy bien.
0: Gracias por ese Caro Tips. Queremos más Caro
1: Excelente,
0: Tips.
1: Excelente.
0: Bueno, ¿seguimos hablando con la gente? ¿Te parece?
1: Cómo no, sí, por supuesto.
0: ¿Nos quedamos un ratito más?
1: Dale.
0: A ver, tenemos un audio. Hola, buen día.
7: Hola, buen día. Bendiciones Radio. Soy Mabel.
0: Hola, Mabel.
7: Me estaba escuchando de los chicos. Ya estoy de vacaciones y estoy esperando a mis nietos.
0: A esa, muy bien.
7: Las actividades. Los espero con una mesa que le pongo en el fondo. Ahora está frío. Bueno, hace el lío en la habitación donde ellos duermen.
0: Sí.
7: Pero con cajas de cartón. De cajas de cartón. Todas las cajas que te compro de té las guardo. Tijera, plasticola, fibra, de todo. Cinta de papel, Sintec.
0: Es buena.
7: Y los dejo que ellos hagan sus creaciones. Hilo, todo lo que se te puede imaginar que uno tira, bueno, se los dejo en una caja. Y Juli, mi nieta, hace muebles de cartón. Ella los ve y hace muebles de cartón. También le gusta tocar el piano. Bueno, le tratamos de poner todo a su disposición sin decirles, hace esto. Y después ellos solos van generando, como dice Daniel, hay que dejarlos aburrir para que tengan creatividad.
0: Muy bien.
7: Y el nene ya tiene 12 años, más adolescente. Tenemos afuera pelotas de tenis, raqueta de tenis, pelota de fútbol.
0: Fua.
7: Todo a su disposición. No le decimos, ahora salí a jugar. Pero seguro que en un momento sale. Y si yo tengo que jugar con ellos,
0: también.
7: A mi edad también juego al tenis, juego al fútbol. Cosa que ellos salgan de la habitación y se puedan divertir. Cocinamos juntos.
0: Muy
7: así
0: bien.
7: Que hay que, se pueden hacer un montón de cosas con los chicos. Bueno, bendiciones.
0: Muy bien, ¿eh?
1: Muy bien, esa abuela, pareció? No, excelente.
0: Está buena esa idea, es verdad. Bueno, sí, dejarle todo ahí para que ellos experimenten. Claro. Tienen de todo, caja, de verdad. Viste que a veces uno tira, qué sé yo.
1: Sí, verdad.
0: Con plasticola.
1: Pueden hacer un montón de cosas.
0: Es verdad, voy a dejarle a los chicos plasticola y una tijera, obviamente, con mucho cuidado. Son capaces de armar un montón de cosas, ¿eh? Bueno, muchas gracias. Gracias por ese tip. La verdad que está muy bueno. Bueno, queremos escuchar más, por supuesto. A ver, ¿qué más tenemos? Hola, chicos, buenos días. Un saludo grande para todos en la radio. Ahí está escribiendo. Ahí está escribiendo ahora, en este momento. No nos deja el nombre. Ahí está, mirá. Un saludo para el hermano Julián, Lucas Julián.
1: Muy bien, para Lucas.
0: De parte,
1: mucho no lo escuchamos.
0: De parte de Jeremías.
1: Ajá.
0: De la Municipalidad de Capital.
1: Bueno.
0: Bueno, ahí está, le mandan un saludo ahí para Lucas Julián. Está escribiendo ahora, sigue escribiendo. Saludo para todos en la radio. Que Dios los bendiga grandemente. Bueno, muy bien, saludo grande. Bueno, a ver, tenemos un audio más. ¿Qué pasó, Teo?
1: A ver.
8: Bueno, gracias, Dios lo bendiga, chicos.
0: ¿Qué pasó?
8: Espero que ahí se encuentre con un buffet para que se alimenten ahí.
0: ¿Un qué?
1: Un buffet.
0: Ah.
1: Sí, obviamente.
8: Dios lo bendiga. Voy a estar atento a los dibujitos, voy a estar toda la tele. Hoy partido, ¿no? Juega Argentina contra Canadá, vamos a Argentina.
1: Canadá, dijo, no hay problema. Escabó en realidad, igual vamos a estar firmes.
0: Con sí, exactamente. Claro. Que venga Canadá, sí, Cabo Verde, no importa. Bien, bien, Teo. Acá después corrigió, no, contra Cabo Verde, es claro. Verdad, ¿eh? Bueno, bien, Teo, muy bien, ¿eh? Seguramente nos vamos a ver aquí en la JTA. A todos, tenemos 20-30 horas, recuerden, sí, 20-30 horas tenemos servicio para todos. Bueno, un saludo grande para Daniel, que nos mandó ahí la fotito del gatito al lado de la estufa.
1: Ajá.
0: De corralitos, ¿eh?
1: Corralitos, muy bien.
0: Mucha gente, sí, corralitos.
1: Sí, es cierto, lindo lugar, corralitos.
0: Bueno, a ver, ¿qué más tenemos por acá? Bendiciones, hermanos, soy Mariela de Maipú. Estoy con la mascota dentro de casa calentito, claro. Qué lindo de poder acompañar a la gente ahí en familia, en casa. Mirá, acá nos mandan una fotito. Mariela de Maipú. Ahí está, Mariela.
1: Bueno, mirá. Excelente, muy bien. Plantitas, mirá qué bueno, me parece.
0: Sí, plantitas.
1: Muy bien, qué lindo tener plantas adentro, claro, de la casa.
0: Claro, exactamente.
1: Ahí hay un loro, una cotorra.
0: ¿Qué hay ahí? Ah, a ver,
1: es
0: ¿qué
1: un,
0: es?
1: Un ave. Un pajarraco.
0: Es un pucho, ¿cómo se llama?
1: Loro.
0: Este?
1: Son catitas.
0: No, esa cata.
1: Catas.
0: Creo que es una cata.
1: Son dos catas. Una está prisionera, la otra no. Se tiene que
0: haber. No, ¿dónde más viste la otra?
1: Ay, me parece o hay dos.
0: No, es una planta.
1: Ah, eso, perdón.
0: Ah, no sé. Que parece ¿viste? Como que está
1: justo
0: fuera de la.
1: Se juntó con el mismo color ahí de la cata que está ahí prisionera.
0: Está marginada, está sí, automarginada.
1: Sí, está cumpliendo una condena, pobrecita.
0: Bueno, muy bien, muchas gracias. Que no, nos mandan ahí como también la postal ahí viendo Giré TV. Excelente. A ver, nos mandó varias fotos, ¿eh? Ah, mascotas. Claro, que tiene mascotas, claro, sí. Mirá el perrito.
1: Abrigadito, ¿eh?
0: Abrigado, es verdad.
1: Está bien, hay que abrigarlos.
0: En una esquina, la mantita, ahí para los perros, ahí tenemos otra.
1: Sumar a la fresadita que ya tienen.
0: Claro, la piel, claro. ¿No? Exactamente. Mirá, esa también está tapadita. Mirá esa cama, ¿eh?
1: Sí. ¿Viste que le ponen zapatitos también a algunos? A los perritos ahora en invierno.
0: ¿Sí? ¿Vos le ponés al tuyo?
1: No. No, pero sí he visto así, como que tienen como unas botitas. Y lo interesante es que se adaptan.
0: ¿Se adaptan? Mirá vos, cómo han cambiado las cosas. Se pasa pato, le ponen. Claro. Bueno, pero bien, porque los perritos también.
1: Hay que honrarlos.
0: Hay que honrarlos, exactamente. Hay que cuidarlos, mirá. Bueno, vestiditos para la ocasión, para el invierno, también ellos lo pasan de una manera distinta. Bueno, a ver qué más tenemos por acá. Hola, chicos, bendiciones. Un saludo para mi esposa Grace. O Grace. Sí. Y a mis hijos Brian, para Jenny, para Maggie, a mi nieto Mateo. Lo amo mucho, dice. Y acá estamos, aguantando el frío, chicos.
1: Bien, muy bien.
0: Qué bien,
1: ¿cómo corresponde?
0: Con la ayuda de Dios y también con su compañía. Bueno, muy bien, muchas gracias. La verdad que a nosotros nos encanta saber que los podemos acompañar. Ustedes también nos acompañan, bueno, acá tenemos otro video. A ver si lo vemos por acá. Mirá.
1: ¿Rolando?
0: No. A ver.
9: Hola. Acá estamos en La Rioja, estoy calentando los chivitos.
0: Chivitos o chivitos.
9: Mirá. Cabrito para cuando vengan los de la radio de allá de JTA. Un abrazo grande desde acá de La Rioja.
1: Ya puso el fuego.
0: Mirá esa salamandra.
9: Lindo, va a estar.
0: Especial, ¿y ese chivito?
1: ¿Qué tiene tan nervioso esos chivitos? Ya prendieron el fuego.
0: Sí, bien, pobrecito. Y es como que ya estaban.
1: Algo tiene muy nervioso esos chivitos.
0: Mirá esos chivitos, qué lindo, Bueno, de La Rioja, muy bien. Un saludo grande, bien. Bueno, un saludo grande de mi tío, que, bueno, siempre nos escuchan, ¿viste?
1: Claro.
0: Bueno, ahí tenés la muestra, Dani, que ya están los chivitos.
1: Bien. Qué bueno.
0: ¿Te gusta el chivito?
1: Hace mucho, no como. Una vez comí, no me acuerdo muy bien el sabor, pero sí debe ser rico.
0: El tema es eso, cuando lo viste así, lo ves tan chiquito, mirá.
1: Claro, no te dan ganas de.
0: No te dan ganas, sí, sí, mirá que.
1: Tenerlo en la casa.
9: Calentándolo.
0: Mirá esa salamandra que tiene ahí en el taller el tío.
1: ¿Qué tal,
0: ¡Fua! ¿Cómo calienta eso,
9: Cabrito para cuando vengan los de. Un abrazo grande.
0: Ahí está, bueno, muchas gracias. Un saludo ahí a la familia en La Rioja. Que también que nos pasen el reporte, ¿eh? ¿Hace mucho frío en La Rioja?
1: Yo creo que sí. Si quiere, busco por acá.
0: Que nos hablen. A ver qué temperatura que nos pasen ahí el reporte. Bueno, a ver qué más tenemos por acá. Dice, buenos días. Chico, bendiciones. Esto no lo vamos a mostrar, pero. Bueno, muchas gracias.
1: ¿Es cierto eso?
0: No. Bueno. Muchas gracias. Gracias, chicos, por la gráfica. Son muy creativos. Bueno, a ver qué más tenemos por acá. Dice, hola, chicos, bendiciones. La verdad que hace mucho frío, chicos. Yo antes de ayer comí polenta con queso cremoso.
1: Qué bien.
0: Y también con boloñesa ayer. Y hoy soja.
1: Bueno, está bien.
0: No soy mucho de la soja,
1: pero. La ensalada de soja, rica.
0: La ensalada de soja nunca la comí. Sí.
1: Está bueno.
0: Bueno, muy bien, muchas gracias. Esther, creo que ahí nos manda muy bien, que hoy ya tiene su menú de polenta y está muy bien, excelente, muy bien, viene. Hola, dice, buenos días, chicos. Soy Claudia Roldán, de Misiones, Jardín América, dice por acá. Bueno, nos están preguntando, que después le vamos a pasar dato por la conferencia del doctor Baruj. Así que, bueno, no, su consulta no molesta, están llegando cada vez más consultas y demás. Así que, bueno, seguramente después vamos a venir con mucha más información. Así que, bueno, un saludo grande para Claudia Roldán de Misiones, que, bueno, nos está preguntando. Bueno, hay mucha gente que realmente quiere acercarse a la conferencia que vamos a tener en octubre, pero bueno, paciencia, ya vamos a venir con toda la data cuando ya estemos seguramente ya habilitados para contarles absolutamente todo. Pero bueno, es evidente que, por supuesto, esto ya se empieza a conocerse cada vez más, que va a estar el doctor Baruj aquí en Mendoza, aquí en la JTA. Así que bueno, muchas gracias, Claudio. Después vamos a comunicarnos seguramente. Bueno, a ver, ¿qué más tenemos por acá? Seguimos repasando. Mirá, más foto de Corralito, Dani,
1: Bueno, muy
0: tenemos,
1: bien.
0: A ver, tenemos imágenes. Marcelo de Corralito, mirá cómo está Marcelo.
1: A ver. Bueno, está bien. Eso es una salamandra, si no me equivoco, ¿no?
0: Es una salamandra.
1: Sí. Bueno, excelente.
0: Bien,
1: está muy bien.
0: Muy bien, muy bien,
1: Sí. Está calentito en la casa.
0: Claro, se utiliza mucho, viste que son más estéticas ahora las salamandras.
1: Sí, claro.
0: Están generan
1: mucho calor.
0: Están adaptadas justamente para la vivienda y además tiene su salida al exterior, obviamente, claro. como corresponde. Y la verdad está muy bien. Acá tenemos otra fotito, mirá. Ahí nos mandan ahí. Mirá quién está ahí pegadito a la salamandra.
1: ¿Perrito? Un gatito.
0: Un gato para mí.
1: Un gato, y sí. Re inteligentes.
0: Mirá qué linda salamandra, Espectacular. Bueno, muy bien. Un saludo grande para Marcelo de Corralito, que nos manda también su postal de cómo están pasando el invierno en este día viernes frío. ¿Con qué temperatura, Dani?
1: Bueno, la temperatura es dame un segundo que me quedé con lo de la Rioja. 5.2 está haciendo en la Rioja.
0: Ah, 5 grados.
1: 5 grados dos décimas.
0: Bueno.
1: Acá en Mendoza 0.9, sigue frío y la máxima estimada para el día de hoy es de solamente 5 grados.
0: ¿0 grados todavía?
1: Sí, 0.9. Subió un poquito. Dos décimas.
0: Todavía no llegamos al grado.
1: No, todavía no. El día más frío, sin duda.
0: 11 de la mañana, 32 minutos con 0 grados. Está fresquito, Bueno, acá nos comenta. Bueno, gracias Marcelo de Corralito. Dice, chico, está muy frío acá en Corralito. Sí, yo me imagino que sí.
1: Tal cual.
0: Me imagino que sí. Bueno, acá, mira, tenemos más imágenes, más video que nos van mandando. Mabel, creo que nos contó los tips, eso. A ver, acá tenemos otro video, mira. Voy a decirme si lo ves ahí.
1: Ahí está, dale.
0: Abrele. Mirá, hace mirá mueble todo, con
1: vos,
0: cartón.
1: Ah, mirá vos,
0: Mirá. Y todo con las cajitas, todo eso, ¿no?
1: Claro. El premio, el porolo.
0: Mirá ese mueble,
1: Excelente.
0: Todo con cartón, muy bien. Eso es potenciar la creatividad. Acá tenemos otra fotito. Bueno, la gente nos manda fotitos ahí de su mascota vestida para la ocasión. Ahí lo tenemos al
1: perruno.
0: Perruno, exactamente. Vestido de
1: la selección argentina.
0: De Julián Álvarez.
1: Sí.
0: Con la camiseta puesta haciendo la previa también. Bueno, muchas gracias. Gracias por compartirnos algunas postales. Bueno, estamos acompañando a mucha gente en este día. Hay mucha gente en casa,
1: Sí, qué bueno, mucha qué bueno gente, saber. Está bueno, sí.
0: Qué bueno saber porque es verdad, estamos acompañando a mucha gente. Dice, chicos, bueno, pedido de oración. Saludos al pastor, a los hermanos. Bueno, muchas gracias. Vamos a guardarlo, por supuesto. Vamos a guardar todos los pedidos de oración. Bueno, tenemos más por acá. Gracias a todos los que se van comunicando. Buen día, chicos. Soy Nico Aguirre. Pertenezco a otro ministerio, dice por acá. Al Ministerio Jesucristo la Esperanza de Hoy. Bueno, un saludo grande para la Iglesia Jesucristo la Esperanza de Hoy. Dice, y todas las mañanas los escucho y los felicito por el hermoso programa, y el bendecido trabajo que hacen, Somos diferentes ministerios, pero con el mismo propósito, seguir al Padre. Pero por supuesto que sí, La verdad que sí. Bueno, muchas gracias. Gracias, Nico. Te mandamos un abrazo eterno también para vos y, por supuesto, para toda la Iglesia Jesucristo la Esperanza de Hoy. No nos pone dónde es, pero bueno, no importa. Saludo grande para ahí la Iglesia. Y, por supuesto, claro, tenemos un mismo objetivo, que es nuestro Salvador y Señor, que es aquí estamos, por supuesto, para engrandecer su nombre siempre bien arriba. Bueno, muchas gracias. Saludo grande para Nico. ¿Qué más tenemos por acá? Tenemos otro audio. Dice así: hola, buenos días.
10: Hola, hola, Dani. ¿Cómo están?
1: Muy bien.
10: Me llamo Ian.
0: Hola, Ian.
1: Ian, muy bien.
10: Tengo una colección de piedras.
0: Mira.
10: Que la tengo repleta en una bolsa. Si querés, se lo muestro.
0: Sí, por favor.
1: Obvio.
0: Mirá esa colección de piedras que tiene Ian. Ian Ruiz. Un saludo grande para Ian. Mirá.
1: A ver.
0: Mirá esa colección.
1: Claro, mirá.
0: Ah.
1: Tienes piedras de todo tipo,
0: Cuando algunos están, coleccionando figuritas.
1: Ian colecciona piedras.
0: Mirá vos, Ian tiene. ¿Quién tiene esa piedra? Nadie la tiene. Espectacular. Muy bien, Ian, te mandamos un abrazo grande, amigo. ¿Cuántos años tiene Ian? Ya está grande, ¿te acuerdas cuando?
1: Creo que puede ser 8. No me acuerdo bien.
0: ¿Cuántos años tiene Ian? Bueno, ya nos van a contar. Bueno, gracias, Ian, mira, a otro.
10: Esto tiene forma de Arabia Saudita.
0: A ver. Mira. Claro, es que Ian conoce mucho los países y claro, a las piedras le va buscando forma de
1: país.
0: De país. Le podemos pedir, ¿no? Que nos busque una. ¿De qué país te gustaría que una piedra?
1: De Cabo Verde.
0: A ver, Ian, ¿tenés una piedrita que tenga la forma de Cabo Verde? Y una. Yo le voy a pedir una que tenga la forma de Argentina. A ver si se si encuentra algo en esa colección de piedras, Ian. Ahí ya seguramente nos va a mandar. Bueno, gracias, Ian. Mirá vos, esa piedra que nadie la veía, que parecía una piedra común, tiene forma de Arabia Saudita. Gracias, Ian, excelente. Bueno, muy bien, a ver qué más tenemos por acá. Creo que estamos al día con todos los mensajes. Bueno, gracias a todos, de verdad. Nos tomamos un tiempito, por supuesto, para hablar, porque viste, después dice, che, después no lee nuestro mensaje, ¿no?
1: Es verdad.
0: Claro, ahí te das cuenta que mientras vamos leyendo, la gente ve. Claro, viste, dice, che, aprovecha ahora que están leyendo todos los mensajes y aprovechan, así que los aprovechamos y los disfrutamos también a todos ustedes, ¿eh? ¿Qué pasó, Ian?
10: La forma de Cabo Verde son una un grupo de piedritas en forma de una C y arriba una piedrita.
0: Bueno.
1: Bien, muy bien, ¿eh?
0: Que nos mande la foto, entonces.
1: Claro.
0: Que haga, queremos visualizar a Cabo Verde con las piedritas de Ian. Esperamos las imágenes. Es verdad, son como pequeñas islitas así muy chiquititas que tiene
1: Cabo Verde.
0: Cabo Verde, ¿eh? Bueno, muy bien, gente. Ahora sí, enseguida regresamos. Por supuesto que nos queda mucho más para seguir disfrutando. Aprovechamos para recordarles que hoy tenemos encuentro aquí en la JTA, como cada día viernes. Hoy tenemos encuentro de jóvenes para toda la familia, 20-30 horas en el día de hoy. Bueno, los esperamos a todos. Como siempre, será el punto de encuentro. Vamos a estar aquí en calle Lavalle 327, en pleno centro, plena City Mendocina. Bueno, los esperamos a todos, 20-30 horas, arrancamos. Y bueno, por supuesto, ya nos preparamos para todo un gran fin de semana, día sábado y día domingo, aquí en la JTA como corresponde, ¿eh? Bueno, y bueno, también tenemos vigilia de oración hoy.
1: Tenemos vigilia de oración, es cierto, ya minutos ya para el sábado, así que los invitamos a todos el día de hoy, un ratito después del servicio de jóvenes.
0: Bueno, exactamente. Damas y caballeros, el día viernes todavía tiene mucho para dar. Enseguida volvemos.

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0: Bueno, muy bien, damas y caballeros, queridos amigos, querida familia, así continúa este día viernes, viernes que nos va a reencontrar a todos. Hoy día viernes aquí en la JTA, bueno, arrancamos con el servicio 20-30 horas para el día de hoy. Como cada día viernes, los jóvenes de la JTA se organizan, se preparan, está todo listo ya, está todo preparado para, bueno, esperarlo, recibirlos a cada uno de ustedes. Vengan en familia, traigan a un invitado, traigan a un tío, a una tía, a un primo, a un compañero, a un amigo, a un vecino. Bueno, para estar aquí en el mejor lugar donde podemos estar. Recuerden entonces, 20-30 horas arrancamos, pueden llegar un poquito antes, pueden llegar antes que las puertas de la JTA ya van a estar abiertas también para todos. Bueno, y acá vamos a estar acompañándolos y, bueno, disfrutando y adorando a Dios, que es lo que tenemos que hacer, ¿no? Como prioridad, como lo más importante que tenemos también para hacer, indudablemente que, bueno, lo creemos. Por esa razón sabemos de que lo más importante es poner a Dios siempre en primer lugar. Bueno, pero esto no termina acá, obviamente, porque es recién el arranque del fin de semana. Mañana día sábado tenemos nuestro servicio principal del fin de. Mañana sábado exactamente 19 horas nos reunimos en nuestros dos auditorios. Sepan que vamos a estar tanto en Ciudad como en Maipú. Maipú, específicamente la calle Don Bosco 7480, esto es Rodeo del Medio, también muy fácil para llegar, para acceder. Hay obras, ya hay obras en el acceso este, creo que ya lo saben, y así nos vamos a tener que acostumbrar por varios tiempo. Así que bueno, sepan de que el domingo por la mañana, bueno, pueden ir por el puente de Don Bosco tranquilamente.
1: Claro.
0: Hay un bypass que los hace continuar por el acceso, pero también está la bajadita ahí para que puedan subir por el puente de la Don Bosco. Yo creo que el domingo de la mañana no hay tanto tráfico. No sé si alguno ha ido, le ha tocado pasar por ahí un domingo. Si no, bueno, pueden ir por la por calle Serpa también, es otra opción. Y sí, bueno, por calle Serpa después agarran para retomar la calle Don Bosco, agarrando a calle Nueva o ir hasta la ruta 20. Y después, a mano derecha, retomar la calle Don Bosco, ¿no? Bueno, son las dos opciones. Pero yo me imagino que el día domingo por la mañana, no sé si cuánto habrá de.
1: Sí, no hay tanto. De tránsito.
0: Para mí no tanto, ¿no?
1: No hay tanto.
0: Pero sepan esa opción nada más, ¿eh? Bueno, ahí está, para que lo tengan presente, el domingo también, Dani, el domingo por la mañana.
1: Sí, el domingo por la mañana los invitamos a todos. En la mañana, obviamente, como ya lo saben, en sus dos direcciones, Don Bosco 7480, La Valle 327 de Ciudad, también están todos invitados para que puedan ser parte, venir junto a sus familias y bueno, pasar un gran momento seguramente aquí en la casa de Dios, en la JTA.
0: Exactamente, ahí está hecha la invitación, entonces todo el fin de semana, día sábado 19 horas, domingo 10 de la mañana. Bueno, aquí vamos a estar, por supuesto, acompañándolos a todos ustedes. ¿Qué tendrá Dios para enseñarnos este fin de semana? Bueno, eso es lo que usted tiene que averiguar viniendo, asistiendo aquí en la JTA. Y también acompañándolos, recuerden que toda la transmisión ustedes la van a seguir también por Jiré Medios. Esto incluye Jiré TV 21.1. Estamos ahí en el TDA. También lo pueden seguir por Jiré Radio 87.9. También transmitiendo cada uno de los servicios, el día sábado y el día domingo. Bueno, también lo hacemos por YouTube, también el sábado, claro, y el domingo también por nuestro canal oficial en YouTube, Dani, también.
1: Sí,
0: es muy
1: totalmente
0: fácil,
1: ¿eh? Sí, tal cual, así como estamos transmitiendo ahora, por supuesto, cada fin de semana también con los servicios, así que en donde quieran que estén pueden buscarnos como JT Oficial, se van a encontrar con la transmisión, pueden dejar su mensaje, pedido de oración y disfrutar de donde quiera que se encuentren los servicios que tenemos cada fin de semana.
0: Exactamente, bueno, ahí está entonces la propuesta para todo este fin de semana. Siempre vengan en familia. Algunos dirán, che, yo no tengo familia, estoy solo, me dan marginado. Bueno, tranquilo que acá no los recibimos a todos. Vengan como sea. Quizás es el primer paso que vos podés dar. Uno tiene que tomar la iniciativa de levantarnos y ponernos de pie, así como esa indicación, esa orden que le dio Pedro y Juan a esa persona que estaba ahí automarginada. Marginada también por la sociedad, y le dijo, bueno, levántate y anda, dale. Y uno simplemente tiene que obedecer. Cuando uno obedece a la voz de Dios, es inevitable que Dios termine haciendo la otra parte, ese milagro extraordinario, un milagro en nuestra vida del que tanto estábamos esperando. Pero no pretendamos que Dios haga algo en nosotros, algo extraordinario que genere una transformación, un cambio en nuestra vida, si no obedecemos, ¿no? O sea, la clave es la más importante hoy en día, ¿no? Cuando uno obedece a Dios es como que el cielo se moviliza para que Dios haga también su parte, ¿no? Y que se transmite, se traslada en milagros, en respuesta, en soluciones para tu vida. Y eso ocurre cuando uno obedece a Dios. Más que cualquier otro sacrificio que podamos hacer, la obediencia indudablemente es lo que nos va a sacar justamente de ese estado, ¿no? Cuando Dios dio la orden de levántate y anda, le dijo al paralítico, y así lo dijo en un montón de oportunidades, sanando, haciendo también milagros el Salvador, y se encontraron justamente con ese milagro extraordinario. Pero para eso hay que obedecer, ¿eh? Bueno, del tema de la semana de lo que estamos hablando, y la verdad que nos ha dejado muchísimo para aprender. Creo que esa automarginación del ser humano que ha hecho, bueno, autoconvenciéndose, ¿no? Porque dice, no, pero ¿por qué Dios me hizo así? ¿Por qué razón estoy así? Y la verdad que Dios no te hizo así. Vos, de alguna forma, el mal te metió una falsa idea en tu mente, en tu corazón, y bueno, te terminaste convenciendo de que, bueno, Dios, ¿por qué permitió que esté en este lugar? No, Dios no permitió nada. Dios simplemente utilizó quizás ese momento para darte cuenta de que, bueno, es verdad, solo no podés. Y creer que servimos y somos autosuficientes, pensamos que estamos bárbaros, genial. Y aparentemente estamos bárbaros, genial. Pero no, indudablemente que eso es lo que nos ha llevado a estar alejados de esa voluntad perfecta, de ese plan perfecto que Dios pensó y derramó para cada uno de nosotros, ¿no? Pero bueno, Jesús todo el tiempo nos advierte de que también, ¿no? De quienes viven, y justamente hoy tenemos la responsabilidad y la elección que uno determina por fe de obedecer y seguirle a Dios. También vamos a experimentar ese rechazo. O sea, lo comentamos un poquito en la mañana, y creo que también está bueno saberlo. O sea, creo que no está bueno decir, che, nos van a marginar, nos van a rechazar. Creo que nadie le gusta eso, entendemos, obviamente, porque es doloroso que te rechacen. Pero diferente es cuando uno siente ese rechazo, pero por seguir a Dios, ¿no? Y aquel que busca vivir conforme a Dios, y bueno, va a experimentar también ese rechazo, ¿no? Y seguramente muchos lo pueden estar padeciendo, viviendo ahora mismo, pero ser rechazado por obedecer a Dios nunca va a significar a que vas a ser rechazado por Dios. Esa es la gran diferencia. Ser rechazado por obedecer a Dios no es lo mismo que justamente que por obedecer Dios te rechace. Y eso no va a suceder nunca. Nunca te va a rechazar Dios por obedecer a una orden, ¿no? Entonces, el rechazo y la marginación, como lo veníamos advirtiendo durante toda esta semana, duele, es verdad. Sí. Duele muchísimo. Incluso más que cualquier enfermedad, dolor, golpe que podamos tener en la vida, ¿no? Pero todos en alguna oportunidad hemos sentido ese dolor por ser rechazado, ¿no? Y puede ser, qué sé yo, de un amigo, una amistad, un compañero que nos dio la espalda, un familiar que, qué sé yo, que dejó de hablarnos por alguna razón, nos marginaron del trabajo porque no nos valoraron en ningún momento, y demás. El rechazo, evidentemente, que produce mucho dolor, ¿no? Porque uno se pregunta, y bueno, ¿qué es lo que hice mal? ¿Por qué no nadie me tiene en cuenta? ¿Por qué me dejaron solo de lado? Pero bueno, eso existe, como lo veníamos comentando desde el comienzo también de la semana. Pero, por supuesto, existe un rechazo también muy diferente, y es el rechazo por hacer lo correcto. Algunos dirán, ¿pero cómo te van a rechazar por hacer lo correcto? ¿Qué, por hacer el bien también te van a rechazar? Bueno, sí, obviamente. Estamos en un momento, en un tiempo en la historia donde, como siempre reiteramos, hoy a lo bueno lo llaman malo y a lo malo lo llaman bueno. Entonces, es obvio que si vos te decidís hacer lo correcto y no esperes que te feliciten, ¿no? Porque viste que pasa muchas veces eso, ¿no? Sí. Che, pero yo ayudé, mirá que colaboré, y nadie se fija eso, ¿no?
1: Nadie me ayudó.
0: Exactamente.
1: Nadie me felicitó.
0: ¿No? Nadie me felicitó, pero nadie me reconoció. Claro. ¿Y qué vas a esperar? ¿Otra cosa? No esperes otra cosa, ¿no? Pero de repente, viste que cuando, qué sé yo, no sé, un ejemplo random, digo. Cuando te mandás una en el trabajo, viste, te mandás un chiste verde, ponele, ¿no? O haces un comentario fuera de lugar. Te lo celebran eso, ¿viste?
1: Sí, eso sí.
0: Y se ríen. Ah, mirá cómo le dijo al otro. Mirá cómo le insultó, mirá. Pero después cuando haces algo bueno o decís algo que, qué sé yo, ponele que estás enseñando algo y dijiste algo interesante...
1: Y no creo que lo hagan.
0: No creo, capaz que se te burlen. ¿Qué hace, pastorcita? Anda, ¿qué te hace ahora que venía a dar consejo? Y se te ríen y se te burlan en la cara. Eso, olvídate que va a pasar así. Pero hoy en día te celebran un chiste, ¿viste? Como, sí. Como qué sé yo, dijiste algo fuera de lugar o te burlaste el otro. Te lo festejan. Pero, no, claro, cuando ven y decís, che, no, aquel que se automargina se excluye el plan perfecto de Dios. Vos decís eso y olvídate que se te van a reír en la cara, sí, se van a burlar de vos y demás. Pero bueno, a eso es justamente a lo que igual también tenemos que estar preparados en el día de hoy. Porque es verdad, creo que uno tiene que dejar de automarginarse y demás, pero creo que también es importante saber a esta altura de la vida que también vamos a ser marginados. Capaz que no te gusta lo que te estamos diciendo, ¿no? Porque si no, gustaría decirte, bueno, no van a ser más marginados, ustedes crean en Dios, pongan su mirada en Dios, que no van a ser nunca más marginados en la vida. Y la verdad que cuando salgas a la calle y cuando hagas, intentes hacer lo correcto y de repente te marginen, se burlen de vos, se te rían en la cara, te hagan un meme, sí. O demás, y no sea cosa que te decepcione, sino, pero a mí me dijeron de que nadie nunca más me iban a marginar. No, bueno, eso es lo que Jesús nunca vino a esconder, ¿no? Él lo dijo. Si me van a seguir, bueno, sepan esto. Sepan que lo van a perseguir, sepan que lo van a burlar, porque si me hicieron esto a mí, bueno, no esperen menos a ustedes, porque seguramente se lo van a hacer igual, ¿no? Pero es diferente, por supuesto, que uno sea rechazado por obedecer a Dios sabiendo de que Dios nunca te va a rechazar. Y la verdad es que te puede rechazar el mundo, te pueden rechazar tus amigos, te pueden abandonar tus amigos, tu familia, tu entorno, en la escuela y demás. Pero la verdad es que no hay mejor satisfacción de decir que Dios no me va a dejar de lado y Dios no me va a rechazar.
1: Sí.
0: Y la verdad que eso es lo mejor que hay, ¿no? Porque es verdad, qué sé yo, te pueden hoy dar vuelta la cara la persona que menos esperas. Pero saber de que por hacer lo correcto, por obedecer a Dios, Dios no te va a rechazar. Uh-huh. Y saber que ese que no te va a rechazar el Dios Todopoderoso, el más grande de todos. Y eso, indudablemente, que eso es una gran satisfacción, ¿no? Entonces, creo que por ese lado uno tiene que también estar listo y también estar preparado junto a lo que nos va a suceder, ¿no? Bueno, dice Juan 15, 18 al 20, lo vamos a leer juntos, porque tiene que ver justamente con lo que estamos mencionando. Muy claro, y dice, bueno, si el mundo os aborrece, sabed que a mí también me ha aborrecido, ¿no? En otras palabras, si el mundo los margina, podemos ponerle, sí. Sepan que también a mí me ha marginado. En este caso dice la Escritura, a mí me ha aborrecido antes que a vosotros. Sí, es verdad, ¿eh?
1: Sí.
0: Nosotros sabemos de que antes que a quien lo han marginado...
1: Y ya lo hicieron con él.
0: Y ya lo hicieron con él, es verdad. Si fueras del mundo y el mundo, ¿te marginaría o no?
1: Y no.
0: No, no, no.
1: El mundo te amaría.
0: Exactamente. Si fuera del mundo, el mundo amaría lo suyo. Pero porque no soy del mundo, antes yo elegí del mundo. Por eso el mundo los aborrece. Uh-huh. Por eso el mundo los margina.
1: Claro.
0: Los rechaza. Así que acordaos, acuérdense de la palabra que yo les he dicho. El siervo no es mayor que su señor. Si a mí me han perseguido, también a vosotros los van a perseguir. Cambiémosle un poco la palabra de la marginación. Si a mí me han marginado, también
1: a ustedes a vosotros también los van a marginar.
0: Los van a marginar. Si han guardado mi palabra, también guardarán la nuestra, la vuestra. Bueno, ahí está. El título de este texto, El mundo os aborrecerá. Y la verdad que es así, ¿no? Entonces nos gustaría a nosotros decirle a esta hora de la mañana que Listo, ahora que tienen a Dios en su vida, no los van a marginar más. Pero les estaríamos engañando y la verdad que no estamos acá para decirle mentiras. Estamos para decir la verdad porque lo dice la Biblia. Y esta es la verdad que usted tiene que saber, ¿eh? Que si usted ama a Dios y decide seguir a Dios, bueno, prepárese. Porque cuando pone un pie en la calle, y lo van a marginar. Exactamente, lo más probable es que lo terminen rechazando, le digan absolutamente de todo. Pero bueno, menos mal que Dios nos anticipó esto.
1: Totalmente.
0: ¿No? Porque ya uno está preparado. Lo van a rechazar porque primero me rechazaron a mí, es lo que intenta decirnos Dios y lo que nos enseña, ¿no? El reino de Dios tiene, evidentemente, que los valores, los principios que tenemos en Dios son muy diferentes a los que tiene el mundo, ¿no? Porque el mundo vive para sí mismo, para sus deseos y para sus placeres. No hay una verdad absoluta, pero el negarnos a nosotros mismos y vivir por Dios, evidentemente que eso es otra cosa, ¿no? Así que, qué sé yo, estando ahí usted en su lugar de trabajo, en su casa, donde todos están acostumbrados a mentir, ¿viste? Hoy en día por venderte algo, ¿viste? Que te mienten,
1: ¿eh? Claro, sí, totalmente.
0: Qué sé yo, pero bueno, vos como una persona que es honesta y bueno, decidís decir la verdad, ¿no? Eso es muy difícil que a veces se haga, ¿no? Pero creo que se valora más, ¿viste? A un lugar donde te vas y te dicen, mira, yo te recomiendo, te puedo vender esta, pero no te recomiendo, llévate la otra, ¿no? Porque es mejor eso, esa honestidad indudablemente que tiene también un valor. Pero bueno, hoy en día, ¿viste? Que hoy por vender o por cerrar una venta te venden absolutamente cualquier cosa y demás. Pero bueno, es de esos valores se trata. De poder justamente uno defender y cuidar también, ¿eh? Pero bueno, sepamos esto, ¿no? Como Jesús también fue rechazado todo el tiempo, despreciado. Bueno, lo dice, mira, acá tengo un texto, dice Isaías 55:3, para hacer más referencia a lo que estamos diciendo y para que vean que no le estamos mintiendo. Isaías 55:3 dice: despreciado y desechado entre los hombres. Ahí está, más clarito que eso, ¿no? Varón de dolores.
1: 55:3, Isaías.
0: 53:3. Perdón, si lo dije mal. 53:3, Dani. Dice: despreciado y desechado entre los hombres. Bueno, lo mismo, ¿eh? Despreciado, desechado. Ahí, claro, ahí lo tienen.
1: Sí. Marginado.
0: Marginado, varón de dolores, experimentado en quebranto, como que escondimos de ese el rostro, fue menospreciado y no lo estimamos, ¿eh? Así que no esperemos otra cosa que eso, ¿eh? De verdad, o sea, no, lo decimos ahí un poco riéndonos, pero de verdad, no esperemos que nos estimen de alguna manera, claro, ¿no? Porque, bueno, ya Jesús lo anticipaba de esta manera, la Escritura, ¿no? Hablaba ya de esto. Ciertamente Él llevó nuestras enfermedades, sufrió nuestros dolores y nosotros lo tuvimos por azotado, por herido de Dios. Bueno, está. Pero bueno, quedémonos con eso, que fue menospreciado y no lo estimamos, porque creo que así fue, ¿no? Jesús fue rechazado por, bueno,
1: por hacer la voluntad de Dios.
0: Exactamente, pero pensaba en ese momento que, bueno, aún en su mismo pueblo lo rechazaron.
1: Claro, ¿no? Sí, totalmente.
0: Bueno, ¿fue así o no?
1: Él vino a lo suyo, los suyos no lo quisieron.
0: No lo quisieron, exactamente. Muchos discípulos también lo rechazaron.
1: Sí.
0: También. Lo dejaron de seguir, las autoridades, bueno, mucha gente que también lo desechó, ¿viste? Cuando tenían que elegir entre Barrabás y Jesús, también hubo una multitud que lo desechó.
1: Claro.
0: Y finalmente, después de eso, terminó siendo crucificado, ¿no? O sea, pero aún así, nunca dejó de amar a aquellos que... Eso es lo más tremendo, ¿no? Porque, dígame la verdad, ¿qué difícil es amar a aquel el que te margina o el que te rechaza, sí o no?
1: Sí, es dificilísimo.
0: Es horrible porque, bueno, pero aún así creo que Jesús, obviamente porque es Jesús, no significa que nosotros no lo podamos hacer. Creo que uno de los desafíos más importantes, más difícil que uno tiene, que es amar a nuestros enemigos, ¿no? Porque vos fíjate que aún a todos los cuales los rechazaban o lo marginaban, a Jesús... Él nunca dejó de amarlo, ¿no? Sí. Eso es lo más tremendo, ¿no? Y aún en la cruz, ¿qué decía Jesús? Perdónalos.
1: Claro.
0: Perdónalos, porque no saben lo que hacen, ¿no? Tremendo. Llegar hasta ese momento, la verdad que debe ser... Que Dios nos ayude también a nosotros de orar por los que nos marginan, ¿no? Debe ser, creo que, una de las cosas más difíciles, ¿no? Hoy, claro, orar por nuestros enemigos, orar por los que nos rechazan. Te puedo asegurar que no está en tus oraciones, capaz que en tus oraciones y Dios, que le caiga un rayo, que lo pise un tren. Y sin embargo, no es la conducta tampoco, ¿no? Para con los que nos rechazan o nos marginan. Así que muchas personas seguramente van a vivir intentando agradar a otros, pero bueno, Jesús evidentemente no buscó agradar a la gente, él buscó obedecer también a Dios, y eso le costó un precio, ¿eh? También a nosotros, ¿eh? Por seguir a Dios, nos va a costar también un precio. ¿A cuántos lo van a rechazar hoy?
1: Oh.
0: ¿Lo van a marginar porque te vas a ir a la iglesia?
1: Claro.
0: Mientras estás jugando el partido.
1: Sí, verdad. ¿A dónde te vas?
0: ¿A dónde te vas? No, me tengo que ir a la iglesia. ¿Pero qué?
1: ¿A dónde vas? Te lavan la cabeza ahí.
0: Quédate a ver el partido, claro. Alejate, no seas sonso.
1: No pasa nada, con que faltes un viernes, ¿qué puede pasar?
0: Claro, ¿qué te van a decir?
1: Es una cuestión de Estado.
0: Exactamente, ¿no? Es verdad, increíble, pero ¿a cuánto le van a pasar también eso? No, pero me tengo que ir a la iglesia, ¿pero qué te va a decir a la iglesia? Pero bueno, aquel que decidimos también obedecer porque nosotros decidimos creerle, obviamente, a Dios, y eso, evidente, cambia mucho, ¿no? Bueno, a Jesús también, obviamente, fue el principal rechazado, pero los discípulos también fueron rechazados, fueron apedreados muchos también,
1: sí,
0: ¿no?
1: Sí.
0: Fueron azotados, bueno, la Biblia habla de que fueron azotados.
1: Claro, sí. Bueno, fueron, no. A ver, fueron unos decapitados, otros fueron crucificados,
0: bueno, no
1: pasó
0: sé,
1: de todo.
0: No sé si lleguemos a eso o si puede ser. Bueno, hay mucha gente que es perseguida también, azotada, claro, perseguida, sí. Es verdad, capaz que en nuestro país no lo vemos, pero en otro país me imagino que también deben ser azotados por creer en Dios, ¿no?
1: Claro.
0: Humillados o golpeados. Bueno, así le pasó también a muchos discípulos, ¿no? Pero bueno, salieron también de alguna forma gozosos y alegres.
1: Por supuesto.
0: Terminaron aún en ese rechazo confiando en Dios, y obviamente todo ese sufrimiento Dios los convirtió también en alegría. Así que, bueno, creo que también está bueno tener en cuenta esto, Dani.
1: Sin duda.
0: ¿Qué opinas?
1: Sí, totalmente.
0: ¿Marginados?
1: Claro.
0: Vamos a ser.
1: Bueno, pero sí. Pero nos tenemos que encargar de que sea por hacer la voluntad de Dios.
0: Eso es verdad.
1: Porque si no, nos pueden llegar a marginar por portarnos mal, y bueno, ahí hay que hacerse cargo, ¿no? Uh-huh. Que sea siempre por hacer la voluntad de Dios, ¿no? Como aprendemos continuamente. Si es así, obviamente que nos van a lamentablemente marginar, porque vamos a ir como en contra de la corriente, como el salmón nadando en contra de todo, te van a ver como bicho raro, claro está. Así que sí, bueno, hay que prepararse para eso, ¿no? Te puede pasar en el trabajo, en la escuela, con la familia, con los amigos, te puede pasar en cualquier lado, ¿no? Así que tenemos que estar preparados porque viene dentro del paquete, viene, uh-huh. Es parte de lo que nos iba a pasar, así que no hay que escandalizarse mucho de eso, sino saber de que eso iba a pasar. Así que cuando te pase, no te sorprendas ni te escandalices, sino digas, esto iba a pasar, iba a suceder. Claro está que siempre sea por intentar hacer la voluntad de Dios y no por, uh-huh, por otra cosa, ¿no?
0: Sí, y yo creo que está bueno lo que marcas, porque una cosa es ser rechazado por hacer la voluntad de Dios o hacer las cosas correctas.
1: Claro.
0: Que ser rechazada quizás por ser quizás una persona irrespetuosa, uh-huh, de alguna forma, ¿no? O que rompe principio, o que es orgullosa o agresiva, por ejemplo, ¿no?
1: Sí.
0: O sea, yo no digo que se justifica que una persona sea rechazada o marginada, pero a ver, eso no sería persecución, sí que quizás sería otra cosa como una consecuencia, ¿no? O sea, porque vos sos irrespetuoso, porque faltaste al respeto, porque te mostraste agresivo y demás, las cosas que van a venir es por consecuencia de haber hecho lo incorrecto. O sea, esa es la diferencia quizás, es que en alguna oportunidad lo decía también el pastor en cuanto a la persecución. Diferente es eso, ¿no? Porque uno puede ser perseguido por hacer lo correcto, que el mundo no lo ve, pero nosotros somos perseguidos por hacer algo bueno, por seguir a Dios y sin lastimar a nadie, uno es perseguido. Pero, claro, hay personas que no hacen lo correcto, hacen lo malo, cometen errores, entonces también van a ser, no sería la palabra perseguidos, si eso va a tener consecuencias,
1: sí,
0: de alguna forma, ¿no? Entonces esa quizá es la diferencia, o sea, procuremos de que si vamos a ser perseguidos sea por las cosas buenas, ¿no? Y si hacemos las cosas mal, le hacemos las cosas malas, y bueno, eso va a tener consecuencias. Tiene consecuencias que van a ser también inevitables, ¿no? Así que bueno, para tenerlo también bien presente y tener bien en claro para lo que viene, ¿no? Porque era lo que decíamos más temprano. O sea, no esperemos que a partir de mañana, bueno, los niveles de marginación en la Argentina, en el mundo, bajen y que después nos encontremos y che, está bajando los casos de discriminación o de bullying o de maltrato o de violencia. No, esto va a seguir creciendo, obviamente. Por esa razón creo que uno tiene que estar listo y también estar preparados porque te van a marginar. O sea, sabelo, tenelo bien, bien presente, pero siempre por hacer las cosas correctas, procura hacer eso, hacer la voluntad de Dios y ya vas a ver cómo... Dios va a salir también al resguardo y al rescate siempre. Así que bueno, para tenerlo muy, muy presente, Dios nunca va a rechazar a aquel que obedece y que permanece en Dios. No te desampararé ni te dejaré, ¿no? Así que las personas de verdad pueden abandonarte, es verdad lo que te va a pasar, pueden dejarte de lado, familiares pueden alejarse, el mundo te puede rechazar, pero Dios jamás abandona a quien el que permanece en él. Si vos decidís obedecer en Dios, bueno, es verdad, te pueden rechazar y te van a marginar y te van a abandonar por todos lados, pero no hay nada mejor que saber esto, ¿no? Como lo dice Hebreos 13:5, dice justamente eso, ¿no? Sean vuestra costumbre sin avaricia, contentos con lo que tenés, porque él dijo, no te desampararé ni te dejaré. No hay mejor justamente promesa que eso. Nada hoy en día podrá separarnos justamente de Dios. No te desampararé ni te dejaré. Creo que esa es lo mejor que hoy podemos reconocer. Es verdad, en algún momento te vas a sentir solo y es horrible esa sensación, ¿no?
1: Sí.
0: Pero si procurás y estás en esa situación por creerle y por confiar en Dios y por obedecer a Dios, bueno, sabe esto, de que Dios no te va a dejar ni te va a desamparar.
1: Gran ejemplo para eso es José.
0: Exactamente.
1: ¿No?
0: José.
1: Sí, José, claro. Imagínate, fue marginado por sus hermanos, rechazado por sus hermanos. Mucho tiempo, la verdad que no sé cuánto tiempo habrá pasado en ese proceso que tuvo, pobrecito. Uh-huh. No, pobrecito no, para todo lo contrario, ¿no? Un valiente José, me refiero a cuánto sufrió, porque evidentemente sufrió por ser rechazado, todo por mantenerse en línea, ¿no? Y hacer las cosas como corresponde, ¿no? Tanto así con sus hermanos, porque los hermanos lo rechazan, lo cuestionan, después terminan haciendo lo que terminan haciendo, vendiéndolo y demás. ¿Por qué? Porque él les marcaba continuamente lo que estaba mal, ¿no? Y cuidaba y guardaba los intereses de su padre. Eso le cuesta eso, ¿no? Que ser rechazado por sus hermanos, marginado por los hermanos, vendido, esclavizado, encarcelado, siempre tratando de agradar a Dios, ¿no? En su conducta y demás. Pero gracias a Dios tuvo un galardón, tuvo un premio al término de todo eso. Por hacer la voluntad de Dios seguramente nos van a rechazar, pero que Dios nos ayude a poder perseverar y a continuar. Así como José perseveró, así como José creyó, a pesar de ser señalado, cuestionado, de ser, bueno, todo lo que le sucedió y pasó, bueno, finalmente Dios lo termina recompensando de la forma que lo hace, ¿no?
0: La verdad que es así, creo que es un ejemplo extraordinario de que por permanecer siempre mirando también a Dios, y bueno, se pudo haber desquitado y todo, ¿no? Pero bueno. Aún así Dios transformó la vida de él y también de aquellos que lo habían rechazado. O sea, fue, le dio una tremenda lección. Bueno, recordaba también de Daniel que por confiar y por mantenerse firme en su fe, también, o sea, estuvo complicado el tipo, ¿eh?
1: Sí, bastante.
0: Lo llevaron al foso de los leones, nada más y nada menos, ¿no? Que quizás para evitar ese problema pudo haber negado la fe y demás, pero no, él eligió obedecer. Y la verdad que cuando todos parecían de que se los morfaban los leones, y la verdad que no le tocaron ni un pelo, ¿no? Ahí te das cuenta de que Dios no te va a dejar solo. Ni por obedecer a Dios, Dios no te va a dejar. Ya vas a ver, Mirá vos, quién sabe que... ¿Quién diría? Capaz que hoy por venir a la iglesia, capaz que Argentina puede clasificar.
1: Claro.
0: ¿No? Y si no clasifica, y bueno, algo estaremos haciendo mal. Sí. Algo estaremos haciendo mal. Así que nos conviene quizás hoy venir acá a la JTA.
1: Pero por supuesto, no te quepa duda.
0: Y quizás por la obediencia de los que van a estar acá disfrutando del servicio. Mirá si nos encontramos con una clasificación. Y si no, No importa, lo hemos confiado, sí, y por alguna razón sea. Pero bueno, en fin, lo dejamos todo en la mano de Dios. Pero nosotros hagamos lo que tenemos que hacer, hagamos nuestra parte y seguramente Dios hará, seguramente conforme a nuestra fe o a la medida también de nuestra fe. Damas y caballero, tema de la semana, marginación es lo que estábamos compartiendo también con todos ustedes. Bueno, pasemos por YouTube, que no,
1: bueno,
0: no
1: dale.
0: Leímos.
1: Sí, ¿sí, te sí, parece? Sí, tenemos, claro, sí, por supuesto. Vamos. Tenemos personas que están conectadísimas a esta hora, muy atentas, por supuesto, a todo lo que vamos compartiendo con ellos. Tenemos a Sergio, Daniela, que saludaba muy temprano también, nos contaba que en Chacras de Coria estaba lloviznando, creo que todavía debe estar. Uh-huh. Bueno, obviamente agrega que hay vigilia, es cierto, hoy tenemos vigilia, ya se lo comentábamos hace un momento. Olga también deja saludos para todos. Silvia Gabriela deja saludos para la familia de la JTA. También tenemos a Yolanda, que también deja saludos. Familia JTA, bendiciones para todos. Adriana Olartes también deja saludos para toda la familia de la JTA. A ver, tenemos a Sandra. Buenos días, chicos, bendiciones. Un día más de vida que nos ha dado nuestro Creador. Sandra, los escucho desde mi casa. Con el rocío no se puede hacer nada en el trabajo, dice por acá Sandra. Le mando un abrazo enorme a la familia pastoral y también a mis hermanas. Tenemos a Noelia que dice, hola chicos, que Dios los bendiga. Alicia Beatriz dice, hola chicos, les consulto. Bueno, nos hacen una consulta que ya vamos a contestar, no hay ningún problema. Así que, bueno. Son los mensajes que nos han llegado hasta ahora, Ezequiel.
0: Bueno, muchas gracias a todos los que se van conectando con nosotros a esta hora del día, ya del mediodía ya, ¿eh? Algo calentito seguro, ¿eh? No,
1: sí, algo caliente viene muy bien a esta hora, ¿eh?
0: Claro, sí, una rica sopa, ¿eh? Un guiso por ahí, sí, sí, alguna comida...
1: Fuerte.
0: Fuerte, sí. Exactamente, exactamente, sí, seguramente... Algo estarán preparando, algo bien, bien calentito, así bien humeante. Bueno, a ver, nos quedaron algunos mensajes por acá. Mirá vos, Ian, ¿no? ¿Sabés qué nos mandó?
1: ¿Qué nos mandó?
0: Cabo Verde.
1: Mirá, muy bien.
0: Cabo Verde.
1: Armó muy Cabo bien. Verde, muy bien.
0: Con las piedritas, mirá qué creativo que es Ian.
1: Ahí está,
0: Cabo Verde. Ahí está, para las vacaciones. Con piedritas, mirá las cosas que uno puede armar. Puede armar hasta países. Exacto. Eso surge bien, de una mente creativa. Uh-huh. Mirá, hizo banderita y todo, ¿eh?
1: Todo, ¿eh? Completo.
0: Bueno, ¿hay que orar por nuestros hermanos de Cabo Verde?
1: Sí. Sí, por supuesto. Obviamente hay que orar mucho más que nunca. ¿Y sí?
0: Obviamente. Bueno, ahí está, mira, con piedrita ahí nos armó como a aquellos que no conocían con el de qué país es el rival hoy en día con el que va a enfrentar Argentina.
1: Ahí lo tiene, Cabo
0: ahí
1: Verde.
0: Ahí lo tiene, mirá, con piedrita Ian te hizo
1: Cabo Verde.
0: Cabo Verde, muy bien, gracias Ian, te mandamos un abrazo eterno para vos, amigo, gracias. Bueno, a ver qué más tenemos por acá, qué nos quedó. Tenemos audio. A ver si lo escuchamos. Hola, buenos días.
2: Dice su palabra, el que ama más a papá, mamá, hijo, hija, que a Jesús, no es digno de él. En un ambiente familiar sano, uno ama más a los hijos, ¿no es cierto? El amor más grande lo tiene hacia los hijos, los padres. Pero dice que no se puede anteponer ante Jesús. Gloria a Dios por eso. Les digo esto, hermano, porque hoy creo que hay un partido de fútbol. Partidito, a la misma hora del servicio, o casi a la misma hora. Hermano, si tenés duda, te ayudo. No podés quedarte en tu casa mirando el partido cuando hay un servicio. Dios te lo está diciendo, te lo está comparando con papá y mamá. Cuanto menos un partidito de fútbol, que después del servicio, cuando llegás a tu casa, después de adorar a Dios, hoy hay adoración y hay vigilia. Después de eso, podés ver el resumen, podés más o menos interiorizarte si querés. Pero hermano, te ayudo. Si tu corazón está dividido, yo te ayudo ahora. No a la casa del Señor como siempre. No hay duda. No hay lucha en esto. Solo hay victoria. Dios te bendiga.
1: Más claro, echarle agua.
0: Bueno, muy bien. Claudio, te mandamos un abrazo eterno para vos, amigo. Muchas gracias. A ver qué más tenemos por acá. Bueno, creo que lo tengo a Rolando. Ahora sí, hola Rolando, ¿cómo te va?
3: Buen día para todo el mundo. Bendiciones. Hoy es viernes y los jóvenes lo saben. Démelo en día, hermano Daniel Ezequiel. Le damos gracias a Dios un día más de vida que me ha dado. Bendiciones a la familia pastoral y para todos los hermanos de la JTA. Sean parte de un Shema familiar, un Shema joven. Bendiciones. Hoy a las 20:30 lo esperamos en la calle La Valle, 327, para cantar, para alabar, para adorar. Que va a ser de gran bendición, hermano. Ah, acuérdense, jóvenes. Primero lo primero es Dios. Sé que está el partido, por eso le digo. Bueno, bendiciones, lo esperamos esta noche, que va a ser una noche inolvidable, que va a ser muy bendecido y prosperado. También tenemos vigilia de día de adoración. También el día sábado lo esperamos a las 19 horas. Ambas iglesias abiertas. También lo esperamos el día domingo a las 10 de la mañana. Ambas iglesias abiertas, que va a ser gran bendición. Y también lo esperamos el día domingo a la tarde, 18 horas, con el grupo Ganando Alma, en un departamento y algún barrio, para evangelizar y predicar de la palabra, que va a ser gran bendición para cada uno. Que Dios me lo bendiga mucho, que Dios me lo guarde, que Dios me lo proteja. Y bueno, estemos orando, cantando y alabando a Dios constantemente, leyendo de su palabra, que va a ser gran bendición. Que Dios me lo bendiga mucho, lo vemos.
0: Bueno, gracias Rolando, te mandamos un abrazo eterno también para vos. Tenemos uno más, a ver.
4: Hola chicos, buenos días, ¿cómo les va?
0: Hola, hola, taxista. Rubén.
4: Que Dios me lo esté bendiciendo en esta mañana. Le habla Rubén, el taxista. Acá andamos, poniéndole el pecho a la bala, como dice el dicho. Al frío, a la nieve, al agua, lo que sea, siempre
0: muy bien,
4: trabajando.
0: Muy bien, Rubén.
4: Así que le pido oración por mí, para mi familia.
0: Bueno.
4: Dios los bendiga, tengan una hermosa mañana.
0: Bueno, gracias Rubén, querido. Te mandamos un abrazo eterno también para vos. Vamos a estar orando, obviamente, como corresponde. Bueno, a ver, uno más. Mirá, acá me mandaba un videito más desde La Rioja. ¿Viste que le preguntábamos un poquito de cómo está el clima?
1: Sí.
0: Bueno, ahí está, mirá. ¿Lo tomás ahí o lo agrando ahí? Ah, no.
1: Ahí está bien.
0: ¿O más chico era ahí?
1: Ahí está.
0: ¿Ahí?
1: Sí, si querés.
0: Bueno, dale. Hola.
5: Buenos días, Mendoza. ¿Cómo le va? De acá, de La Rioja. Directamente de La Rioja. 5 grados bajo cero.
1: 5.
5: No, 5 grados nomás, no bajo cero.
0: Ah, no.
5: ¿Qué pasa? Con poco cambio de la temperatura.
0: ¿Con el chivo qué?
5: Todo el cielo.
1: ¿Ya lo fanó?
0: No, todavía no.
5: Y vengo a ver las cabritas. Porque creo que les voy a tener que poner medias para que anden, para que no se enfríen las patitas.
1: Ah,
5: los
1: piecitos.
5: Totalmente fresco está acá, nubladísimo. Ha nevado por cerca de Anillaco, donde vive el...
1: Ah, mira, Anillaco.
5: Vivía Menem. Ahí sí que ha nevado, esa parte. Pero acá está lindo, está estable. Les mando un abrazo, saludos a todo de la radio. También al pastor, que cuando... pase por, si tiene que pasar de Mendoza a Salta, lo invitamos en La Rioja. Tiene dónde hospedarse. Un abrazo, saludos, Dios los bendiga. Chau, chau.
0: Muy bien, un saludo grande ahí para toda la familia en La Rioja, ¿eh? Bueno, y ya como que me están dando ganas, ¿eh? Tenemos que ir un fin de semana. ¿En cuánto tiempo estamos allá en La Rioja?
1: No tengo idea, pero me imagino unas 6 horas, ¿será? 6-7 horas.
0: Sí.
1: Bueno.
0: Comemos un chivito, algo ahí a la...
1: Y nos volvemos.
0: A la llama. Bueno, muy bien, muchas gracias. Un saludo grande para toda la familia. Bueno, estamos al día con todos los mensajes. Bueno, estamos ya en la recta final, por supuesto. Vamos a continuar, hay mucha programación en la tarde. Recuerden que está Vane a partir de las 4 de la tarde, haciendo la tarde ilimitados. Así que bueno, nos quedamos un poquito con todos ustedes ya disfrutando lo que nos queda ya del mediodía, de la mañana. Rumbo a la tarde.

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0: No hay tiempo para más. Nos vamos y lo dejamos en compañía de toda la programación en Gire Medios para que sigan en contacto con todos nosotros. Y por supuesto, bueno, nos queda un poquito más del tema de la semana que seguramente lo va a rematar Vane en el día y en la tarde del día de hoy a partir de las 4 de la tarde. Así que los esperamos también para ese momento. Pero ya no nos alistamos, nos preparamos por supuesto para todo lo que va a ocurrir el fin de semana. Fin de semana que para nosotros, sí, acá en la JTA, arranca hoy día viernes, 20:30 horas. Bueno, hoy nos reencontramos con los jóvenes de la JTA que tienen preparado un gran día viernes para todos ustedes. Así que vengan, los esperamos. Por supuesto, para disfrutar. 20:30 horas arranca el encuentro, arranca el servicio. Y acá nos vamos a quedar para disfrutarlo con todos ustedes. El sábado también, Dani, mañana.
1: Sí, claro, el sábado también, mañana a partir de las 19 horas. Están todos invitados, por supuesto, para venir en familia y compartir un gran momento junto a toda la familia de la JTA. Así que están todos invitados. Mañana, 19 horas.
0: Y el domingo, 10 de la mañana, sí, también vamos a estar aquí en la JTA, en nuestros dos auditorios disponibles para todos ustedes. Bueno, tanto en calle Lavalle 327 como en Don Bosco 7480, esto es Rodeo del Medio, departamento de Maipú, también de sí, la misma manera. Tanto sábado y día domingo, nuestros dos auditorios van a estar habilitados para todos ustedes. Hoy día viernes, recuerden entonces 20:30 horas, y también tenemos vigilia de oración.
1: Sí, totalmente.
0: Hoy, después sí, de la medianoche. Bueno, nos vamos a reunir todos aquí, por supuesto, a través de los medios, para que ustedes, ahí desde casa donde les toca estar, algunos quizás trabajando, haciendo guardia y demás, en la trasnoche, sí, bueno, sepan de que vamos a estar en la vigilia que vamos a tener en el día de hoy. Así que bueno, un gran día viernes nos espera, será cuestión de poder disfrutarlo junto a todos ustedes. Dani, no vamos, muchas gracias.
1: Abrazo enorme para todos y que tengan una excelente tarde y disfruten, por supuesto, todo lo que resta del día junto a Gire Medios. Abrazo eterno.
0: Abrazo eterno también para todos y gracias por acompañarnos. Será hasta la próxima.

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con confianza. Vamos marchando con Jesús, nuestra esperanza. Vamos seguros que su gracia nos alcanza. Y ahora unidos te daremos alabanza. Somos un cuerpo que hoy se expresa, gritando a voces, derribando fortalezas. El Dios de pacto nos hizo una promesa de que algún día estaremos a su mesa. So, no desmayamos, seguiremos la batalla. Nosotros vamos donde quiera que Él vaya. Él es fiel y sabemos que no falla. Unidos lograremos que se caigan las murallas. Somos un pueblo, nada nos frena. Él permanece y se hará como lo ordena. Por todo el mundo, llevando buenas nuevas, declarando que en su nombre se rompen las cadenas.

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preparad el camino al Señor. Que todas las naciones bendiga nación. Tu Dios reina.

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0: Espíritu del Señor está sobre mí.
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0: Quiero vivir en tu verdad, Espíritu Santo. Quiero ser pura sal.
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Hola, ¿cómo están? Bienvenidos. Aquí así arrancamos la tarde este día viernes y así hemos llegado al viernes, señores y señores. Esquiando, hemos llegado con los trineos a cuesta, ¿o no? Bueno, ahora igual estamos viendo imágenes ilustrativas. Ya te vamos a buscar imágenes ahí de la montaña bien nevada. Tenemos, obviamente, tenemos. Bueno, nada, disfrutando y así llegamos al viernes como pudimos. No, bueno, porque con la ayuda de Dios en realidad llegamos, porque si fuera sido por nuestra fuerza, no sé si llegábamos, Dios mío. No puede hacer tanto frío, mira, no hace más frío porque no puede, te digo, La verdad que es así, estamos en la Antártida prácticamente, nos dieron vuelta el mapa, chicos. Bueno, pero acá estábamos, a pesar del frío, vamos, hay que hacerle frente al... Sí, le hacemos frente al frío ahí. Nosotros le hacemos frente, totalmente. Ahí viene ahí la gente móvil. Bueno, yo vi mucha gente movilizada. Yo no sé porque tengo mis teorías igual. Va, más que teoría, en realidad también tengo data. Sí, no, vi mucha gente movilizada a esta hora de la tarde. Bueno, una que sí conviene, si vas a salir a comprar, conviene esta hora. Y no tal vez más temprano, porque bueno, más temprano capaz el centro estuvo muerto, tal vez ahí, negocios que ni abrieron directamente, algunos capaz, no sé, los que son dueños capaz dicen, no voy a abrir, porque no voy a vender nada. Y ¿qué es? Otros que sí, que se arriesgan, ¿viste? Dicen, vamos a abrir porque gente va a ver. Siempre hay uno por ahí dando vuelta, ¿no? Siempre hay un loco por ahí dando vuelta en la calle. O no, ¿viste? O, no sé, digo loco, pero en el sentido, en el buen sentido lo decimos. Un loco lindo dando vuelta en la calle para buscar ahí comprar algo. Porque otro dice, yo ni loco salgo, ni loca salgo a comprar. Y bueno, está bien, están los que se resguardan y no salen y se quedan a invernar directamente. Y están los que dicen, más sí, tengo cosas que hacer, chao, me abrigo y salgo, ¿viste? Y yo vi mucha de esa gente hoy en la tarde. Es más, niños, me sorprendía. Digo, ver niños pobrecitos, bueno, chiquititos ahí, con todo este frío que estamos teniendo, este frío polar que tenemos y que ya nos envuelve. ¿Desde cuándo? Desde el miércoles que estamos así, ¿no? Dios, bueno, acá estamos, sobreviviendo. Llegamos al final de la semana, gracias a Dios. A Él gracias, en realidad. Pero bueno, digo que mucho movimiento en la calle. ¿Qué pasó? ¿Hay algo que lo está movilizando? Bueno, ayer me contaban que... Claro, por eso digo que ahí voy atando cabos sueltos. Y tengo mis teorías. ¿Por qué hay tanta gente movilizándose a esta hora de la tarde? Claro, es que ahí va a pasar algo dentro de un par de horas, ya sabemos, en donde en Miami, creo que es, no, Miami, un calor están teniendo, ya se están muriendo, por favor que nos traigan un poco de sol, mándenos un poquito de sol desde aquel lugar, por favor, se los pido, porque de verdad que acá es totalmente lo opuesto. Bueno, claro, me dijeron que el comercio iban a abrir horario corrido, los que no... O sea, hay muchos comercios que ya abren horario corrido que no es, o sea, es normal. Pero otros que, por ejemplo, son de horario cortado y dijeron no. El día de día viernes, o sea, hoy, iban a hacer horario corrido por el partido de Argentina. Así que, bueno, entonces, atando cabos, digo, mira, con razón hay tanto movimiento en el centro. Me llamaba la atención, digo, porque yo con el frío ni saldría. Si tuviera la opción de quedarme de verdad, me quedaría invernando en mi casa. No me ven ni el pelo, mira. Pero no, hay que salir, hay que hacerle frente al frío. Pero claro, veía tanta gente caminando por las calles, por las veredas de Mendoza, yendo, viniendo, comprando, no sé, la verdad que no sé qué andan comprando, pero bueno, abrigo, sin duda. ¿Qué pasó? A todos se les desató ahí el... Me sorprendió, ayer fue, entré a una tienda, lo contaba en casa porque digo, me sorprendió, siempre entro a una tienda que va por acá cerca, que no hay mucha gente, muy poquito, pero ayer estaba... abarrotado, digo, o una de dos, o vine en un día que era una liquidación, o era un día de liquidación, o qué pasó, había un tour de compra, porque estaba llenísimo, mucha gente, me sorprendió, mucha gente, y bueno, notaba eso, sí, gente que parece que se desató la ola, así como se vino la ola de frío polar, también se desató la ola de compra, y de compra de abrigo, a eso es lo que voy, ¿no? Que gente comprándose bufanda, gorros, guantes, pantumedias, lo que venga, medias de lana, doble media. Viste que ahora viene todo eso, ¿no? Medias con peluche, medias de corderitos, de todo, ¿eh? Son espectaculares, chicos. Pantalones con corderito, todos esos que vienen así todos forraditos, bien térmicos, ¿no? Está bueno, está buenísimo. ¿Qué más? Bueno, pashminas, poncho, camperas inflables, camperas térmicas. Bueno, de todo, ¿no? La verdad que se notó esa, no sé si decir desesperación, pero sí, eso como... A mí me llamó la atención porque de verdad no veo mucha gente en ese local. O sea, hay, pero no tanto. Entonces, cuando ayer que tuve que ir a comprar una cosa,
estaba llenísimo. Digo, ¿qué pasó? ¿Qué onda? Hay una liquidación y no me enteré, no sé. Bueno, nada, el tema es que sí, la gente ha salido y se ha abocado, está bien, que se toque, que se provea de abrigo, hay que proveerse de abrigo, así que sí, hay que abrigarse mucho. Aunque bueno, no sabemos qué. La verdad es que estaba viendo por ahí un adelanto y ya después le vamos a contar la temperatura para lo que va a restar del fin de semana, además que, bueno, fin de semana frío, pero bueno, ya está. Si sobrevivimos hasta ahora, lo vamos a seguir haciendo. Dios nos sostuvo hasta ahora, lo va a seguir haciendo, señores. Eso no les quepa duda, o sea, no tengan temor de eso, por supuesto. Así que no va a pasar nada, va a ser frío, sí, va a estar frío el fin de semana. Pero estaba viendo que la semana que viene, a mí me sorprende, yo, bueno, igual. Lo digo con cuidado, porque supuestamente, no estoy afirmando que vaya a pasar, pero supuestamente la semana que viene vamos a tener temperaturas que se van a olvidar del frío que hoy estamos viviendo. Y de verdad digo, ¿será que el invierno ha sido esta semana? Esta es la semana más fuerte del invierno, no sé. Igual me estoy adelantando demasiado, tenemos todo julio, mira, puede pasar de todo, así que no sé. Pero sí estaba viendo temperaturas que me sorprendían porque cuando veía la semana, o sea, viste cuando te muestra un adelanto de lo que puede llegar a pasar la semana que viene, veía temperaturas de 2 dígitos altas, por encima de los 20, les digo, o sea, por eso digo, ¿qué pasó? La contracara vamos a tener la semana que viene. Bueno, pero dicen, no sé, vamos a ver si se cumple, igual falta un montón, así que nada, simplemente ya enseguida les vamos a contar cómo va a seguir la temperatura aquí en la provincia de Mendoza. Nosotros, mientras tanto, mientras nos estamos congelando, bueno, no, en realidad no hay que congelarse, hay que moverse, chicos, hay que moverse, sí, en esto hay que caminar, correr, saltar, mira, y justamente es la propuesta que tenemos para vos, justamente toda esa propuesta que te acabo de decir, lo tenemos para vos en este día viernes, obviamente, así que vos no querés pasar frío, bueno, más allá de eso, no es el motivo principal, obviamente que no es el motivo principal, pero te lo propone, acá la JTA te propone entrar en calor, sí, acá vení, súmate al fogón, tenemos propuesta para vos, tenemos propuesta para este día viernes y obviamente yo sé que la propuesta tentadora es el fútbol, es el mundial, chicos, pero más allá del fútbol, acá hay una mejor propuesta todavía. A las 20:30 horas, ¿qué les parece? ¿Les pinta, no? ¿Les pinta? Sí, díganme que sí. Díganme que les pinta la propuesta. Mira, saltamos, gritamos, cantamos, adoramos por sobre todas las cosas. Y entramos en calor, de paso. Acá no pasa frío. Así que, viste, es la propuesta que tenemos para vos en este día. Para los que tienen frío y los que no también. Así que, nada, simplemente los invitamos. Desde ya los invitamos, Hoy tenemos ahí propuesta para toda la familia, obviamente la propuesta que nos dejan los jóvenes, los chicos allí, como siempre, acompañándonos allí, bueno, arrancando entonces con arrancando obviamente con el fin de semana, dándole el puntapié al fin de semana, así que bueno, simplemente ahí la invitación para que hoy te vengas, te envuelvas en la colcha, no importa, vos venís abrigado. Bueno, yo a los chicos no les puedo decir eso porque los jóvenes, viste que... No, los jóvenes son... y los jóvenes, claro, le decís que se abriguen, no se van a abrigar. Pero bueno, los que son más de mi edad, que somos más grandecitos, bueno, abríguense. Los jóvenes también deberían abrigarse, así que... Pero bueno, viste que vos les decís abrigate y parece que no. No sé, ¿no sienten frío? ¿Qué pasa, chicos? ¿Qué les pasa? ¿Qué tienen sangre que...? Dios mío, claro, los ves ahí que andan con un busito apenito. Digo, ay, no, Dios mío. Bueno, ahora, hablando de eso... Venía camino a la radio y también vi a alguien, dijo, ay, no, está loco ese hombre, por favor. Que alguien le avise que hace frío. Estaba en mangas cortas, chicos. No. Yo digo, está bien, capaz, es verdad, era un obrero, estaba trabajando, un agente de EDEMSA ahí, estaban haciendo unas obras, pero de igual manera, o sea, mal. Creo que ni aunque me esté moviendo, no da para la remera manga corta. Por favor, se me va a enfermar ese hombre, Dios mío. Bueno, yo la verdad que no sé, bueno, qué sé yo, cada uno tendrá su termostato, pero bueno, igual a cuidarse, de verdad, a veces uno se hace el corajudo ahí. No, a cuidarse, hay que cuidarse la salud también, hay que ser prudente. Esta es la parte nuestra. Algo que me hace acordar, tiempo atrás el pastor enseñaba, daba la enseñanza de un, no me acuerdo el tema, pero que decía justamente no tentar a Dios y ponía el ejemplo, por ejemplo, de esto de invierno, dice tentar a Dios sería, no sé, pleno invierno salir de manga corta. Bueno, es como decir, ay, no me voy a enfermar, total el Señor me cuida, no.
Eso es tentar a Dios, señores, y no vamos a tentar a Dios, porque la parte que nos corresponde a nosotros, sí, Dios te puede salvar en alguna situación o circunstancia, ¿viste? Que, bueno, capaz te pasó, te sucedió que te quedaste sin abrigo, ponele en un momento, y Dios tiene el poder para cubrirte, darte el calor y protegerte, y que no te enfermes. Ahora, muy distinto que nosotros, nuestra decisión, nuestra imprudencia... No, viste, estemos ahí desabrigados. No, total, el Señor me cuida, viste, no, yo no me abrigo porque no, porque Dios es el que guarda mi salud. No, no estamos tentando a Dios. Y lo decía, me acuerdo hace tiempo atrás el pastor y ponía ese ejemplo, porque fue muy, muy claro el ejemplo esto de que, de cuando uno dice, ay, Dios va a hacer esto por mí, o Dios me va a guardar, o Dios me va a cuidar, y yo soy la que me meto en la boca del lobo. No, bueno, a ver. Claro, eso es tentar a Dios, chicos. Así que no tentemos. No tentarás al Señor tu Dios. Guarda, guarda. Atención con esto. Bueno, no, de veras, de veras. Así que la parte que nos toca a nosotros hay que hacerla, la prudencial. la parte prudencial, la parte que nosotros tenemos que hacer humanamente, la hacemos. Y Él hace el resto. Obviamente que Él te guarda, obviamente que Él nos cuida, obviamente que Él es el que protege nuestras vidas, el que nos trae, justamente nos protege de cualquier virus, bacterias, enfermedades, la verdad que en esta época siempre se ve allí colapsados los centros médicos, las guardias. Bueno, ojalá que no haya nadie enfermo. Pero bueno, depende también nosotros que ver cuán obediente también somos. Esa es la otra parte, claro. Y si no, viste, qué verdad. Y encima después le echamos la culpa a Dios. ¿Se han dado cuenta de eso? Que somos muy de esos. Lamentablemente somos muy de... Nos pasa algo... Ay, Dios no me cuido. Ay, no sé. No, entonces por eso no voy a ir a la iglesia, porque me pasó esto por ir a la iglesia. No te pasó. Es porque nos pasó por imprudentes, en realidad. La iglesia no tuvo la culpa, pastor no tuvo la culpa, Dios no tuvo la culpa, menos todavía, ¿sí? Pero es como que, bueno, lamentablemente tenemos esa tendencia de victimizarnos y de justamente culpar al primero que encontremos. Ahí, ¿viste? El primero que liga, bueno... El pastor, sin duda, siempre el pastor, ahí el líder, el primero que liga es el que canta, el que está en la puerta, Dios obviamente es el primero que liga ahí y paga los platos rotos, como se dice, ¿no? Bueno, justamente así nos pasa cuando estamos en esa de victimizarnos y de buscar a ver a un culpable, siempre buscando a alguien que se haga responsable de lo que yo tendría que hacerme responsable, de lo que es mi responsabilidad. Pero bueno, amigos, tenemos que aprenderlo, sí, hay que aprenderlo, hay que crecer, estamos en esa carrera, yo creo que sí, yo creo que estamos ahí creciendo, aprendiendo, desarrollándonos, así que bueno, nada, simplemente hacer lo que nos toca hacer, señores, asumir esa responsabilidad que nos toca asumir cada día, sin culpar a otros, y bueno, es mejor reconocer y decir me equivoqué yo, a excusarnos y a victimizarnos, ¿sí? Porque Dios no justifica a las víctimas. Dios justifica al que se humilla. Dios justifica al que reconoce. Dios justifica a aquel que viene con un corazón arrepentido. Bueno, ayer hablando de la marginación, porque hablando del tema de la semana, que ya justamente lo vamos a ir cerrando, ya en este día viernes ha sido un gran tema que hemos aprendido realmente, bueno, muy, muy interesante, por cierto. Porque la verdad que han sido muchos, o sea, han sido dos puntos básicamente, pero que viste que te llevan también a aprender de otras cosas, o te llevan a otras áreas que vos decís, qué interesante aprender el tema de la marginación para entender que no tenemos que sentirnos marginados nosotros. Si nos han marginado, bueno, ver qué cosas son las que nos han por qué cosas nos han marginado. Y si nos han marginado realmente, o si nos hemos sentido marginados de una sociedad, de la vida misma. Uno siente que, ay, la vida me margina. Bueno, justamente es saber que nos podemos encontrar con aquel que no nos margina, con aquel que nos hace el llamado, con aquel que nos buscó todo el tiempo, ¿sí? Como leíamos en la semana, la parábola de la oveja perdida, ¿no? Aquel que buscó a la ovejita que se había ido, a la única. Y uno dice, pero ¿y por qué dejó a las 99? Y porque las 99 ya estaban cuidadas. Ya no les hacía falta, estaban ahí resguardadas. Estaba tranquilo el pastor porque sabe que las 99 están en el redil. Están gorditas, están bien alimentadas, están cuidadas. No les va a pasar nada. Están ahí, están entre ellas, ¿viste? Las 99. Pero había una que se le fue, que se le descarrió, que se le perdió por allí, ¿no? Que se fue por los montes. Entonces, ¿qué dice la Biblia? Que el pastor va y busca esa única oveja. Y esa única oveja somos nosotros, es usted, señora, soy yo, somos aquellos que un día nos encontró Él y nos amó Él, porque Él nos amó primero. Y estábamos marginados y estábamos apartados y estábamos
hechos un trapo de piso, seguramente. Bueno, Él vino a darnos vida. Él nos trajo vida, nos trajo esperanza, nos trajo salvación, nos trajo una nueva oportunidad, como decía el pastor el día, bueno, el sábado creo que lo decía justamente. Él es nuestra nueva oportunidad. Jesús es nuestra nueva oportunidad, ¿sí? En Él encontramos esa oportunidad como lo encontró, bueno, como leíamos, bueno, hemos leído varias historias la semana, la mujer que le lavó los pies a Jesús, mujer pecadora, mujer que también era marginada por la sociedad, marginada por, bueno, por todo, por la gente, mal mirada. Creo que no hay nada más feo cuando sentís que te ven mal o te miran mal o hablan mal o te juzgan. Algunos con causa justa, otros sin causa justa, pero de igual manera es feo, seguramente, obviamente que es feo. Entonces imagínate que también se segrega de la gente, de la sociedad, pero Jesús, ¿qué hace? La incluye. Jesús hace, ¿qué hace? La salva, le trae salvación, le trae una nueva oportunidad a esta mujer que le lava los pies. Después tenés, bueno, la historia principal que es el paralítico ahí de Betesda, ¿no? Aquel que estaba esperando que las aguas se movieran para él poder recibir la sanidad, también marginado por 38 años. Nadie que se le acercara, nadie que tuviera compasión de él, nadie que dijera, te ayudo, nadie que le dijera, bueno, yo te llevo, a ver, para que logres tu sanidad. 38 años, no estamos diciendo una semana, dos días, tres días, un mes, ¿viste? Dice, bueno, a ver, en un mes no vino nadie. No me vino nadie a visitar en un mes. No, 38 años segregado de la sociedad, o sea, apartado, aislado. No sé si te habrá tenido familia, capaz sí, capaz tenía familia, no sabemos si tenía familia. Supongamos que sí, supongamos que tenía familia, pero ni siquiera la familia se preocupó por él. O ni siquiera la familia se acercó para decir, te ayudamos, te llevamos, o intentamos alguna otra cosa, o vamos a hacer terapia, que se vamos a hacer alguna un poco de fisio. No sé si no hubo nadie, porque si no, la Biblia no relataría que estuvo este hombre 38 años allí esperando a la orilla, esperando, no a la orilla, esperando allí en lo que sería el templo, ¿no? Donde está el pórtico donde estaba la fuente, ¿no? 38 años es un montón, como lo decíamos en la semana. Es casi la mitad de la vida, prácticamente casi la mitad de la vida. Así que bueno, hombre que estuvo marginado, hombre que estuvo apartado de la sociedad, seguramente él mismo debe haber pensado, la vida me ha castigado, ¿no? ¿Cuántas veces nos pasan cosas justamente que uno dice, ¿por qué me pasa esto a mí? ¿Por qué me lo merezco? No me lo merezco, en realidad uno dice, no me merezco esto, ¿no? Lo primero que uno piensa, no me merezco esto, ¿por qué me pasó esto a mí? La vida no me sonríe, dicen algunos, ¿no? Algunos de los dichos que podemos llegar a decir. Y bueno, justamente todas esas cosas nos llevan a qué, a mal pensar de Dios en realidad, porque lo que terminamos haciendo es pensando mal de aquel que nos ha creado, o pensamos mal de aquel que nos ha amado, y nosotros mismos nos automarginamos y nos apartamos, y en el peor de los casos nos apartamos de Dios, porque es así cuando pensamos que Dios no está conmigo, o Dios no me ama, o a mí, no, yo estoy pillado con un elefante, dicen algunos, ¿no? Por un elefante, me hizo piso un elefante, o dos o tres, dicen algunos, ¿no? Viste, como que sienten que la vida es bueno, nada, justamente no te sonríe, dicen algunos, no me sonríe. Y sentirse así nos separa de Dios principalmente, que es lo más importante. Por ahí separarnos de los seres humanos, las personas, bueno, también es importante, pero no tanto de Dios, porque separados de Dios, ahí sí no podemos hacer nada. Separado del ser humano, del hombre, bueno, tiene sus cosas, sus consecuencias, qué sé yo, pero hasta cierto punto. Pero separado de Dios, señores, tiene consecuencias eternas y acá, terrenales, obviamente. O sea que es doble el tema de estar separados de Dios. Y el automarginarnos nos lleva a pensar mal de Dios, a alejarnos de Él. Como te decía, cuando uno dice, bueno, entonces no voy más a la iglesia, o no voy más a la reunión, o bueno, o no voy más a la hora llamada, o no, qué sé yo. Bueno, lo primero que cortamos es nuestra relación con Dios, cuando en realidad es la primera que deberíamos reforzar en todo caso, ¿no? Pero bueno, todo esto para no irme del punto que quería contarles acerca de este paralítico.
o de la mujer pecadora, o del ciego Bartimeo, o de no sé cuántos hombres y mujeres, o de los leprosos, ¿no? También están los 10 leprosos que Jesús sanó, a pesar de que uno fue el que se volvió a reconocerle, o de cuántos otros que Dios le hizo justicia, o les hizo o milagros, o sanidad, el centurión podríamos mencionar, el hombre que fue llevado por los cuatro amigos ahí donde rompieron el techo de una casa, el endemoniado, ¿no? De Gadareno, si no me equivoco, ¿qué más? Bueno, hay un montón, la verdad que estaríamos toda la tarde mencionando, bueno, como decía el pastor, ¿cuándo fue? Creo que ayer lo decía en la hora, es que si tendrían que contarse los milagros y las obras de Jesús, no, la Biblia dice no cabrían los libros en el mundo, no entrarían, imagínate, los testimonios, se podría decir, ¿no? Entrarían las obras, no entraría. Entonces, imagínate que solamente algunos han seleccionado y aún así no nos alcanzaría la tarde para seguir contando a cuántas personas Jesús le cambió la vida, ¿no? A cuántas personas les transformó la vida en su marginación, marginados de la sociedad, de la familia, marginados de la vida misma, sintiéndose automarginados, o ellos mismos se automarginaron, perdón. Imagínate, encontrarse con el Salvador, encontrarse con la respuesta, encontrarse con la solución, encontrarse con esa nueva oportunidad, como te comentaba y te decía esto justamente que aprendíamos el día sábado, Jesús es nuestra nueva oportunidad y esa es, debe ser para nosotros la mejor noticia. Y de esa manera estamos cerrando la semana, ¿no? De esta manera también, y ahí vamos a seguir charlando del tema marginación, pero qué buena noticia poder entender de que Él es mi oportunidad. Así como ese paralítico, como el ciego, como el endemoniado, como quien sea que capaz no tenían oportunidad en el mundo, capaz no tenían chance, ya no eran bien vistos para la sociedad. Es más, incluso los discípulos, estoy segura que muchos de los discípulos de Jesús que lo acompañaron, seguramente algunos no eran bien vistos por la sociedad, ¿no? Cada uno tenía una particularidad, una característica y demás, pero seguramente no eran bien vistos ahí por la sociedad. Y Él los llama, los escoge, los elige, y fueron esos 12 puntualmente que estuvieron acompañándolo. Bueno, uno que se descarrió, pero bueno, prácticamente ahí los 12 que Jesús elige para que lo acompañen y que sus vidas seguramente también fueron transformadas, ¿no? A medida que transitaban y transcurrían los días, los meses, los años, los pocos años que Jesús estuvo allí desarrollando su ministerio, seguramente ellos también crecieron, se desarrollaron, aprendieron y bueno, por supuesto, como dice la palabra, son discípulos, fueron discipulados, enseñados para después llevar también las buenas nuevas, el reino y llevar el mensaje como Jesús así lo llevaba. Pero bueno, a todo esto, amigos, la buena noticia y la gran noticia de este día viernes es saber que nos hemos encontrado con el Maestro. Saber que nos hemos chocado con Jesús ahí, nos hemos chocado con, como decimos los mendocinos, nos hemos topado. Los mendocinos decimos nos hemos topado, me topé. ¿Con quién me topé? Me topé con el Maestro, con el Salvador. Nos topamos con el Maestro y nuestra vida ya no es igual en Él. Si decidimos obedecerle, obviamente, si decidimos y le aceptamos como nuestro, no solamente Salvador, sino también como nuestro Señor, admitiendo y reconociendo sus mandamientos, sus ordenanzas, su palabra, que es la que nos enseña y la que nos encamina, y que es la que nos enseña cómo tenemos que caminar, cómo tenemos que hacer, cuál debe ser nuestra conducta como hijos. Entonces, si aceptamos eso, pero obviamente que nuestra vida totalmente cambia. Obviamente que vamos a ver un cambio radical en nosotros. No digo de un día para el otro, como lo decíamos ayer. No, justamente es un proceso. Pero ya el hecho de que Él nos saque de la marginalidad, ya la verdad que es un motivo para celebrarlo, para alegrarnos, para decir, bueno, me encontré con Jesús. Como dice un tema de Funke, que dice, claro, me encontré con su amor, dice, ¿no? Me encontré con su amor y aquí estamos. Nueva criatura somos y aquí estamos con una nueva oportunidad. Entonces, si tenemos esa nueva oportunidad, ¿por qué la vamos a desperdiciar? Si tenemos una nueva oportunidad, ¿por qué vamos a desperdiciarla marginándonos, automarginándonos? Cuando en realidad, bueno, lo decíamos en la semana cuando leíamos la historia de Gedeón, decíamos, bueno, Gedeón no se la creyó en ese momento. Después sí, obviamente Dios hizo en él la obra y lo que tenía que hacer a través de él, pero en su momento no se creía lo que el ángel le decía, que era un hombre esforzado y valiente. Por eso decíamos, créetela vos también, yo también, bueno, cada uno de nosotros crea. Creámonosla, pero en el sentido de creer lo que dice Dios de nosotros, como lo repetimos cada fin de semana y
tiene que ser en nosotros la frase, no sé, la frase base en nuestras vidas, ¿eh? No soy lo que pienso que soy, yo soy lo que el Eterno dice que soy en su palabra. Porque a Gedeón le faltaba eso, le faltaba repetir eso de Gedeón. A Gedeón le faltaba decir, no soy lo que pienso que soy, porque él pensaba que era el pobre, era el menor. No es que pensaba, en realidad era su realidad, era la verdad. Pero en realidad él se quedó con esa verdad y se quedó con esa realidad. Y claro, y ahí está el problema. Ahí está la situación. Ahí está el meollo del asunto. Que cuando uno se queda con la realidad, cuando uno se queda con lo que uno está viendo, y ahí ya es, a ver, es como, es lo opuesto a la fe. Porque la fe no es, o sea, con la fe no tenemos que ver nuestra realidad. La fe es la certeza y la convicción de aquello que no se ve, todavía no lo tenemos o que no lo vemos, pero estamos convencidos de que esto va a pasar. Entonces, tener la convicción de que esto va a suceder, como Jesús estaba convencido que el Padre, si le prometió que lo iba a resucitar, lo iba a resucitar. Y así fue hasta la muerte, convencido de que eso iba a suceder, a pesar de que le estaban clavando los clavos en sus manos, en sus pies, poniéndole la corona de espina, dándole latigazos y clavándole, no sé, la espada o la lanza al costado, hasta que no respirara, hasta que, listo, su espíritu expiró, y creyó hasta el último suspiro, o sea, creyó hasta el último minuto de su vida, de que el Padre iba a hacer lo que iba a hacer. ¡Wow! Eso es fe, señores. Dios mío, Dios nos ayude a creer, porque cualquiera de nosotros capaz a la primera ya hubiésemos desistido. Al primer latigazo, ¡ay, no! Al primer clavito que nos hubieran clavado, Dios mío, qué tremendo, ¿no? Creo que si uno se pone a pensar realmente si qué hubiésemos hecho nosotros si estuviésemos en el lugar de Jesús, que ese era nuestro lugar en realidad, ¿qué hubiésemos hecho cuando nos clavaron el primer clavo? ¿Qué haríamos? ¿Qué hubiésemos hecho si, ay, al primer clavito, ay, no, mejor no, me bajo? Yo creo que sí, lamentablemente creo que nuestra actitud, pero él hasta el último minuto, la fe lo lleva a creer en lo que el Padre le había dicho. Entonces, a eso vamos, es creérnosla, es creer lo que Dios dice en su palabra, no lo que te dijeron en tu casa, en tu familia, en tus padres, porque a veces los papás también, lamentablemente, tenemos por ahí la mala costumbre de decir cosas que no están buenas y que lastiman y que marcan a un niño para toda su vida. Guarda, así que cuando a un niño le decís qué inútil que sos, o para qué te tuve, o no sé para qué, no te tendría que haber tenido, bueno, cosas así tan duras y tan terribles son las que marcan la vida de un niño que después se transforma en adolescente, en joven, adulto, y etcétera, etcétera, y crece con esa raíz de amargura, sin duda. Entonces Dios nos ayude a cambiar ese lenguaje, esa forma de hablar. Pero aún así, si tu papá, tu mamá, tu abuelo, tu tía, quien sea que te haya dicho lo que te haya dicho, que no va a favor de la palabra de Dios, que va en contra de lo que dice Dios, bueno, repetí lo que dice el pastor cada fin de semana. No soy lo que pienso que soy, soy lo que el Eterno dice que soy en su palabra, ¿sí? Eso nos va a llevar a no automarginarnos nunca más y a empezar a entender que somos especial tesoro de Dios. Señores, bienvenidos a la tarde, bienvenidos a este día viernes, cerrando un viernes gélido, pero no importa, vamos, que le hacemos frente al frío, abrigate, ponete el poncho y sumate al fogón, nosotros ya venimos.

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Bueno, los acompañamos en esta fresca jornada de día viernes. Viernes que nos vamos preparando para lo que se viene también el fin de semana, que ya les vamos a tirar también allí lo que sería, bueno, todo lo, la movida, la actividad que tiene acá la JTA, por supuesto. Así que bueno, muy contentos porque bueno, fin de semana con todo, como decíamos recién, hacemos el frente al frío, no pasa nada. Disfrutaremos de unos servicios impecables allí como siempre. Bueno, y por supuesto aprendiendo muchísimo del tema que Dios traerá a nuestras vidas, que será tema de la semana, obviamente, que será tema de la semana. Así que ya este el que estamos terminando, cerrando un gran tema, hablando de la marginación. Bueno, ¿qué será? ¿Qué vendrá? ¿Qué tema nuevo vendrá? No lo sabemos. Pero bueno, te invitamos desde ya, por supuesto, para que vengas este fin de Hace Planes con la Familia. Y venite, o aquellos que no puedan venir presencialmente, sepan que estamos ahí a través de los medios también transmitiendo en vivo y en directo. Que hablando de medios, tengo novedades, pero se las voy a contar más adelante. Así que quédense, porque si se quieren enterar de cosas muy lindas, yo se los venía comentando en la semana, si estuvieron ahí atentos, yo les venía diciendo ahí en la semana, hasta que, bueno, me han dado.

Hemos han sido terribles, y especialmente para aquellos chicos que de verdad que hay que pensar, digo porque por ahí la vicegobernadora tuvo algunos dichos bastante, desagradables en realidad, porque la verdad que una cosa es decir, pensar por uno mismo y cuando tenés todas las comodidades y está bien, y verdad hay chicos que les queda re cerca la escuela, es verdad, capaz no es tanto el esfuerzo. Hace frío, es verdad, hay que abrigarse, que siempre lo decimos nosotros también, no es algo que no hay que hacerlo, por supuesto, abrigate y salís y hay que hacer y que demás, pero también me parece que también está bueno pensar en aquellos que no tienen las comodidades, ¿no? Aquellos que no les queda tan cerca el colegio, o no tienen o las mamás, yo por ejemplo tengo una mamá que compañero de mi hijo, que pobre, va con su pequeñita de 2 añitos a llevar a su otro hijo de 5. Entonces imagínate, y así como otras mamás que veo que van con sus bebés recién nacidos a llevar a su otro pequeño. Y, o sea, hay que ver también la situación de esas mamás, ¿no? Que tienen que salir porque no les queda otra. Bueno, los pueden dejar solo, obviamente, en las casas. Y salen muy temprano con su bebé, con su pequeño, a llevar a su otro pequeño a la salita de 3, 4, de 5, primer grado, bueno, quien sea. Así que me parece que por ahí son desafortunados los dichos de la vicegobernadora cuando sale a decir que, ay, no, si pueden abrigarlos, que se quejan las madres. Bueno, hay que ver la realidad de las diferentes situaciones, los diferentes casos, y ni hablar los chicos que tienen que caminar muchísimas cuadras porque no tienen un colectivo cerca o porque viven en zonas rurales o en zonas alejadas de la ciudad. O sea que me parece que hay que ponerse un poquito la mano en el corazón y empezar a hablar desde la empatía, ¿sí? Empezar a hablar desde donde empatizamos con las personas, con los que menos tienen, con los que no tienen la posibilidad de andar en taxis, remises, Uber, o no tienen un auto privado, como decían por ahí algunos comentarios, ¿no? O no están o no viven en un hogar calefaccionado. Además de vivir en un hogar tal vez con condiciones paupérrimas, imagínate después tener que encontrarse con el frío, crudo frío que estos días ha azotado la provincia de Mendoza. Así que bueno, me parece que hay que hablar un poco desde la empatía, ¿no? Así que la verdad que lamentable por ahí los dichos que ha tenido la vicegobernadora. Pero bueno, nada, se adelantaron, se podría decir, 2 días ahí entonces que hemos tenido. Los chicos le han tenido así, que ya podemos decir, sí, ya están en vacaciones, así que felices vacaciones a los chicos. Ya arrancaron ahí su descanso invernal, estas 2 semanas que nos quedarán por delante, que de igual manera va a mejorar el clima, que vamos a hablar de eso justamente, vamos a hablar del clima. Así que bueno, se esperan ahí temperaturas bastante, un poquito más agradable, que está bueno porque viste que estos días también como que no colaboran estos días para que los chicos salgan, disfruten, como que ay, no están adentro, no queda otra. Mamá inventándose algún juego por allí, ¿no? Hay que inventarse algo, hay que buscar. Bueno, acá nosotros les vamos a traer algunas soluciones, se podría decir. Cuando digo nosotros, me refiero al equipo acá de producción, porque yo yo soy el mosquito, yo me subo arriba. Dijo el mosquito, ¿viste? Yo soy el mosquito en todo caso. Acá los chicos de producción que han armado toda una grilla para lo que se viene, las vacaciones de invierno. Así que como yo les fui adelantando en la semana, les fui contando, ya enseguida les voy a contar las novedades y les va a gustar. Así que, mamá, no sufra más. Usted, mamá, que está, ay, ¿ahora qué hago con los chicos en vacaciones? ¿Qué hacemos con los chicos en casa? Bueno, Hay propuestas que suman, obviamente que pueden sumar a las otras cosas que seguramente tienen que hacer, por supuesto, y salir y salir a una plaza, jugar a la pelota, las chicas también salir con el patín y la bicicleta y lo que sea. Tenemos propuestas que les van a venir como anillo al dedo, como dicen algunos, ¿no? Ay, les va a venir muy, pero muy bien, así que no se aparten que ya se los vamos a contar. Bueno, más adentradita la tarde, ya cuando avancemos un poquito más ya se los voy a contar, porque ahora sí tenemos otras cositas para contarles. Bueno, hablando del clima, les contamos y actualizamos el estado del tiempo en Mendoza, porque de verdad la temperatura sigue siendo muy gélida. Me causa gracia porque ahí ya lo vamos a poner en pantalla. Mirá, el pronóstico dice leve ascenso en la temperatura. Yo no sé ustedes. ¿Ustedes sienten el ascenso? Porque yo la verdad es que no lo estoy sintiendo. No lo estaría sintiendo el ascenso, ¿viste? Bueno, la temperatura actual, y si es que no se ha modificado, tenemos 1.8° a esta hora de la tarde. O sea, que tenemos menos que ayer. O sea, ¿dónde está el ascenso? Porque ayer tuvimos 3 y algo creo que llegamos ayer, ¿no? No sé, si eso creo que fue el tope máximo ahí, el techo. Por eso digo, hoy tenemos 1.8 a la misma hora que ayer le estaba dando la
la temperatura. Bueno, no sé, no sé dónde está el ascenso, chicos. La verdad que se me fue el ascenso. Porque dice mayormente nublado con leve ascenso de la temperatura. Heladas parciales, vientos

0: leve del noreste, lloviznas aisladas en la mañana. Es verdad, esta mañana estuvo lloviznando, muy finito, pero lloviznaba. Es más, ahí me pareció a mí que cuando salí de casa me dio la sensación de que había neblina. Va, no sé si es sensación o era verdad, verdaderamente había neblina, porque vi como nubosa la cosa, ¿viste? Dije, ¿qué pasó? Se me empañaron los ojos. Bueno, porque veía como nuboso ahí. Bueno, cuidado, ¿eh? Igual no sé cómo estarán en las rutas. Ya vamos a hablar un poquito de eso, porque la verdad que ha sido una jornada tremenda el tema del frío. No solamente cuando uno habla del frío, no es solamente por en sí el frío, de tener frío nosotros, nuestra persona, nuestro cuerpo, sino los problemones que se han armado aquí en la provincia por el tema del frío, los accidentes. Bueno, ya vamos a llegar ahí. Primero terminamos con el clima. Entonces, mínima hoy 1 grado tuvimos, máxima 5. Estamos lejos de la máxima por lo que estoy viendo. Por eso digo que me sorprende que no tenemos ahí un ascenso. Estoy chequeando porque de verdad que, bueno, no tenemos un 8. Es lo que nos marca acá el servicio meteorológico. Bueno, así estamos y así está la jornada aquí en Mendoza. Día frío, la de este viernes, gélido prácticamente. Bueno, y lo que te contaba, bueno, este frío que ha traído, ha sido como el tema de charla en las calles. La verdad que donde vas, dices, ¡ay, qué frío! Bueno, un frío que no da tregua, señoras y señores. Malargüe, que ha sido la ciudad más fría del país, o ha estado en el ranking de las ciudades más frías del país, y siguen todavía con los pronósticos de temperaturas bajo cero, así que todavía sigue el pronóstico de nieblas matinales, de nieve en alta montaña. Ah, para el fin de semana, es verdad. Si bien estos días han estado bastante estable en alta montaña, este fin de semana ya han anunciado que se prevé una inestabilidad, así que por ende yo me imagino que irán a cerrar el paso. No tenemos nada confirmado por el momento, pero sí se espera temperaturas realmente, nevadas en alta montaña. Así que bueno, nada, como te decíamos que el Servicio Meteorológico Nacional anticipó una persistente ola polar, que lo estamos viviendo, con mínimas de 8 grados bajo cero. Han tenido allí, Dios mío, con nieblas matinales, un nuevo ingreso de frente de frío dice que podría dejar nevada en sectores cordilleranos del departamento y del oeste de Mendoza. Esta ola polar que hace 2 días afecta a gran parte de Mendoza va a continuar el fin de semana, es lo que nos dicen. Ahí ya te vamos a contar cómo se viene el fin de también. Y bueno, con una especial intensidad en los departamentos cordilleranos. Pero bueno, ¿qué dice la gente? Bueno, ahí un medio salió a preguntarle a la gente. ¿Está contenta? ¿No está contenta? ¿La gente está feliz o no? Bueno, especialmente Malargüe, que han vivido. Y además, bueno, plena nieve. Ahí los vamos a ver, los vamos a escuchar. A ver qué nos dice la gente. ¿Qué dice? ¿Qué comenta la gente? ¿Cuál es el comentario? ¿La gente está feliz o la gente no está feliz? Bueno, a ver, escuchamos un poquito, ¿te parece? A ver.
1: Espectacular, no solamente por el trabajo, sino por el agua en el verano. Influye muchísimo, esto sirve terriblemente para todo Malargüe. Y bueno, esperemos que tengamos una buena temporada, que esto active un poco el tema del movimiento turístico. Y bueno, saludos para todos, no puedo decir otra cosa.
2: Estamos en Malargüe, es parte de lo nuestro, así que tenemos que salir hoy con el auto, no por el peligro de la nieve, pero se sale igual. Y esperando la nieve que tanto ansiamos. Estaba anunciado, hay que prepararse. Hace bien, la gente de campo lo esperaba, acá en Malargüe, el turismo también. Así que disfrutando, yo por lo general salgo a hacer deporte también con este clima, me gusta. Así que todo es bienvenido.
3: Estábamos esperando este momento que se viniera un poco la nieve para atraer al turismo.
4: ¿Venía flojo la temporada?
3: Sí, no, hay muy poca reserva, mucho consulta, pero bueno, ahora que se va a pintar un poquito de blanco, esperemos que se venga lindo.
4: Justo ahora que empiezan las vacaciones.
3: Sí, estábamos hablando con Ricardo, ahora que empiezan las vacaciones, esto va a servir como para empezar a darle un empujón a la temporada, ¿no? Arranque, ¿verdad?
0: Bueno, ahí escuchamos entonces la opinión de, bueno, obviamente los malarguinos, que les ha venido muy bien ahí, bueno, justamente viéndolo por el lado del turismo, el lado de la reactivación allí, o la actividad turística y demás. Así que bueno, sí, está perfecto, está muy, aparte, ¿viste esas imágenes? Blanco, hermoso, tenían atrás ahí de fondo un cuadro blanco, tenían los malarguinos. Bueno, muy bien, qué lindo, que lo disfruten. Pero bueno, también así lo padecen. Pobre, imagínate con las temperaturas realmente bajísimas, que van a continuar allí las temperaturas bajo cero. Así que bueno, la verdad que va a estar bastante complicado. Bueno, hablando de eso, ya que estamos con el extendido, te contamos el extendido, porque bueno, a ver, igual hay preocupación y ya les voy a contar por qué, porque más allá de que justamente, las temperaturas van a ir subiendo, sí, esto es es una ola polar que ya se va como disipando. Bueno, ahí ven en pantalla, porque la pregunta es, ¿cuándo termina esta ola? ¿Cuándo se nos va la ola polar? Bueno, se va a ir disipando poco a poco ya. Mira, mañana ya, supuestamente, mañana, bueno, tendremos un grado, o sea, los grados bajo cero los vamos a seguir teniendo. O sea, mañana fría, fría vamos a seguir teniendo, por lo menos hasta la semana que viene. Seguramente ahí vemos de sábado, domingo y el día lunes. Entonces, sábado un grado bajo cero, la máxima 7, con un cielo parcialmente nublado, es lo que dicen por acá. Así que la verdad que, bueno, va ahí como subiendo, poco cambio la temperatura, dicen por este lado. Bueno, otras fuentes dicen que 10 podemos llegar a tener. Así que bueno, vamos a ver qué pasa. Después el domingo tenemos parcialmente nublado con ascenso en la temperatura máxima, también entre 11 y 12. Así que la verdad que bastante también. Vamos a ir subiendo poco a poco, pero la mínima sigue siendo baja. El lunes seguimos teniendo la mínima de grados bajo cero. Ya los chicos no van al cole, ¿eh? ya están liberados totalmente. Bueno, el lunes también un grado bajo cero y ya la máxima, ya pegó un saltito, ¿viste? 13. 13 para el día lunes, entre 2 y 13 grados es lo que dicen que podría llegar a presentarse también, y ya con un cielo ligeramente nublado. El domingo despejado, que eso también es la otra, cuidado con las heladas, yo tengo más cosas a las heladas que otro tema, ahí vienen las heladitas y de verdad que se siente muy frío. Bueno, así que bueno, ahí vemos entonces en pantalla en la escalada, se podría decir, cómo vamos escalando ahí con las temperaturas, y ya la próxima semana se espera que ya finalmente la ola polar ya se disipe por completo, porque se esperan temperaturas que van a rondar entre los 18 y los 20 grados, totalmente diferente a lo que estamos viviendo hoy. Pero bueno, así están las cosas, señoras y señores, hablando un poco entonces de lo que es esta ola de frío polar que ha azotado, bueno, toda la Argentina, en realidad no somos los únicos, que acá estamos ahí temblando diente con diente. Esto pasa en toda la Argentina y especialmente, bueno, en algunas provincias seguramente un poco más que en otras, sin duda, eso es así. Pero bueno, lo que les contaba, y estamos, es como nos hemos abocado al clima, pero ¿por qué? Porque en realidad es preocupante, viste que más en estas temperaturas realmente muy bajas, bueno, hay muchos problemas, entre ellos ya sabemos que el monóxido de carbono es otro de los grandes enemigos, donde esta semana hemos tenido lamentablemente muchos casos de incendios, personas que han perdido todo, prácticamente, todo sus cosas materiales, en realidad sus casas, sus cosas, familias enteras. Estaba viendo por ahí un caso de una familia que fue, a ver si la tengo por acá, que fue rescatada, dicen, a ver, ¿dónde fue? Quiero ver, porque la verdad que vi la información, dice que las rescataron justo a tiempo. 4 personas que fueron salvadas, bueno, me imagino de ser asfixiados o de morir allí, imagínate, en estas situaciones, que es entendible el tema de las bajas temperaturas y todo el mundo prendiendo estufa, prendiendo un calentador o lo que sea, buscando la manera de mantener calentito una casa, un hogar, por supuesto. Bueno, no lo tengo por acá, pero bueno, había visto que se había dado un caso, uno entre tantos casos, ¿no? El tema de la gente con monóxido de carbono y demás. Bueno, se me perdió. Bueno, pero recién lo había visto que habían salvado 4 personas. No fue el único caso. Sé que se dio también. Ah, mira, acá está. Ahí lo tengo. Dice, 2 nuevos casos se dieron aquí en Mendoza y un rescate milagroso de 4 personas. Tremendo esto, ¿eh? Estos 2 nuevos casos que se dio de intoxicación por monóxido de carbono. 4 personas fueron asistidas en Godecruz y en Las Heras. Entre ellos fueron 2 adolescentes que debieron ser hospitalizados en las últimas horas tras sufrir intoxicaciones por monóxido de carbono. Estos hechos se registraron, como dijimos, en Godecruz y en La Acera, donde utilizaban braseros, ¿sí?, para calefaccionar sus viviendas, en tanto que gracias a la rápida intervención de personal policial, todas lograron ser asistidas a tiempo. Bueno, la verdad que gracias a Dios, tenemos que agradecer a Dios justamente de que hayan llegado a tiempo, que se los haya podido asistir, porque uno ya sabe cómo terminan estas cosas. Hablando del monóxido de carbono, que es justamente ese asesino invisible, como se lo dice. Así que bueno, nada, esto lo comento como para también concientizar. Sé que las temperaturas son realmente hiper bajas. A veces no hay estufa que soporte, ¿eh? No sé, tenés que tener una super hiper mega calefacción, viste, tu casa con un sistema de calefacción de última generación. Pero si no, si tenés una estufita simple, común, no hay estufa que alcance por estas temperaturas realmente bajas. Así que, pero bueno, a tener el cuidado, a abrigarse, no queda otra, hay que abrigarse y a tener mucho cuidado porque esto realmente es mortal. Entonces hay que tomar conciencia del peligro que es el monóxido de carbono. Pero hay otro enemigo, o no sé si decir enemigo, hay otra situación que se ha transformado realmente muy peligrosa que recién se las mencioné, que tiene que ver con los accidentes. Y la verdad que eso también ha llevado a la preocupación, me imagino, de las autoridades, porque, mira, este dato te lo voy a contar y lo tenemos en Cepa Noticia. El frío extremo que se ha vivido en estos días dice que ha duplicado los accidentes, o incidentes, dice mejor dicho, incidentes viales, y el SEC aumentó su operatividad. Han estado a full, los que no trabajaron, trabajaron los del SEC, trabajaron el doble por todos los que quedó que tal vez pararon. Han estado a full las camionetas, las ambulancias, los enfermeros. Dicen que entre las 6 y las 9 de la mañana se registraron 64 accidentes viales. Es un montón. Esta ola, dice Polar, generó un fuerte impacto a la seguridad vial, provocando un aumento significativo en la cantidad de accidentes. Justamente, bueno, la verdad que dice en accidentes vial en comparación a una jornada habitual, a pesar de la situación, los hospitales y los centros de salud trabajaron, dicen por acá, con normalidad y con una demanda estable. De acuerdo con datos difundidos por el Ministerio de Salud de Mendoza, el sistema de emergencia fue puesto a prueba en estas condiciones climáticas extremas que han complicado la circulación. El tema es que acá hay muchas cosas que se ponen en juego también, como lo hemos mencionado siempre, ¿no? El tema de la prudencia, la paciencia, y ahora con todas las obras que hay en distintas partes, que no solamente hay obras en los accesos, que ya son obras importantes y que también requiere de una paciencia extra, señores, sino también aún en las calles de Mendoza. Aquí en Ciudad también están, no sé, cada dos calles te encontrás con una que están arreglando, o un corte, o hay SAM, o siempre hay algo. Y eso también provoca que te tengas que desviar, que tengas que, hacer capaz un giro, capaz venías por tu mano y te encontraste con justo, no sé, estaban arreglando, uy, tenés que hacer un giro y hay que esperar que pase el resto de los vehículos, no meterse de sopetón, así como porque a veces algunos se te meten nomás, ¿viste? Ni guiña te ponen. Pero esas pequeñas malas acciones que tenemos nos llevan a tener después tremendas consecuencias, como las que se han vivido en estos días aquí en Mendoza, con esta cantidad de incidentes viales y con esta cantidad de personas, bueno, el personal que ha tenido que correr de aquí para allá con todos los accidentes que se ha dado aquí en Mendoza en estos días. O sea, entre ayer y hoy han tenido esta cantidad de accidentes. Estos fueron datos difundidos por el Ministerio de Salud de Mendoza. Dice que el sistema de emergencia fue puesto a prueba por estas condiciones climáticas que, bueno, complicaron la circulación. Dice que entre las 6 y las 9 de la mañana fue el horario como que, claro, es el horario donde entran todos a trabajar y están todos apurados, todos quieren llegar rápido. Bueno, pero ¿qué pasó? Hay que salir adelante entonces. Dicen que el SEC, que es el Servicio de Emergencia Coordinado, debió intervenir en un total de 64 accidentes viales, que es una cifra que duplica la medida diaria registrada habitualmente. Así que desde la cartera sanitaria señalaron que el incremento de estos siniestros, bueno, estuvieron directamente relacionados con las bajas temperaturas que obviamente afectaron la adherencia en las calles, las rutas, generando mayor riesgo para la circulación vehicular. Por eso decíamos, hay que salir y circular despacio dentro de lo que se pueda. Yo sé que algunos a veces no lo puedes prever, no se pueden evitar, porque a veces capaz vos vas bien, pero capaz el de atrás no, y te chocó el de atrás. O el de adelante te frenó de golpe. Ay, qué tema, ¿eh? No, es un tema. Dios nos guarde, Sí, justamente, Dios nos guarde. El único que puede guardarnos ahí en las rutas, en las calles, es Él. Pero bueno, uno tiene que también usar la prudencia. Esa es la parte que nos toca, obviamente, a nosotros. Bueno, dicen que las personas lesionadas fueron trasladadas a distintos hospitales de Mendoza. Esto está en Cepa. Si quieren, ahí pueden pasar y ver. Mira, ahí tenemos, a ver si podemos ver imágenes. Ahí tratar de mostrarlas, las imágenes que nos trae Cepa Noticias, porque la verdad que son más que elocuentes, ¿no? El tema de los autos, bueno, los choques, los famosos toques, los toquecitos. ¿Viste cómo se dan? Pero, bueno, mira estos toquecitos. Ahí está, así quedaron los toquecitos, ¿viste? Cuando se tocan entre sí. Bueno, ahí está, cuando uno se quiere meter, el otro se va metiendo en la fila y no le pone el guiño. O si le pone el guiño, el otro no lo espera igual. Como que dice, no, ¿qué? No te voy a dejar pasar. La falta de prudencia, la falta de respeto entre nosotros es muy grande. Y los automovilistas, la verdad que hay otros que sí, realmente son, hay personas que realmente son bastante ¿cómo decirlo? Bastante empáticas con el tema, ¿no? Y te dejan pasar o te dan paso, te dicen, bueno, la verdad que está bueno, pero no siempre pasa, lamentablemente. Bueno, ahí vemos algunas imágenes, mira por acá, a ver, bueno, sé que estaba full ahí, tremendo, ¿eh? Pero más que nada se dieron en estas, mira, ¿ves? Otros toques por allí, claro, accidentes que, gracias a Dios, no tenemos que contar con heridos graves, pero hablando de lo material, y bueno, está. Autos destruidos, camionetas, autos que después tienen que ir a ser arreglados, que no sé, era tal vez tu medio de transporte para ir a trabajar y vas a tener que parar cuántos días sin el vehículo, ¿no? ¿Cuántos trastornos? Por una, a veces una mala decisión ahí, de minutos, de segundos. Bueno, ahí estamos viendo algunas imágenes que Sepa Noticias nos ha dejado, que pueden entrar a Sepa, ¿no? Pueden ahí fijarse y leer más de la información. Pero bueno, nada, simplemente esto para alertar y tener en cuenta de todas estas cuestiones que se dieron en estas horas, en estos días. Dice que la lluvia, más que nada, y la nieve en algunas calles generó, más que nada el día de ayer jueves, varios accidentes en distintos puntos de la provincia y, como te decía, vieron como 63, dijimos, ¿no? 64 accidentes viales. Así que imagínate, la gente del SEC no daba abasto, ¿eh? Corriendo de un lado al otro. Bueno, y ahí está todos los detalles donde se dieron los principales choques o toques, como se dicen, en cadenas también. Así que, bueno, nada. La buena noticia es decir que no hay heridos, no hay personas heridas de consideración. Pero, bueno, igual podemos evitar estas situaciones, lo podemos evitar. Y a manejar con más cuidado, sí, sin duda. Más en estos días, ¿no? No podemos andar apurado, no podemos hacernos los colapinto, porque no da, ¿eh? Así que andar con mucha precaución, ¿sí?

y hablando de deporte, porque hoy, bueno, sabemos que sí, obviamente están todos los argentinos a full, las banderas flameando por todos lados, se viene el partido en un ratito, es más, algunos deben estar haciendo previa y demás, y no sé, ¿habrá alguien del otro lado? ¿Alguien se va a quedar en la audiencia? Por favor, esperemos que sí, por favor, no se vayan, no nos dejen por Messi, no sean así. Bueno, el tema que es una realidad, obviamente, juega la Argentina, en un ratito va a jugar la Argentina. ¿Y qué pasó? Y mira, escuchar esto porque la verdad que es interesante para aquellos que por ahí tenían ahí algún lugarcito para ver el partido. Pues es que le han sacado tarjeta roja. Sí, ¿a quiénes? Hay Operación Tarjeta Roja, así se llama justamente, bueno, este operativo, si quieres llamarlo de alguna manera. Porque, bueno, lo que dicen es que... a ver, claro, han anulado canales, canales truchos o canales donde, bueno, así como pasó con Maggi en su momento y demás, y otros canales que seguramente muchos tenían allí la posibilidad de ver allí sus, su equipo favorito, en este caso Argentina. Bueno, aunque Argentina sí lo transmiten, en realidad eso no hay problema, creo que lo transmiten canales de aire, o sea que en eso hoy no hay problema con eso. Pero ¿qué pasa cuando quieren ver otros partidos? Así que atención, porque según dice, bueno, esta información que tengo por este lado es que han bloqueado los sitios web donde se transmitían ilegalmente los partidos del Mundial 2026. Así que atención para aquel que por ahí dice, ¡ay, no lo encontró, no lo encuentro, no lo tengo más! ¿Qué pasó? Bueno, lo bloquearon. Tengan en cuenta. Y sí, sí, sí era ilegal. Y bueno, era seguro que esto iba a pasar, ¿no? Es como que le están sacando mucho dinero a los que realmente tenían que ¿cómo se dice? A los que tenían que cobrar, digamos, por esto. Así que, bueno, a los que tenían que monetizar todo el tema de los partidos. Bueno, el tema es que fue en el marco de una iniciativa multilateral para combatir la piratería digital, así que el Ente Nacional de Comunicaciones, el ENACOM, y la Dirección Nacional de Registro de Dominios de Internet bloquearon 14 sitios web que transmitían de manera ilegal las señales televisivas y los partidos de la Copa Mundial de Fútbol FIFA 2026. Ufa, dirán algunos, ¿no? Yo la verdad que no sé, bueno, no, yo soy malísima del tema, así que no tengo ni idea que cuáles habrán sido. Capaz algunos ya sí la tenían re clara, ¿no? Algunos, yo la verdad que me quedaba con los canales oficiales y con algunos que otro por ahí transmiten en algunas plataformas, pero no todos. Pero bueno, hoy, bueno, el de Argentina no va a haber problema. Ya sabemos que acá los canales de aire lo van a transmitir. Es más, ya deben estar ahí con las previas, además, no sé. Bueno, pero para los que tenían el habitué de meterse en estos sitios, sepan que no los van a encontrar porque se han bloqueado 14 sitios. Son muchos, ¿eh? Dice que esto, bueno, en base a una investigación que se dieron allí, preliminares desarrolladas por la unidad fiscal, se logró detectar la presencia de sitios web y plataformas digitales que transmitían ilegalmente los partidos del Mundial y canales de televisión. Así que, bueno, nada, se hizo esta medida, se dio en el marco. Mirá vos, la operación se llama Tarjeta Roja. Le sacaron la tarjeta roja. Bueno, es una iniciativa multilateral para combatir justamente la piratería digital durante la Copa del Mundo, que, bueno, organizada por el Departamento de Justicia de los Estados Unidos junto a la Unidad de Cibercrimen de la Fiscalía General de la Nación de Colombia y con la participación de varios países de la región, destaca según este portal. Así que, bueno, atención, porque esto es a nivel internacional. Se han bloqueado estos sitios que seguramente algunos habían encontrado su lugar para ver partidos y demás. Bueno, ahora no sé, no están más. Eran piratas, así que bueno, era lógico que obviamente si es tan ilegal, obviamente iba a suceder esta situación. Así que bueno, para que lo tengan en cuenta, véalo por lo legal, señora. Así que véalo por donde tiene que verlo, ¿no? No se meten en estas cuestiones, porque bueno, obviamente va a suceder estas cosas. Bueno, nosotros nos vamos a la pausa, seguimos en la tarde disfrutando, fresca tarde, dale, tomate algo calentito, pasaste frío junto a nosotros, ya venimos, dale.

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Bueno, exactamente, te esperamos, como dice allí, nuestra invitación del día de hoy para hoy día viernes. Claro, se nos viene la juntada, señoras y señores, en, bueno, en un par de horas, falta todavía. Pero también ahí vamos previando de alguna manera, ¿no? Vamos calentando motores y vaya que hay que calentar, vaya que hay que, ahí, ¿viste? ¿Cómo cuesta cuando el auto en la mañana? ¿A cuánto les ha costado esta semana, no? Ay, Dios mío, cómo costó, ¿eh? Una oración y yo creo que, ni mirá. No voy a decir que la oración no va. No, la oración es eficaz, es poderosa. La oración siempre primero. Una horadita al auto, mira. Y bueno, y todo lo que hay que hacer correspondiente, porque la verdad que cuesta. Pero en nuestro caso, espero que no nos cueste. Espero que no nos cueste entrar en calor ahí calentando motores. Pero bueno, vamos preparando así para este fin de semana. Vamos preparando porque tenemos un gran fin de recargado también. Recuerden que hoy tenemos vigilia. Día viernes, primer viernes de este mes de julio, que ya estamos transitando con todo julio. Así que bueno. Por eso decimos recargadísimo el mes de julio. Bueno, invitados todos para lo que va a ser el día de, bueno, hoy 20-30 horas, recuerden, nos juntamos entonces la Valle 327 de la ciudad de Mendoza. Sí, están todos más que invitados para venir en familia, invítate a un amigo, invítate a alguien para traerlo para este fin de semana. Que acá disfrutaremos un momento único en familia. Como también así ya nos metemos de lleno con la agenda para el fin de, porque tenemos ahí servicios, reuniones. Bueno, la vigilia, recuerden, a partir de las 0 hora, a través de Gire Medios, a través de lo que es Canal 21.1, a través de JT Oficial, a través de radio. Sí lo pueden ver a través de la página, perdona, pero así a través de la página lo pueden hacer. Así que no estamos en YouTube. Pero sí estamos en la página, que pueden ingresar allí y pueden también seguir de donde se encuentren allí la oración, la vigilia de oración que compartiremos este día viernes, arrancando un mes de julio, que bueno, lo bendecimos y se lo entregamos a nuestro Dios, a él se lo ponemos a sus pies, ¿sí? Así que bueno, los invitamos a sumarse, vigilia de oración a partir de las 0 hora y antes el servicio que les acaba de mencionar, 20-30 horas de forma presencial en la Valle 327 de la ciudad de Mendoza. Fin de semana, bueno, así como estamos viendo imágenes, disfrutamos de cada fin de semana. Bueno, ahí estamos viendo el cuerpo de alabanza, Melquisedec de la JTA. Gran cuerpo de alabanza, un montón, son un montón los chicos, Chicos, cuando digo chicos me refiero a chicos y chicas. Damas y caballeros, niños y niñas, hay muchas niñas, hay muchas niñas y niños también. He visto un niño por ahí. Claro que sí, claro, hay muchos ahí ya preadolescentes que están sirviendo al Señor y que bueno, qué lindo verlos allí con ese corazón, con esa predisposición a temprana edad y sirviendo a Dios, porque obviamente tienen todo un trabajo los chicos del cuerpo de alabanza, no es que uno los vea allí cantando solamente sábado, domingo, viernes, no, tienen todo un trabajo en la semana, día tras día y nada, un trabajo que no se ve, pero que después, o sea, sí se ve en realidad, se ve cuando lo vemos los cada fin de semana, digo, no se ve cuando trabajan, no los vemos, no, tal vez muchos desconocen, pero hay un gran trabajo, un arduo trabajo detrás de y un gran esfuerzo de cada una de las familias, personas que son parte del cuerpo de alabanza Melquisedec, también implica a la gente de multimedia, o sea, todos los que abarcan el cuerpo de trabajo de cada fin de semana, empezando por los líderes, obviamente. O sea que hay un gran trabajo, un gran esfuerzo y hay mucho amor en realidad, porque ¿qué te lleva a hacer eso? Es amar. No es otra cosa. Amar a Dios, amar a tu prójimo, amar el servicio, amar tu iglesia, amar la JTA. Así que bueno, la verdad que vemos ahí gran cantidad de personas trabajando y las que no vemos también, porque están los que vemos. Como te dije, están la gente de multimedia que no vemos, pero que están y que hacen posible las transmisiones en vivo, que hacen el posible todo lo que se ve allí, la puesta en escena, lo que es sonido, luces, pantalla, letras, las cámaras que transmiten, lo que es la dirección, lo que es la transmisión, lo que es la previa, los chicos que hacen la previa también allí, los que asisten, los que iluminan, los que mueven el cable. ¿Cuán importante es el que mueve el cable? Ustedes no saben lo importante que es, ¿no? ¿No se imaginan lo importante que es aquel que mueve el cable? Pregúntenle si no un camarógrafo, si no necesita alguien que les esté sosteniendo el cable. Se les complica, se les enrieda. Si no estuviese el que asiste en el cable, el de la cámara, no sé, se pegaría un porrazo seguramente, ¿no? Ahí se enredaría con el cable y no más, sería un desastre. Imagínate, así para que veamos lo importante que cada uno es en el lugar que Dios lo ha puesto. Cada uno es tan importante. Así sea que le des un vaso de agua a alguien, como dice la Biblia, a mí me lo hiciste. Bueno, porque ahí te das cuenta cómo Dios valora cada cosa que uno hace, cada cosa que uno
en el servicio que uno le toque, en el área que uno le toque. Yo, porque estoy comprometida con lo que es el cuerpo de alabanza Melquisedec, pero está la gente de servicio, está la gente de buffet, está la gente, la secretaría, los chicos de secretaría, que también hacen un impecable trabajo también asistiendo a las personas, guiándolos a los grupos Yemá y un montón de otras informaciones. Así que, bueno, y un montón de gente que trabaja en distintas áreas. Obviamente, son muchas las áreas que tiene la JTA, que de verdad todas trabajan de una manera increíble y durante toda la semana, así que se trabaja incansablemente para después, bueno, tener los resultados que tenemos de ver a una gran familia crecer y una gran familia, venir a Dios, los pies de Dios, a adorar y encontrarse con el Salvador, encontrarse con aquel que nos da la nueva oportunidad, como decíamos más temprano. Así que bueno, amigos, a ustedes que no nunca vinieron, tal vez nunca lo siempre lo viste de atrás, de lejos, de atrás o del otro lado, dijiste, ay, bueno, algún día voy a ir. Bueno, este puede ser tu día entonces. Venite este fin de semana. Recuerden, mañana entonces, 19 horas, La Valle 327 de la ciudad de Mendoza y Don Bosco 7480 del departamento de Maipú. 19 horas. Y el domingo por la mañana también tenemos el servicio. Así que bueno, también invitados todos para que puedan sumarse allí en familia a partir de las 10 de la mañana, entonces el servicio que tendremos aquí en la JTA. Así que bueno, invitados todos para ser parte de este fin de semana súper, súper recargado, súper especial, como decimos, porque cada fin de semana es especial, cada fin de semana, la verdad que sí. Así que con un nuevo tema seguramente Dios hablará nuestras vidas, como siempre es así, Dios siempre está hablando. Así que el tema es que nosotros sí lo estamos escuchando, es otro tema, lo estamos escuchando, bueno, eso sería otro tema, otra pregunta. Porque Dios siempre está hablando, Dios siempre nos llama, siempre está dispuesto, siempre nos está buscando, qué loco eso, ¿no? Ahí leyendo un poco lo que, y repasando, que ya vamos a hacer el repaso, ya vamos a hacer el repaso del tema de la semana, pero leyendo unos puntos de lo que fue la Hora Yemá Estudio, y de verdad es así, Dios siempre nos busca, Él siempre nos busca a nosotros, Él siempre sale a nuestro encuentro, Él siempre busca al necesitado, al marginado, y nos encuentra, y nos da una nueva oportunidad, y nos da nueva vida, señoras y señores. Así que, wow, qué tremendo, cómo no agradecer y cómo no estar feliz por eso, saber que alguien me buscó, y me encontró, ¿sí? Yo era la oveja perdida, como les decía, yo y vos y todos los que lo hemos encontrado, lo hemos hallado o lo tenemos, justamente hemos sido la oveja perdida. Él nos amó primero, señoras y señores. Bueno, invitados todos para este finde, así que no se lo pierdan, la verdad que va a estar excelente, como siempre. Dios no defrauda, eso está buenísimo, que Dios no te defrauda, así que bueno, venite, que vas a pasar un momento súper, súper especial aquí con la gran familia. Si no, a través de los medios, si estás lejos, si estás, imposibilitado, si tal vez no te da la posibilidad de poder llegar de forma presencial, bueno, tenemos los medios allí, que también es una bendición poder hacerlo a través de nuestros canales, como dijimos, Canal 21.1, 87.9 La Radio, a través del canal de JT Oficial, bueno, la página. Así que ahí estaremos en todos los medios también transmitiendo en vivo para que puedan disfrutar de un momento diferente, un momento especial en familia. Invita a alguien, ahí está, venite con alguien este fin de semana. Bueno, invitaciones hechas, agenda hecha, creo que no me olvidé nada, espero que no. Bueno, no me olvidé nada, todos los servicios los dije, perfecto entonces. Bueno, sí tengo para contarles, ya les vamos a contar que se vienen cositas lindas para la semana que viene, o sea, para las vacaciones, ya para arrancar las vacaciones. Acá Giré Medio se está preparando de una manera especial para la familia, no voy a decir para los niños, porque es como que no solamente para los niños, pero los niños también tendrán su lugar y para las familias en realidad, así que ya les voy a contar en un ratito nada más, porque bueno, tenemos pocos minutos, ya se viene también la oración por Israel, que vamos a compartir en minutos nada más. Tema de la semana, ya vamos concluyendo, porque la verdad que ha sido un gran tema que hemos podido aprender y seguramente, como siempre decimos, hay mucho más para aprender. La Biblia siempre tiene mucho más, es cuestión de buscar, de indagar y de encontrar esas historias que reflejan nuestra realidad también, porque bueno, la palabra de Dios es nuestro espejo, o sea, sí, uno lee la palabra, ve la palabra de Dios y dice, ay, esto me pasa a mí, o se parece a lo que me pasó, o me puede pasar también, nos puede suceder, y qué bueno saber y reconocer y decir, bueno, ¿cómo tengo que actuar? ¿O qué dice Dios? ¿Qué dice Dios en su palabra? Y saber de qué
cada historia que está escrita en la palabra de Dios, esas historias de esos hombres, esas mujeres que hicieron historia, ¿no? Justamente, están para eso, están para enseñarnos, están para darnos, es el ejemplo, o dejarnos esa enseñanza bíblica para nuestras vidas. Así que la verdad que qué interesante que es poder escudriñar o leer o buscar allí en las Escrituras, que es el manual, nuestro manual de vida, se podría decir, nuestro manual de vida. Bueno, que hablando de eso y hablando de hombres y mujeres, vamos a hablar de sí, en realidad una mujer, serían dos, pero una es la que tenía el problemita, porque vos es que viste que en la semana el pastor mencionaba un poco esto de la comparación, bueno, lo hemos charlado un poquito de la comparación, cuando uno se compara, porque la marginación, una de las cosas que nos puede llevar a marginarnos nosotros mismos, a sentirnos menos, a sentirnos que no es para mí, o sentirnos menoscabado, o subestimarnos nosotros mismos, que es lo que nos impide avanzar, porque una persona que se subestima, que no cree que lo que Dios ha puesto en, porque no voy a decir creer en uno mismo, uno tiene que creer en lo que Dios ha puesto en nosotros, que es diferente. Cuando dice no, tenés que creer en vos mismo, no es creer en vos mismo, es creer en Dios que está en nosotros. Ahí es esa es la diferencia, ¿no? Porque es verdad, en el mundo te van a decir, tenés que creer en vos mismo, tenés que tener confianza en vos mismo. ¿Se acuerdan cuando, aprendíamos el tema confianza en sí mismo? Justamente, ese fue el tema que aprendíamos, que decíamos, no es la confianza en nosotros mismos. O sea, no es que tenemos que creer en nosotros mismos, pero sí creer en aquel que está en nosotros. Que ahí cambia la cosa, es diferente, parece igual, pero no es igual, ¿sí? Una cosa es creer en mí, por ejemplo, una cosa es creer en Vanessa, decir, no, la Vanessa puede, es una genia. Y otra cosa es decir, no, yo creo en Dios que hace que lo que haga va a ser bendecido, prosperado, no sé, y todas las promesas que Dios nos ha dado a través de su palabra. Entonces, claro, el tema es que, ¿qué pasa cuando uno empieza a compararse? Ya entra en ese terreno realmente peligroso, porque el terreno de la comparación, ni hablar, eso, lo hablábamos, ¿cuándo fue que? Bueno, la semana hablábamos de José, ¿no? ¿Se acuerdan que José también ahí, un poco los hermanos, más que nada, los hermanos eran los que estaban en esa situación de que, claro, ellos se automarginaban, se comparaban como José, era como el mimado, el querido, bueno, y todo el tema, y bueno, ellos también, entró en ellos que la bronca, el odio, el rencor, la ira, ¿cuántas cosas pueden en nuestro corazón comenzar a tener y a tener base en realidad? Comienzan a tener base porque le dimos la puerta, porque le abrimos la puerta, cuando empezamos nosotros mismos a no creer en lo que Dios ha puesto en nosotros. A nosotros mismos pensar que no somos para esto, no servimos, bueno, como Gedeón que no se la creía y bueno, pensaba que no iba a poder, que lo que le estaban diciendo era una utopía y en realidad era la fe que tenía que tener él o creer en lo que Dios le estaba diciendo. Pero bueno, el tema de la comparación es un punto también muy importante. Algo que mencionaba el pastor en la semana fue, bueno, Caín y Abel, que justamente Caín, ¿qué pasó? ¿Por qué? Mirá lo que lo lleva a la comparación. No solamente marginarse, sino que también lo lleva a matar a su hermano, o sea, a cometer un homicidio, a su propio, el primer fratricidio en la Biblia, ¿no? Donde mata a su propio hermano de sangre, cuando podría haberlo solucionado de otra manera, podría haber ido a Dios, podría haberle planteado su situación, contarle cómo se sentía, preguntarle a Dios por qué, que en qué estaba fallando. No, tomó el camino más corto, pero no fue el más fácil, fue el contrario, el más difícil, el que le costó después ser desechado, echado de su tierra, de su parentela, bueno, etcétera, etcétera, ¿no? Y todas las consecuencias que seguramente habrá tenido después Caín. Así que imagínate a dónde nos lleva el tema de la comparación, cuando uno se compara con alguien, porque cuando uno entra en esa comparación de que el otro tiene más, el otro alcanzó tal cosa, mira la edad que tengo yo y el otro tiene, no sé, la misma edad que yo, mi compañero. ¿Viste cuando uno ve a los compañeros, a los ex compañeros? Qué fea esa parte, ¿no? Cuando uno encuentra a esos ex compañeros y ni hablar si ese ex compañero está mejor que vos, en todos los sentidos, me refiero, no espiritualmente, hablando en lo económico, ¿no? Por ejemplo, no sé, encontrás que tu compañero ya tiene una empresa,

o su salud, no seguro, nunca sabe, pero ¿qué hace? Lo que el diablo siempre te va a mostrar es lo que a vos te falta. Como hizo en el huerto del Edén. Nunca te va a mostrar lo que le pasa al otro, su necesidad, porque hay que ver, viste, como dice el dicho, se ven cara pero no corazones, justamente. A veces uno ve la cara de alguien y dice, bueno, yo veo que está re bien, yo veo que, no sé, le va re bien en el trabajo, tiene 3 empresas, 3 negocios, y yo acá apenas que estoy pudiendo con mi trabajo. Bueno, pero es que el enemigo lo que va a hacer es que te va a hacer ver lo que vos no tenés, lo que te hace falta, va a maximizar tal vez lo que otro tiene, que está mal, porque obviamente que está mal. Una, porque ya empezamos con el tema de la envidia, y la envidia no es buena. Mata el alma y envenena, como decía el chavo. Justamente, bueno, la Biblia no lo dice así, pero es un pecado. Obviamente, la envidia también es parte del pecado, o frutos de la carne, que no deberíamos tener el envidiar a otros, o porque la comparación también te lleva a envidiar, o a decir, cómo me gustaría tener lo que tiene aquel, o por qué no lo tengo, o yo me lo merezco más. Bueno, qué sé yo, pueden pasar un montón de cosas en nuestra cabeza que pueden seguramente surgir, y mirá vos cómo una cosa te lleva a la otra, y así terminamos después envueltos en un, no sé, un terrible problema. El tema es que le pasó a una mujer, la vamos a leer, está en Génesis, después lean ustedes la historia completa en realidad, Génesis 30, y estamos hablando de Raquel, o sea, la conocen, no estoy hablando de nuestra Raquel acá de la JTA, no, estoy hablando de la Raquel de la Biblia de tiempo antiguo, allí la esposa de Jacob, o sea, una de las esposas, porque obviamente tenía otra esposa que era Lea, y ahí está el conflicto. Por eso dije, pueden ser dos mujeres, pero en realidad acá sería el problema de una, porque, bueno, aunque la otra también tenía problemas bonitas. Pues, a mí me da mucha pena Lea. Sí, porque Lea, viste que es como la despreciada, la no amada. Bueno, sería otro caso aparte, ¿no? Pero igual Dios le da gracia a Lea, ¿no? Porque Dios le permite ser madre. Y ser madre sigue siendo todavía. No, nunca dejó de ser un honor y un privilegio, por supuesto, para cualquier mujer. Pero en tiempo antiguo era como que se tomaba con mucha más importancia el hecho de la maternidad. Y era lo que le pasaba a Raquel, pero mirá lo que le pasaba a Raquel. Raquel, si bien era la amada, porque ella sí era la escogida, ella era la amada de Jacob. Bueno, lo vamos a poner en la pantalla. Y bueno, para aquellos que justamente, no sé, quieren leer la historia, leanlo completa, pero bueno, está bastante interesante. Creo que del 29 me parece que empieza ahí la historia de cuando Jacob, bueno, trabaja por Raquel y Lea, y bueno, creo que conocemos mucho la historia, ¿no? De que le dan primero Lea y él dice, ay no, trabajó 7 años por Lea, después tuvo que trabajar 7 años por Raquel. O sea, amaba a Raquel, su amor era por Raquel, obviamente, nada más que bueno, termina siendo engañado por Labán. Pero lean la historia completa, lean desde el 29, ahí empieza. Pero en el 30, capítulo 30 de Génesis, tenemos ahí donde dice, viendo Raquel que no daba hijos a Jacob, tuvo envidia de su hermana. ¿Te das cuenta? Ahí te das cuenta cuando nos empezamos a comparar. ¿Qué nace en nosotros? La envidia, señores. Y la envidia no es buena. Mata el alma y envenena, como decía el chavo. Justamente, así que bueno. Y es tan real esa frase. Te mata la envidia. Entonces, claro, Raquel le decía... Bueno, Raquel dice que tuvo envidia de su hermana y que le decía a Jacob, o sea que encima, pobre Jacob, también ahí la cabeza taladrada, le decía a Jacob, dame hijos. O si no, me muero, decía. O sea, como hasta digamos, como una amenaza, se podría decir, ¿no? Lo amenazaba pobre Jacob y Jacob, bueno, obviamente le responde. Y Jacob dice que se enoja con Raquel y le dice, ¿soy yo acaso Dios que te impidió el fruto de tu vientre? Ay, fue duro. Bueno, viste, vaya a saber cuántas veces le habrá reclamado a Raquel y cuántas veces se habrá sentido, más allá que él la amaba, todo obviamente, pero no estaba en él el poder de darle un hijo, ¿no? Obviamente el poder lo tiene Dios, es así, y eso no ha cambiado hasta el día de hoy. Si bien que el hombre o la mujer sean los medios, el método que Dios ha creado para procrear es otra cosa, pero quien tiene el poder de dar vida y de sembrar vida en ese vientre es Dios, justamente, es Dios. Entonces, claro, Jacob le dice, bueno, ¿acaso yo puedo? No, no puedo. ¿Cómo? No tengo el poder. Pero esto para que veamos cómo, qué la lleva a una mujer cuando se compara. En este caso, bueno, se estaba comparando con su hermana, porque era su hermana Lea, quien sí le había dado muchos hijos. Entonces, claro, era su angustia o era su malestar o tal vez no vivía feliz. No, tal vez seguramente vivía amargada, pensando todos los días que... ¿Pero qué la llevaba a eso?
la comparación. ¿Qué le ha llevado a eso? Ver que lo que a ella le faltaba y lo que

tenía otra. Capaz no veía, mirá vos, qué loco, porque en vez de Raquel concentrarse en que su esposo la amaba a ella, porque la eligió a ella, ella era la amada, la había escogido a ella, trabajó 14 años, porque en realidad 7 y 7, 14 años por ella, en vez de focalizarse en ese acto de amor que tuvo su esposo, su marido, por ella y seguramente muchas otras cosas que habrá hecho por ella, no, se focalizó en lo que no tenía. Que nos pasa todo, nos fijamos más el puntito negro que el resto de las demás cosas. Nos fijamos en ese medio vaso lleno, como, o medio vaso vacío en este caso, que decir el medio vaso lleno, en vez de ver lo que sí tenemos, lo que Dios nos, sí nos ha dado, lo que sí Dios nos ha provisto, no, el diablo a él le conviene que vos veas o que yo vea lo que no tengo, lo que me falta, y me hace creer que justamente al no tener eso, y bueno, no soy nadie. En este caso, yo creo que Raquel, al sentir que no era madre, sentía que no se sentía dignificada, ¿viste? Que por eso digo que en tiempo antiguo, hoy eso ha cambiado, obviamente, por eso lo aclaro. En tiempo antiguo, el ser madre era como lo más glorioso, lo más, no sé, lo más importante, ¿sí? Ser mamá y ser una persona fértil. Bueno, ustedes verán ahí la historia de los judíos. No tienen menos de 7 hijos los judíos, Tienen como, tienen un montón en realidad. Se tomaron a pecho lo de llenar la tierra. Entonces tienen muchos hijos. No sé ahora, creo que capaz ahora habrá cambiado, seguro. Todo ha ido cambiando, pero en su tiempo, todos los judíos, vos vas a escuchar las familias judías, no tienen menos de 7, 8 y ahí para arriba un montón de hijos. Entonces era, y es, sigo diciendo que es una bendición tener hijos. Obviamente que es una bendición. Es más, esa promesa de fructificar, de bendecir el fruto de tu vientre. No, es súper importante. Entonces, claro, el Raquel, el verse en esa situación, es como que se marginaba. Ella misma se marginaba. No sé, se sentía menos. Se sentía menos mujer, tal vez. Menos, no sé, menos digna. ¿Ves? A ver, pero te das cuenta, mira vos las cosas que nos llevan a pensar y a automaginarnos cuando nosotros nos empezamos a comparar con alguien, con quien sea. En este caso, bueno, le pasó con su hermana, pero nos puede pasar a nosotros con el vecino, con el amigo, con el compañero, con el amigo del amigo, con el... ¿Viste? Cuando decís, che, mirá lo que le pasó y lo que lo obtuvo, lo que logró. Uy, mirá, el otro se fue de viaje a ver el partido del Mundial. Uy, mirá, él fue y yo no lo puedo ver ni siquiera en el televisor, dirán algunos. No importa, no te compares, porque cuando empezamos a compararnos, empezamos a automarginarnos. Y la automarginación, obviamente, que no es de Dios, porque la automarginación nos lleva a esto, a la envidia, al celo, al enojo, tal vez, al rencor, a la amargura de corazón. ¡Wow! ¿Cuántas cosas nos puede traer el hecho de automarginarnos? Y lo peor de todo, que nos separamos de Dios. Eso es lo peor que nos puede pasar cuando nos alejamos de Dios. Así que, amigos, a no compararse. Sos único y especial y lo que te falta te lo añadirá Dios si está en su voluntad. Pero si lo tenemos a Dios, lo tenemos todo. Yo sé que es una frase muy repetida, pero es real. Si lo tenemos a Dios, lo tenemos todo, señores. Nosotros nos vamos a la pausa porque estamos ya en tiempo de oración. Así que los invitamos a quedarse. Ya regresamos, no se vayan, ya volvemos con mucho más. Dale.

Apartamos un breve momento para orar por la paz en Israel. El Señor te bendiga y te guarde. El Señor haga resplandecer su rostro sobre ti y te extienda su amor. El Señor mueva su rostro hacia ti y te conceda la paz. Números 6:23-26.

Pedid por la paz de Jerusalén. Sean prosperados los que te aman. Sea la paz dentro de tus muros y el descanso dentro de tus palacios. Por amor de mis hermanos y mis compañeros, diré yo, la paz sea contigo. Salmos 122, versículos 6, 8.

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0: Yo daré la lluvia de vuestra tierra a su tiempo, la temprana y la tardía, y recogerás tu grano, tu vino y tu aceite. Daré también hierba en tu campo para tus ganados, y comerás y te saciarás. Deuteronomio 11, 14 al 15.

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1: Bueno, ¿hay alguien por ahí? ¿Habrá alguien a esta hora de la tarde? O oh, ya se nos fueron todos. Bueno, ¿qué pasó? ¿Hay alguien por ahí dando vuelta? Nosotros acá seguimos en la radio, obviamente, en la radio, en la tele, en canal 21.1, 87.9. También canal, allí en JT Oficial, obviamente, sé que saludamos a la gente que está conectada a esta hora de la tarde. Aunque bueno, también sabemos, somos conscientes que están conectados también algunos a otras, otras líneas. ¿Qué pasó? Bueno, sí, seguramente, nada, el partido de Argentina tiene concentrado tal vez a muchos por allí. Que no se sabe si va a empezar, ¿eh? O por lo menos hasta recién se hablaba de una demora, un retraso allí en lo que sería el inicio del partido por tormentas eléctricas, ¿no? Que se estaban dando o que se iban a dar allí en Miami. Así que, bueno, no sé, lo que vi por allí. Bueno, ojalá que se retrase para las 11, ¿eh? Tipo 11 más o menos. Bueno, no sé, vamos a ver qué sucede. En realidad, sí, de verdad que se estaban dando allí situación que la vez pasada también hubo un partido que se retrasó, no recuerdo de quién, pero se había retrasado varias horas o una hora y media por lo menos, por cuestiones también climatológicas. Así que bueno, veremos qué pasa. Nosotros acá continuamos, bueno, y oraremos por Argentina, que le vaya bien y nada. Y acá estaremos presentes firmes hasta las 20 con ustedes, porque 20-30 horas tenemos nuestro encuentro. Así que no se olviden, 20-30 horas nos reunimos la Valle 327 de la ciudad de Mendoza. Así que bueno, invitadísimos todos para, bueno, sumarse a este día viernes, fresquito viernes que tenemos hoy. Ya te cuento cuánto tenemos de temperatura. No sé si subimos, bajamos. Ah, bueno, subimos, pero qué curioso, con llovizna, dicen por acá. ¿Está lloviendo en algún sector? Bueno, cualquier cosa nos cuentan ustedes si quieren, si tienen allí la data también. Tenemos 2 grados 2 décimas, ahí lo vamos a sacar. Bueno, aunque sea un poquito, ¿viste? Aunque sea algo es algo, 2-2 tenemos ahí. 2-2, entonces la temperatura que nos acompaña a esta hora de la tarde. Cubierto con llovizna, dice por acá el servicio meteorológico, así que bueno, parece que así ha estado o está en algún sector de la provincia, no sé si acá en ciudad o en qué departamento. Cualquier cosa nos pueden contar, lo pueden hacer. Bueno, están habilitados nuestros medios allí para comunicarse. 261-384-2553 es el número que te pone en contacto en esta tarde fría, fresca, tarde de día viernes. O a través de nuestro canal de YouTube también nos podés dejar justamente tu mensaje, tu saludo. Bueno, por acá mira, tenemos algunos mensajes. Algunos están, obviamente, están ahí. Bueno, dice, a ver, arranquemos por acá. Primero quiero hacer algo porque tenía una info que ya se las voy a contar. Bueno, ya les digo. Ah, porque también tengo que contarles lo de la sorpresa que se viene el fin de semana. Bueno, también fin de semana. Sí, esto es toda la semana. Se vienen sorpresas, se vienen cosas nuevas, cosas muy lindas. Se vienen sorpresas para toda la familia. Así que se las vamos a contar ahorita mismo, ahora ya en minutos. Primero leo los mensajes, ¿les parece? Vamos con los mensajes primero. Por acá dice, hola, Vane. Dios te bendiga, mi nombre es Damari, soy maquilladora artística infantil. Acá creando nuevos diseños para los peques, adolescentes, y si se animan también los adultos. Dice, vamos a Argentina. Ay, a ver, ¿para qué? Han mandado video, yo quiero ver eso. Qué lindo, qué lindo maquillar ahí. A ver, mirá, como un tutorial, ¿puede ser? No tiene audio. Mirá, pero ahí la vemos. Lo he puesto obviamente en cámara rápida. Mirá, la pelota. Qué bonito, me gustó. Mirá, qué lindo. Bueno, es un artista. Sin duda, yo me llevo a hacer eso en la cara. O sea, yo. No, un garabato. Un garabato, chicos. Un insulto a la selección argentina porque... no, muy bonito. No, mirá lo que... ¿Lo vieron? Ustedes, lo que lo están viendo, yo no lo puedo describir mucho. Bueno, en radio, los que están... Es una... Bueno, ¿quién es? Damari. Le mandamos en orza a Damari, que es maquilladora y se nota que es profesional. Mira, está haciendo con distintas plantillas y se está pintando la pelota, se pintó la... Se hizo la bandera. Una manera re... No, mirá qué prolijidad, aparte, re bonita. Todo eso sale, ¿verdad? A ver si después no te queda para siempre. No, obviamente me imagino que sale con agua, jabón, no sé cómo saldrá, pero mirá qué bonita decoración. Viste que a los chicos les encanta pintarse la cara, ¿no? Bueno, me encantó, Damari, pero felicitaciones, Damari. De verdad que sos una genia, pero me encantó, de verdad. Ojalá, no sé, te llamen un montón ahí y pidan hacerse, qué sé yo, no sé. En este caso ya proponerlo del mundial porque están todos con el tema del mundial, la bandera argentina. Pero me encantó lo de la pelotita, ¿no? Quedó re bonita, me encantó, ¿eh? Bueno, Damari, de verdad, ojalá te llueven ahí los trabajos, los pedidos que te puedan hacer allí, porque de verdad que súper, súper bien lo hacen. Me encantó. Bueno, a ver, ¿qué más tenemos por este lado? Tenemos más mensajes por acá. Bueno, ¿qué pasó? Lo eliminaron. ¿Qué pasó? Bueno, se nos fue a ver el partido, me parece, por eso lo eliminó. Bueno, eso, Lavani, buenas tardes, bendiciones. Acá escuchando, te dice, abrazo grande, amiga, buen fin de semana. Nos dejan desde La Pampa, un abrazo, gracias. Dice, Vane, bueno, muy feliz día el locutor. Bueno, muchas gracias. Bueno, justamente le iba a contar algo de eso ya en un ratito. Aquí le vamos a preguntar a nuestra amiga, ya le vamos a preguntar ahí al chat a ver que si tiene, porque justamente yo no sabía, mira vos, qué vergüenza. Esta mañana me mandaron un mensajito saludándome y me quedé como descolocada. Hoy es el día del locutor. Uy, qué mal que estamos, qué mal que estamos con las efemérides. Bueno, gracias. Intentamos, no vamos a otorgarnos ese título, pero intentamos, Dios nos ayude a locutar cada día mejor y crecer, esa es la idea. Pero sí, hoy 3 de julio se celebra, ya lo vamos a preguntar por qué se celebra o se conmemora el Día del Locutor. Bueno, antes continúo con los mensajes, gracias a nuestro amigo de La Pampa que, bueno, nos ha dejado su mensaje y su saludo también. Bueno, tengo a Mabel, a ver Mabel, ¿qué nos dice Mabel? Mabel nos deja audio, a ver qué dice Mabel, hola. Ay, ¿y ese qué pasó?
0: Hola, ¿qué Vane, Dios les bendiga, bendiciones para su vida. Bueno, vamos a estar ahí a la medianoche, la vigilia, estando clamando, estando pidiendo ahí por las necesidades, sí, por todo esto que dice que viene, por los virus, por los... Sí. Por todas esas cosas que vienen, vamos a estar clamando, así que ahí vamos a estar pidiéndole y gimiéndole a Dios en esta vigilia de este mes. Gracias le damos a Dios por este día frío, día nublado, con lluvia, sí, para acá, para la zona de Pedriel, Luján, y bueno, si Dios lo permite, estaremos llegando el domingo a la iglesia, abrigadita, sí, estaremos llegando. Bendiciones, hermana Vanessa, bendiciones para la familia pastoral, para toda la congregación de la JTA. Hay vigilia esta noche, hay vigilia.
1: Bueno, muy bien, Mabel. Bueno, bien, Mabel, y abrigadita, Mabel. Sí, por favor, envuelta en una colcha. Sí, tenemos que venir todos envueltos, como canelones. Vamos a venir todos caneloncitos a la JTA. Bueno, un abrazo para Mabel, y es verdad, y nos recordás, es verdad. Hoy tenemos la vigilia, así que no se olviden, a partir de las 0 horas, vigilia de oración, por supuesto. Así que, bueno, invitados todos a sumarse a la vigilia de este día viernes, primer viernes del mes. Bueno, a ver, dice por acá, hola. Vane, creo que quiero poner, gracias. Dice, hace mucho frío, hace doler la cara. Es verdad, es ese frío que sentís que te atraviesa, ¿viste? La piel. No, tremendo. Así donde, viste que uno trata de dejar. Lo único, a mí en mi caso, cuando salgo, estoy toda cubierta, chicos, toda tapa. Lo único que se me van a ver los ojos. Y aún así siento frío en los ojos. Me entra el aire frío y siento que me pega en los ojos, me pega en las pestañas, me pega ahí en la única parte que dejo descubierta. Deberían venir también antiparras, ¿no? Ponernos antiparras y cosas, no pasar frío. Ahí sí que seríamos como un astronauta, tipo onda... ¿Cómo se llama esta película? Ay, Dios, se me fue el nombre. El Eternauta, claro, el Eternauta. Ay, una onda Eternauta, ¿viste? Con todo cubierto, así tendríamos que salir, Dios mío. Bueno, María nos cuenta por acá, dice, estoy volviendo del trabajo y ya casi todo cerrado. Es verdad. Bueno, sí, María, por si no escuchaste más temprano, lo decíamos que yo había escuchado por ahí que el comercio iban a hacer horario corrido en su mayoría. Yo creo que se pusieron de acuerdo todos. Iban a hacer horario corrido por el tema del partido y, bueno, también dándole a sus empleados que salgan más temprano para que, bueno, vayan a ver el partido, disfrutar, etcétera, etcétera. Así que sí, habían hecho horario corrido la mayoría y con esta finalidad, ¿no? Como que Argentina se paraliza, ¿viste? Juega Argentina y se paraliza. Bueno, nada, el tema es que sí, por eso hasta ahora yo me imagino que el centro debe ser un desierto. Bueno, nada, simplemente por lo que ya sabemos que va a suceder ahí en minutos, creo. Si es que empieza y si no, se prevé que dice que se va a retrasar por estas tormentas eléctricas que se están dando allí en Miami. Pero nosotros acá no se suspende ni por tormenta, ni por nieve, ni por nada. Así que recordad, 20-30 horas en la Valle 327 de la ciudad de Mendoza. Nos juntamos en este día viernes, así todo el fin de semana. Vamos a tener un gran fin de semana a pleno, señoras y señores. Bueno, por acá tengo a Olga Cari, que la saludamos ahí. Olga, que dice, buenas tardes, bendiciones para todos. Gracias, Olga, que tempranito nos dejaba allí su saludo. Yo tengo el Bueno, Claudia Villafaña, que también dice: bendito sea Dios, gracias Dios por tu infinito amor, me imagino que quería decir. Saluditos, bellas hermanitas, bendiciones. Bueno, gracias Claudia, le mandamos un abrazo a nuestra hermana Claudia Villafaña, que también nos dejaba allí su saludo, su presente en esta fría, frísima tarde. Pero nada, simplemente acá ponemos el calor y el calor que ustedes allí del otro lado nos emanan también, ¿no? Bueno, hablando del... Sí, justamente el Día del Locutor. Bueno, muchas gracias por el saludo y obviamente a nuestros compañeros y a todos los que intentamos cada día locutar, justamente, que es una bendición, es un privilegio, es un honor que tenemos de poder estar detrás de estos micrófonos, siendo un poco la voz de ustedes, porque en realidad, y nada, y la voz de la iglesia, la de la JTA, de Dios, pero... Es como muy grande, muy pesado decir la voz de Dios. No somos la voz de Dios. La palabra de Dios es la voz de Dios. Pero somos un poco los emisores o el medio o el instrumento. Eso sería, creo que eso sería lo correcto. Somos el instrumento nada más. Pero es una bendición, es un privilegio seguramente que Dios nos ha puesto a cada uno de nosotros a poder hacerlo. Y bueno, Dios nos ayuda. Tenemos miles de errores, así que Dios nos ayuda a corregir, a crecer. Hay mucho por hacer, por eso digo que no nos queda muy grande el título de decir locutor. Pero bueno, gracias, porque de verdad Dios nos da esta posibilidad de cada día salir al aire y poder compartir con ustedes, bueno, de todo un poco. Pero lo más importante, la palabra. Ustedes saben que lo más importante para nosotros es compartir la palabra. Pero lo vamos a preguntar al chat, ¿les parece? A ver si lo tenemos... Hola, chat, ¿estás?
2: Genial. Quedo atenta entonces, si se te ocurre.
1: Ya estabas hablando conmigo. Bueno, chat, saluda a la audiencia, porque primero te saludo yo y ahora saluda a la audiencia que te está escuchando.
2: Por supuesto. A todos los que están del otro lado, un gusto enorme acompañarlos hoy. Les doy la bienvenida a este espacio y los invito a quedarse porque tenemos un programa súper interesante. Quédense ahí.
1: Bien, bueno, contame, el Día del Locutor es hoy, porque ¿tenés algunos datos por allí?
2: Sí, claro. Hoy, 3 de julio, se celebra en Argentina el Día del Locutor. Es un homenaje a la fundación de la Sociedad Argentina de Locutores en 1943. Es un día para reconocer a quienes nos hacen compañía con su voz. Así que un abrazo enorme a todos los locutores.
1: Bueno, muchas gracias. ¿El primer locutor de Argentina sabes quién es o no? A ver. Se la compliqué. Bueno, mientras busca... Bueno, la estamos buscando. Si no, no importa. ¿Lo tenés, chat? Bueno, no importa, ahí lo vamos a dejar. Bueno, no importa. En realidad, bueno, justamente queríamos... Hoy es el Día del Locutor, es verdad. El locutor que, ustedes saben que es el profesional de la comunicación, como decía ahí. Así que nada, feliz día, colegas y demás, aquellos que en este día están conmemorando justamente el 3 de julio, Día del Locutor. Así que bueno, feliz día a los que pueden transmitir las buenas nuevas, que eso es lo importante. Si Dios nos dio voz, bueno, que a través de nuestra voz podamos transmitir las buenas nuevas. Bueno, hablando de buenas nuevas, bueno, no sé si son tan buenas nuevas en realidad, pero bueno, tenemos que compartir noticias e información y también actualidad. Pero antes está, lo prometido es deuda, porque bueno, en realidad si no me voy a olvidar y ya estoy viendo que lo estamos pateando para adelante. No, bueno, vamos con lo que les habíamos prometido. A ver, señoras y señores, como ya dijimos, a ver, arrancaron las vacaciones, ya prácticamente los chicos ya están de vacaciones, así, ya están de vacaciones, porque obviamente ayer no fueron a la escuela, hoy no fueron a la escuela, listo, se les extendió las vacaciones. Bien, este año entonces tienen 2 semanitas y 2 días ahí regalados, ganados. Bueno, no regalados, en realidad fueron por estas temperaturas bajas. O sea, los chicos ya están de vacaciones el lunes, ya oficialmente, ya listo, hasta el 20, creo que el 20 vuelven, ¿no? Si no me equivoco, según el calendario. Bueno, hay programación especial. 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

Gracias Israel, linda serie para disfrutar. 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Está espectacular, ¿eh? Yo lo recomiendo, me encanta, disfruten, los chicos van a poder aprender de la Biblia, de la palabra, de la enseñanza que les deja estos programas infantiles, que van a ir variando, porque un día tendrás Superlibro, otro día vas a tener uno que se llama Vamos Tuerca, que también pertenece a Superlibro, películas animadas, después está Las Aventuras de los Elegidos también, todo esto de lunes, 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Después hay una serie los días viernes, una serie para la familia en realidad, ¿sí? 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A ver, dame un segundo que lo voy a corroborar. Desde las 9, sí, desde las 9 hasta las 13 horas hay toda una franja de dibujos, películas, series. Así que nada, la verdad que buenísimo, el sábado por la mañana la van a pasar bomba, Bueno, después tenemos, bueno, el domingo no, porque están los encuentros, así que en ese horario también está el encuentro, eso no se mueve, eso siempre ahí presente. Los sábados y los domingos van a tener series, también las series que les mencionaba también recién, series para la familia, adolescente y demás. 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La serie Amarás Israel también la van a poder escuchar los sábados y los domingos. 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

0: Bueno, y ahora sí, como decíamos rápidamente, pasamos a otro momento de información. En este caso, bueno, abrimos la ventana y abrimos la ventana al mundo, en realidad, por eso decíamos no todas son buenas. La buena noticia las trae Dios, en realidad. De Él vienen las buenas noticias. Del resto, lamentablemente y tristemente, hay que decir, ¿no? No vienen las buenas noticias porque pasan cosas. Bueno, pasan cosas en el mundo, muchas cosas, muchas. Bueno, Cepa Nutriza nos trae información. Esta podríamos decir que es una buena noticia. Bueno, pero en medio de una mala, de la verdad que una trágica, que es lo que está pasando en Venezuela, porque no nos olvidamos que Venezuela sigue allí en estado de catástrofe y bueno, que la verdad que todos los días o te vas enterando de que va subiendo el número de muertos o la buena noticia cuando te enterás que rescataron a uno, salvaron a una persona. Viste que hubo una persona que estuvo 8 días. Escuchaba esta mañana cómo se había salvado porque era un hombre que estaba en una garita que era un personal de seguridad y que al estar en una garita, bueno, dice que cuando se derrumba el edificio queda en esa garita, se transforma como en una cápsula. Mirá qué loco, lo que es Dios en realidad, esas cosas. No, es Dios nada más, no puede haber otra explicación. Dice que la garita se transforma en una cápsula donde a él le permite, bueno, respirar y estar bajo, no está bajo los escombros directamente, no quedó aplastado, está con vida, estaba bien, lo rescataron ya obviamente, pero estuvo 8 días. Así que esos testimonios así, viste, son tremendos, te conmueven y bueno, como otros que por ahí nada, o sea, no salió tan bien y bueno, al contrario, el dolor, la tristeza, la búsqueda, no sé si el niño argentino todavía, hasta ayer lo seguían buscando. La mamá, una entereza, una firmeza tenía y una fe también, ¿no? La verdad que eso me sorprendía y me alegraba y me conmocionaba, porque una fe, esa mamá, una fe en Dios, decía, yo mi confianza la tengo en Dios, yo creo en Dios y todo puesto en Dios. Dice, me mataba ahí cómo esa mamá estaba firme, esperando que rescataran a su hijo vivo. Ella está segura que su hijo está vivo, esperándolo ahí de entre los escombros, ¿no? Bueno, historias como esas son tremendas las que pasan allí, lo que está pasando en Venezuela, así que no dejamos de orar por Venezuela, ¿sí? Pero bueno, hay otra cara que también, tal vez no es la más hablada, y no porque no sea tan importante, creo que es importante, si bien las vidas humanas es lo más importante, pero podemos hablar también de las vidas de los animalitos que también han sufrido. No nos olvidemos, la verdad que eso debe ser un cementerio, no solamente de cuerpos humanos, sino de cuerpos de animales, ¿no? De tremendo lo que ha pasado en esa devastación. Bueno, dice que los refugios de animales están desbordados tras este doble terremoto que se dio allí en Venezuela. Una mujer dice que llegó con 3 gatos, de ellos recién nacidos, a una carpa improvisada para la atención de los animales lesionados o abandonados también tras los devastadores terremotos del 24 de junio que azotaron allí el estado de La Guayara, en la zona norte de Venezuela, donde miles de mascotas quedaron desamparadas y que están causando también un colapso allí en los refugios. Por eso no es un tema menor, porque también le están brindando atención a los animalitos también. Así que tenemos el informe, lo vemos, a ver.
1: Miles de mascotas quedaron abandonadas o heridas tras los terremotos que sacudieron a Venezuela el pasado 24 de junio. En una carpa improvisada, voluntarios de la brigada veterinaria atienden a perros, gatos y otros animales rescatados entre los escombros. Sin embargo, advierten que los refugios ya están completamente colapsados y no tienen capacidad para recibir más. Irene Tejera, veterinaria voluntaria de la BRIVET, brigada veterinaria.
2: El tema de mandar a los refugios, todos los refugios están colapsados. Estamos intentando de la manera posible de los animales que lleguen aquí, nosotros hacer un canal para que esto se pueda llevar de una manera que no se salga de las manos, porque aquí no podemos acoger a los animales. No tenemos la infraestructura y a largo plazo no vamos a tener la capacidad tampoco.
1: Los veterinarios aseguran que además de lesiones físicas, muchas mascotas presentan miedo, estrés y estado de shock por la tragedia.
2: Hemos tenido perritos en estado de shock, hemos tenido perritos que están en un estado de agresividad, de miedo impresionante, que incluso estamos viendo cómo hacemos para sacarlos de ese estado, para ver si son perritos que de verdad son así o si solamente están así por esta situación.
1: Mientras los casos más graves son trasladados a clínicas en Caracas, decenas de personas continúan llegando en busca de ayuda para sus animales. Ante la emergencia, organizaciones y voluntarios hacen un llamado a la ciudadanía para adoptar y brindar un hogar a las mascotas que sobrevivieron al desastre.
0: Bueno, ahí veíamos bonito. Bueno, la verdad que también, obviamente, ¿no? Aquellos que les gusta. Y aunque no nos gusten los animales, bueno, a mí me gustan los animales, digo, pero si a uno, aquel que no le gusta el animal, creo que todos nos compadecemos de ellos, ¿no? Obviamente, son creación de Dios, así que no nos olvidemos y hay que cuidarlos también. Claro, por supuesto que siempre la prioridad la va a tener una persona, un ser humano, siempre la prioridad de ellos, pero bueno, no significa que por eso van a tener que dejar de lado a estos animalitos. Así que bueno, también, ¿no? Estresado, ¿no? Qué terrible, ¿no? Porque esos también... Si bien no razonan, no saben lo que ha pasado, o sea, me imagino que, no razonan, pero saben que, a ver, o ven la situación en la que se encuentran, o tal vez sus dueños que murieron, no sé, la verdad que es una situación muy compleja, así que pobres animalitos que quedaron también estresados y asustados, y especialmente los gatos, que son los que más se asustan, ¿no? Bueno, qué tremendo, estas cosas que uno va conociendo también, la otra cara, se podría decir, u otra faceta de lo que pasa en Venezuela. Bueno, más información por este lado, y pues te decía, bueno, la verdad que no son de noticias buenas en realidad, porque hablamos de la guerra que sigue lamentablemente allí en Rusia, Ucrania, y bueno, subieron a 17 el número de muertos en el ataque, que se dio un ataque masivo a Ucrania, así lo comenta la información justamente. Un ataque masivo que se dio, masivo ruso a Kiev, se dio el número de personas halladas muertas tras el ataque masivo con misiles y drones llevado a cabo por las fuerzas rusas durante la madrugada de este jueves contra Kiev. Asciende ya al menos 17 según el último balance publicado hasta el momento por el Servicio Estatal de Emergencias que tienen allí en Ucrania. La verdad que la situación sigue escalando, o sea, no tiene, parece, intención de terminar. Bueno, también tenemos el informe, lo escuchamos y lo vemos.
3: Sube a 17 el número de muertos en el ataque masivo ruso lanzado contra Kiev, uno de los más intensos registrados en los últimos meses sobre la capital ucraniana. Según la Fuerza Aérea Ucraniana, Rusia disparó durante la noche contra el conjunto del país cerca de 500 drones de larga distancia y 74 misiles, de los cuales 24 eran balísticos. Las defensas aéreas ucranianas lograron derribar casi todos los drones y 48 misiles, aunque entre ellos solo había 4 proyectiles balísticos, el tipo de armamento frente al que Kiev sigue siendo especialmente vulnerable. En este contexto, Kiev ha solicitado a Washington autorización para fabricar en Ucrania, o junto a sus socios europeos, sistemas de misiles antibalísticos Patriot y munición para estos sistemas, y espera ahora una respuesta de la administración del presidente Donald Trump. Al mismo tiempo, Ucrania mantiene conversaciones con Alemania y otros aliados europeos para impulsar la producción en el continente de sistemas antiaéreos propios que permitan reducir la dependencia de las capacidades antibalísticas de Estados Unidos.

así pasaron algunas de las noticias que nos trae sepanoticias.com, nuestro diario digital, que también allí puedes ingresar y encontrarte con la información para actualizarte mucho más. Bueno, nosotros somos ya estamos en la última hora. ¿Para qué pasó? Digo, ya vamos a entrar a la última hora, no, ya estamos avanzadito en la última hora. 15 minutos tenemos ya de las 7 de la tarde en toda la República Argentina. Ya venimos.

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0: Bueno, entre el río y el viento recio que nos dice Puerto Seguro, ya me dio más frío. ¿Qué querés que te diga? La verdad que no sé. No sé si fue un buen tema, elegido el tema para la ocasión, ¿viste? Con el fresquete que tenemos. Pero bueno, nada, bien ahí, le hacemos frente a estos dos grados que teníamos hasta recién, ¿no? Si no me equivoco, y si es que no ha variado, pero bueno. No tuvimos más de eso, ¿viste? Por eso te digo que el ascenso que decían, ¿dónde está el ascenso? Porque la verdad que acá, el ascenso por acá pasó de largo, ¿eh? Por Mendoza pasó de largo el ascenso de la temperatura. Bueno, nada, así que ahí lo dejamos. Entre el viento y el viento recio que nos dice acá, ya me imaginé un viento que te azota. Bueno, amigos, pero acá el fuego está, así que de eso tenelo por seguro que así va a ser. Bueno, recuerda que nos juntamos 20, 30 horas en un ratito, la Valle 327 de la ciudad de Mendoza, así que bueno, están todos más que invitados para sumarse en esta jornada de día viernes, terminando la semana, arrancando las vacaciones con los chicos, arrancando con un montón de cosas, arrancando con buena programación que ya les conté recién allí, la grilla que se viene la semana que viene, chicos, a disfrutar entonces lo que va a ser 21-1, una propuesta para toda la familia, excelente, como también la propuesta que tenemos para este fin de semana, así que a no perderse allí la agenda de actividades que tiene aquí la JTA para todos nosotros. Bueno, nosotros ya cerrando y hablando de eso, cerrando ya el tema, hacemos el repaso. Vamos con el repaso. Repaso del tema, en algunos puntos, en realidad, los más sobresalientes o los que yo tengo por acá, lo que he ido anotando, seguramente usted también debe tener por allí, así que si quiere los compartes también. Bueno, a ver, hagamos el repaso del día de hoy, hablando de la marginación, un gran tema, gran tema, nos ha dejado mucho para aprender. Bueno, arrancando por acá y lo que el pastor enseñaba el día sábado, ¿no? Cuando hablaba de la automarginación, ¿no? Decía que el diablo es el que nos hace creer que nos falta algo, bueno, que empezó allí en el huerto del Edén, nos recordaba eso, ¿no? Cuando a Adán y a Eva, ¿qué pasó? Les hizo creer que les faltaba algo, por eso es que de ahí los lleva a esa necesidad de buscar y de creerse menos, sin duda, o marginarse, cuando uno cree que nos falta algo. Bueno, recién decíamos compararnos también, ¿no? Dice, aceptamos en nuestro corazón lo que nos dicen y nos automarginamos creyendo que me falta algo o que soy un inútil, por ejemplo, que no sirvo, que no sé, no tengo lo suficiente, no tengo la capacidad y ahí, etcétera, etcétera. Bueno, justamente es lo que después nos lleva a automarginarnos. Pensamos que Dios se ha equivocado, automarginarse es, dice, es más grave que alguien nos margine, decía el pastor, es verdad. O sea, es mucho más grave que unos... O sea, te puede marginar el mundo, la sociedad, pero más peligroso y más, sí, más grave es que uno se automargine. Así que como que fue apuntando mucho a ese tema, ¿no? El tema de la automarginación. El pastor le daba mucho hincapié a eso. A ver, otro punto. Jesús no nos marginó, ya eso también nos ha quedado más que claro. A pesar de ser pecadores, a pesar de que lo merecíamos, tuvo misericordia y obviamente no nos marginó. A ver, vamos haciendo el resumen, por supuesto, no vamos a contar todo. Si nos automarginamos, decía el pastor, ya nos hemos derrotado. Ya, nosotros mismos nos cavamos nuestra propia tumba, ¿no? Nosotros mismos ya estamos como, y sí, vencidos. Desde el momento que uno decide automarginarse. ¿Qué más decía? A ver, que no nos falta nada, porque si tenemos a Dios, obviamente lo tenemos todo. Esa debe ser nuestra convicción, señores y señores, saber que en Él hemos encontrado y hemos cubierto todas nuestras necesidades, o Dios cubre todas nuestras necesidades. Por eso no tenemos por qué compararnos con nadie, si me falta, si no tengo, si porque soy menos. Dios nos ha hecho más que vencedores y eso es lo que nos tiene que quedar más que claro. Saber qué es lo que Dios dice de mí y no lo que la gente dice de mí. La gente puede decir muchas cosas, pero qué es lo que dice Dios de mí. Creo que eso es lo que más tiene que pesarnos a nosotros, ¿no? A ver, ¿qué otro punto por acá dice? Bueno, hablando del punto de cuando la sociedad te discrimina, ¿no? Ese punto también que el pastor lo desarrollaba, cuando, bueno, hablaba de la mujer que le lava los pies a Jesús, una mujer pecadora, donde ahí los fariseos decían, ay, si supiera, Simón, ¿no? Decía, si supiera quién lo está tocando, si supiera quién le está ahí dándole besos en los pies, si supiera, bueno, y ahí después Jesús le da una lección de vida, una lección de amor, porque le dijo a ella, muchos pecados se le ha perdonado, entonces ama mucho, ¿no? Y daba ese ejemplo, hablando de que, y poniéndole en comparación, y dijo, bueno, tú, Simón, no hiciste lo que ella hizo, no hiciste, entonces, estamos viendo un Jesús que veía el corazón y veía la intención de uno y del otro. ¿Y qué pesó más? Obviamente pesó el corazón de aquella mujer sincera, arrepentida, con un corazón justamente con el deseo de servir y con el deseo de amar. Entonces, dejándonos esa enseñanza y esa lección, ¿no? De saber de que Dios no nos margina, pero claro, justamente, ¿qué es lo que ve Dios en nosotros? Nuestro corazón, nuestra intención, nuestro deseo, nuestro corazón en realidad. Obviamente, más que intención, nuestro corazón, en realidad, nuestro corazón sincero cuando venimos ante Él y saber que Él no nos echa fuera, como dice ahí un texto que ya lo vamos a compartir. Porque sea lo que sea, Él no ve nuestro pecado, Él no ve nuestras falencias, nuestras faltas. Él lo que ve es que somos una persona, un ser humano, una vida que le costamos su sangre. Imagínate si no nos ve de esa manera. Claro que nos ve de esa manera. Bueno, a ver, otro de los puntos que tengo por acá. Bueno, Jesús no nos margina, ya como decimos recién, Él nos da una nueva oportunidad. La sociedad nos puede calificar, decía el pastor, no tenemos que aparentar, no tenemos que hacer lo que el resto del mundo hace, porque terminaremos justamente allí cuando uno trata de aparentar y de buscar a ver cómo encajamos, a ver para no marginarnos o no sentirnos marginados, porque muchas veces por quedar bien con el mundo o con la sociedad, quedamos mal con Dios. Bueno, la Biblia lo dice, o somos amigos del mundo o somos amigos de Dios. Uno tiene que decidir, es una decisión que también uno debe tomar. Si decidimos ser amigos de Dios y tenemos que saber el riesgo que corremos, que es un riesgo, pero a ver, ¿a qué le damos riesgo? O sea, el riesgo de decir, ay, bueno, me marginaron mis amigos. Pero ¿qué preferimos, que nos marginen nuestros amigos o que nos margine Dios? Yo la verdad que prefiero que nos marginen los amigos, los compañeros, aquellos que tal vez, bueno, por causa de Dios, a que nos margine Dios y Dios nos deseche, como decía el pastor el día lunes que nos enseñaba. Creo que esa es la parte más dura, creo que es la que deberíamos procurar, que no sea Dios que nos saque, nos deje fuera, ¿sí? Porque en Él tendremos recompensa aquí en esta vida y en la vida venidera. Así que ahí es donde tenemos que poner el foco. Bueno, otros puntos que también teníamos por acá, dame un segundo, también ahí compartiendo lo que nos enseñaba en la semana. En la hora llamada, cuando decía, hemos sido marginados por la sociedad, por ser, justamente lo que acabamos de mencionar, que muchas veces nos hemos transformado nosotros mismos cuando nos marginamos en esos cojos espirituales, decía el pastor. Claro, ir a la iglesia no es suficiente, decía otra de las cosas que nos enseñaba en la hora es justamente, nos enseñaba acerca de la importancia de ser hijos, bueno, obedientes, y que podamos practicar la palabra y tomar la iniciativa de creer a lo que Él nos dice en su palabra. O sea, Él ya lo hizo todo, nos toca a nosotros hacer la parte que nos corresponde a nosotros, decía, creo que esto fue en el día de ayer. Así que fue uno de los puntos que nos enseñaba acerca de ya no quedarnos en el lugar donde estamos, tomar la iniciativa, no esperemos que Dios haga algo porque Él ya lo hizo, no nos quedemos en el lugar de víctima porque eso también nos margina, o nosotros mismos nos estamos marginando cuando nos quedamos en ese lugar de que pensamos que, bueno, que esto no es para mí, o lamentablemente yo no soy capaz, o yo no puedo hacerlo, bueno, etcétera, etcétera. Hay cuantas cosas que por ahí podemos llegar a pensar que nos llevan a la automarginación. Bueno, a ver, otro de los puntos que estoy viendo por acá, bueno, son varios, lo que pasa es que hacemos un pequeño resumen, porque ya el tiempo nos apremia y ya estamos casi en el cierre. Bueno, a ver, decía esto, claro, lo que necesitamos es la obediencia y la práctica, ¿sí? Fundamental. Sin obediencia, sin práctica, no, de verdad que no podemos. La obediencia y las prácticas es la que nos va a llevar a ver seguramente milagros en nuestras vidas. La marginación lo único que hace es desalentarnos, nos lleva al desánimo, al fracaso. Dios quiere ayudarnos, Él es el que hace, ¿no? Haciendo también alusión a la historia de Gedeón, cuando Gedeón estaba desalentado por su realidad, pero no estaba viendo que era Dios quien iba a pelear a través de él. O sea, justamente haciendo énfasis allí de confiar que es Dios quien hace las cosas a través de nosotros y no nosotros. Entonces dejemos de mirar nuestra realidad y empecemos a mirar Dios en nuestras vidas, o cómo Dios nos ve a nosotros. Dios no nos ve ignorantes, pobres, desamparados. Dios nos ve como más que vencedores. Así que empecemos a cambiar esa mirada para dejar de, obviamente, de marginarnos. Bueno, a ver, ¿qué más? Ahí seguimos repasando algunos puntos. La verdad que es mucho, por eso tratamos de seleccionar algunos puntitos que también se nos compartió en la hora llamada familia, hora llamada estudio. Bueno, a ver, donde decía, la marginación hace que las personas pierdan la esperanza. Cristo, comienza la restauración, devolviendo la esperanza, tal cual es así justamente. Como iglesia debemos aprender a ver personas y no solamente necesidades, y a uno de los puntos también. A ver, esto que les mencionaba más temprano, Dios es el que busca al necesitado, Dios nos está buscando, Dios es el que nos busca y no nos rechaza, es el que no nos margina. Nosotros lamentablemente terminamos marginando a Dios, decía también en la semana el pastor algo que mencionaba acerca de cuando lo hemos dejado y lo hemos apartado o lo sacamos de nuestra vida. De alguna manera también estamos marginando a Dios. Así que también es un punto para pensarlo, un punto para seguir ahí trabajándolo en casa. Bueno, a ver, y ya casi cerrando este repaso, es mucho, igual tenemos muchos textos por ahí que también en la mañana, en la tarde se han ido compartiendo, más los textos que el pastor también nos va sumando. Bueno, de distintos casos que hemos ido viendo, ¿no? Bueno, dice que la marginación, bueno, aparece de muchas maneras: enfermedad, pobreza, discapacidad, pecado, por la soledad, rechazo por la fe. Bueno, en todos los casos, dice acá en nuestro estudio, Cristo responde de la misma manera. ¿Cómo? Bueno, Él acercándose a nosotros, Él dándonos una nueva oportunidad. Donde la sociedad ve personas descartadas, Jesús ve vidas con propósitos para el reino. ¡Wow! Me encanta esa frase. Creo que con eso ahí cerramos el resumen, porque en realidad es mucho más. Pero bueno, obviamente no podemos hacerlo todo, sería muy largo. Sí, podemos ya ir cerrando con uno de los textos que también nos compartían allí, que está en Juan. Ahí lo vamos a leer, Juan 15. Ahí lo vamos a poner en pantalla.
1: No me interesa lo que pueda pasar.
0: Bueno, esto también para entender esto cuando seamos marginados y rechazados. ¿Qué dice Dios? ¿Qué dice la Biblia? Bueno, ya Jesús lo venía advirtiendo. Ya Él lo decía: si el mundo os aborrece, sabed que a mí me ha aborrecido antes que a vosotros. Dice: si fueras del mundo, el mundo amaría lo suyo. Pero porque, ahí vamos al otro, porque no sois del mundo. Antes yo os elegí del mundo, por eso el mundo os aborrece. O sea, creo que esto ya contestó a todas nuestras preguntas, contestó a nuestras dudas, contestó todo aquello que si teníamos en mente. ¿Por qué? ¿Por qué me marginan? Por ser cristiano, por ir a la iglesia, porque no comparto. Bueno, ahora, ¿cuántos hoy dejaron de lado la juntada con los amigos, el asadito que muchos tal vez tenían allí planeado? No, yo escucho por ahí que muchos decían: no, nos juntamos a comer un asado mientras vemos el partido. ¿Cuántos hoy rechazaron eso? Dijeron: no, porque tengo que ir a la reunión al servicio. Y bueno, ¿qué pasó? ¿Qué te miraron con cara de bicho raro? Porque no te dijeron: ay, qué bien, felicitaciones, te felicitamos porque has dejado de ver el partido por irte ahí a la iglesia. No, obviamente que no te van a decir eso. Obviamente que no es así. Entonces, bueno, ¿qué va a pasar? Y no, sin duda nos van a marginar, te van a dejar de lado. Te van a sacar del grupo, capaz no, capaz sí, qué sé yo, no sé, capaz. Depende cómo sean los amigos, los compañeros, lo que sea. Pero no pretendamos que el mundo te entienda, no pretendamos que nos entiendan o que te amen o nos amen. Porque como dijo Jesús, si a mí me aborrecieron, a ustedes también. Como no son del mundo, y bueno, por eso es que el mundo no los ama. Como no compartimos lo mismo, vivimos en el mundo todos, obviamente, pero tenemos que otro fundamento, otro pensamiento, otra meta, otro fin a todo esto, en todo caso, que no es del mundo, ¿no? Si estamos ahí en Cristo Jesús, creo que nuestra vida empieza a cambiar, nuestro pensamiento empieza a cambiar, y obviamente los que no están en la misma onda, se podría decir, y no lo van a entender. Así que no pretendamos que nos amen, no pretendamos que estén de acuerdo, que nos aplaudan siempre, porque no lo van a hacer, pero sepa que si es por causa de Cristo, es una bendición. O sintámonos bienaventurados. Si es por causa de Él que nos han marginado, sintamos entonces la bendición de que si a Él se lo hicieron, ¿quiénes somos nosotros para que no nos lo hagan? Justamente también merecedores somos de que nos marginen. Este tipo de marginación, por lo menos este tipo de marginación. Hay otras marginaciones que lo van a hacer la sociedad por cualquier otra cosa, pero aún ahí también tener la suficiente entereza de saber de que no importa lo que digan o lo que piensen, es lo que Dios dice de mí, lo que Dios dice en su palabra, y es lo que nos tiene que poner de pie y fortalecernos. Y vamos a concluir con este último texto que está en el mismo Juan, está justamente en Juan 6, es muy interesante. Bueno, acá esto para confirmar lo que Jesús, o lo que venimos diciendo, que él no rechaza, Él no margina, que dice: todo lo que el Padre me da vendrá a mí, y el que a mí viene no le echo fuera. Y con esto concluimos para que usted sepa, señora y señor, que Dios no lo ha marginado, nunca lo hizo, no lo va a hacer. O sea que el día que nos sintamos fuera no ha sido porque Dios nos marginó, sino que ha sido porque nosotros nos hemos marginado. Dios nos ayude a no automarginarnos, Dios nos ayude a no marginarnos, a marginar a Dios. Y si nos margina, Dios nos ayude a siempre estar firme, confiando y creyendo en lo que Dios nos ha prometido a través de su palabra. Y así hemos llegado casi al final. Y así nos vamos preparando porque ya se viene el encuentro en minutos aquí en Calle Lavalle 327 de la ciudad de Mendoza.

0: Bueno, señoras y señores, y hasta aquí hemos llegado después de una gran semana que hemos tenido y hemos disfrutado, de verdad que una gran semana aquí a través de Cire Medios, con todo el contenido y bueno, obviamente con todo lo que se vive cada semana y lo que se viene, el fin de completito, súper completo y súper recargado, ¿eh? No se olviden que tenemos hoy la vigila también a partir de las 0 hora a través de los medios, así que a través de radio, a través de televisión o a través de la página si te encontrás fuera de la provincia. Podés ingresar a la página y escuchar perfectamente a ti también la transmisión y seguir allí con la oración y juntos unirnos en ese momento tan especial. Y bueno, los servicios, no se olviden entonces, 20:30 en un ratito, Lavalle 327 y 19 horas mañana en ambos lugares, Don Bosco 7480, Lavalle 327, día sábado 7 de la tarde y el domingo 10 de la mañana en los mismos lugares que acabo de mencionar, así que bueno, están todos más que invitados. Bueno, últimos mensajes, tengo mensaje por este lado y con esto nos vamos despidiendo, a ver qué tengo por acá. Dice, hola Vanessa, ¿qué hora es la vigilia? Nos preguntan y hasta qué hora es, nunca sé. Es que nunca sé participar, quiero aprender a participar. Ay, nuestras pequeñas amigas, no sé, preguntan por acá. Bueno, es de la, bueno, a partir de las 0 hora ya pueden estarse enganchando. Capaz un poquito más tarde empieza allí la oración hasta las 5 de la mañana. Así que te invitamos a que te sumes a través de los medios, como acabo de mencionar. Y nos dejaban audio, a ver qué nos decían las chicas por acá. A ver, hola, hola.
1: Gracias, Vanessa, por los dibujitos de vacaciones que van a poner.
0: Buenísimo.
1: Vacaciones.
0: Sí, muy bien. Muy bien, ahí los peques atentos, atentos a lo que se viene en la grilla de programación, porque de verdad que va a estar buenísima. Yo les conté algunas cositas, pero ya después van a tener bien el horario para que se puedan interiorizar, para que se puedan sumar y para que puedan ver allí la serie, los dibus, las pelis, bueno, todo, todo. La verdad que está buenísimo, buenísimo. La van a pasar bomba, ¿sí? Bueno, a ver, tenemos más por acá. Dicen, bueno, reacciones al Estado, que hemos dejado allí con la frase del día de hoy. Bueno, muy bien, ahí excelente para que lo puedan compartir. Bueno, mensajes acá, Rolando, a ver qué nos dice. Hola.
2: Muy
0: buenas.
2: Buenas tardes, hermano. Dios me lo bendiga mucho. ¿Cómo están todos? ¿Listo, preparado para el servicio de hoy? Reunión de jóvenes en calle Los Valles, 27, que va a ser gran bendición. Todo para ir a cantar, alabar a Dios, va a ser bendecido y prosperado en victoria. También lo esperamos mañana a las 19 horas, ambas iglesias abiertas, para aprender más de la palabra. Y también lo esperamos el día domingo a las 10 de la mañana, que va a ser de gran bendición. Que Dios me lo bendiga mucho para todos, saludos para cada uno. Y también el día domingo a la tarde, a las 18 horas, con el grupo Ganando Almas, que va a ser de gran bendición. Que Dios me lo bendiga a todos, bendiciones, bendiciones, lo vemos.
0: Bueno, muy bien, gracias, Rolando.
2: Un abrazo eterno para todos.
0: Sí, ahí estamos. Bueno, ahí está el saludo entonces. Gracias, Rolando. Claro que sí, nos vemos este fin de semana con todo aquí en la JTA. Bueno, no sé si tengo, a ver, sí creo que tengo. En YouTube tengo más por acá, a ver qué nos dicen. Bueno, Silvia dice, muy buenas tardes, familia. Bueno, dejaba muchos emojis. Gracias, Silvia. Abrazo para ti. Abrazo, gracias por acompañarnos ahí durante toda la semana. Shalom, hermanas en Cristo Jesús. Nos dejaba muchos manitos allí, ¿no? Manitos alzadas. Bueno, muy bien, entonces. Excelente. Bueno, a ver. Silvia dice, chicos, no seamos cojos espirituales. Ahí está, recordando lo que el pastor nos mencionaba en la semana. No seamos cojos espirituales. Exactamente. Hay que levantarse. Pónete de pie. Toma tu lecho y anda, le dijo Jesús. Así que esa debe ser nuestra determinación. Bueno, y Daniela dice por este lado, Daniela Pérez. Hola, Vanessa. Bendiciones. Abrazo fuerte. Bueno, muchas gracias, Daniela. Igualmente, abrazo fuerte y caluroso, porque ahora con este frío hay que abrazarse. Hay que abrazarse más. Hay que transmitir ahí ese calor de hermano, seguramente. Bueno, amigos, nada. Estamos ya cerrando. Ahora sí, ya nos vamos. Nos vamos. Estamos en tiempo ya cumplido. Tiempo cumplido, porque se viene nuestro partido, nuestro primer partido en minuto nada más, 20-30 horas. Bueno, y así continuaremos todo el fin de semana. Así que hasta acá llegamos, me voy despidiendo, les dejo el abrazo, obviamente el saludo de parte de nuestro pastor, toda su familia, toda la gran familia de la JTA y obviamente acá mi abrazo también, abrazo eterno, así que los amamos un montón, disfruten del fin de semana, abríguense, por supuesto, tomen algo calentito y bueno, no se pierdan los servicios de la JTA. Será hasta el lunes, si Dios quiere, nos encontraremos nuevamente para comenzar una nueva semana. Será hasta el lunes, chau, chau. Fluye.

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